todos aquellos que están en sintonía, ya sea en señal abierta o sencillamente a través de la página web www.radioelconquistadorfm.net.cl. En este día lunes 18, inicio de la penúltima semana del mes de mayo, agradecemos a ustedes la sintonía, agradecemos la bienvenida que nos dan al preferir Radio El Conquistador. Como siempre, vamos a estar hablando de temas interesantes, vamos a escuchar algo de música y hoy día tenemos un interesante invitado. Antes de presentarles a nuestro invitado, que ustedes ya lo conocen de memoria, vamos a escuchar una canción de Tracy Chapman que se llama Talking About a Revolution.

0: Y en este día, el lunes 18 de mayo, saludamos cariñosamente nuevamente, directamente allá a San Antonio, al puerto de San Antonio, a José Luis Brito Montero. Muchas gracias, José Luis, nuevamente. Buenas noches, gracias por estar con nosotros.
1: Buenas noches, Cristian, al programa Nunca es Tarde y a quienes están escuchando el programa Nunca es Tarde en El Conquistador.
0: Hoy día estamos a 18, ya viene el 21, que es un día muy importante para las glorias navales. Tú me dices que ya, y vi unas fotos tuyas, que el día de ayer, domingo, se hizo alguna actividad ya, como en muchas otras partes, en muchas otras regiones, ¿no es cierto?
1: Sí, la verdad es que en todas partes, en todas las ciudades, están habiendo desfile todos estos días, sí, desde la semana pasada. Hoy aquí en la provincia de San Antonio hay varios desfiles en distintas partes que se están realizando previos al día 21 de mayo, que es acá en la capital de la provincia, que es San Antonio mismo.
0: Ahora, se ponen, ¿cómo se consiguen esos uniformes que son de la época?
1: Bueno, se mandan a hacer en realidad, se mandan a hacer en base a las fotografías existentes de los soldados de las distintas unidades, de los distintos batallones, y cada uno va eligiendo a qué batallón quiere representar, el cuarto de línea, el Chacabuco en la Concepción. A mí personalmente me gusta el séptimo de línea, y mi caracterización es de soldado del séptimo de línea, que fue desmovilizado al terminar la Guerra del Pacífico. Así que para mí fue toda una emoción ayer desfilar. Siempre he desfilado desde niño.
0: Ya.
1: Nunca no he desfilado, pero ayer lo hice por primera vez como recreacionista de soldado de la Guerra del Pacífico, y te digo, Cristian, que fue tremendamente emocionante para mí.
0: Aprovechemos de hablar de tres, eran hermanos, amigos, que regresaron de la Guerra del Pacífico y... Sí. ¿Pasaron con la Virgen del Carmen?
1: Sí, la verdad es que la agrupación recreacionista de la Guerra del Pacífico, Teniente Ricardo Santa Cruz, que de paso es un héroe del desembarco de Pisagua, nacido en Cartagena.
0: Mira.
1: Así se llama esta agrupación. Va a desfilar el día 21 de mayo, Cristian, con una Virgen del Carmen de unos 30 centímetros de alto, que fue traída por tres soldados de la Guerra del Pacífico que regresaban de la guerra cuando ya había terminado, y además ellos al ir hacia Navidad, hacia el sur a caballo, pasan por una hacienda que se llama El Peumo, y hoy día es Santo Domingo eso, y allí les atendieron a sus caballos y les dieron comida a ellos, y en beneficio de eso ellos dejaron una virgen a esa persona, a la señora que los atendió. Y esa virgen ha permanecido en el tiempo de mano en mano en la familia. Y este 21 de mayo no la van a facilitar para salir desfilando detrás de la Armada desde la Gobernación Marítima de San Antonio hasta Barranca, donde está el busto del Capitán Prat. Y vamos a pasar con esta Virgen del Carmen original, traída por estos tres soldados de la Guerra del Pacífico. Así que eso es súper emocionante porque la trajeron tres soldados de la guerra.
0: Qué maravilla de noticia la que nos ha dado José Luis. Qué bueno que también se haya conservado, que nadie, que no se haya perdido, y que todas las generaciones, como dices tú, de mano en mano, la trataron con el valor que corresponde. Si eso es un tesoro.
1: Sí, y lo bueno es que también ellos tuvieron la gracia de comunicármelo a mí como historiador también para poder investigarla. Y dar a conocer esta historia, porque hasta ese momento, imagina todo el tiempo que había pasado, estaba solo la noticia en la familia.
0: Oye, y esos tres soldados que sobrevivieron a la Guerra del Pacífico, qué impresionante, ¿ah? Y lo más probable que venían a caballo de Valparaíso, porque cuando llegaron, obviamente, de regreso las tropas, llegaban a desembarcar en Valparaíso, y ahí, bueno, muchas gracias, hasta luego, y el pago a Chile, bueno.
1: Y si te he visto, no me acuerdo.
0: Así que muy, muy linda la historia. José Luis, me mandaste unos videos que es impresionante, que cuesta creer que de repente todavía hay avistamiento. Mira, avistamiento de puma aquí en Santiago, donde tenemos la cordillera al lado. No es tan poco probable, ¿no es cierto? Pero allá en Santo Domingo, qué increíble, se vieron avistamientos de puma.
1: Sí, la verdad es que pumas que no son de las montañas, no son de la cordillera de los Andes. Estos pumas han vivido seguramente desde siempre en la cordillera de la costa. No hay que olvidar que el puma vivió casi en todo Chile con cuatro subespecies diferentes, desde la playa hasta las montañas en los Andes. Por lo tanto, ocupó todo el territorio. Su disminución fue a raíz de los incendios forestales, la cacería salvaje contra ellos, Claro. Y la matanza de los guanacos, que los hicieron desaparecer de casi todo Chile central, que hizo que desaparecieran los cóndores, todo. Entonces, es una suma de condiciones antrópicas que hizo que el puma retrocediera y que hoy esté limitado a capturar liebres introducidas, conejos, coipos, ciertos zorros, y alimentarse con presas menores. En algunos casos, aquí en la zona, hay ciervo gamo que fue introducido en la década del 70, y algunos ciervos de esta especie europea, que es el que tiene las astas planas, se ha dispersado desde Algarrobo en distintos lados, pero lamentablemente también lo persiguen indiscriminadamente, y aparentemente el puma debería estar cazando a este ciervo también, que tiene registro en distintos lados de todo el litoral central. Y efectivamente, en estos, yo diría que 4 días, estos últimos 4 días, han habido 2 registros de pumas en la zona, y hace 2 semanas uno en Pichilemu, donde es mucho más común verlos, porque hay bastante más registros, pero ahí lo vieron, lo fotografiaron atravesando un bosque, una plantación, quiero decir, de bosque de plantas extranjeras de pino insigne, donde no tienen mucha comida los pobres. Y acá en la zona, en Algarrobo, el día sábado, en la mañana, un motorista que no sabemos qué, no quiso contarnos qué andaba haciendo, él vio un puma que lo siguió un poco, no debiera haber hecho eso en realidad, pero el puma era joven, lo siguió un poco y lo logró captar. De los 2 videos que él logró captar, yo tomé unas fotografías que se distribuyeron para todos lados, que las logré captar del mismo video, y se nota ahí que es un ejemplar joven de puma. Ahora, no se ha vuelto a ver. Normalmente es así, uno ve un puma una vez y ya no lo vuelve a ver probablemente nunca más en tu vida el mismo. Es muy raro que lo vuelvas a ver de nuevo. Y el alcalde de Santo Domingo, Fernando Rodríguez, anoche me escribía por otro avistamiento de un puma el día sábado en la noche en Mostazal, la caleta de Mostazal, al sur de Santo Domingo. Por lo tanto, si lo pones de esta manera, en 2 semanas ha habido 3 avistamientos de pumas diferentes, uno en Pichilemu, cierto, al sur del río Rapel, uno acá en Mostazal, en Santo Domingo, antes de ayer, y otro hace 3 días en Algarrobo, 3 pumas. Lo que es relativamente normal, entre comillas, sobre todo que hoy día, lamentablemente, digo lamentablemente porque hay más gente por todos lados, hoy día tú caminas por lugares naturales y de repente es muy raro que no te encuentres con alguien, siempre, casi siempre hay alguien, y ese alguien casi siempre está con un celular. Y entonces hoy día la captura de imágenes de la fauna silvestre es más probable de lo que antes, claro, era, que alguien te decía, vi un puma, pero tú te quedabas con la, habrá sido verdad, ¿no? Claro, ¿cierto? Claro. Eso es.
0: Oye, te quería preguntar, José Luis, lo más probable es que, como tú dices, estos pumas no tienen el alimento natural, que ellos son depredadores, lo más probable es que también terminan, como dices tú, como hay gente ya también en los campos, ya no son muchas la cantidad de hectáreas donde no hay ser humano, terminan también atacando las ovejas o los animales domésticos.
1: Claro, de hecho, en Las Palmas, en Cartagena, donde hay pumas, y hay un palmar también de palma chilena, todavía hay un relicto, uno de los hacendados me decía, bueno, no importa que me casen una oveja, teniendo al puma acá, es una maravilla de tener este animal salvaje todavía entre nosotros. Eso me decía él una vez. Para otros, lamentablemente, cierto, el puma es una amenaza y a veces lo persiguen, pese a que está terminantemente prohibido por la ley de caza 19.473 y su reglamento, cazarlo o capturarlo. Por lo tanto, si usted ve una amenaza, un puma en cualquier lado, debe comunicarse de inmediato con el SAC, con Carabinero, o con las redes sociales, a través de las distintos periodistas, para que se pueda masificar rápidamente la ayuda.
0: Ahora, tú tienes información seguramente, José Luis Brito, ¿cuánto es la multa si es que pillan a alguien en flagrante pegándole un balazo a un puma?
1: Se supone que si un juez lo aplicara correctamente, es la cárcel en su grado medio máximo. Pero recuerda que tenemos el problema de que algunos fiscales dicen, pero es un animal nada más, este es una persona, y tenemos esa disyuntiva de algunas personas, y que afecta a nuestros abogados también, por desconocimiento obviamente de la escuela, de pensar eso y no aplicar a veces la ley como se corresponde, y te lo dice alguien que fue 31 años inspector ad honorem de casa del SAC.
0: Correcto.
1: Que era muy dificultoso que se aplicaran todas las multas. Han ido cambiando, pero es lento el proceso por el tema de la educación, principalmente de todas estas personas que llegan a ser abogados a veces y que es una falla de la escuela, ¿no?
0: Ahora, sin lugar a dudas, todos sabemos que hay algunos lugares donde, por ejemplo, en Estados Unidos, donde la ley dice claramente las especies que están protegidas, lo llegan a pillar. Yo he visto en algunos sí. programas de televisión que llegan por el cable, de cómo actúan los inspectores o sí. los guardaparques cuando pillan un tipo, por ejemplo, cazando un ciervo que no era el que podía cazar. Por ejemplo, que si están autorizados a cazar macho y cazó una hembra, le llegan las penas del infierno y se lo llevan preso, esposado.
1: Es una verdadera cacería que hacen del cazador furtivo. Lo persiguen y además los guardaparques ahí tienen armas.
0: Sí, claro.
1: Entonces lo persiguen, lo cazan y se lo llevan esposado, prácticamente amarrado a veces, ¿cierto? Y no lo sueltan hasta que es juzgado. Por lo tanto, claro, la justicia en algunos estados de Estados Unidos es bien firme sobre la vida silvestre, en otros no tanto. Y aquí en Chile estamos bien al debe con el tema de la fiscalización, porque en estos 31 años que yo fui inspector ad honorem de casa, claro, encontrar otro inspector era otro ad honorem que andaba conmigo, pero nadie más en toda la vida.
0: Y tampoco,
1: nadie más.
0: Y tampoco tú tenías el derecho a ponerle esposa y llevártelo detenido, como en Estados Unidos, que los inspectores de los campos tienen derecho a hacerlo.
1: La verdad que con la ley 4601, que fue efectiva hasta el año 96, yo empecé a ser inspector en el 88, cuando cumplí 18 años, y ahí nos permitía incautarle las armas. Yo andaba con el jeep lleno de escopetas que le habían incautado a los cazadores y la iba a dejar a carabineros. Eso hoy día no se puede, lo declararon inconstitucional después, pero yo me acuerdo que les quité, andaba con 6-7 escopetas que le habían incautado, más otras cosas que le incautaba, trampas, lazos.
0: Los guachis.
1: Guachis, un montón de otras trampas muy peligrosas. Y una vez nos dispararon sobre la cabeza un cazador, y lo tomamos detenido entre tres inspectores, lo amarramos de pies y manos, como en las películas, ¿cierto? Sí, con las manos atrás, amarradas a las piernas dobladas sobre su espalda, y no lo iba a traer sentado al lado mío si ya nos había disparado, era peligroso, así que lo trajimos amarrado tal como te lo indiqué, ¿cierto? En el pick-up de una camioneta, y lo entregamos con su arma amarrado ahí a carabineros en Santo Domingo.
0: ¿Y supieron qué hacer de acuerdo a la ley que estaba vigente?
1: La verdad es que nosotros le hicimos la multa por infracción a la ley de caza e hicimos la denuncia ante carabineros del intento de homicidio. Pero, como te digo, la ley es bien, como se trata de animales, entre comillas, siendo nosotros también animales, hay un problema de la gente no decir a los demás animales, el hombre y los animales, como que nosotros somos una cosa como casi dioses. Entonces tenemos esta disyuntiva todavía en Chile, que es como complicado aplicar bien la ley hacia el tema de la fauna. Es decir, ha cambiado. Por ejemplo, las mascotas desde el terremoto del 2010, ¿te acuerdas que antes no eran nada? Hoy día están los helicópteros de la Fuerza Aérea, se llevan a las mascotas junto con la gente, porque la gente no se quiere ir de sus casas, ¿cierto? Si no va con su perro, con sus gatos, a veces con sus gallinas. ¿Ha ido cambiando? Sí, pero es lento.
0: Oye, ojalá que también el Poder Judicial tenga la posibilidad de capacitarse también con respecto a cuando tienen que sentarse con un acusado de haber violado una ley con respecto a los animales, que estén más al tanto, obviamente, los jueces también.
1: Claro, claro. A veces se dejan retenidas las especies, por ejemplo, a través de la ley de caza, con el infractor. Es como, entre comillas, no es igual, por favor, dejarle una niña violada a un violador para que la siga violando, ¿cierto?, hasta que el proceso se termina. Entonces, en esos casos, nosotros le incautábamos todo, liberábamos los animales, destruíamos las jaulas con actas y todo eso, y íbamos más rápido que la justicia, ¿cierto?, para que finalmente se hiciera justicia de verdad, ¿cierto?, liberando los animales y destruyendo las jaulas en algunos casos.
0: Oye, hemos hablado de esta ranita también que estaba en peligro, que se tomó la consideración de tenerlo también en la ley de protección. La ranita de... ¿Se me olvidó? La ranita...
1: La rana de Filippi.
0: No, la anterior, que era un decreto de que se iba a suprimir con respecto al... ¿La ranita de Darwin, puede ser?
1: Ah, la ranita de Darwin, sí.
0: Claro, que ahora se tomó en cuenta. Ahora sí. Se tomó en consideración de sí, que bueno, se va a mantener la protección. Ya. Y ahora apareció claro, en el diario esta ranita Filipipipa. Ahora estamos hablando de una ranita del norte, de allá de la región de Antofagasta, en Ollagua, dice que se ha visto, y que además vive sí, a 3.800 metros de altura sobre el nivel del mar, que también está así en posible extinción.
1: La verdad es que en los últimos 20 años, Cristian, se han descubierto varias nuevas especies de anfibios. Cuando yo me acuerdo que las empecé a estudiar un poco, eran como 30 especies y ahora vamos como en 60. Y lo más increíble es que los especialistas en anfibios nativos se han dado cuenta que hay ranas, que recordemos que son sapos, no hay ranas verdaderas, aunque le decimos ranas aquí en Chile. Este es un sapito de la familia Telmatobidae, ¿sí? Y que está viviendo en algunos valles únicos, como en Ollagüe, a 3.500, 3.600, 800 y casi 4.000. Y existía en otros valles donde ha desaparecido porque los esteros han sido canalizados. Entonces, cuando ya se le descubre, ya estaba en peligro, ya estaba disminuyendo. Justo cuando ahora la describen, estaba ya disminuyendo y sus números son bajísimos. Entonces, aquí las únicas posibilidades es declarar protegido algunas áreas que nadie pueda intervenirlas y hasta criarlas en cautiverio, porque si no, la extinción va a ser inminente para esta y otras especies. Ahora, que son de valles únicos.
0: Hay una, dice parte del relato, que además descubrieron que esta ranita de Filipe canta, porque no todas cantan.
1: No todas cantan, o emiten sonidos muy bajos, de poca intensidad. Esta canta fuerte. Hace unos días tuve la posibilidad de escuchar la rana chilena, que hace tiempo que no la escuchaba, antes se escuchaba por todos lados, y claro, tienen estas vocalizaciones, algunas especies muy fuertes y otras muy bajas en intensidad para nuestros oídos, que apenas las escuchamos, y a veces algunas cantan de día, otras cantan solo al atardecer, y otras incluso en la noche.
0: Mira qué maravilla. Entonces, aquí menos mal que hicieron un reportaje en el diario El Mercurio y justamente dice, y cantaba la rana, porque parece que no hay mucha información con respecto a este anfibio.
1: No, bueno, imagínate la altura que vive. Para ir a estudiarlo hay que hacer una expedición que tiene que estar unos días ahí estos investigadores y después tienen que volverse. No es como, voy a ir ahí a la esquina, ¿cierto?, a ver al estero las ranas. No es tan fácil. Hoy día incluso, cada vez la naturaleza está más lejos de las ciudades. Tú tienes que alejarte cada vez más de las ciudades para encontrar la naturaleza salvaje y las especies que aún sobreviven, como el caso de la zona central, la rana chilena, el sapo de rulo, el sapito de cuatro ojos, que eran abundantes cuando uno era niño en todas partes, hasta en las plazas, ¿cierto? Cuando uno se regaba, ahí aparecían los sapitos de cuatro ojos. Hoy día eso es muy difícil. Y de paso, el mensaje es que si usted encuentra uno en alguna parte, no lo tome directamente con las manos. Si tiene que hacerlo, lávese bien las manos, pero si no, póngase un guante de látex, ¿cierto? Lo toma, lo pone en algún recipiente y lo lleva a un lugar seguro, a un estero, a algún lugar cercano. No todos nadan, entonces hay que dejarlo entre la vegetación húmeda, donde nadie lo pueda predar. Pero ponga a salvo todos los anfibios nativos, aprenda a reconocerlo del sapo africano de garras, que es una especie que fue introducida en los años 70 y que se come a las larvas de los nativos. Y también, si usted ve que están vendiendo ranas chilenas en un restaurante, ven ranas al pilpil, usted denúncielo, porque eso está terminantemente prohibido, ¿sí? Y es una forma en que se ha ido acabando la rana chilena, la rana más grande, la tercera rana más grande del mundo, que en realidad es un sapo, que puede llegar a pesar 3,5 kilos y que era común en Cuncumén, Melipilla, a los alrededores de Santiago, San Antonio, por todos lados tú la escuchabas en primavera y verano, era un croar fuerte donde se respondían entre ellos y era maravilloso escucharlos. Hoy día es muy difícil volver a escucharlos por la contaminación de los esteros. Recuerde que cuando hay anfibios en los esteros, Cristian, tú puedes tomar de esa agua, es el mejor indicativo cuando hay anfibios nativos. Por eso los campesinos antiguos colocaban un sapo de rulo, una rana chilena, en las norias, para que todos los insectos que caían, ellos se la comían y tú levantabas el balde de agua limpio. Pero si el anfibio moría, podía ser signo de que el agua se había contaminado con algo. Era porque ellos son súper sensibles, más que nosotros. Por lo tanto, si tú hay un sapito de cuatro ojos, una rana chilena, un sapito de rulo en el agua, tú te puedes tomar esa agua porque ellos son tremendamente sensibles y el agua tiene que estar perfectamente limpia.
0: Oye, José Luis, a propósito de lo que estás diciendo, yo me acuerdo que hace años atrás venía a acompañar unos amigos míos actores a Pichilemu y cuando veníamos de regreso había una picada donde se podía comer rana, patas de ancas de rana. ¿Eso ya está prohibido?
1: Claro. Sí, había uno en el cruce de la araña, no sé si te acuerdas.
0: Por ahí, sí.
1: Sí, ahí yo, bueno, les caí varias veces, les quité a todas las ranas una y otra vez, los multé y también desarmé el criadero ilegal de ranas de Tunquén en Algarrobo y el criadero ilegal de Melipilla, porque decía criadero, pero en realidad ellos contrataban buzos, mariscadores, que se metían a los esteros de toda la zona, entre Melipilla, Talagante, El Monte, Algarrobo, y estos buzos iban por las orillas metiendo la mano y tocando las ranas. Como eran de gran tamaño, las capturaban y las metían en sacos. Una vez me tocó pillar una camioneta, llevaba 5 sacos con casi 400 ranas chilenas, todas apretadas, no te imaginas.
0: Oh, qué horror.
1: Ahí me di cuenta qué es lo que estaban haciendo y qué es lo que estaba pasando, que claro, uno no lo ve. Y en algunos restaurantes que vendían estas ranas tenían como un jardincito entre medio, donde las tenían ahí a las pobres vivas sin comer, entre la vegetación, y en la medida que tú ibas al restaurante y pedías rana, la echaban a la olla viva.
0: ¡Qué horror!
1: Y moría quemada. O sea, entonces así era esto de terrible. Y en algunos casos me tocaba incautar ranas que yo sabía que miraba, veía en la carta, ¿no? Y las ranas nos metíamos al refrigerador de los restaurantes y las tenían en bolsas congeladas ya muertas. Y en esos casos las incautábamos igual y las entregábamos a asilos de ancianos para que no se perdieran y pudieran ser utilizadas igual y se hacía la multa por infracción a la ley de caza. De todo esto, Cristian, de los pumas, de las ranas chilenas y todo esto, y paso el aviso, en mi libro San Antonio Salvaje, Biodiversidad del Litoral Central, ahí están todos los registros de pumas en esta zona central y estos antecedentes de los anfibios, y usted lo puede comprar en la plataforma Amazon KDP, por si acaso.
0: Perfecto. José Luis Brito, nuevamente, muchas gracias, naturalista, especialista en fauna y humedales, por tu gran aporte en nuestro programa a lo que es la defensa de los animales en la naturaleza. Estaremos conversando la próxima semana y que tengan un muy buen desfile el 21 de mayo.
1: Nos acercamos aquí en este mes del mar a la gloria de los héroes de
0: Iquique.
1: El combate naval de Iquique y Punta Gruesa.
0: Y Punta Gruesa, exactamente, Carlos Condel. Gracias, José Luis, un abrazo. Nos despedimos de José Luis, que está en San Antonio, y nosotros vamos a escuchar la canción de George Benson que se llama Give Me the Night.

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3: En el programa de la mañana, bueno, obviamente que todo el mundo ha estado comentando esto de la vergüenza en que nos ha dejado este ejecutivo de una empresa

de pesca, Landes, arriba de un avión LATAM que iba en dirección hacia Alemania. Es realmente, cuando uno ve el video, no voy a repetir la cantidad de improperio y de barbaridades que dijo este hombre a la tripulación del avión, que es una cosa realmente impresionante. Y obviamente que parece que este cabeza de chorlito no está al tanto de que en Brasil el que hace algo así, de ese nivel de racismo, se va preso. Es de los países que tienen las leyes más firmes contra este tipo de actitudes. Hay un video de una mujer abogado argentina que también salió peleando con los mozos de un bar, de un restaurante, y le hizo una imitación casi como que eran unos monos. Ha pasado también con hinchas chilenos. Tengo entendido que hasta el día de hoy hay un hincha chileno, que no sé si es de O'Higgins, de Rancagua, que cuando fue a ver un partido a Brasil, algo pasó con este tipo de actitudes racistas, que hasta el día de hoy lo tienen preso allá. Así que lo que ha hecho este hombre realmente es una vergüenza. Y acuérdense ustedes que hace años atrás siempre decían que los argentinos eran los que en general en todas partes viajando eran los prepotentes, los que metían bulla, qué sé yo. Hoy día nosotros lo superamos, pero hace rato. Las peores situaciones que han vivido algunas personas arriba de los aviones, en restaurantes, en el extranjero, lamentablemente son del pasaporte de un país que nace en Arica y termina en Magallanes. Así que, por lo tanto, esto ha sido nuevamente una vergüenza para nosotros como chilenos, de que alguien que se supone que tiene un nivel cultural, que es el gerente comercial de una empresa de pesca, tenga un mínimo de comportamiento. Ahora, yo solamente les quiero decir que este tipo de comportamiento, cuando se ve, yo estaba mirando el video atentamente, los ojos que pone, las reacciones, lo más probable es que no haya estado estándar. ¿Ah? Van a entender los que entienden de mecánica. Hay algunos autos que tienen arreglados los motores y otros no tienen arreglados los motores. Y estas reacciones así de este tipo, lo más probable es que van a tener que hacer alguna investigación con respecto a si estaba o no estaba bajo la influencia de algo. Porque resulta que esto pasó en dirección hacia Europa. Y resulta que cuando venía de regreso, venía pero callampín bombín, y cuando se subieron los policías lo agarraron y se lo llevaron. Oye, ninguna actitud como la que había en dirección hacia Europa. Y esto me recuerda una vez en un viaje a Cuba, lo conté en la mañana, que uno de los tantos que se había subido al avión, que hacía Santiago, Kingston, La Habana y otro puerto más por ahí en el Caribe, y fue el mismo avión que después nos pasó a buscar de regreso por los mismos aeropuertos. Y resulta que cuando nos fuimos, había uno que iba apoyado en el hipo y otras cosas, y dejó la tendala arriba del avión, un comportamiento así parecido. Se agarró con la tripulación. Yo incluso le pedí a la jefa de cabina, le dije si podía decirle al capitán de que este tipo lo bajara en el primer aeropuerto que aterrizáramos, para que se lo llevaran, lo bajaran del avión, porque era insoportable. Sin embargo, a los 10 días o a los 8 días que después veníamos de regreso, los mismos pasajeros en el mismo avión, de una línea que ya no existe, oye, se subió arriba del avión, pero era un santito. Oye, pero apenas hablaba. Totalmente distinto a la situación que yo vi cuando iba en dirección hacia su punto, que no sé si fue a La Habana o fue a Kingston, Jamaica. Así que, por lo tanto, estas reacciones a uno le ha de pensar de que obviamente no están bien en sus cabales, algo puede ser que tengan adentro del cuerpo que lo está haciendo de esa manera, porque obviamente después viene el arrepentimiento. Imagínense ustedes que este compadre está en la cárcel pública de Sao Paulo, en una cárcel de Guarulhos, cerca del aeropuerto, y donde tienen hacinamiento, hay sobrepoblación, no, aparte de los reos, hay sobrepoblación de ratas también, donde hay problema higiénico con la comida. Además tienen, lo que yo estaba leyendo, que durante 20 o 30 días no se puede acercar ni siquiera alguien de la familia a visitarlo. Y ahí en celdas de 16, 18 delincuentes todos juntos. Y lo otro, que con los insultos que hizo absolutamente racista, imagínense ustedes cuántas personas hay en este momento en esa cárcel que son de raza negra. Imagínense ustedes. Así que, por lo tanto, piénsenlo bien todos aquellos que de repente creen de que porque son ejecutivos de una empresa, de repente les baja ese aire de grandeza, tienen más pecho que un pato de silabario,
y que se cree que están por sobre todo. Ojo, que miren que esta experiencia que va a sufrir, ya lo va a estar sufriendo. Si esto fue este fin de semana, tengo entendido que lo tomaron detenido, porque el problema fue el 10 de mayo cuando iba en dirección hacia Alemania. ¿Y qué es lo que iba a pensar? Que cuando venía de regreso, el avión haciendo escala también en Sao Paulo, lo estaban esperando a la policía. Este es un ejemplo de la vergüenza para la familia, la vergüenza para la empresa de haber tenido un ejecutivo contratado de este nivel. Es todo realmente un drama, y lo que se le viene es peor todavía. Los Everly Brothers los tenemos invitados hoy día, y vamos a escuchar esta canción más suavecita para todos aquellos que de repente también andan alterados. Se llama All I Have to Do Is Dream.

Oye, y así como se jugó este campeonato de golf internacional, el PGA, en el estado de Filadelfia, donde un británico, Aaron Ray, ganó con 9 bajo el par y se llevó un cheque de $3,690,000. Nuestro compatriota también estuvo ahí con un resultado menos uno. Lamentablemente, el segundo día jugó muy mal. Hizo 73 palos en 18 hoyos en un par 70, sin lugar a duda, malo. El primer día 69, uno bajo el par. El tercer día 66, muy bueno. Y el último día, el día jueves 69, el viernes 73, el sábado 66 y ayer domingo 71 palos. Así que al final, entre suma y resta, quedó con uno bajo el par. Niemann igual se llevó $229,129. Como siempre digo yo, $229,000, por favor, me lo transfiera a mi cuenta corriente en el banco ahí en Júpiter, en Florida, y $129 en billetitos chicos para comprar algunas cositas en el Duty Free. Señoras y señores, el que menos plata se llevó de este campeonato del PGA fue el norteamericano Brian Campbell, que le dieron $23,900. $23,900. Ese, y bueno, menos mal que está en Estados Unidos mismo, así que se tomó un avión local nomás para llegar a su casa, pero igual se llevó una buena cantidad de plata. Y también quiero aprovechar de felicitar, porque me llegó la información en la mañana, que en el club de golf de Quinteros, con ese, en Iquique, que estaba ahí muy cerca del aeropuerto, también se jugó un campeonato de las glorias navales. Así que aprovecho de saludar a todos los golfistas de Iquique, que también tuvieron su campeonato local el fin de semana recién pasado. Vamos a continuar ahora con Patrick Hernández y esta canción que se llama Born to be Alive.

Seguimos aquí en Radio El Conquistador en su programa Nunca es Tarde. Queremos agradecer a toda la gente que está en sintonía, siempre a todos los que nos apoyan, a todos los que nos dan en el fondo la bienvenida a nosotros por mantenerse en señal abierta o sencillamente en la señal online. Y agradecerle a todas aquellas personas que siempre también nos participan y nos mandan fotos y nos mandan alguna información, ¿eh? Estamos muy agradecidos y también estamos felices de la vida de poder acompañarlos siempre a esta hora de noche, ya con más frío aquí por lo menos en la ciudad de Santiago, lo que nos espera para todos aquellos que van a estar viajando en dirección hacia Santiago. Les quiero decir que por el momento lo que estima la Dirección General que ve el tiempo. A mí me informa mucho el viejito que está en la Quinta Normal, en una silla de playa, todo el día, con la única pega que tiene es indicar qué es lo que van diciendo los termómetros. Pero en todo caso, hoy estuvimos en una relación de 8 grados la mínima, 23 la máxima. Lo que nos espera para mañana es más o menos un poco parecido, un poquitito más alta en la mañana, con 11 grados, dos dígitos. El miércoles, previo al feriado, 11 grados y 22 la máxima. Sin embargo, el jueves feriado, el 21 de mayo, nos vamos a encontrar aquí, por lo menos en Santiago, con una temperatura mínima de 9 y una máxima de 19. Y el sábado la máxima que se espera es de 17 grados y la mínima de 9. Esto yo se lo digo también a toda la gente que nos está escuchando, y no crean que todo el mundo viaja siempre de Santiago a las regiones, sino que también hay gente de regiones que también viajan en dirección a Santiago cuando hay fines de semana largos y el que se pueda tomar el día viernes 22. Ahora, nosotros aquí en este programa estaremos trabajando como hoy lunes 18, mañana martes 19, el miércoles 20, nos saltamos el 21 de mayo y el día viernes 22, sí señores, estaremos aquí acompañándolos con todo el equipo Radio El Conquistador, a todos aquellos que también van a estar viajando en las carreteras, ruta 68, 78, ruta 5 Sur, 5 Norte, no como algunos que hablan todavía de la Panamericana, ruta 5 Norte, 5 Sur, y en fin, todos los caminos y todos los lugares donde va a haber gente que se va a estar desplazando, van a contar con la compañía de Radio El Conquistador, su programa Nunca es Tarde, con buena música. Lindsey Buckingham, próximo invitado. Trump.

Vamos a presentar la última canción de la noche, pero antes yo quiero decir que qué grande José Luis Nazar, un ejemplo, un chileno, un ejemplo de lo que ha hecho en Estados Unidos como inmigrante con su negocio, realmente espectacular. Hoy día hay un tremendo reportaje en las últimas noticias. Esos son los chilenos y estas son las noticias que a uno le enorgullecen tener la nacionalidad que tiene, pero no como el otro, el cabeza de chorlito arriba de un avión insultando a todo el mundo. Vamos ahora con Erasure y la canción Take a Chance on Me.

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Se me olvidó decirle que el día viernes 22, obviamente que los estaremos acompañando con muy buena música, porque vamos a tener unas cápsulas musicales de algunos buenos artistas. Muchas gracias, será hasta mañana martes. A cuidarse de la delincuencia, manejen con cuidado. Chao, chao.

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¿Te has fijado que hay muchos semejantes a los que solo es posible acariciarlos con billetitos? Solo así se sienten bien. Esos responden solo a ese estímulo. ¿Será acaso amor por los papeles? Porque si es así, entonces podrían trabajar en notarías.

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Hemos aprendido a volar como los pájaros, a nadar como los peces, pero no hemos aprendido el sencillo arte de vivir como hermanos. De Martin Luther King, 1941. Con esta música reflexiva puedes estar tranquilo y amanecer bien.

Joven es quien está sano, aunque tenga 80 años, y viejo doliente, ese que le duele el diente, aunque tenga 20, solos en la noche.

Solo somos una raza de monos avanzados en un planeta más pequeño que una estrella promedio. Pero podemos entender el universo, y eso tal vez sea porque nos hace muy especiales. Frase de Stephen Hawking para reflexionar. 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

Un pesimista es un hombre madurón que cuando huele a flores se pone medio nervioso, mira para todos lados y pregunta suavecito, ¿dónde está el ataúd? 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

En las horas de peligro extremo, es cuando la patria conoce el quilate de sus hombres y mujeres. Extractos de los pensamientos del gran Cicerón, filósofo romano, por López Armendáriz para Solos en la Noche.

La muerte y el amor son las dos alas que llevan al hombre al cielo. De Miguel Ángel Buonarroti. 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

¿Por qué no lograr un estado de felicidad? Lograrlo implica que vivirás 16 años más sobre la Tierra. Serás sano, sano. Mejorarás las relaciones de pareja. Lograrás más de un 43% de mejores ingresos y un 30% de mejor tolerancia al dolor. ¿Qué acaso es poco? 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

Sé como el sol, levántate temprano, y sé como los pájaros, come, canta, bebe y vuela. 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

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Qué cierto es eso, ¿no? 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

la mayoría de los jefes son como las nubes. Cuando desaparecen, el día se vuelve maravilloso. Como decía el tío Javier. Y maravillas musicales y reflexiones gratas en este magistral solos.

No es nada bueno quedarse parado, paraguas en mano, mirando el pasado con tristeza. 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Así podrás comprender qué es sonreírle a la vida. 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

si detrás de cada hombre hay una mujer, mejor se dan vuelta y hablan cara a cara, ¿no? Eso es mucho mejor. 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

Un hombre inteligente es aquel que sabe ser tan inteligente como para contratar gente más inteligente que él. De John Fitzgerald Kennedy. 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

Ay, ay, ay, ay, ay. Me asombra que la gente quiera conocer el universo cuando ya se está poniendo dificilón conocer patronato. 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

0: Así hemos llegado al final de Solos en la Noche. 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
1: El Conquistador le indica la hora.
2: 4:00 a.m. con 3 minutos.
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7: El Conquistador le indica la hora.
8: 7 de la mañana, con un minuto.

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2: Un gusto de saludarles y bienvenidos a este nuevo encuentro aquí en El Conquistador Red Los Lagos con Campo y Más. La ganadería local atraviesa un momento de contrastes, de luces y de sombras. Por un lado, los precios de los animales en pie han alcanzado niveles históricamente altos, con alzas promedio entre 25 y 44% respecto del año pasado, pero al mismo tiempo, la oferta de ganado sigue siendo baja y la masa ganadera se ha reducido de manera sostenida en las últimas décadas. En la Feria de los Lagos y Aysén, que concentran el 34,6% del mercado nacional, la variación anual apenas llegó al 2%, la más baja del país. Los terneros representan el 41% de los remates con un leve aumento, mientras que categorías como vaquillas y vacas gordas muestran variaciones mínimas. El déficit forrajero en Aysén, con hasta un 100% de productores ya reportando problemas, anticipa un invierno complejo y con riesgo de restricciones alimentarias. El presidente de la Corporación de la Carne, Sergio Viller, lo ha dicho con claridad. Necesitamos buenos precios para el criancero porque solo así se puede incentivar la crianza y aumentar la oferta. Sin embargo, el equilibrio con la fase de engorda y la industria es, como ustedes bien lo saben, indispensable. Hoy, el gran beneficiado es el criador de terneros que ve cómo su producto alcanza valores inéditos, mientras que los engordadores enfrentan costos elevados y menor competitividad. El gerente de Feria Osorno, Alejandro Andanter, recordó que esta situación no es exclusiva de Chile, porque a nivel mundial los inventarios de ganado para faena son bajos y los precios altos. Eso ha despertado un renovado interés por la crianza de terneros de razas cárnicas y también por los provenientes de sistemas lecheros. Pero los productores saben y los productores advierten que los insumos agrícolas, combustibles, fertilizantes, alimento animal, siguen al alza, mientras que el valor de venta del ganado no siempre compensa. Por eso en Campo y Más podemos decir con claridad, con certeza, que la ganadería vive un escenario de oportunidades y también de riesgos. Los precios altos pueden ser un incentivo para la crianza, pero la baja oferta y los costos crecientes amenazan con la estabilidad del sector. El desafío es construir un sistema equilibrado que dé confianza al criador y también al engordador y que asegure la continuidad de una actividad que es parte esencial de la identidad y la economía, especialmente de nuestro sur de Chile. Gracias por estar con nosotros. Nos reencontramos en una próxima oportunidad aquí en El Conquistador en Los Lagos, en este su programa Campo y Más. Hasta cualquier instante.
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3: 19 de mayo, estamos con, bueno, una noticia de alto interés, seguramente Willy la va a comentar, forma parte, entiendo, de su titular, tiene que ver con... Bueno, ¿qué le pasó a la economía chilena en enero, febrero y marzo de este año con un decaimiento ya cifra oficial? Se podía suponer, se podían establecer parámetros, estaríamos las cifras mes a mes, pero ahora es oficial. Cayó la economía chilena un 0,5%. Está, yo inventaba un término el otro día, son dos trimestres consecutivos de cifras negativas. Bueno, tenemos un trimestre con cifras negativas, es un 0,5, enteramente atribuible al desempeño y el manejo económico del gobierno anterior. O sea, por ende, estamos medio recesivos nomás, ¿eh? En Chile, de resultas de la desastrosa gestión en materia económica que tuvo el gobierno del expresidente Boric. Bueno, tenemos otros temas, pero ese tiene que ver, Willy, con tu titular, por supuesto, creo yo, ¿no?
1: Sí, claro. Solo una no sé qué nombre ponerle en realidad, pero... El concepto de recesión, yo sé que está muy arraigado, pero muy arraigado en la opinión pública, en el periodismo en general, por las secuelas que hubo en la verdadera y, en mi opinión, casi única recesión que Chile ha vivido, que es la del año 80, la de los años 80, 82 creo que fue. ¿Por qué? Porque fíjate que a pesar de que en pandemia tuvimos un colapso mundial, es lo único que se le aproxima a la crisis de los 80, con la gran diferencia de que acá hubo un efecto de salud pública, no de la infraestructura económica del mundo, sino que de salud pública, y que yo creo que la estantería económica logró sortear bastante bien los efectos. Pero claro, está en el inconsciente colectivo esto de la recesión, y que la recesión técnica, y que tres semestres para abajo, y dos para arriba, y uno para el medio. O sea, la verdad es que creo que la verdadera recesión se produce en general cuando tú tienes un impacto profundo en el empleo. Ahí es donde está la recesión, que es el origen de la recesión de los 80. Antes de los 80, el mundo giraba básicamente en torno a los petrodólares de la época, algo que los países que estaban recién cartelizándose en la OPEP empezaron a vender como locos. Les sobraban los dólares y salieron a poner esos dólares en el mundo. Es lo que se llamó la plata dulce. Entonces, obviamente, Chile estaba recién implementando sus reformas estructurales de la economía, el sistema de pensión, etcétera, Y por lo tanto Chile fue un captor, captamos mucho de esos recursos. Y por lo tanto el nivel de deuda asociado a eso también se incrementó con el gran problema, ¿no? Que cuando los árabes se aburrieron de prestarle plata al mundo, dijeron, hasta aquí nomás llegamos. Y eso genera, ¿no es cierto?, la escasez de recursos, la subida de tasas y todo lo que conocimos con un desempleo en Chile que llegaba cerca del 20%.
4: Ahora, Willy, te quería plantear un matiz respecto a eso, porque a mí me da la impresión, y tú dices con un tono un poquito, sabes que, mira, la gente dice cosas, un silbete para arriba, uno para el lado, para abajo, para arriba, los periodistas dicen la cera y qué sé yo. Yo no estoy tan de acuerdo, ¿sabes por qué? Por una cuestión, yo creo que tenemos que ponernos consensualmente de acuerdo que es recesivo o no, técnicamente, por así decirlo, y hay recesiones más profundas y menos profundas, por supuesto, un decaimiento sostenido de la actividad puede ser recesivo o entendido como tal, pero es importante que la opinión pública entienda si estamos o no en un periodo de esa naturaleza por una razón, creo yo, y ustedes saben mucho más que esto, de esto que yo, que es que, bueno, se toman decisiones, ¿no? Se toman decisiones, y si la actividad está contractiva, y está largamente contractiva y empieza a marcarse una recesión, bueno, las expectativas cambian, las decisiones se modifican. Y es una manera interesante de decir, ¿sabes qué? Una suerte de cuidado maestro. Nada más, lo digo desde el punto de vista comunicacional y no técnico-económico, por supuesto, no es mi competencia ni pretendo tenerla, digamos. Pero me parece interesante que se pueda decir, ¿sabes qué? Mira, digamos, 6 meses creciendo bajo por debajo de 0, o -4, -5, fue esta educación, si fueran 6 meses. Bueno, ojo maestro en lo que vaya a decidir hacer, las decisiones que vaya a pensar en tomar, de qué manera piensa gastar o no la plata, si piensa ahorrar o no, cuide más su trabajo, una serie de cuestiones que están ahí encima de la mesa que me parecen siempre significativas de mirar con atención. No sé cómo lo ven ustedes, ¿eh? pero para mí, desde el punto de vista comunicacional, meramente, ¿eh? Me parece relevante poder decirle en esta cuestión, sí, está complicado. ¿Eh?
1: Pepe, dame un segundo. Yo no dije en ningún segundo, y podemos revisar el audio después, nunca dije leceras.
4: No, si no es ánimo de pelear. No.
1: Ya, por eso,
4: pero tú dices ya. Un chemerche para arriba, dos para abajo, uno para el lado, claro, hay ironía porque, ahí. Y a mí no me parece, porque, es por las razones que te pongo, punto.
1: Pero es que déjame explicarte por qué. Porque cuando tú miras los datos y le das esa connotación, esos datos ya pasaron, ya fueron. Ya no hay nada que hacer con eso. Y las expectativas futuras no se construyen con lo que ya pasó, si lo que pasó, pasó. Por eso que hay un dicho, no lo pasado, pisado. ¿Qué es lo que pasa? ¿Y por qué yo te digo lo que te digo, que dos para arriba, dos para abajo y uno para el lado? Porque al final del día, el que estemos mal, porque hemos venido cayendo, solo tiene una razón de ser, que es el empleo. Y por lo tanto, de ahí en adelante es donde se construyen las expectativas. De hecho, si tú miras las series, y por qué yo, habiendo estado en el periodismo, no le atribuyo tanta relevancia a un tema recesivo, porque no hay nada más cíclico que una recesión. No hay nada más cíclico que una recesión. Por lo tanto, si ahora baja, en algún minuto va a subir. Entonces, ¿qué es lo que yo planteo por este tema del crecimiento de la caída 0,5 en el trimestre anterior? Primero, efectivamente se constata que fue un gobierno nefasto desde el punto de vista del crecimiento económico. No le importó a nadie, quisieron hacer una refundación de Chile y pasó lo que pasó, ¿no? Por lo tanto, dicho eso, estamos. Pero el que tener 3 trimestres de caída, o tener 4, o tener 6, insisto, ya es dato, ya no interesa mucho. Lo importante es cómo se construye la expectativa. Y si tú correlacionas los movimientos de la inversión justamente en los periodos recesivos, hay muchos sectores de la economía que cuando empiezan a ver que están vendiendo menos, por lo tanto están inmersos en el dato, No después, en el dato, muchos de ellos aprovechan justamente de invertir, porque está todo más barato. Y por lo tanto, te prepara de mejor forma cuando el ciclo, por eso es que los ciclos mejoran. Si no existiera que esta tesis de que cuando los ciclos van para abajo, son recesivos, como dices tú, la gente lo percibe, pero lo anota solamente, en general la inversión es la que se activa en una tasa un poco superior, porque justamente es lo que hace salir de la recesión. Si todos saben que después de una recesión viene un auge, lo importante es saber cuándo y cómo, pero la racionalidad de la empresa hace que eso se proyecte y se defina ya, este minuto, oye, lo que pasa es que están vendiendo todo, estoy haciendo una caricatura, ¿no es cierto? Están vendiendo todos los hornos de panadería, bueno, a la mitad de precio. Ok, compremos. Y eso es lo que te activa finalmente la inversión, el empleo y el crecimiento en el contraciclo. Entonces, ¿por qué te digo que? Porque en el caso del 82 fue brutal. Ahí no había nada que mirar para adelante. Estábamos inmersos con 20% de desempleo, con un gobierno que empezó a desarrollar programas de ayuda directo del Estado al empleo. Nada de que subsidio, no, venga aquí, PEMPOJ, el Estado le paga a usted. Que haya sido bueno, que haya sido malo, da lo mismo. Lo que te estoy diciendo es que era tan profunda la crisis del 82 que al final el Estado no dio incentivos. El Estado hizo la pega. Se fue y le dijo, aquí en esta oficina, todos los que quieran y puedan trabajar, vengan para acá y les vamos a pagar un sueldo de PEM y POJ. Entonces, era muy distinta esa crisis recesiva de verdad a los ciclos que hemos visto después para adelante. Entonces, yo lo que planteo, y que de hecho yo no estoy de acuerdo con el titular, ¿no? De que economistas ven difícil que la actividad pueda crecer en torno a 2% el 2026, creo que hay solo un efecto de base de comparación que podría ser efectivamente que el PIB crezca más de 2. ¿Por qué? Bueno, básicamente porque el primer trimestre cerró un ciclo, el que decías tú, cerró el ciclo del gobierno de Boric. Del segundo trimestre en adelante vamos a empezar a ver ciertos cambios que naturalmente, creo yo, van a poder llevar el PIB a algo más cercano al 2,5. ¿Por qué? Bueno, básicamente porque primero se están destrabando todas las inversiones y eso es sumamente importante. ¿Por qué? Porque no es que se estén destrabando inversiones que estén pensando hacer en el futuro, no. Son inversiones que se decidió hacerlas, pero el aparato del Estado las detuvo. Y hoy día el aparato del Estado es el que la está liberando. Por lo tanto, el proceso de inversión va a ser más corto. Y al ser más corto, va a mejorar, ¿no es cierto?, la condición del empleo y probablemente vamos a bajar de los 900,000+ desempleados que dejó Boric a cifras más en línea de lo que debiese ser con un crecimiento por sobre el 2%. O sea, en el fondo, lo que yo quería plantear es que es verdad, puede ser más o menos difícil, sí, pero los datos muestran una cosa un poquito distinta. Entonces, a mí, solo para cerrar el punto y que Pepe también, yo creo que las expectativas de crecimiento económico para el año ya estaban construidas con la caída de ese trimestre. O sea, todo el mundo sabía que ese trimestre había sido muy malo, era cosa de mirar el índice de venta de la SOFOFA, era cosa de ver todos los índices asociados, ¿no es cierto?, a la actividad económica, y tú decías, claro, primer trimestre imposible que no sea de caída. Pero ojo, y eso es lo que no nota la opinión pública. La caída es caída, sí, pero viene mejorando hace rato. O sea, de menos 0,7 pasamos a algo así como de menos 0,8, no me acuerdo cuál fue el último dato, pasamos a un dato mejor de 0,6, 0,7 y después pasamos a menos 0,5. Es verdad, está negativo, pero viene mejorando. ¿Ah? Y eso es súper consistente con el cambio de expectativas que se produjo, y eso es lo que te quería, por eso que traía el número, decir respecto de expectativas generadas cuando ganas José Antonio Kast.
3: La recesión del 82 también la vi, por supuesto. El desempleo llegó a estar, para que se hagan una idea, los que nos escuchan, acerca del 30%. 30%. uno de cada tres chilenos que estaba en condición y calidad de trabajar, que quería hacerlo, no tenía trabajo. Y, por supuesto, una recesión mucho más profunda, mucho más larga y con menos esperanza de recuperación, no es verdad, que cualquier otro periodo que hayamos vivido, creo yo, también los he vivido después. Pero eso no significa que haya recesiones más chicas y más grandes y más profundas y más chicas y más acotadas, digamos, y que se pueda llamar recesión las dos, creo yo, ¿eh? Por eso tengo esa opinión. Una es profundamente dañina, ¿no es verdad? Muy larga, obligó al Estado a crear el PEM y el POG y todo lo que sabemos, y que tuvo razones en este caso también externas, básicamente. Pero, no, y además hago el mea culpa a propósito de que inventar un término en esta materia es delicado, o sea, estamos semi-recesivo, es una chiva, mía. ¿Ah? Y ahí está la venta periodística, desde el punto de vista de poder graficar las cosas, poniéndonos un poquito de color, pero que digan más o menos lo que está pasando, ¿no? Pero eso no siempre es un término muy, muy feliz y evidentemente en este caso no lo es. Eso, don Pepe, usted quería decir algo también, ¿no? ¿Sí?
5: No, yo quería apuntar algo tal vez parecido a lo que decía Willy, en el sentido de que hay un tema conductual en las caídas o en las mejoras de los indicadores, en el sentido de que, claro, cuando un indicador como este muestra una caída tan profunda, es gente que tomó la decisión de no invertir o no comprar o no hacer algo, ¿verdad? Y eso tiene que ver con cómo lo está viviendo en ese minuto, y evidentemente en la medida que cambien ciertas cosas, va a cambiar entonces su conducta. ¿Sí? La economía tiene demasiado que ver con el análisis de las conductas de las personas. Si yo creo que me va a ir mal, que voy a perder mi trabajo, que la empresa en la que yo trabajo está con problemas y qué sé yo, muy probablemente yo no voy a querer gastar o meterme en un crédito o invertir, digamos. Oiga, mire, ¿sabe qué? Hace tanto tiempo que no vamos de vacaciones, vámonos de vacaciones. No, aquí no hay de vacaciones. Bueno, si una vez mi empresa quiebra y me echan, ¿cómo pago? Digamos. Entonces, bueno, la gente aprieta. Se aprieta el cinturón y qué sé yo. Y en eso yo coincido con Willy, que el problema más grave que tiene Chile hoy día es el empleo. Y tú puedes decir que a lo mejor ya no van a ser cifras negativas, digamos, y el PIB va a crecer el 1%, el 2% ya. Pero mientras no salgamos de este problema que tenemos con el empleo, las cifras de consumo no van a cambiar, digamos. Yo estoy convencido de eso, digamos. Soy convencido que el problema grave de Chile hoy día es el empleo y es estructural. Entonces aquí no se trata de que se mejore solo, de que porque mañana empiecen a cambiar las variables en el mundo y baje el petróleo, ya, listo, se solucionó. No. Nosotros tenemos un problema de empleo que es estructural en Chile. Y quería referirme fundamentalmente a eso, a cómo la gente, yo, ustedes, todos los que nos están escuchando, somos racionales y vamos a ir tomando decisiones en función de eso. Y eso está bien, eso no está mal, no es raro, digamos. Si mañana yo creo que voy a tener grandes ingresos y grandes proyectos, qué sé yo, bueno, probablemente voy a salir a gastar más y me va a importar menos. Y si no, me voy a apretar. Es lógico, es demasiado racional, digo. Eso era solo mi apunte pequeño.
3: Muy bien, pues. Oiga, ya, me llegó tempranito el... Aquí está. El informe de corredores de bolsa a propósito de la apertura de dólar. 905 aperturando hoy día, cerrando ayer sobre los 900, 901,50, mínimo 898, 905,10 el... máximo, que es más o menos, claro, un poquito más bajo, centavos, respecto a la apertura de hoy, que como digo, es 905,40, así ha aperturado el dólar esta mañana, el primer ticket ahí, el segundo información que nos envía MDI Corredor de Bolsa. Tenemos a lo mejor petróleo y esas cosas.
5: Sí, por el lado del petróleo le puedo decir que bajó un poquito respecto a ayer. Ayer llegó en un minuto a 105, 106 pesos, hoy ya está en 103, bajando un 0,7, digamos, que, bueno, como signo de bajada es interesante, sin embargo, está en el mismo lugar, digamos, eso no hay ningún cambio de fondo en eso. El cobre, a su vez, está en 6,18, también bajando un poquito, y el litio también cayó un 2%, la caída del litio un poquito más marcada, un 2,6%. 186 mil yuanes, estamos todavía muy, muy por arriba del año pasado, más que el doble. Así que el litio está gozando de muy buena salud, el cobre también a 6.18. Las bolsas internacionales están bien mezcladas. Estados Unidos está en rojo, los tres indicadores. El S&P 500, las 100 más top y las 30 tecnológicas, digamos. Y Europa está más bien positivo, digamos. Así que, mire, yo sigo pensando que aquí el driver es el precio del petróleo y el driver, o sea, el que maneja todo esto es qué pasa con Estados Unidos e Irán. Y hasta ahora no sabemos. Declaraciones más, declaraciones menos, no sabemos qué pasa. Esa es la verdad, digamos. Irán sigue parado donde está, Estados Unidos no está haciendo nada más distinto al respecto, y el petróleo sigue en 103.
3: Oye, no, una cosa cortita que no tiene mucho que ver, o sí un poco, marginalmente, no hemos conversado alguna vez acá, la seguridad también es un elemento que consideran los inversionistas a la hora de invertir en un país, de regresar y qué sé yo, los que se han ido. Leo el titular, nuevo operativo en Temucuycuy. Detienen y extraen en helicóptero al líder mapuche acusado de varios delitos. Este señor es Huenchuyane, según la justicia chilena, un delincuente prófugo que estaba escondido desde el año 2021 en Temucuycuy. Y un operativo conjunto de, bueno, la Fiscalía, el Ministerio Público, por supuesto, Carabineros, Investigaciones y el Ejército de Chile, en un operativo en helicóptero, lo extrajeron quirúrgicamente a él y a su señora acusados de tráfico ilícito de drogas, tenencia ilegal de armas de fuego, tenencia ilegal de municiones y por el delito de usurpación de tierras. Esta es una orden de detención del juzgado de garantía de Victoria que estaba vigente, como digo, hace 5 años. Es tercera vez en pocos días que se ingresa a este suerte de antro estado desde dentro de un estado, como es esta comunidad autónoma Temucuycuy, que se separa de la tradicional, ¿no?, el año 2008, y que se convierte desde ahí en adelante en una suerte de baluarte de delincuencia inexpugnable para el Estado, y hemos visto que en pocas semanas, al menos 3 veces, con resultados siempre exitosos, ha entrado el Estado de Chile a hacer valer, digamos, el Estado de Derecho. A mí me parece significativo, por eso lo menciono. No quería alejarme tanto de los temas que estamos conversando, que son de otra naturaleza, pero esto tiene que ver también un poco con, bueno, con los cambios, cómo empezar a mirar a Chile desde el punto de vista, en este caso, de la seguridad también y de la vigencia del Estado de Derecho en todo el territorio, que es un tema, un insumo valioso también seguramente para quienes decidan invertir en Chile, que es esto que nos decía ayer con la Lore Medel en una entrevista que le hicimos en el programa de la tarde, el ministro de Economía, Daniel Mas, decía: Chile se ha vuelto a poner de moda otra vez. Veremos si es así o no, está pendiente ese resultado, pero entre otros factores, este es un factor para que aquello, creo yo, ocurra con más intensidad, con más éxito. Así que en razón de aquello quería mencionar, muchachos.
5: Me parece extraordinario, señor Lavín, que se cree la conciencia de que no hay estados dentro del Estado de Chile. O sea, no puede haber un lugar donde el Estado se reste, donde no se ejerza la ley. No puede ser. O sea, no puede ser de que haya un lugar donde, por razones de seguridad, no entren. En algún minuto, durante el gobierno pasado, se produjo una entrada, me acuerdo, de un grupo muy importante de policías, de los detectives de la policía de investigaciones, y que los recibieron a balazo y se fueron.
3: 10 heridos, Pepe, 1 muerto con un balazo en la cabeza, 800 detectives en un operativo completamente improvisado de parte de la ministra del Interior. No sé si te referías a eso cuando partía el gobierno.
5: Y después de eso, Temucuycuy era un lugar donde no entraba el registro civil, donde no se hacían encuestas, donde no entraba CACEN, o sea, el Estado en su máxima expresión, porque ya no estamos hablando solo de la policía y de investigaciones, estamos hablando de las cosas más básicas, digamos. Sí, claro. O sea, ese era, en estricto rigor, un Estado dentro del Estado de Chile. Ahora, eso es no solamente una desidia por parte de las autoridades, sino además es ilegal. No puede ser que haya una orden de detención contra una persona, esa persona se vaya a vivir dentro de este lugar Y entonces, para decirlo en buen chileno, pase piola, porque ahí no entra el Estado. No, señor, no es así. Esto es un Estado, el Estado de Chile, unitario. Somos o no somos, como dice uno cuando está.
4: Y los cuartos plomos, pues.
5: Claro, somos o no somos. No somos
4: hay voluntad,
5: el Estado de Chile que lo digan, digamos.
4: Hay voluntad política y despliegue técnico. O sea, este operativo así implica es. Desarrollo de inteligencia, por supuesto. De una manera claro. Distinta de cómo abordar el tema, inteligencia, pero también operativamente, ¿no? Esta combinación de las fuerzas, esto fue en el helicóptero del ejército el que ingresa ahí. Claro,
5: está haciendo perfecto. Y si tienen que entrar con un barco, sí. Que entren con un barco, no tengo idea, digamos. Pero me da lo mismo, digamos.
4: Habría que echar la agüita al lugar primero. Oiga,
5: no, lo que quiero decir es que da lo mismo, si tienen que entrar en helicópteros, barcos, aviones. Da lo mismo, pero lo que no puede ser es que alguien crea que porque está allá adentro, ahí el Estado de Chile no existe.
4: Oiga,
5: no,
4: pero sí, ahí,
5: nosotros partimos en Arica y terminamos en Puerto William. Punto.
4: Tal cual. Oiga, está eso, creo yo, la voluntad política, pero además está en medio de un debate muy serio, muy severo, que yo sé, por información que me han entregado, uno reportea de vez en cuando, de que está instalado el tema de una suerte de cambio de gabinete para cambiar las piezas rápidamente que no han funcionado bien. Y entre esas piezas, no, sí, por supuesto, hay quienes habían planteado, mira, hacerlo, hay tres posturas ahí, hacerlo rápidamente para evitar los costos que implica el no funcionar, los cuestionamientos, ¿no? Básicamente desde la izquierda, por supuesto, en este caso a la ministra de Seguridad. Otros decían, mira, hagámoslo después de la cuenta pública, el 1 de julio, no queda nada para eso, démosle un tiempo para que se siente, qué sé yo. Y otros, ¿sabes qué? Esto es pura chachara de la izquierda, no hagamos nada, no amerita cambio de gabinete. Bueno, en medio de esa discusión va a ser re difícil que los que quieren sacar rápidamente dentro de la izquierda, por supuesto, pero dentro del oficialismo también hay, a la ministra Steiner, puedan seguir sosteniendo ese tipo de cuestiones, en razón que, claro, tiene debilidades comunicacionales, por supuesto, pero operativas parece que no tiene tantas. Y lo operativo es lo que puede primar o puede importar más a la hora de tomar decisiones de esa naturaleza. Además, yo tengo la sensación, ustedes lo conocen más que yo lo he entrevistado más de alguna vez, pero hace muchos años, tengo la sensación que José Antonio Cassi no es un hombre de tomar decisiones que generen o impliquen una deslealtad tan rápida frente a quienes se han comprometido en un proyecto como el de este gobierno. No tengo la sensación que él tenga ganas de romper su equipo. Y no tengo la sensación, tengo una sensación de que él no es una personalidad que tenga ese tipo de decisiones así como con la pistola en riche, ¿no? Es que no me serviste, Juan, chao. No tengo esa sensación de él. Así que yo creo que eso tampoco va a fructificar en términos de este pronóstico que se hace, como decía, de potencialmente un rápido cambio de gabinete, incluso antes, planteado en algunos el 1 de junio, otros después de... pero da la sensación, estáis loco, no es necesario un cambio de gabinete. Bueno, esa postura es la que tengo la sensación yo, sobre todo en el caso de la ministra Steiner, que se ha ido afirmando de verdad con dientes y uñas, el cambio respecto de ella no creo que se vaya a ocurrir. Es la sensación que yo tengo, más difícil después incluso de este tipo de episodios. No es que sean solo mérito de ella, por supuesto, pero está evidentemente, hay un cambio de voluntad política. Si esto lo podría haber hecho Boric también, por supuesto que lo podría haber hecho. Tenía los mismos elementos técnicos y tácticos.
5: Claro, claro.
4: Entonces, bueno.
1: Según tu recuerdo...
5: Perdón, Will.
1: Perdona. Sí, según tu recuerdo, en todos los gobiernos, de todos los gobiernos que hemos tenido hasta ahora último, digamos, ¿cuál es, ha habido algún cambio de gabinete antes de la cuenta pública?
4: Yo creo que el más corto, Willy, es el 14 de julio. Fue el 14 de julio, después de haber asumido el 11 de marzo el gobierno de Bachelet II. El gobierno Bachelet 1 le hicieron el 2006 a Bachelet el primer pingüinazo, que fue enano comparado con el que le hicieron a Piñera el 2011, ¿no? En ese sentido, a poquito andar el gobierno, salió el ministro Silich de Educación, salió el ministro del Interior, que es la pieza más relevante, Andrés Saldívar. Silich y Saldívar, si no me equivoco, los dos eran de la Saldívar, por supuesto. Silich creo que también después de Cristiano. Y salió la ministra de Economía, Antonievich. No sé si te acuerdas de esa ministra.
1: Sí, claro.
4: También salió. Eso fue el 14 de julio del primer año. ¿No? O sea, muy poquito andar. Ese es mi recuerdo, el más grave de los cambios de gabinete rápido. Porque el ministro del Interior de Frei Ruiz Tagle, si te acuerdas, que fue el socialista Germán Correa,
3: Se fue a la parada militar, alcanzó a ir, y eso fue en septiembre, 19 de septiembre, ¿no es cierto? Del mismo año en que asume. Pero es más que julio. O sea, el de Zaldívar fue... Alcanzó a ir a la parada militar y lo echaron después, justo después de eso.
1: O sea, que no ha habido un cambio de gabinete de un primer gobierno, un primer cambio antes de la cuenta pública.
3: Claro, que la cuenta pública antes era el 22 de mayo.
1: Era el 21 de mayo, claro. Pero entre el 21 de mayo y el 1 de junio no...
3: Claro, son 10 días.
1: No hay mucha diferencia, digamos. Eso quiere decir entonces que, desde el punto de vista de la expectativa, y tomando... Es que a mí hay una cosa que me hace ruido, porque... Yo encontrándote razón en cuanto a la necesidad o lo que estabas diciendo, por otro lado, también te encuentro razón en lo otro, en que las lealtades de José Antonio Kast a la gente que invitó al proyecto, no sé si sea suficiente como para mantenerlo, pero que viene el primer cambio de gabinete, viene de todas maneras. Yo siempre he sostenido que va a ser después de la cuenta pública, sí, claro. Porque en la cuenta pública, sí, yo tengo la impresión que en la cuenta pública José Antonio Kast va a ser la corrección de rumbo. En el fondo, yo creo que va a ser la primera bajada comunicacional del proyecto. O sea, yo creo que ahí va a situar la expectativa y desde punto de vista económico, que es lo que a nosotros nos interesa, lo bueno, creo yo, es que la oposición le ha dado tanto con el mocho del hacha que le están diciendo todos los elementos que él puede y quiera modificar. O sea, mire, esto está mal. Por ejemplo, reforzar la idea que el ajuste fiscal no pasa por disminuir beneficios. 50%, 47%, 60%, no sé, da lo mismo, es gasto fiscal directo a lo social, el resto es pura administración, ¿no?
3: Sí. Ahora, esa cuestión de comunicacionalmente el gobierno no sé cómo lo ves tú que te has dedicado también, Will, al tema comunicacional. Esto, por supuesto, que no es para afectar beneficios, sino que es para garantizar este recorte, que esos beneficios sociales se pueden seguir pagando en el tiempo, compadre. Para perpetuarlos, precisamente. Entonces, ¿sabes qué? Uno dice, mira, una discusión entre... Parecieran cabros chicos que comunicacionalmente nos pillaron sin ropa para poder responder eficientemente en términos de conceptos intangibles para la población lo que está realmente pasando. Claro, yo creo que hay un tema comunicacional que era muy re fácil instalar lo otro. Pero ahí sí, de los ricos y la visita y todo ese picanterío propio del zurdismo, que la verdad es que no tiene mucho asidero. Pero había que responder con conceptos claros.
1: Como lo hizo Quiroga Hasler.
3: Como le hizo Quiroga, por supuesto.
1: Bueno, la vara no estaba muy, muy alta. acuérdense que esta señora o señorita, no tengo idea qué será, es la que dijo que había que fijar precios, ¿se acuerdan?
3: Ah, por supuesto, ella.
1: Cuando asumió
3: conoce mucho la historia económica. Ella es ingeniero comercial, güey.
1: No, entra ahí. No,
3: ¿por qué no? ¿Verdad que es FEN?
1: Sí, pero es FEN. No es Facultad de Ciencias Económicas y Administrativas.
3: No.
1: Claro. Así que le entregamos... Otra época, entregamos el argumento, sí.
3: Que no es lo mismo. No, por supuesto.
1: Ella es fruto...
3: Oye, pero ¿cómo se te ocurre fijar precios como receta, güey? ¿Sabes qué?
5: No sé, de todos lados viene el señor. ¿Sabe qué? Respecto a la pregunta anterior que usted hacía, si el presidente Kast estaría o no en situación de sacar a algún ministro.
3: Puede pasar.
5: Tengo la impresión de que, dado que el trabajo de ellos partió con la oficina, la instalación de la oficina, en algún momento de enero, digamos, la que se llamaba la Oficina del Presidente Electo, OPE, yo tengo la impresión de que ellos tienen un diseño, no lo sea, estoy simplemente pensando en voz alta, esto es lo que yo creo, no lo que yo sé. Yo creo que ellos tienen un diseño de lo que tenía que suceder en las primeras épocas. Algo así dijeron, que iban a tener listas las primeras medidas, las primeras cosas. Entonces, si uno le otorga el cierto grado de creencia y de consistencia, uno debería decir que ellos están haciendo lo que planearon hacer. Entonces la pregunta es, ¿lo están haciendo bien o lo están haciendo mal respecto de su planeación. Si ellos planearon A, B, C, D para los primeros 3 meses, digamos, y un ministro va en A y van todos en D, evidentemente ese ministro lo está haciendo mal. Y yo creo que respecto de esa planeación le van a entonces pasar la cuenta, le van a decir: señor, usted debería ir en D y va solo en A. Entonces, yo no sé cuál es la planeación que se hizo respecto de seguridad. Si nosotros la miramos desde afuera, si yo la miro desde afuera, yo pensaría: mire, yo esperaba que ustedes tuvieran un control de la frontera, que hubieran entrado aquí y acá, y que hicieran tales y tales cosas. Bueno, eso es lo que uno esperaba, y eso es lo que deberían estar haciendo. Ahora, ¿qué están haciendo? Es una parte muy importante del proceso. Y otro es, ¿qué se sabe que están haciendo? Que es la parte de la comunicación. Sin duda que en el lado de la comunicación, de las cosas que está haciendo este gobierno, yo tengo la impresión de que están un poco al debe.
4: Por supuesto.
5: Que no han sabido expresar las cosas que están haciendo.
4: A propósito de lo que tú planteas de control de fronteras, ponte. Las cifras son muy halagüeñas, muy buenas en la gestión, en lo que va de gestión. Y sin embargo, ¿tú sabes cuáles son? Yo, tienes que meterte a ver cuánto ha caído el ingreso ilegal de personas en los últimos 2 meses y medio. Y ha caído muy fuertemente, pero muy fuertemente. Yo estoy hablando de 100 diarios a 4. Entonces, claro. ¿Alguien lo sabe?
5: No.
4: Bueno.
5: Ahora, bueno. Si yo, que no entiendo de seguridad, hago el disclaimer inmediatamente, digamos, me dijeran: oiga, ¿podría usted hacer un plan de seguridad de estas cosas? Ya, claro, mira, partamos de atrás para adelante. Primero hay que cerrar la puerta, obviamente, primero hay que cerrar la frontera. Después hay que ver quiénes son los que están adentro y después hay que actuar sobre ellos. Entonces, si efectivamente estaban entrando 100, 200, 1000,

0: tres meses ya han entrado tres veces, digamos. Vaya, no es menor, digamos. Entonces, se están haciendo cositas. ¿Sabe la gente eso? Pues no lo sabe.
1: No. Oiga, mire, 8,38, esto ha superado todos los parámetros razonables en términos de tiempo. Así que vamos a tener que irnos rápidamente. No, es que voy a decir.

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0: pero impreciso. Oiga, ya, estamos de vuelta, 8:44, nos quedan poquitos minutos, don Pepe, no sé si usted dirá, si...
1: No, yo podríamos...
0: ¿Postergar, dice usted?
1: No, a ver, no sé, digamos, no sé qué decirle, señor Lavín, mire, yo tomé una noticia del Diario Financiero, de un estudio que hizo la Universidad de los Andes, el Centro de Estudios Inmobiliarios, ¿no? Y básicamente lo que hacen ellos es, en este estudio, no el Diario Financiero, es tomar la población de Chile por ingreso familiar y dividirla en deciles. Es una metodología que se usa mucho, digamos. Lo que usted hace básicamente es dividir en grupos de igual cantidad, 10 grupos de igual cantidad, ¿no? Ese es un decil. Y a continuación, entonces, calculan el ingreso promedio de cada decil, ¿ok? Lo que hacen en ese punto es decir, bueno, ¿cuánto vale la vivienda en la que vive cada decil? ¿Ok? Entonces, para decirlo fácil, mire, la vivienda promedio del primer grupo poblacional de Chile, o sea, el ingreso más pobre, que tiene un ingreso promedio de 307.000 pesos, esa vivienda vale más o menos 1.700 UF. Eso es lo que dice este estudio. Eso es CACEN. Ah, no, hasta ahí es CACEN. Bueno, ¿qué es lo que dicen ellos? Esa persona podría, con ese ingreso, comprarse máximo una vivienda de 440 UF. O sea, está viviendo en una casa de 1.700 y puede comprarse una de 440. Está a un tercio. ¿Cuándo se iguala o cuándo pasa la capacidad de compra de las personas en términos de ingreso? En el 2024, eso sucede solamente a la altura del noveno decil. El noveno decil. O sea, solamente el 20% de la población en Chile podría comprarse la casa en la que vive. Ahora, ¿por qué esto es tan significativo? Porque si uno se va 8 años atrás, 2017, eso pasaba a la altura del sexto decil. O sea, el 40% de la gente podía comprarse la casa en la que vivía. Entonces, ¿cuál es la conclusión más rara o más dura de este estudio? Es que, si bien es cierto, el ingreso del primer decil pasó de 191 mil pesos a 307 mil pesos, y así podemos dividir cada uno, pero no hay tiempo para eso, el valor de las viviendas pasó de 1.199 UF, en el primer decil, a 1.700.
0: Wow.
1: Resulta que ahí está el problema, en que ha habido un aumento del valor de las viviendas mucho mayor que el valor del ingreso. Entonces uno empieza a mezclar todas las variables y dice, bueno, entonces sube el ingreso, sube el valor de las viviendas, sube la tasa, porque resulta que en ese momento la tasa de interés era cercana al 2% y hoy día cercana al 4%. Y por lo tanto, el corte que se produce a nivel de bancos es cada vez peor. Entonces, no importa que suba el valor nominal del ingreso de 191 a 307, de 354 en el segundo decil a 565. De 442 a 700 y tanto, si lo que sube el precio de la vivienda,
0: sí, claro,
1: sube la tasa, te deja fuera.
0: Sí, claro.
1: Resumido, en el 2017 el 40% se podía comprar su vivienda, hoy día la mitad de eso, solo el 20%.
0: Uf. Chile, país de propietarios, quedó en la historia por ahora, por lo menos, ¿eh?
1: Sí. Así es, el sueño de la vivienda se convirtió en una pesadilla.
0: Oiga, don Willy, si quiere usted prepara el anuncio del programa de mañana, usted que es el gestor del programa de mañana, pero antes de eso, Déjeme saludar a la base material, porque si no estamos fritos. 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Don Willy, brevemente, si es tan gentil.
2: Sí, por supuesto, vamos a estar una semana vamos a estar con un gran dolor, con una enorme envidia, porque nuestro conductor estrella de la radio se nos va de vacaciones. Así que vamos a estar hasta el próximo miércoles.
1: Envidia, envidia.
2: Hasta el próximo miércoles vamos a estar sin la presencia del señor Lavín, por lo tanto, estos escuderos que usted tiene acá, vamos a hacer lo mejor por la patria. Y Chile no caerá.
0: Y mañana Chile escuchará un programa especial, ¿no?
2: Sí, por supuesto. Mañana Chile, sí, mañana 20 de mayo, mañana 20 de mayo, sí. Mañana 20 de mayo tenemos un programa especial, como lo hicimos históricamente con nuestro querido Tomás Flores, un poco revisando la historia del combate naval de Iquique, narrada en la voz de dos grandes historiadores, Juan José Lavín y el almirante Alexander Tabra, miembro del Museo de Historia Naval, que nos va a deleitar con un lindo relato, porque es muy emocionante, y con mucho dato y mucha cosa ahí que vamos a disfrutar mañana 20 de mayo.
0: Estupendo, no se lo pierdan porque Alexander está ahora, de verdad, es un lujo a escucharlo.
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0: Muchas veces, cuando vemos hechos de violencia extrema, abusos, humillaciones públicas o actos de gran crueldad, aparece inmediatamente una pregunta: ¿cómo alguien pudo haber hecho algo así? Solemos pensar que quienes dañan gravemente a otros son personas completamente distintas al resto de la sociedad, como si fueran monstruos aislados, como si no compartieran nada con nosotros. Pero la psicología forense y la psicología social ha ido demostrando algo mucho más complejo y mucho más incómodo, que bajo determinadas condiciones, personas aparentemente normales pueden llegar a dañar profundamente a otros seres humanos. Y uno de los procesos psicológicos más peligrosos asociados a esto es la deshumanización. Esto ocurre cuando dejamos de percibir al otro como una persona con dignidad, con emociones y con valor humano. Es decir, el otro comienza lentamente a transformarse en una etiqueta, en un objeto, en una amenaza o simplemente en alguien que vale menos. Y cuando eso ocurre, el daño empieza a justificarse mucho más fácilmente. La historia está llena de ejemplos: genocidios, guerras, esclavitud, violencia política, persecuciones raciales, bullying extremo, la violencia intrafamiliar e incluso la violencia digital. En muchos de esos casos, antes de la agresión física, existió primero una degradación psicológica del otro, porque resulta mucho más fácil humillar, excluir o destruir a alguien cuando previamente se le dejó de ver como persona. Estudios clásicos en psicología social, como los experimentos de Milgram sobre obediencia o el experimento de la cárcel de Stanford desarrollado por Zimbardo, demostraron algo inquietante: que personas podían participar en conductas crueles cuando existían condiciones de presión grupal, de anonimato, de obediencia o pérdida de la identidad individual. Y aunque estos estudios fueron realizados hace décadas, hoy continúan teniendo enorme vigencia, porque actualmente observamos fenómenos similares en espacios cotidianos y digitales. Personas humilladas masivamente en redes sociales, adolescentes grabando agresiones en vez de detenerlas, comentarios cargados de odio escritos desde el anonimato, funas transformadas en entretenimiento público, o personas ridiculizadas diariamente solo por pensar distinto, verse distinto o vivir distinto. Y aquí aparece también algo importante: que la violencia no siempre comienza con golpes. Muchas veces comienza con burlas, con etiquetas, con ridiculización, con desprecio, con comentarios que lentamente degradan la condición humana de la otra persona. Y mientras más reducimos a una persona a una sola característica, más fácil se vuelve ignorar su historia, su sufrimiento y su dignidad. Diversas investigaciones en salud mental y la convivencia social han mostrado que la exposición constante a humillación, a exclusión y violencia relacional puede generar graves consecuencias psicológicas. Por ejemplo, un adolescente que diariamente es ridiculizado en su colegio o en las redes sociales puede comenzar inicialmente sintiendo tristeza, pero con el tiempo también puede desarrollar rabia, resentimiento y desconexión emocional hacia los demás. Aparece con esto algo delicado: que muchas personas que crecieron siendo constantemente degradadas o deshumanizadas terminan posteriormente reproduciendo violencia hacia otros, porque el dolor sostenido también puede deformar la manera en que alguien mira el mundo. En la psicología forense esto es especialmente relevante, porque muchos agresores desarrollaron de temprana edad mecanismos de desconexión emocional, normalización de la violencia profunda o incapacidad para reconocer el sufrimiento ajeno. Y aunque eso jamás justifica el daño posterior, sí permite comprender cómo ciertos patrones de violencia pueden perpetuarse socialmente. Por eso, prevenir La violencia no consiste solamente en castigar conductas agresivas cuando ya ocurrieron. Implica intervenir antes, mucho antes, en la forma que hablamos, en cómo educamos, en cómo corregimos, en cómo humillamos, cómo nos relacionamos o cómo tratamos diariamente a otras personas. Porque una sociedad que constantemente ridiculiza, degrada o humilla a personas, lentamente comienza a perder la sensibilidad frente al sufrimiento humano. Y cuando el sufrimiento ajeno deja de importarnos, la violencia encuentra un terreno mucho más fácil para crecer. Soy Felipe Vega, psicólogo forense, porque la violencia más peligrosa no siempre comienza con golpes. Muchas veces comienza cuando dejamos de ver la humanidad en el otro.
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0: Hola, ¿cómo están? Comienza un día bastante nublado en la mañana de Osorno, hoy 19 de mayo, ¿cierto? Hoy tenemos unos importantes invitados del día de hoy. Está con nosotros en el estudio José Catalán, ¿cierto? Director y profesor de historia. Y también don Luis Ramírez, coordinador de convivencia educativa. Coordinador de convivencia educativa y profesor de educación física. ¿Cómo están? ¿Cómo están ustedes?
1: Juan Harris.
2: Así es.
1: ¿Cómo están? Bienvenidos.
2: Hola, buenos días. Muchas gracias por la invitación, Gabriel.
3: Hola, muy buenos días.
1: Bueno, hoy día vamos a hablar un poco sobre este sello educativo que tiene el colegio, cuál es la propuesta también que se le ofrece a la comunidad y que nos puedan contar un poquito también cómo es el modelo educativo y cómo se va desarrollando. Primero que nada, hablemos un poco sobre la historia del colegio. Cuéntenos un poquito.
2: Precisamente hoy estamos de cumpleaños.
1: Cumplimos ¿ya?
2: 66 años en la comunidad. La escuela nació por allá por el año 1960, un 19 de mayo, ¿cierto? Con el nombre de escuela número 19. Posteriormente la afectó el terremoto del año 60 y sufrió un incendio. Después fue reconstruida el año 1963, ¿ya? Con aportes del Rotary Club del Rotary Club Internacional, ¿cierto? Y el Rotary Club de Chile, la cual se volvió a reconstruir la escuela y ahí ya pasó a llamarse Escuela Fundación Paul Harris, en nombre del fundador del Rotary Club Internacional.
0: ¿Qué significa para usted como comunidad, ¿cierto?, educativa, celebrar estos 66 años de vida institucional? Es una trayectoria bastante amplia.
2: Sí, bastante amplia, una trayectoria. Yo por lo menos llevo ya 15 años en el establecimiento, ya han pasado muchas generaciones por ahí desde que yo estoy. Inclusive hoy en día tenemos algunos apoderados que fueron mis alumnos y muchas generaciones anteriores también han pasado por ahí. Los abuelitos de los estudiantes hoy en día también pasaron por ahí algunos como estudiantes, ¿cierto? Muchas generaciones de profesores también han pasado por ahí, profesores que estuvieron 30, 40 años trabajando en la escuela, hicieron toda una carrera en la escuela. Entonces, eso conlleva que la comunidad escolar sea afiatada, sea una comunidad pequeña, es cierto, pero se conocen todos, es una comunidad familiar, ¿ya? Eso ayuda también a mejorar muy bien la convivencia, de lo cual nos puede hablar aquí Luis, nuestro encargado de convivencia hoy en día. ¿Cómo es la convivencia en la escuela hoy en día? Que es tan importante y que está
1: súper importante, sobre todo sí, con los hechos
0: con todo
1: que están
0: lo que
1: ocurriendo
0: ha
1: a nivel nacional.
0: Hay
1: un tema con la convivencia escolar.
2: Sí.
1: Bienvenido.
2: Hola, Luis.
3: Hola, bueno, buenos días. Sí, bueno, como mencionaba nuestro director, el entorno de nuestra escuela es bastante familiar. Han pasado muchas generaciones, como él menciona, los estudiantes que pasaron en algún momento han traído sus hijos a la escuela, entonces el ambiente es bastante cercano. Los profesores también nos tratamos de llevarnos de la mejor manera con nuestra familia, la escuela también mantiene las puertas abiertas, entonces mantenemos esa cercanía para que el apoderado pueda acceder siempre a consultar, a aclarar sus dudas, saber cómo es el comportamiento de su hijo, si nos vamos a lo que es convivencia escolar, pueden saber cómo van sus hijos también en los ámbitos pedagógicos, respecto a las notas y todo eso.
0: Habló también de, bueno, de cierto que ha ido evolucionando, ya ustedes dos, ambos poseen una gran trayectoria dentro de la escuela, yo creo. ¿Y cómo ha evolucionado la escuela durante estas décadas? ¿Cómo ha ido, bueno, ha sido la evolución educativa, cierto? Esto de pasar de unas generaciones más millennials, después la generación Z, actualmente una generación totalmente distinta, con más opciones. ¿Cómo se ha dado esa evolución?
1: Y más sensible con ciertos temas también.
2: También es cierto, sí. Bueno, eso va de la mano todo con lo que es la inclusión, ¿cierto? Es importante inculcarle a los niños, y no solamente a los niños, a los adultos también. Yo creo que los adultos lo necesitan más que los niños. A veces los niños son más abiertos a incluirse entre ellos. Y eso es importante, la inclusión. Sabemos que las generaciones van cambiando, tienen otro tipo de intereses, ¿cierto? Y por lo tanto, eso conlleva que se les vaya guiando en su proceder, en su comportamiento, en sus conductas, ¿ya? Hoy en día, sí es cierto, la educación está un poquito más permisiva en ciertos aspectos, pero también nosotros no dejamos de impartir la disciplina, que es importantísima dentro de una escuela. Si no hay disciplina no se puede hacer nada. Tener normas y conductas dentro de la escuela, que eso va enmarcado dentro de lo que es el reglamento interno de convivencia escolar, ya, del cual también ahí Luis nos puede poner un poco más al tanto al respecto. Lo importante que es contar con este reglamento interno de convivencia escolar, el RICE conocido.
1: Sí, antes de meternos ya de la forma en que se trabaja la convivencia escolar, me gustaría saber también cuál es el sello del establecimiento, como de ahí parte la génesis del modelo educativo.
2: Sí, es un sello participativo ambientalista, ¿cierto? De hecho, tenemos hoy en día la importantísima el sello ambientalista, ya que fuimos ya otorgados dentro de una de las escuelas como sello ambientalista, lo cual se les enseña mucho a los niños el cuidar el medio ambiente, el conocer el medio ambiente. De hecho, dentro de una de las asignaturas que tenemos, que es ALSI, que es de lengua y cultura indígena, se les enseña a los niños también la importancia de por ejemplo, las hierbas medicinales, los tipos de árboles, por qué se llaman así, qué importancia es el cuidar la tierra, renovar la tierra. De hecho, hoy en día, gracias a algunos apoderados, lograron construir un pequeño invernadero en la escuela, ya, los cuales van los niños ahí, van a trabajar con la tierra, van a sembrar sus plantitas, ¿cierto? Y ven todo este proceso. Eso va de la mano de que la importancia de la enseñanza del cuidado del medio ambiente, también con el reciclaje. El reciclaje también es importantísimo. Reciclamos el papel, reciclamos las botellas plásticas, reciclamos las latas.
1: Eso es súper interesante, ¿eh? Sí, fomentar, sí, desde pequeño. Sí. Quiero hacer un paréntesis, el otro día veía un reportaje de Alemania, por ejemplo, y allá las personas cuando compran un envase, por ejemplo, una botella, después estas botellas no las botan a la basura, sino que las meten a unas máquinas que las procesan, y a la persona se le paga por eso. Es bien interesante el tema, sí, de fomentar el reciclaje, y también permite que los niños aprendan desde chiquititos para que en un futuro también podamos tener alternativas como lo que se hace en Alemania, algo que es bastante interesante.
2: Esas son conductas que son dignas de imitar.
1: Sí, claro, son buenas ideas, siempre he dicho que las buenas ideas hay que copiarlas.
2: Por supuesto, hay que imitarlas.
1: Sí, sí. Bueno, tengo entendido que han tenido bastante respaldo por parte del DAEM de Osorno, y también que ha habido un compromiso importante por la administración de don Jaime Bertín.
2: Sí, sí, también hemos tenido bastante apoyo ahí, no el suficiente tal vez podría ser un poco más. Siempre estamos llanos a pedir más para el beneficio de nuestra comunidad, para el beneficio de nuestros niños y niñas, ¿cierto? Es importante eso, el apoyo ahí, sobre todo la educación pública. La educación pública hoy en día cuenta con todos los elementos que se puede contar dentro de para un proceso educativo. Por ejemplo, nosotros tenemos una sala de informática completa. Tenemos una sala de que se llama SEM, que es una sala especial para niños con el espectro autista, ¿cierto?
1: Importante eso.
2: Sí, sí, somos una de las pocas escuelas que contamos con esa sala de recuérdame el nombre de SEM.
3: Multisensorial.
2: Multisensorial, sala de uso multisensorial.
1: ¿Y cómo son estas salas? Me interesa saber.
2: Sí, bueno, están completamente equipadas con sonido, ¿cierto? Con luces, con elementos táctiles que puedan los niños tocar, relajarse. Cuando hay niños que están con desregulación, por ejemplo, es importante, claro, llevarlos ahí. La sala tiene desde sonido hasta olores. Ya puede hasta incluso dar aromas, ya que los niños puedan percibir todo, que hagan trabajar todos sus sentidos, claro, dentro de la sala.
1: Generalmente los niños que están dentro del espectro autista son muy sensibles a los, claro, factores externos. Exacto. Entonces me parece una idea bastante innovadora.
2: Sí, así que bueno, siempre cuando va gente a conocer la escuela, los invitamos a ver la sala, a que la conozcan, a cómo trabajan los niños. Tenemos un equipo multidisciplinario del proyecto de integración escolar. Contamos con educadoras diferenciales, con fonoaudióloga, con terapeuta educacional, ¿cierto? Que ellas trabajan estrechamente con estos niños.
0: Hoy, siguiendo la línea, volviendo, ¿cierto?, a esta parte del aniversario,
2: ¿sí?
0: ¿Qué actividades se contemplan y también cómo participan los estudiantes, docentes, asistentes y las familias también que van a estar acompañando a la gran comunidad de esta escuela?
2: Sí, Luz ahí nos va a contar un poquito.
3: Sí, bueno, la verdad desde comenzamos, podríamos decir, la semana pasada con lo que es el Día de la Familia. Ya ahí hacemos actividades lúdicas donde, como su nombre lo indica, no invitamos solamente a los apoderados y padres, sino que los familiares de nuestros estudiantes, considerando los distintos contextos que tiene cada una de ellas. Y el día de ayer ya comenzamos netamente con lo que son el tema de las alianzas, las competencias y todo con un carácter lúdico, participativo, a la vez competitivo, pero todo siempre fomentando el compañerismo, el respeto hacia el par, entre los compañeros del establecimiento.
1: Muy bien, justamente le iba a preguntar por eso, ¿cómo trabajan actualmente la convivencia escolar?
3: Bueno, primero mencionar cómo estamos conformados nosotros como equipo de convivencia escolar. Nosotros contamos con una psicóloga de convivencia escolar, con un asistente social, con la encargada de talleres extraescolares, que en este caso es la profesora de educación física de la escuela, y quien les habla como coordinador de convivencia educativa. Nosotros en la convivencia escolar la trabajamos a través del plan de gestión de convivencia. Ya ese es el instrumento que nosotros conformamos en conjunto con toda la comunidad educativa. Lo socializamos con los estudiantes, con los apoderados, con asistentes de la educación y profesores. Entonces no es algo que a nosotros como equipo se nos nazca hacer, sino que lo socializamos y algo en conjunto, elaborado, donde recibimos propuestas, sugerencias, las necesidades de cada estamento, porque todos tenemos una visión distinta, entonces algo que
1: trabajamos. Sí, justamente le iba a preguntar por eso, ¿cuáles son las estrategias? Porque aquí también estoy viendo que se habla de contención emocional, algo que es bien interesante.
3: Sí, nosotros la principal estrategia que hacemos en el establecimiento es realizar talleres de prevención y bienestar emocional durante todo el año. Específicamente desde abril hasta noviembre y diciembre si es que es necesario. Eso desde abril, porque nosotros siempre en marzo estamos con un periodo de planificación y de organización de todo esto, y es el periodo en que socializamos estas acciones. Ahí nosotros, por ejemplo, realizamos distintos talleres, pues siempre de carácter preventivo, y también le damos mucha importancia al RICE, como mencionó nuestro director. Nos encargamos de que todos nuestros funcionarios conozcan el reglamento interno, los apoderados, los estudiantes, y sepamos cuáles son las normas por las cuales debemos guiarnos para mantener una buena conducta.
1: ¿Y cómo ha sido el rol de las familias para abordar estas estrategias también?
3: No, el apoyo de la familia es fundamental. Nosotros como equipo de convivencia tenemos reuniones periódicas con las directivas de los apoderados de los cursos, los subcentros. Entonces con ellos, por ejemplo, muchas temáticas que realizamos a los estudiantes son acordadas con ellos, porque si bien nosotros tenemos una perspectiva como profesores, ellos tienen otra perspectiva de cómo son sus hijos. Y muchas temáticas salen ahí, por ejemplo, no sé, me pongo en el lugar de una mamá que tiene una hija de 8 o 9 años, que ya empiezan con el tema de la menstruación, entonces nos sugieren que abordar esas temáticas, por ejemplo, curso tercero y cuarto, nosotros los consideramos y luego se realizan talleres en base a eso, con ayudas, por ejemplo, de matronas, con redes externas y cosas así.
0: Lo que ustedes mencionaban es bastante interesante, y también una pregunta respecto a esto, ¿cierto? ¿Cómo se fortalecen hoy las redes de apoyo interna?
3: Bueno, acá nosotros suena como un eslogan, pero la convivencia la hacemos todos. Entonces, bajo ese contexto, todos apoyamos, todos colaboramos, y lo que nos interesa de forma interna es que todos seamos partícipes, no seamos solamente espectadores de que otro plantea y el resto ejecuta, ¿no? Que se piden colaboración de acciones, y todo nace a partir de este plan de convivencia, el cual es elaborado en conjunto, como lo mencioné hace un momento.
0: Y respecto a los aprendizajes que han podido sacar o conclusiones que han podido sacar respecto al trabajo, ¿cierto? No solamente el trabajo preventivo, sino que lo que se viene desarrollando durante todos estos periodos de años, ¿cierto? Y las diferencias también que hay dentro de él.
2: Sí, bueno, tal como menciona Luis, nosotros también nos apoyamos con redes externas de apoyo, ¿ya? Ahí, por ejemplo, trabajamos muy estrechamente con el CESFAM de ahí de Rahue 2, el Pedro Jauregui, trabajamos también con Carabineros, trabajamos con la ASTRA, en fin, trabajamos con varios organismos que ellos nos pueden prestar colaboración en realizar estos talleres, por ejemplo, preventivos, ¿ya? Que son muy muy importantísimos.
0: Sobre todo como está, sí, tenemos casos, sí, muy conocidos de inseguridad, por ejemplo, inseguridad, sobre todo ahora.
2: Sobre el abuso, por ejemplo, exacto, que Carabineros ahí también nos ha colaborado en varias oportunidades sobre el abuso.
1: Felicitar infantil a Carabineros también, sí, que está presente, sí, ahí en los,
2: sí,
1: colegios.
2: Sí, y la seguridad también, ahí tenemos que agradecer mucho también a Carabineros. El CEFAM también, que nos apoya desde la parte médica, ¿cierto? Con matronas, ¿cierto? Que van a hacer charlas a las niñas sobre el embarazo juvenil, ¿cierto? Sobre, bueno, como mencionaba, las primeras veces que las niñas menstruan. Entonces, de repente, eso falta en la casa, esa comunicación, como mencionaba adelante, falta en la casa, y tenemos que otorgarlo nosotros a la escuela. Tenemos que nosotros prevenir frente a eso y educar a nuestros niños. Esa es la verdad. Nosotros desde todo ámbito estamos educando.
1: Hablemos sobre el apoyo pedagógico. ¿Cómo funciona el programa de integración escolar en la escuela?
2: Bueno, el programa de integración escolar es muy importantísimo, dado que hoy en día ya sabemos que está muy, muy frecuente el caso de niños con diferencias neurológicas, ¿cierto? Con neurodivergentes, sí, como se llama, sí. Ahora, sí. Entonces, prestan un gran apoyo profesionales como educadores diferenciales que trabajamos colaborativamente, que trabajan colaborativamente con los profesores, ¿ya? Este trabajo colaborativo se lleva, por ejemplo, planificar las clases, preparar los tipos de evaluaciones que van que son adaptadas, ¿cierto?, para estos niños, ¿ya? Está también el psicólogo, que también trabaja estrechamente con los niños, una también una fonoaudióloga que trabaja con niños que tienen problemas de audio, de habla, ¿cierto?, en el lenguaje. Entonces el equipo trabaja colaborativamente y en estrecha relación con los mismos docentes que imparten las asignaturas.
0: Respecto a la coordinación, ¿cierto?, que incluye todo este proceso, el desarrollo de estas actividades también, y obviamente, o sea, todo lo que conlleva tener a cargo niños, ¿cierto?, uh-huh. Son la primera instancia de educación que ellos, sí, tienen. ¿Cómo se coordina? ¿Cómo es la coordinación entre los docentes y los profesionales del PIA? A ver.
2: Claro, ellos tienen su horario. Ellos a comienzos de año elaboran un horario de trabajo, ¿cierto?, donde las educadoras diferenciales trabajan. Primero se diagnostica a los niños de cada curso, ya con los diferentes tipos de diagnósticos que puedan haber en un curso, por ejemplo. Después se hace un horario de trabajo colaborativo donde las educadoras trabajan en los tiempos de libre exposición que tienen los profesores para planificar, para evaluar, para realizar los instrumentos de evaluación. Y a la vez, las educadoras diferenciales también sacan a los niños en algunas ocasiones desde la sala o trabajan dentro de la sala también, ¿ya? Eso depende del tipo de diagnóstico que tenga el niño.
0: Hay un acompañamiento,
2: sí, hay
0: importante
2: un acompañamiento, detrás de... Claro, hay un acompañamiento. Al igual que la terapeuta ocupacional también, ella también tiene su horario y tiene a los niños que ella atiende, ¿cierto? También la fonoaudióloga también tiene su horario, también ella también aplica este sistema de coordinación. Obviamente dentro del equipo también hay una coordinadora, que nuestra educadora es Paula Pincheira, que ella es la que está a cargo de coordinar también todos estos horarios, ¿cierto? Y que la misma educadora trabaje en codo a codo.
1: Hay un trabajo en equipo súper importante y una planificación importante.
0: ¿Qué, sí, qué avances, sí, ustedes?
1: Nos tenemos que ir a la pausa. Ah, nos tenemos que ir a la pausa.
0: Hoy sí, se nos, sí, fue
1: volando a la vuelta seguimos con más, porque está súper interesante también este proyecto educativo de la Escuela Fundación Paul Harris. ¿Eh? Nos vamos a la pausa y a la vuelta seguimos con más de este Café Express.
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0: Oye, volvemos con más. Estaba bastante interesante la conversación, ¿ah? También hablábamos fuera de micrófono el tema de la identidad y de la cultura que tiene la escuela, ¿cierto? El sentido de pertenencia también que tienen con la diversidad de culturas que tenemos dentro de la zona.
1: Sí,
0: Y
1: bueno, antes que
0: respecto a
1: nada.
0: esto, la escuela ha impulsado actividades vinculadas a la cultura huilliche.
2: Sí.
0: ¿Qué importancia tiene esto dentro de
2: Bueno,
0: la
1: sí,
0: institución?
1: antes
2: Sí.
1: de contestar la pregunta, interiorizar a nuestros auditores que estamos en conversación con José Catalán, director de la escuela Fundación Paul Harris, y también con Luis Ramírez, encargado de convivencia escolar en este programa Mentes Abiertas, como es habitual los días
0: Sí.
1: martes, para que usted nunca se pierda esta programación. Vamos con la pregunta.
2: Sí, bueno, la identidad es muy importante. Nosotros convengamos que tenemos muchos estudiantes con ascendencia mapuche huilliche, ¿ya? Y eso ha conllevado de que se imparta también la asignatura de lengua indígena y cultura indígena, ¿ya? Conocida como ALSI también, desde primero básico hasta octavo básico. Ya son 4 horas semanales por curso que se imparte esta asignatura, ya en lo cual se enseña la cultura, se enseña algo de la lengua indígena, ¿cierto? Se enseña toda la cosmovisión que tiene la cultura mapuche huilliche. Ahora este año inauguramos una sala también temática donde los niños se trasladan a esa sala a recibir las clases de parte de un educador tradicional, ¿ya? Muy vinculado también a lo que es la comunidad mapuche huilliche de la zona, ¿ya? Eso también ha conllevado de que los niños también

0: sí o sí, todo lo que tiene que ver con la tradición ya dentro del pueblo mapuche huilliche, la identidad, la vestimenta, la música, los instrumentos, no sé, todo la toponimia de los apellidos, por ejemplo, también es importantísimo. El educador tradicional lo enseña mucho eso. Y eso está vinculado también a lo que es el proceso educativo, ¿ya? Eso también no nos escapa de lo que es el proceso educativo en sí, porque dentro de la misma asignatura, los niños leen mucho, aprenden de historia, aprenden de sus raíces, y eso obviamente lleva a que vayan mejorando también de otra forma los estudiantes.
1: ¿Usted cree que favorece harto el tema de la convivencia y el respeto también con
0: Por
1: una
0: supuesto.
1: cultura característica de la zona,
0: Por
1: como
0: supuesto,
1: mencionaba?
0: sí, por supuesto.
1: ¿Y usted qué valor, por ejemplo, le asignaría también a esto y qué valor tienen también los estudiantes reconocer sus raíces?
0: Bueno, el valor, tal como tú lo mencionas, desde el respeto, desde el respeto, desde entender cuáles son sus raíces, valorarlas, respetarlas, qué es lo que enseña en esta cultura, que es, como lo mencionábamos delante, el respeto al medio ambiente, que es importantísimo, el respeto a la tierra, a la madre tierra. Entonces los niños desde pequeños van entendiendo eso, y eso obviamente va a llevar a que formemos adultos conscientes en un futuro,
2: Claro,
0: ¿ya?
2: y que sepan sobre sus raíces
0: Por
2: también.
0: supuesto.
2: Vamos un poco con lo que es la formación integral y la vida escolar, ¿eh?
0: ¿Ya?
2: ¿Qué talleres y actividades extraprogramáticas ofrece actualmente el establecimiento educacional?
3: Bueno, en la escuela nosotros tenemos diversos talleres, tanto deportivos como artísticos. Contamos con talleres de futsal, de gimnasia, judo, patinaje, teatro, instrumental a cargo de un profesor de música y últimamente se unió a atletismo este año. Nosotros en esa amplia gama tratamos de captar la mayor cantidad de estudiantes y todos tienen un carácter participativo. Cualquier estudiante puede participar de los talleres. Basta con solamente ir, inscribirse y participar durante el año.
2: ¿Y cuáles son las habilidades que se buscan potenciar, por ejemplo, los estudiantes con estos talleres?
3: Bueno, considerando que los talleres están al alero de la coordinadora extraescolar, que es parte de convivencia escolar, se busca fomentar también valores como la responsabilidad, el respeto, el compañerismo, el respeto al par, la tolerancia, todo eso. Y eso obviamente va en la formación que entrega cada profesor en momentos de impartir sus clases.
0: Sí.
2: Hablemos un poquito sobre la experiencia y los logros recientes que se han conseguido. ¿Cuáles son los que más destacan?
0: En judo, por ejemplo.
3: Sí, en judo, bueno, tenemos un profesor que lleva bastante tiempo en el establecimiento y ha tenido hartos logros. Este año tuvimos un estudiante que fue un campeonato nacional teniendo muy buena experiencia y muy buenos lugares también. Entonces, lo que habla también de un trabajo sostenido en el tiempo que ha hecho el profesor. El taller de judo siempre, todos los años, participa de las distintas actividades y siempre hay
2: Es como el
3: algún.
2: fuerte del
3: Sí, y
2: establecimiento.
3: siempre hay un estudiante que destaque en algo, siempre se obtienen lugares. Tanto a veces primero, segundo, tercero, entonces es un
0: Sí.
3: taller bastante motivante para los estudiantes participar
1: Siendo el
3: porque.
1: judo una de las ramas más importantes, por ejemplo, y de las primeras que se imparte también como defensa personal.
0: Sí, también.
1: Sí.
0: Bueno,
1: Algo que.
0: aparte de eso, el judo también te enseña mucho lo que es la disciplina.
1: También.
0: Y eso ayuda
2: Bueno,
0: bastante. O
2: las artes
0: sea,
2: marciales generalmente son bastante enfocadas en lo que
0: claro,
2: es la disciplina.
0: están
2: Claro.
0: enfocadas en eso y se nota inmediatamente el cambio en los niños. Se nota inmediatamente el cambio en los niños. Los niños que están en el taller de judo se ve esa impronta ya de lo importante que es la disciplina, de lo que importante que es el respeto, ¿ya? Se nota la diferencia. Bueno, y en definitiva, todos los talleres que están relacionados con el arte y el deporte, los niños aprenden eso de forma
1: La
0: paralela.
1: marcialidad
0: Exacto.
1: de las disciplinas.
0: Claro, por ejemplo, el futsal, también hemos tenido varios logros aquí. Luis también ha estado a cargo de ese taller. Varios logros, sobre todo con las niñas. El año pasado tuvimos un muy buen equipo de niñas de futsal. Y siempre van saliendo, pues los semilleros, los más pequeñitos se
2: Se
0: van
2: van potenciando en
0: interesando y
2: el
0: se van
2: tiempo.
0: potenciando en el tiempo. Hasta el final salen de octavo ya consolidados, digámoslo así, como jugadores.
1: Dentro de esos talleres se dividen por grupos, por ejemplo, los de primero a tercero básico, de tercero a
0: Claro,
1: quinto. ¿Cómo se da
0: claro.
3: Sí, bueno,
1: ese mestizaje
3: esa
1: entre
3: división, por ejemplo, la hace
1: los
3: cada
1: niveles?
3: profesor de acuerdo a los grupos. Por ejemplo, en el caso del futsal, se trabaja por categorías. Los más chiquititos en un grupo, las damas en otro y los hombres más grandecitos en otro. Hay talleres, por ejemplo, como instrumental que pueden trabajar los estudiantes a la par.
1: Claro,
3: Porque
1: sí.
3: como no hay contacto entre ellos como un deporte, no hay problema que puedan compartir todos juntos.

0: Sí.
1: Ahora, hablemos un poquito sobre la proyección del establecimiento. ¿Cuáles son los principales desafíos de la Escuela Fundación Paul Harry al día de hoy? Y las metas también.
0: Bueno, sí, como unidad educativa, y como toda unidad educativa, siempre las metas son que nuestros estudiantes salgan bien preparados, ¿ya? Estamos apuntando a eso. Este año obtuvimos la excelencia académica como establecimiento, 2026-2027, logramos tener la excelencia académica reconocida por el Ministerio de Educación. Y obviamente siempre estamos trabajando a ir en alza, a ir mejorando nuestra calidad educativa, y para que nuestros propios estudiantes también mejoren, ¿ya? Y salgan bien preparados de una enseñanza básica a una enseñanza media, ¿ya? Ese es nuestro fin, prepararlos de la mejor manera, ¿ya? Hemos tenido logros, por ejemplo, no sé, la lectura, también hemos avanzado algo también en lo que es la matemática, que cuesta tanto para los niños hoy día.
2: El tema de la matemática.
1: Sí. De hecho, sí. Hay chicos, estoy hablando en general, no estoy refiriéndome a ningún establecimiento, que llegan a la educación superior y todavía nunca han aprendido cómo dividir, multiplicar, resolver un problema.
2: Por ejemplo,
1: el mínimo común múltiplo, que les cuesta bastante a los chicos. Sí.
2: ¿Sabe algo que yo me acuerdo siempre? Era, no sé si ustedes se acordarán de esto, pero a mí, para todos, por ejemplo, me enseñaban la regla de tres simple.
0: Claro.
2: Las cosas del día a día, no, la regla de tres simple.
0: Sí, era como el caballito de batalla, era como aprender a multiplicar también.
2: Claro. Respecto
0: a la importancia de la multiplicación.
2: Respecto a los múltiples logros, ¿cierto? Y hablamos también de la integración, la formación también que están teniendo los estudiantes hoy en día. ¿Cómo proyecta el crecimiento de la comunidad educativa?
0: El crecimiento, bueno, obviamente nosotros estamos abogados a obtener mayor cantidad de matrícula. Hoy en día la matrícula es importante en un establecimiento educacional público, ya que los recursos llegan a través de la matrícula, de la cantidad de matrícula, ¿ya? Así es que mientras más matrícula tengamos, mayor recursos podemos obtener dentro del establecimiento. Y eso, al obtener mayores recursos, vamos a mejorar nuestra cantidad de dotación docente, de asistentes de la educación, de profesionales externos que también nos apoyan como psicólogos, terapeutas, fonoaudiólogos, y todo esto en pos de la mejora para nuestros propios estudiantes.
1: Ahora, ¿cuál es el mensaje final para los estudiantes, para los apoderados y para toda la comunidad osornina, nuestros auditores que nos están escuchando hasta ahora? Y también si nos pueden dejar alguna red social para poder interiorizar a nuestra comunidad sobre el establecimiento.
2: Acompañarlos también en el aniversario también.
0: Sí, también.
2: Creo que a los padres les interese harto eso, el tema del aniversario. Igual es una comunidad bastante longeva dentro de la ciudad de Osorno, muy característica.
1: Con mucha historia.
0: Con mucha historia, claro. Son 66 años ya de vida ahí en el sector, en calle Caupolicán número 58, población Alday, específicamente Rahue 2. ¿Ya? Así es que invitar a toda la comunidad, a los que no nos conocen, que nos vayan a conocer, que conozcan nuestro proyecto educativo, conozcan nuestras dependencias, conozcan lo que ofrecemos para sus niños y niñas, ¿cierto? En cuanto a calidad educativa, lo que cuenta el establecimiento en sí, en tanto personal humano como también material educativo, ¿ya? Así es que es importantísimo que nos conozcan, y estar en la comunidad es abierta a todos quien pueda visitarnos. Tenemos redes sociales también que nos pueden visitar. Tenemos
1: ¿Cuáles son las redes sociales?
0: A ver, se las digo, yo soy un poco malo para recordar, pero recordar los nombres.
1: Es importante igual para que la comunidad vaya ahí viendo qué le queda presentando el establecimiento.
2: Sí, por mientras busca ahí nuestro estimado
1: invitado
2: el día de hoy, recordémosle a la gente que hoy día estamos hablando con José Catalán nuevamente, director de la Escuela Fundación Paul Harris, y también estamos con Luis Ramírez, ¿cierto? El encargado de convivencia escolar el día de hoy. ¿Lo que pilló?
0: Sí, aquí está. EscuelaPaulHarris. Tenemos la página web, ¿cierto? Que es Escuela Paul Harris Osorno, todo junto, EscuelaPaulHarrisOsorno.cl.
1: Muy bien.
0: Esa es la página web. El Facebook, que es Paul Harris Osorno, ¿ya? Instagram tenemos la dirección Escuela-Paul-Harris. Ese es en Instagram.
1: ESC-Paul-Oscar.
0: Exacto.
1: Tal como suena.
0: Tal como suena. Ese es el Instagram que tenemos en las redes sociales. Sí.
1: ¿Algún mensaje final para la comunidad?
0: Bueno, tal como te decía, que nos conozcan, que nos vayan a conocer, que vean nuestro proyecto educativo, que conozcan nuestra infraestructura que tenemos, que a nivel, digamos, educacional, estamos bien, muy bien, y que crean en la educación pública, que es importantísima.
1: Nos vemos, que estés muy bien.
0: Muchas gracias.
1: Muchas gracias por haber venido acá a Radio El Conquistador.
0: Gracias por la invitación.
1: Nos vamos a la música.
2: Nos vamos a la música.

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2: Oye, volvemos con más. Tenemos noticias súper importantes. Bueno, Osorno se encuentra en una mañana bastante nublada al día de hoy, 19 de mayo. Y usted, don Gabriel, nos tenía una noticia muy importante que sucedió hace no más de 10 horas.
3: Sí, algo que ocurrió en la madrugada. A las 2 de la mañana,
2: exactamente,
3: el día de hoy. Una noticia que es importante, que demuestra la capacidad que tiene el ejército también en conjunto con las policías y que estábamos esperando hace rato. Bueno, la PDI golpeó el corazón de Temucuicui, detuvieron a Jorge Huenchuyán tras extraerlo en un helicóptero, una operación que me recordó bastante cuando el ejército de Estados Unidos extrajo a Nicolás Maduro. Bastante eficiente, bastante bien preparada, se ejecutó de forma satisfactoria, hubo un intercambio armado, hubieron balazos y hubieron balazos intensos. La policía de investigaciones, apoyado por carabineros y el ejército, en la madrugada del día de hoy ingresaron a la comunidad autónoma de Temucuicui, en la comuna de Ercilla, concretaron la captura del comunero mapuche Jorge Huenchuyán Cayul. En el procedimiento también fue detenida su pareja, Carolina Padilla Manquiel. Ambos fueron extraídos en helicópteros del ejército en medio de disparos de una intensa balacera que se vivió ahí, registrados en el sector.
2: Bueno, fíjate, el tema de la Araucanía no es nuevo.
3: Sí. Déjame terminar la nota, que está, es súper importante también hablar de esto. Esta operación se le denominó Tridente, ya la operación Tridente. Participaron las tres instituciones antes mencionadas, la PDI, Carabineros y el Ejército de Chile. Fíjense que el imputado mantenía dos órdenes de detención vigentes emanadas desde el Juzgado de Garantía de Victoria. La primera por los delitos de tráfico ilícito de drogas, tenencia ilegal de armas de fuego y tenencia ilegal de municiones. La segunda correspondía a una orden pendiente por el delito de usurpación no violenta, causa que está desde el año 2019. Y también, como te comentaba, en el mismo inmueble fue detenida Carolina Padilla Manquiel, pareja del comunero, y ha registrado una orden de aprehensión pendiente por el delito de tráfico en pequeñas cantidades.
2: Bueno, recordarles primero quién es Jorge Huenchuyán. Bueno, el año 2002, imagínense.
3: Vamos con la noticia.
2: La remontada desde el 2002 al 2026. Bueno, desde el 2002, en pleno apogeo, la coordinadora, la CAM, la coordinadora Arauco Malleco, la comunidad de Temucuicui se fracturó en dos. Por un lado, la comunidad tradicional o ancestral, liderada por la familia Queipul. Por otro, la denominada comunidad autónoma de Temucuicui, encabezada por la familia Huenchuyán. Bueno, desde entonces ambas estructuras han coexistido en un mismo territorio, marcado por tensiones permanentes, obviamente, donde incluso se han registrado enfrentamientos acotados entre los integrantes y en un enclave geográfico reducido. Un valle ubicado al poniente, ¿cierto?, de la zona urbana de Ercilla, a escasa distancia de la ruta 5 Sur. En ese espacio, tanto la comunidad tradicional como la otra comunidad, obviamente, han sido objeto de investigaciones por distintos delitos, entre ellos ataque incendiario, ¿cierto?, narcotráfico, también tenemos robos con violencia y sustracciones de madera, sobre todo. Bueno, se trata de hechos que, según las indagatorias en curso, no involucran a la totalidad de sus miembros, pero sí grupos específicos dentro de ambas comunidades. Oye, qué importante fue el arresto, ¿ah?
3: Sí, fíjate que durante el desarrollo del procedimiento hubieron balazos en el sector, instante que los responsables de los tiros fueron eficientemente dispersados con gas lacrimógeno. Bastante inteligente la forma de actuar ahí de Policía de Investigaciones, que estuvo a cargo de la ejecución de esta detención. Y aunque las unidades policiales lograron abandonar la comunidad, fue alrededor de las 2:50 horas donde se dio cúspide al operativo sin registrar funcionarios heridos. El operativo se produjo en una de las zonas más complejas del conflicto en la macrozona sur, donde históricamente los ingresos policiales han estado marcados por altos niveles de tensión y enfrentamientos armados. Me parece bastante, bastante positivo que se esté ejecutando lo que hace mucho tiempo se venía pidiendo. Porque esto de comunidad autónoma es una autodenominación de ellos.
2: No, somos todos chilenos.
3: No tenemos por qué tener ningún territorio en nuestro país tomado por ninguna agrupación.
2: Oye, ¿sabes qué es lo peor de todo? Que en paralelo a su rol dirigencial, ¿cierto? Huenchullana ha estado bajo la atención de las policías y del Ministerio Público por informes que lo vinculan al cultivo de cannabis e invernadero. O sea, solamente
3: productor de narcotráfico.
2: Claro, claro, y no solamente asociado al terrorismo, sino que aparte, narcotraficante el hombre.
3: Claro, esos son los cargos que se le están inculpando. Exacto. Así que me parece bastante positivo, muy bien, se demuestra que nuestras Fuerzas Armadas...
2: Hoy se llevó en menos de una hora.
3: Claro, fue un operativo expedito, donde hubo intercambio armado y esto donde se demostró que nuestras Fuerzas Armadas están preparadas para combatir el terrorismo y esto ingresar a las zonas de alta complejidad de nuestro país. Lo que hablábamos, sí. Lo que faltaba es voluntad política, nada más que eso. Es querer hacer las cosas y no pensar en lo políticamente correcto, en que ya sabemos toda la parafernalia. Claro. Vamos a entrar en detalle. Me parece una noticia súper importante que marcó la jornada de la madrugada y que demuestra nuevamente que nuestras Fuerzas Armadas están muy bien preparadas para poder esto actuar en situaciones donde las requeramos. Nos vamos a un tema musical y a la vuelta seguimos con más de este Café Express.

0: Oye, volvemos con un poco más, ¿ah? Bueno, estábamos recién hablando el tema de lo que pasó en Temucuicui.
1: Sí, importante noticia,
0: Oye,
1: qué bueno, me gustan estas noticias porque en la
0: sí.
1: Araucanía,
0: No, y aparte
1: con
0: que
1: toda la contingencia,
0: desde Héctor Yaitul, esta es
1: claro.
0: la mejor detención que ha habido hasta ahora.
1: Sí, y con todo el presupuesto que se invierte también en las Fuerzas
0: Sí.
1: Armadas, hay que utilizar los recursos, pues. Ah, yo creo que me parece bastante positivo, una muy buena noticia y que demuestra que por lo menos el gobierno está demostrando voluntad política. Porque siempre estuvo la controversia de que no, que cómo, que la reivindicación de los derechos y lo políticamente correcto, entre comillas. Y hoy en día se ve que por lo menos se están tomando decisiones importantes. Y en su momento lo dijo alguien de las Fuerzas Armadas, que si existía la voluntad política y se proponía, el tema de la Araucanía se podía resolver en tiempo récord. Y esto demuestra que sí se puede. Es cosa de tener voluntad política. Vamos cambiando. Oye, esto quiero ir un poquito a noticias locales antes de meternos de lleno en lo nacional. Te cuento que hay una inversión de 410 millones. Se iniciaron las obras en lo que es la Feria Pedro Aguirre Cerda, acá en Osorno, ¿ah? Se hizo la entrega formal del terreno a la empresa contratista. Se iniciaron las obras de conservación de la Feria Pedro Aguirre Cerda en Osorno. El proyecto cuenta con esta inversión que supera los 410 millones de pesos para lo que es su ejecución. Las faenas contemplan el recambio completo de la techumbre, pintura del recinto, la renovación también de los sistemas eléctricos, agua potable y alcantarillado. Estos trabajos en el recinto, ubicado en el cruce de Lynch, incluyen además la reposición de bodegas, el recubrimiento de marcos metálicos también, un espacio que se utiliza bastante para lo que es el comercio. ¿Usted va a la feria o no? A mí me gusta ir a la feria, ¿eh?
0: No, yo
1: A
0: la
1: mí me gusta ir a la feria.
0: verdad, como tengo campito, cultivo allá nomás.
1: Muy bien.
0: Tengo mis cositas.
1: Muy bien, pero a mí me gusta ir a la feria, estar en esos espacios. Uno conoce muchos emprendedores, muchas historias de superación, ¿eh? A mí me gusta cuando la gente sale adelante y tiene su carrito y le va bien. Me parece que es bastante positivo, sobre todo hoy en día como está el tema del desempleo, ¿eh? Y mejorar el espacio para que estas personas que tienen su emprendimiento puedan desarrollar sus actividades de mejor forma, de forma higiénica también, porque todo lo que es recambio estructural
0: Exacto.
1: también tiene que ver por parte de la imagen, de la presentación del lugar y de que tengan comodidad para poder realizar su trabajo. Me parece bastante, bastante positivo. Es una muy buena iniciativa que fue financiada a través del Fondo Nacional del Desarrollo Regional, el FNDR, del Gobierno Regional de Los Lagos. Las autoridades locales destacaron el arduo trabajo técnico requerido para obtener estos recursos económicos necesarios destinados a reparar integralmente esta tradicional infraestructura comercial de la comuna, ¿eh? Bueno, para evitar un impacto
0: Oye.
1: mayor en las ventas, los locatarios, se implementó un plan de contingencia coordinado con los comerciantes. Se refirió a esto la secretaria de la Agrupación de Comerciantes, Marisol Gallardo. Manifestó la satisfacción del gremio tras esta larga espera por la concreción de estas mejoras estructurales. Así que me parece muy buena noticia para acá, para la ciudad de Osorno. Usted me quería comentar algo, diga.
0: Sí, no, bueno, esto va más que nada para la comunidad. Muchos tienen este sueño. Yo creo que me incluyo dentro de las personas también de este círculo que todavía estamos soñando con nuestra casa gratis, o sea, nuestra casa propia. Y te
1: La
0: quiero
1: vivienda propia.
0: comentar que una vecina de 93 años
1: 93
0: recibe, sí,
1: años.
0: 93 años recibe su esperado título de dominio en su hogar en Puyehue. Qué importante es cuidar a nuestros
1: Mira,
0: adultos
1: yo
0: mayores,
1: esto voy
0: ¿ah?
1: a ser bien crítico, pero esperar 93 años para tener la casa propia no me parece muy buena
0: Bueno, mira,
1: noticia, ¿eh? No, pero igual
0: pero
1: es bonito,
0: es
1: pero
0: emotivo, es emotivo.
1: es
0: Mira la.
1: emotivo, pero yo creo que hay un tema pendiente con lo que es la vivienda.
0: Es que tampoco sabemos lo que hay detrás, y ese es el
1: Claro.
0: tema. Ahora, bueno, la emotiva jornada estuvo marcada por la cercanía y la alegría, ¿cierto?, de los presentes. Pese al paso del tiempo, obviamente la vecina nunca dejó de luchar por mejorar su calidad de vida y lograr la
1: Claro,
0: regularización de la propiedad donde
1: 93 años para recién tener su
0: ha
1: vivienda propia.
0: construido su historia y recuerdos junto a su familia. Bueno, a sus 93 años, doña Juana continúa haciendo un ejemplo de esfuerzo, perseverancia y fortaleza ante la comunidad. Gracias a este importante trámite, hoy cuenta con la seguridad y la tranquilidad de tener legalmente acreditada su propiedad. Bueno, ella señala que estamos muy contentos de poder acompañar, ¿cierto?, en este momento tan significativo a sus 93 años, ¿eh?, señaló el seremi Nicolás Yungue. Ahora, por su parte, la alcaldesa también, Jimena Núñez, esto fue en Puyehue, valoró también el trabajo en conjunto que permite seguir entregando respuestas concretas a la familia. Pero sí, el tema que mencionabas tú, esperar 93 años para tener
1: una
0: rol,
1: vivienda propia, a mí me parece que es impresentable. Discúlpame, pero me parece que es impresentable. Yo creo que... ¿Por qué no potenciamos el tema de los subsidios? Y sí. Yo le pregunto a nuestros auditores, es que participen del programa también, como es habitual. Lo pueden hacer 642-2016-55 a través de nuestro WhatsApp. Nos pueden dejar sus opiniones. ¿Por qué no? ¿Usted qué prefiere? Esa es la pregunta para nuestros auditores.
0: A ver.
1: ¿Pagar un arriendo o pagar un subsidio con un dividendo, pero que tú estés pagando tu propiedad? Yo creo que todos preferimos pagar un dividendo, pero estar pagando nuestra casa, a tener que pagar un arriendo de una propiedad que nunca va a ser tuya. No, yo lo veo de esa forma.
0: Lo que tú estás buscando ahí es más que nada una... como una altura de mira, yo creo. Quizás tener esta emancipación que se espera tanto de por parte de los jóvenes, o sea, de los padres hacia los jóvenes, porque es un paso bastante importante el hecho de tener la casa
1: propia. Claro,
0: y además es una herramienta sumamente importante en el desarrollo de la vida humana. O sea, yo creo que cualquier persona debería tener derecho a una vivienda.
1: Muy bien.
0: Yo creo que cualquier persona debería tener derecho a una vivienda.
1: O garanticemos o facilitemos. Sí, nadie está diciendo que se le dé gratis a la persona.
0: Claro.
1: No. Estamos hablando de que le demos herramientas, claro, subsidios, beneficios, convenios de pago, para que nuestras familias por lo menos puedan pagar su casa y no paguen un arriendo toda su vida.
0: Exacto.
1: Y no estamos hablando de personas de escasos recursos solamente. Si la clase media le cuesta bastante conseguir vivienda en nuestro país, hay un déficit habitacional súper, súper importante.
0: Aparte,
1: les mando un saludo acá a los amigos de la Cámara China de la Construcción. Se han abordado durante estos espacios acá en la radio, los días martes de la tarde, lo que es el déficit habitacional. Y es un problema que tenemos acá en la ciudad de Osorno a nivel nacional. Tenemos que entregarle herramientas a las personas para que puedan adquirir su vivienda propia.
0: ¿Sabes qué? Otra cosa que se da comúnmente, el mal estudio de los terrenos.
1: Sí, ese otro tema importante.
0: ¿Cuántos departamentos habremos perdido por malos estudios de terreno a nivel nacional? No solamente en la comuna, a nivel nacional.
1: No, y el tema medioambiental, que ahí tenemos los famosos humedales.
0: Porque recordemos que para sacar, cierto, estos subsidios o adquirir un departamento con ayuda, cierto, del Estado, las horas de espera, los días de espera, los meses y después los años de espera son extremadamente largos en Chile.
1: Claro.
0: Extremadamente largos.
1: Hay comités de vivienda, por ejemplo, que esperan hasta 12 años.
0: Hasta
1: 13
0: años
1: incluso.
0: Imagínate.
1: 13 años para tener una vivienda propia.
0: 12 años tú sin una vivienda. A ver.
1: Es que ese es el tema. Ese es el tema. Por eso yo prefiero, mejor, entreguémosle un voucher a una persona para que pueda comprar su casita, pero que
0: exacto,
1: la pueda hacer con un poco de ayuda.
0: O
1: y se agilizaría el mercado inmobiliario también.
0: Claro, evaluémoslo respecto a la situación, por ejemplo, también laboral, que el tema del desempleo hoy en día es un tema
1: entonces... Pero bueno, ya, nos tenemos que ir a la pausa.
0: Y a la vuelta
1: estamos con Pedro.
0: Así que ahí todos los...
1: Y la gente lo quiere harto.
0: Sí,
1: el otro día, lo
0: han apoyado harto.
1: El otro día conversando por ahí en la locomoción me decían, no, yo lo escucho todos los días, pienso mucho lo que piensa él. La gente le tiene mucho cariño a Pedro.
0: Sí.
1: Ya, nos vamos a la pausa.

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0: 10:35, estamos de regreso. Bueno, saludar de manera muy afectuosa a Pedro Leonidas Paul Vargas, como es habitual, viene a hablar los días martes sobre todo lo que ocurre en nuestro país. ¿Ah? Fíjate, Pedro, quiero abrir con un punto que habíamos dejado en el bloque anterior, que es el tema de esta persona con 93 años que recién estaba recibiendo su vivienda propia. Bueno, yo le he planteado a la audiencia que por qué no le damos un voucher a todos los chilenos para que puedan pagar su casita y puedan obtener una vivienda. Tenemos un déficit habitacional gigantesco y además tenemos, sí, lamentablemente, personas que esperan 12 años en los comités de vivienda, una vivienda social que lamentablemente muchas veces no cumple las condiciones de que sean
1: viviendas. A ellos, ustedes estaban hablando en el programa que yo entre que vine caminando, que le entregaron una casa que una señora
0: que cumplió, sí,
1: 90 años, le entregaron una casita.
0: Claro, tuvo su título de dominio, 93 años.
1: Sí. Ya. Esa, o sea, ¿y eso lo contaban como una gracia?
0: Claro, se dijo, claro, se como acto emotivo. Yo no le veo nada de gracia, ¿eh?
1: Yo creo que es muy triste, pues. Sí. O sea, si una persona tuvo que esperar 90 años, weón, para que este estado torrante, este estado julero que tenemos, te dé una casa, chuta, mal, pues, ¿qué quieres que te diga? Es una pena, pues, para llorarla, ¿ya? Porque en este país le entregan casas a extranjeros antes que chilenos. Otro dato curioso. Y yo conozco gente que están en estos comités de vivienda 10, 15, 20 años esperando una casita.
0: Claro.
1: Entonces, la pregunta que yo me hago es, ¿y qué hace el Estado con toda la millonada de miles y miles de millones de dólares? Ya vamos pegando para los 100,000 millones de dólares de presupuesto estatal anual. ¿Qué hace con esa plata? Porque yo, honestamente, yo no veo que a un clase media le entreguen algo.
2: Nada.
1: Nada. Nada. Clase media paga autito, paga la patente del autito, la bencina, una de las bencinas más caras de Europa, paga revisión técnica del autito, paga IVA cuando compra el autito, paga impuesto verde si es diésel, paga la educación de sus hijos, clase media, paga su ISAPRE, clase media, paga su casita con los intereses, más IVA la casita. El clase media no recibe ni un solo peso de parte de este bandido, degenerado, ladrón que es el Estado de Chile, administrado por los políticos de derecha y de izquierda, se van turnando cada 4 años, cada 8 años, ¿ya? En esta supuesta democracia, donde en esta supuesta democracia los votos los cuenta el CERVEL. ¿Y quién administra el CERVEL? Los políticos. ¿Y qué políticos? Los incumbentes. ¿Ya? Entonces, un pobre me dirá, no, es que el Estado ayuda a los pobres. Ah, y el clase media paga el uso de la carretera con peaje.
2: OTAG.
1: ¿Y el pobre qué? ¿El pobre debe recibir toda esta plata? Digo, pienso yo, pues, con todos estos 100,000 millones de dólares debe recibirlo el pobre, entonces. ¿Qué recibe un pobre? Una educación paupérrima, donde encima te adoctrinan a tu hijo, donde encima te lo pueden matar o cogotear o apuñalear adentro, ¿ya? O pueden terminar enseñándole a hacer bombas molotov,

0: O sea, ahí tenés 70, 75 lucas más al Estado de Chile. Bueno, después pagan IVA por la luz, pagan IVA por el agua,
1: IVA por todo,
0: por el gas,
1: por los medicamentos,
0: por los pañales, por todo. Entonces, aquí hay una matemática que no cuadra, estimado chilenito y chilenita. Se los digo así, pero yativamente, porque a ustedes o les gusta que les metan el dedo en el ojo, o qué diablo, porque resulta de que las matemáticas no cuadran. ¿Y sabes por qué no cuadran? Porque el Estado gasta mucha plata en puras tonteras, pues entre ellos las municipalidades. ¿Tuviste el escándalo que hay en la municipalidad de Osorno, no?
1: Cuéntanos un poquito, a ver.
0: Voy a buscar acá. No, pero cuento corto. En la municipalidad de Osorno, que es en todas las municipalidades de Chile, si no es que ocurra acá nomás, se estaban pagando horas extra y días no trabajados.
1: Sí, lo hemos conversado.
0: ¿Y saben qué es lo que hacían los operadores de la municipalidad de Osorno? A espaldas de la autoridad de la municipalidad de Osorno, en este caso el alcalde. Por ejemplo, no trabajaban un día y después se metían al sistema computacional y hacían aparecer como que ese día estaba pagado.
1: ¿Usted se refiere a la administración pasada?
0: No entiendo si fue en esta o en la pasada, compadre, pero en la municipalidad de Osorno. ¿Ya? Amén de inventar el pago de horas extras. Entonces, evidentemente, a todos estos defensores, yo he visto defensores de las municipalidades, ¿ya? Las municipalidades ladronas, cogoteras, que nos roban, porque las contribuciones, gran parte van para las municipalidades. Las patentes vehiculares, gran parte van para las municipalidades.
2: Los partes.
0: Las patentes comerciales van para las municipalidades. Los partes van una parte para las municipalidades, una gran parte, ¿ya? Entonces, ¿qué nos da la municipalidad? Nada. Nada. No, pero es que la municipalidad corta el pasto. No, señor. Eso está licitado, lo paga usted. Es que la municipalidad recoge la basura. No, señor. Eso está licitado y lo paga usted. Es que la municipalidad, la luz en la noche. No, señor. Eso está licitado y lo paga usted. Es que cortan el pasto en los jardines. Está licitado y lo paga usted. ¿Qué te da la municipalidad? Es que el departamento de ayuda social, que no ayuda a nadie. Es que el departamento del deporte, que no ayuda a ningún deportista. ¿Ah? Al final, la municipalidad es otro estado ladrón, pequeño, burocrático, bueno, para el trámite, para la gente que quiere emprender, en cada ciudad. Por eso es que hay que exterminar al Estado de Chile y a sus municipalidades, que son los esbirros del Estado de Chile central allá en Santiago, que nos cogotean a todos los ciudadanos de Osorno, de todas las ciudades del país. Eso es un cambio sustancial. Y usted dirá, oiga, pero ¿y cómo lo vamos a hacer? La humanidad debe tener, no sé, sobre la faz de la Tierra, desde el Cromañón acá, varios miles de años, y me voy a centrar en los últimos 500 años, y la verdad es que existimos sin municipalidades, y sin Estado, porque lo que tenían eran reyes, ¿ya?
1: Sí, dos preguntas por acá, bueno, hay una opinión y una pregunta. Primero que nada, cuando usted se refiere a lo que, a cómo la gente puede ejercer presión para cambiar esto. Porque usted dice que el chileno, no sé si se da cuenta, ¿cómo la gente puede actuar sin recurrir a la violencia? Esa es la primera pregunta. Y con respecto por acá dice...
0: Déjame contestar la primera.
1: Ya, vamos con la primera.
0: La primera pregunta primera. que es muy buena, ¿ya? ¿Cómo cambiamos esto? Primero, ¿cómo cambiamos esto? Chilenito, chilenita, despertando, callándola, ¿entiende? Callándola. ¿Por dónde viene la perdí? ¿Ya? ¿Por dónde viene la mentira? Una vez que usted despierta, usted se pone a pensar, o sea, hace funcionar lo que usted tiene detrás del hueso frontal, que es el capital más grande que hay, el cerebro. ¿Entiende? Y usted empieza a informarse. ¿No le gusta leer como a mí? No es problema. Aquí es. Gratis. Está todo. Desde una receta de...

0: de cocina, no hasta cómo construir una bomba termonuclear. Entonces usted empieza a informarse y empieza a cuestionar lo que dijo este, lo que dijo este otro, lo que dijo el señor Polo. Cuestiona. De ahí usted va a llegar a un razonamiento. Con ese razonamiento usted se arma una convicción, una idea, y lucha por eso. ¿Cómo lucha por eso? Se lo voy a explicar. Dentro de esta dictadura democrática que tenemos, ¿ya? Usted lucha con su voto. Para la próxima usted empiece a buscar candidatos que digan: voy a achicar el Estado, voy a bajar los impuestos, voy a fusilar al político corrupto, como lo hacían en Singapur. ¿Me entiende? Se la voy a repetir. Usted tiene que votar por un político que le diga que va a achicar el Estado, que va a bajar los impuestos y que en lo posible va a fusilar al político corrupto, que va normalmente de la mano de los empresarios corruptos de este país y del mundo. Por ahí tiene que partir, amigo mío. Ese es el primer paso. Después vendrá el paso 2, el paso 3, pero primero el paso 1, que es ese. Y dentro del paso 2, del paso 3, usted va a tener que plantear, ¿no es cierto?, pedir a su político que ¿por qué tenemos que tener 70 y tantas embajadas? ¿Por qué hay embajadas que tienen como 70 empleados? ¿Por qué el embajador gana 22 millones de pesos? ¿Por qué el agregado militar gana 10 millones de pesos? ¿Por qué tiene que haber un agregado cultural, un agregado militar, un agregado periodístico, un agregado del agregado?
1: Porque el periodista de la Impresión gana 4 millones de pesos, porque eso lo hemos visto. Es cosa de meterse a Transparencia nomás, bueno, y ver las plantillas.
0: Bueno, usted tiene que empezar a preguntarse eso. ¿Por qué este país tiene que tener 26 ministerios? ¿Por qué no tiene 5 nomás? ¿Me entiende, chilenito, chilenita? Esas son las preguntas que usted tiene que empezarse a hacer después en el tramo B. Después tiene que ya hilar más fino de decir: ¿y por qué los colegios fiscales los tiene que administrar el Estado? Ya sea una municipalidad, ya sea un SLEP. ¿Por qué? ¿Por qué no lo administro yo con los profesores que es donde educo a mis hijos? Después, cuando usted ya tenga la cabecita más afinada, se va a hacer la pregunta: ¿por qué el hospital tiene que administrarlo el Estado? ¿Por qué no lo administran los enfermeros, los doctores que están ahí y nosotros, la comunidad, que somos los que vamos a parar al hospital? Esas son las preguntas que hay que hacer. Lo que pasa es que usted, chilenito y chilenita, ¿usted qué es lo que ve en la tele? Usted ve el matinal. Después usted ve el matinal de la tarde, el concurso estúpido que le dan en la televisión, la novela estúpida que le dan en la televisión, el real estúpido que le dan en la televisión. Y no se dedica a informarse, a buscar verdad. ¿Me entiende? Si usted no hace eso, la letra A de informarse y buscar la verdad, entonces usted está perdido. Y no solo está usted perdido como imbécil, chilenito, chilenita, usted está perdido. Y usted perdió a su hijo, y perdió a su nieto, y a toda su descendencia, porque todos van a ser esclavos de la élite. De la élite chilena, que a su vez es esclavo de la élite norteamericana, que eso ya quedó firmado y ratificado este fin de semana, esta semana recién pasada, con el viaje de Mr. Trump a ver a Mr. Xi Jinping en China. Ya quedó clarito la repartija, sin lugar a duda. ¿Ya? Así que van a trabajar juntos. Eso no juega a favor de nosotros, por si alguien cree que juega a favor de nosotros, no. ¿Ya? Así que eso es lo que usted puede hacer, amigo mío, y debe hacerlo, y puede hacerlo. ¿Cuál es la segunda pregunta?
1: Tiene que ver con una opinión. Por acá hay un auditor que nos está comentando a través de nuestro canal de YouTube Totalmente cierto, don Pedro. Nos comentan por acá lo que usted dice respecto a la corrupción estatal en todos los estamentos. ¿Ah? Un tanto relacionado a que no hay algo que esté por parte del Estado que se escape de alguna controversia.
0: Mira, sí, y no solo el Estado, y el Estado de la mano de los empresarios. El año pasado fuimos víctimas de un cogoteo. Yo fui víctima de un cogoteo. Tú fuiste víctima de un cogoteo. Nuestro amigo fue víctima de un cogoteo. Y los que están viendo este programa en YouTube fuimos víctimas de un cogoteo. Todo el país. La cuenta de la luz. La doblaron. La subieron al doble. Y nadie me explicó por qué. Pues a mí me dicen, dicho, mire, sabe que la realidad la energía solar, que costaba 5, ahora cuesta 10 porque Don Sol vino caminando para acá y dijo que, bueno, a partir de tal fecha iba a cobrar 10, no 5, por calentar los paneles solares. Parece media hueona la explicación.
1: Pedro.
0: Pero supongamos, yo estaría dispuesto hasta eso, digamos, ¿eh? A rebajarme hasta eso. Hasta incluso entender que el Sol vino a subirnos la tarifa. Don Viento tendría que haber hecho lo mismo. Don Río tendría que haber hecho lo mismo. Y ninguno de los tres lo hizo. Entonces, si nuestra matriz energética hoy día está la parte de petróleo muy reducida, ¿por qué nos cobran el valor del petróleo? ¿Por Oye. ¿Qué? Espérate. Y nadie dio esa explicación. Nadie la dio. No se la dio al gobierno, no se la dio al Estado, no se lo dieron los empresarios al país. O sea, paguen el doble y sería. O sea, así de descarado el robot. ¿Querías decir tú algo?
2: Sí, bueno, primero felicitarte porque estamos llegando ya a las 100 visitas en YouTube.
1: 100 espectadores simultáneos.
2: Sí, y también nos preguntan qué opinas sobre las corporaciones municipales, ahora que las agregaron.
0: Interesante. Esa es otra forma que inventó la derecha y la izquierda unida, jamás serán vencidas, para robarnos en las municipalidades, donde se entregan platas fiscales, municipales, en fin, del gobierno central, a esas organizaciones, y resulta que al final todas esas organizaciones están politizadas, están cooptadas por el amigo del alcalde, los parientes, el color político, y al final yo
2: una mitotocracia.
0: Yo acá, compadre, no sé cuántas organizaciones de estas, ¿cómo dices tú?
2: Corporaciones municipales
0: hay, y no sé en qué gastan la plata, no lo he visto, bueno, la verdad, para serte franco. Entonces, aquí seguimos, digamos, en un cuento que y yo veo con estupor, por ejemplo, a este sinvergüenza, bueno para todo y bueno para nada, de Pancho
2: ¿Orrego?
0: No, el otro.
1: Francisco Vidal.
0: Veo a la Matei defendiendo el gasto en las municipalidades. Y no, es que acá, es que las contribuciones, que las patentes, y es que el gasto acá, que nosotros. Bueno, ¿y quién defiende el que paga ese gasto? Que usted, yo, la señora Juanita, todos juntos. ¿Quién nos defiende del Estado de ese gasto? Porque a ti, por ejemplo, hoy día como ciudadano, te controla la permisología, tienen que hacer la patente, impuesto interno, departamento de obras, impuesto interno, la Tesorería General de la República, los marcianos, los venusianos, todo. Impuesto interno te controla todo. Todo se te mete dentro de tu cuenta corriente, se te puede meter dentro de la casa, te embargan los bienes, si tú no te portaste bien, no te timbran la factura y no podés trabajar.
2: Hasta con la ficha social te castigan.
0: Correcto. ¿Ya? Y yo me pregunto, ¿y quién controla el Estado? La Tesorería General de la República. La única vez que yo he visto funcionar a la Contraloría General de la República es ahora último a través de la señora San Dorothy Pérez. Sería. Anteriormente parece que la Contraloría General de la República no existiera. Entonces, ya que estamos en un gobierno que está hablando de probidad, en el caso del señor Kast, yo me pregunto, ¿y por qué no aumentamos la capacidad de funcionarios, mayores recursos económicos para que la Contraloría General de la República pueda, y las facultades para que la Contraloría General de la República pueda efectivamente hacer más, llegar más allá, escudriñar más allá de lo que puede escudriñar hoy día. ¿Ah? Yo, fíjate que hay una sola cosa o dos cosas que no se han intentado cambiar en este país, porque la Constitución la han intentado cambiar reiteradas veces. Una es el presupuesto de la Nación y la otra es el Estatuto de los Empleos Públicos, donde prácticamente tú no puedes echar un empleo público, aunque el compadre sea drogo, flojo, inepto, no lo podías despedir. Esas cosas tienen que cambiar. Tiene que haber flexibilidad en el aparato del Estado para despedir al empleado público que sea penquita o que sea corrupto.
1: ¿Usted haría una modificación en el estatuto administrativo entonces?
0: Sí.
1: Oye, se rigen por un estatuto administrativo.
0: Sí. Sí, ese estatuto, como se llame, hay que cambiarlo, que lo dejó el general Pinochet. Y lo otro que hoy día había que entrar ya a, cambiando un poco de tema, a pensar ya fuertemente, es en proscribir al Partido Comunista.
1: Algo que está hecho en otros países, no es nada nuevo.
0: Claro, porque, bueno, acá también estuvo proscrito con la ley bendita, digamos, del presidente Gabriel González Videla. Porque yo veo un nivel de subversión en ese partido, y hay varios tipos de subversión, no solamente el tipo que va a dinamitar o a tirar una bomba, en
1: fin. Es el peor evaluado en las encuestas también.
0: Bueno, yo creo que el Partido Comunista hay que proscribirlo de la vida política nacional, y creo que varios más, pero partamos por el Partido Comunista. Toda vez que estamos llamando a subvertir el orden en las calles, en los colegios, en las universidades, entre comillas los sindicatos, pero eso ya no lo pescan, y eso creo que en una democracia no es el camino. O sea, salgamos a quemar el país, que ya la aprobamos en octubre.
1: Y no funcionó para nada.
0: Claro,
1: se beneficiaron unos pocos y no se benefició la gente.
0: Claro, o sea, no es que cosechamos bonanza de eso, digamos. Así que, creo que los otros socios o sus pares políticos debieran ir pensando en, y el país debiera ir pensando en proscribir a los comunistas, que tienen un historial largo de crimen, de violación de los derechos humanos que según ellos respetan, pero que no es así, así que...
1: A nivel internacional.
0: Claro.
1: China, mire, por acá nos comenta Cartu, tiene su nick a través de nuestro canal de YouTube, dice: no coincido en varias cosas con usted, don Pedro, pero remece el status quo, patea el avispero y deja al descubierto los insectos. ¿Ah? Hay un comentario
0: buena.
1: Bien, bien interesante.
2: Pasamos las 150 visitas ya en YouTube.
1: Sí, seguimos con bastante gente que se va uniendo al programa el día de hoy.
0: Me gustó eso. ¿Cómo era? No, que no.
1: La frase le gustó.
0: Sí.
1: No coincido en varias con usted, don Pedro, pero remece el status quo, patea el avispero y deja al descubierto los insectos.
0: Bueno, yo tengo que decirle a ese caballero que me acaba de pillar. Es precisamente lo que yo hago. Y a lo que yo vengo a hacer, a patear el avispero. A eso vengo. A remecer el statu quo. Por eso que necesito que el país, que el pueblo, que los chilenitos y las chilenitas entren a educarse, entren a pensar. Para que logremos eso, patear el avispero.
1: Ahora, otra cosa que aclarar también. Hay mucha gente que realmente nos escribe: don Pedro, ¿cómo se refiere usted de forma peyorativa hacia todos nosotros? No es que don Pedro se refiera de forma peyorativa, sino que lo que usted intenta transmitir es que las personas se informen, que estén más informadas, que estén más conectadas, porque al final, cuando la gente se desentiende de la política, terminan gobernando los peores. Eso está estudiado, un fenómeno internacional.
0: Yo la verdad es que, estando de acuerdo contigo, también voy a discrepar. Yo efectivamente, ya, cuando digo chilenito y chilenita, es despectivo.
1: Ah, lo hace de forma...
0: En forma despectiva. porque son tontos, porque se dejan violar, porque se dejan violar ustedes, sus hijos y sus nietos y su futuro. Por eso los trato por lo tonto que son. Por eso es que son, hay pobres en este país, porque si fueran vivos no serían pobres, serían ricos, porque este país es rico, este país es más rico, harto más rico que Arabia Saudita. Y a ti, chilenito y chilenita, te lo voy a refregar en la trompa otra vez. ¿Qué tiene Arabia Saudita? Camello, arena, 52 grados de calor y petróleo. Ah, y un dictador. El jeque, el emir, el rey del reino. Son ricos. ¿Nosotros qué tenemos? Cobre, litio, renio, molibdeno, plata, oro.
1: Ríos.
0: 1500 ríos, mar, bosque, clima, turismo, madera, comida.
1: ¿Qué es lo que pasa entonces?
0: Salmones. Energía, salmones, energía eléctrica, solar, eólica. Somos un país con proyección antártica. Hoy día estamos en posesión del único paso, exceptuando el artificial, que es el canal de Panamá, del Atlántico y el Pacífico en el sur de Chile. Y tenemos hartas cosas más. Y tenemos una dictadura democrática de los políticos y somos pobres. Entonces yo te pregunto a ti, chileno y chilenita, ¿de quién es la culpa? ¿Del político, que es el chancho, o de tú, chilenito, chilenita, imbécil, que les das la comida? ¿Cómo quieres que te trate? ¿Como vivo, como inteligente, si no lo eres? ¿Como país? ¿Ah? ¿Qué quieres que te diga? ¿Que estás bien? ¿Que votaste bien? ¿Que elegiste bien? No, chilenito, chilenita, no. Lo que pasa en el Estado, por si no te lo has dado cuenta, porque estás mirando un reality tan entretenido, o vaya a ver un partido de fútbol donde hay 11 imbéciles por un lado pateando la pelota 45 minutos por un lado,
2: ganando una millonada
0: y de plata. 12 imbéciles después pateando la pelota para el otro lado durante 45 minutos y llenan estadios de imbéciles para ir a ver el fútbol que mueve multitudes y pasiones. Imbécil, chileno imbécil, chilena imbécil. ¿Ya? Eso es lo que te mueve. Y mientras tanto, ¿qué te hace el político? ¿Cómo te roba el Estado? ¿Qué recibes tú del Estado? Te acabo de explicar, tú que eres clase media, que fuiste a la universidad, que eres médico, ingeniero, experto en esto. ¿Te has puesto a pensar que no te dan nada y que tú pagas un montón de impuestos? ¿Cómo quieres que te trate, chilenito, chilenita? ¿Que te diga que eres inteligente? ¿Que estás bien? ¿Cómo crees tú que se ríen los políticos en tu cara? ¿Ah? O sea, hay políticos de izquierda y de derecha, la Matei de derecha, de izquierda a todos los que tú quieras, defendiendo hoy día a las municipalidades. Pish. Si no hay que ser muy habiloso, que las municipalidades son un centro de corrupción y despilfarro de recursos, nada más. Tú no necesitas una municipalidad para vivir. ¿Te has cuestionado por qué tenés que estar pagando 80 millones de pesos diarios en pérdida para tener un canal de televisión nacional de Chile que no sirve para nada? ¿Te lo has cuestionado, chileno, chilenita? ¿Y quieres que te diga que no eres imbécil? ¿Te duele la verdad, chileno, chilenita, que te la digan? Te duele, porque sabes que eres imbécil y actúas como imbécil. Despierta entonces, cambia, chilenito, chilenita imbécil, cambia, despierta. Se puede, es gratis, ojo, gratis.
1: Pedro, hay un comentario para acá que...
2: Yo tengo unos WhatsApp igual acá.
1: Sí, ¿ya? Sí, vamos con los WhatsApp primero.
2: ¿Quieres ir con los WhatsApp?
1: Sí.
2: Mira, primero te escribió, Francisco Sánchez nos dice, don Pedro, toda la razón sobre el cobro de la luz. No olvidemos que hoy las ampolletas consumen 10 veces menos. Luego la campaña vende 10 veces menos que el producto, no habiendo razón para el alza. Después tenemos también acá a nuestra fiel auditora también, Paulina, ¿cierto?
1: Un saludo para Paulina.
2: Que somos nosotros los culpables de esto. Los de izquierda se alinean con los de derecha. Nos quedamos callados, no decimos, no hablamos, no reclamamos. Permitimos que hagan y deshagan con nuestras leyes, con nuestra plata, y aquí seguimos. Por supuesto que somos limitados. Concuerdo totalmente contigo, Pedro, dice.
1: Qué bueno. Sí, fíjese que la gente lo respalda bastante acá.
2: Pasamos las 200 vistas ya en YouTube, ¿eh?
1: Sí, bueno, con respecto al tema del consumo, por acá también nos escribió Francisco Sánchez. Don Pedro, el consumo de la electricidad ha bajado un 10% por causa de las ampolletas modernas. Luego las compañías venden un décimo del producto y nosotros tenemos que mantener sus ganancias. ¿Ah? Con respecto a eso, ¿qué opina también?
0: Bueno, primero, qué bueno que la gente esté tomando. Yo vengo acá, cabro. La verdad es que me importa bien poco si les caigo bien o les caigo mal. Yo vengo a despertarlo. Y bueno, este despertar es como al amigo que lo engaña a la mujer. Y el último en saber, ¿saben todos los amigos? El último en saber es él, pero ningún amigo se lo dice. Yo soy el amigo que se los dice. ¿Ya? Y a veces hay que zamarrear al país, a la ciudad, a la gente para que despierten. Porque si ustedes no despiertan, los políticos van a seguir haciendo lo que saben hacer, que es arruinar países. Los políticos no hacen países grandes. Los países grandes se hacen con líderes, se hacen con dictadores, se hacen con autócratas, se hacen con autoridades con más carácter y que piensan en el país y que actúan de forma honesta.
1: Un ejemplo, el presidente Bukele, alabado mundialmente, independiente de todo lo que se diga de él, los resultados son los que hablan. ¿Ah?
0: Bueno, qué bueno que me tocaste el tema de Bukele, sobre todo en la parte de la represión que le hizo a las maras, estas mafias que asolaban su país.
1: Que descuartizaban personas y que las madres de esos hijos encontraban orejas, dedos y restos de los familiares, porque esa es una realidad, bueno, fue documentado.
0: Bueno, por ejemplo, una crítica para este gobierno. Hoy día se ha criticado que no había un plan de combatir la delincuencia en el país. Yo creo que no había un plan de nada. Ni este, ni el anterior gobierno. Ningún gobierno. Y te voy a explicar por qué. Yo en estos mismos micrófonos se lo he aconsejado al presidente Kass más de una oportunidad. ¿Qué pasaría si el presidente Kass dice mañana, ¿sabe qué? Yo al pueblo de Chile lo llamo a una consulta popular al soberano con respecto a algunas ideas. Idea número uno. Planteo que a las personas que secuestren un chileno, que sean narcotráfico, que sean violentos seriales, que sean violadores seriales, se les va a fusilar. Plantear esa pregunta. Si el presidente hiciera eso, que no lo va a hacer, pero si hiciera eso, te aseguro...
1: Usted llama a plebiscitar una decisión en materia de seguridad.
0: Primero...
1: Con democracia directa. Correcto, eso es lo que está explicando. Correcto.
0: Primero, el 80% del país le va a decir que fusile. Segundo...
1: Sería interesante, ¿eh?
0: Va a subir su popularidad, que está cayendo como piano del décimo piso. Que se lo advertimos acá también.
1: Hoy en día en un 34%.
0: 72 horas antes de que del bencinazo. Con las consecuencias. Y no le erré. Entonces veríamos una voluntad política. Que no la vemos. No está. Entonces no, que la ministra Steiner va a hacer, que no va a hacer, que van a ir, que acá, que allá. Ese es tapar el sol con un dedo. Que entramos a Temucuicú, muy bien que lo hayan hecho, me parece razonable. Pero
1: sí. Un tema, operativo en tiempo récord, lo hizo bastante
0: bien. El tema de la novena región no se termina con eso nomás.
1: Claro, hay que hacer más.
0: Claro, se termina con un estado de excepción de verdad, no de cartón. ¿Ya? Entonces, no vemos una voluntad férrea. ¿Ya? En el ajuste del gasto, por ejemplo. No, es que vamos a bajar el gasto en un 3%. bajan un 30. Y explica por qué. Explica, el otro día lo comentábamos acá. ¿Cuánto eran? ¿11 colaciones? ¿Cuánto costaron? ¿3.000? ¿2.000?
1: 12 millones de pesos por colación.
0: 12 millones de pesos por colación. Y no está, no es, señor editor, no estamos hueando, no estamos curados acá en la mañana. 12 millones Pedro. Por colación. ¿Y sabe por qué se pagó eso? Porque firmaron mal los contratos. ¿Quién? Un político que lo coimeó, un empresario. Por eso las colaciones del Liceo de Hombres de Osorno, por ejemplo, no las da la señora Juanita Osorno. La da un señor de apellido rimbombante, una sociedad con de un nombre rimbombante de Santiago. ¿Me entiende? Porque así nos roban. Así nos roban. Entonces, esas son las cosas que tienen.
1: ¿Tenemos
0: que
1: un llamado telefónico? Bueno, ahí mientras que nuestro auditor se conecta con nosotros, la invitación es, siempre es a participar a través del número de radio 642-2016-55 o también a través de nuestro WhatsApp de la radio, el más 569-30-99-59-47. Nos pueden mensajear o también a través de nuestro canal de YouTube por el cual estamos saliendo en vivo en este momento.
2: Tenemos al auditor en la línea. ¿Cómo está? ¿Está al aire?
3: Buenos días.
1: Aló, buenos días. Muy buenos días, lo escuchamos.
3: Una consulta para el señor Paul, para a ver qué él nos puede ilustrar y me puede enseñar. Los impuestos corporativos, ¿ya? ¿Tienen relación con el IMASEC, que es si es medible, que mide la producción del país? ¿Y qué enseñanza podemos sacar de cuando el general Pinochet tenía los impuestos más bajos a un 15%? ¿Es verdad eso? Y en ese periodo se obtuvo los mayores porcentajes de inversión en el país. ¿Tiene relación a eso? Muchas gracias y espero la respuesta del señor Paul.
0: Bueno, contestémonos a nuestro auditor. Efectivamente, en el tiempo del general Pinochet, el impuesto corporativo creo que era un 15 o un 10%. Y bueno, el gobierno general Pinochet en los últimos 2-3 años terminó creciendo el país a tasas de un 11 y un 12% anual. Ojo, 11-12% anual. Ahora, la pregunta del IMASEC. El IMASEC es el que mueve el movimiento económico del país mensual o trimestralmente, ¿ya? Para al final entregar el crecimiento del Producto Geográfico Bruto en un año. Este año hemos comenzado muy mal, con decrecimiento, ¿ya? Así importante. Que no es muy halagüeño el asunto. Y la otra pregunta era de los impuestos corporativos. Aquí yo escuchaba el otro día a una ex alcaldesa, la señora Iracy Hasley, de comunista, que hablaba que el Estado, al bajar el impuesto corporativo a las empresas del 27 al 23%, 4 puntos, el Estado perdía plata, como que el Estado le iba a dar plata a los empresarios. Bueno, primero, el Estado es difícil que le dé plata a alguien como Estado, porque el Estado no produce nada. Lo único que produce el Estado es corrupción, choreo, digamos, donde hay un peso o dos, sería. Todo lo que tiene el Estado se lo robó a algún chileno, vía el robo de los impuestos. Entonces, aquí, ¿qué pasa? Que ¿por qué queremos bajar el impuesto? Primero, porque está muy alto. 27% sobre las utilidades es mucho. A un 23% que todavía es alto, ¿ya? Pero además, si esa empresa tuvo esa utilidad, que pagó ese impuesto, y los socios, los dueños de esa empresa retiran plata de ese impuesto que ya está pagado la renta, e invierten, ponte tú, en alguna cosa, compran algunas acciones, y si en esa inversión que hicieron de acciones vuelven a ganar plata, tienen que pagar otra vez el impuesto a la renta personal, que puede llegar a ser un 40%. ¿Ya? Entonces, lo que nosotros no queremos y lo que este gobierno no quiere y está haciendo y está bien que lo haga, es bajarle los impuestos a las empresas. Primero. Segundo, y que con la plata que los dueños de esa empresa retiren y reinviertan, ya sea en acciones o en cualquier otra cosa, no pague impuesto a la renta, que estoy totalmente de acuerdo. ¿Ya? Pero lo más importante aquí es tener en claro que el Estado es ineficiente, es corrupto, es ladrón, es despilfarrador, y además por una razón matemática. Cuando tú administras plata que no es tuya, ¿te duele o no te duele? No te duele. Cuando tú administras plata que es tuya, ¿te duele o no te duele? Te duele. Porque fue tu trabajo. Por eso que es importante. Si pagar menos impuestos significa, en síntesis, que la plata de la señora Juanita queda en el bolsillo de la señora Juanita. No en el bolsillo del Estado. Y la señora Juanita va a administrar y va a cuidar su platita mejor que tú o que yo o que el Estado, porque su plata es de su trabajo. Le costó el sudor de su frente. Y eso es lo que hay que ir cambiando, la mentalidad.
1: Por acá, Mario Jesús Torrico nos comenta: don Pedro, comparto con usted la reforma al Poder Judicial, que hace mucha falta, bajar la grasa estatal, el Ministerio del Interior, sacar impuestos específicos a los combustibles, privatizar la salud y el sistema educacional, y también a los mismos funcionarios, desvincularlos del sistema público y que pasen a estar gestionados por privados. Básicamente se
0: refiere a eso. Mira, tiene tanta razón ese caballero, tiene tanta razón, que recién vimos el tema este de las licencias médicas falsas, ¿no es cierto? Como 40.000 en el Estado. Vamos a ver cuántas hay en el sector privado. ¿Ya? De los 40.000, ¿cuántos hay cortados de cabeza? 236 sería. ¿Me entienden? Claro. O sea, ahí, pillado, descubierto, no pasó nada. Otro ejemplo. Subió la bencina. Subió el petróleo. Ya. ¿Qué hizo el Estado de Chile? Chuta, bueno, subió el petróleo por un tema de una guerra, que en la cual nosotros no tenemos culpa. Entonces, ¿qué hizo el Estado y este gobierno? Cuidarse el potito del Estado. ¿Qué hicieron? Bueno, quedó la escoba en Medio Oriente, el petróleo se disparó de 58, 62 dólares a 103 dólares. Le traspasamos todo el peso de eso a cada chilenito y chilenita. ¿Qué ocurrió? Que producto de eso el Estado mantuvo sus ingresos, no importándole al Estado y a este gobierno los ingresos del pueblo de Chile. Y aquí estoy siendo absolutamente transversal. Aquí, olvídense, la izquierda y la derecha. Pero además, ¿qué ocurrió? Fuera de mantener su negocio, porque la bencina y el petróleo en Chile costarían la mitad si le sacamos los impuestos, ¿ya? Sino que como ya el Estado no te cobra el impuesto sobre 1.000, sino que sobre 1.500, 1.600, 1.700, va a casi duplicar la recaudación fiscal a costillas de la desgracia del pueblo de Chile. Ahí quedó claramente demostrado que a este gobierno, a los políticos de izquierda y de derecha y al Estado, no le importa la suerte de usted y yo, señora Juanita. Le importa solamente recaudar, recaudar y recaudar. Entonces, no, porque hay 1.000 empleados en, Pedro, el Parlamento, aparte los diputados y los senadores, que cobran sueldos exquisitos, con granjerías exquisitas, ¿ya? Y eso hay que pagarles. Hay que pagarles, pagarles, Pedro, y pagarles a costilla de nuestros pulmones.
1: Sí, te quiero leer algunos comentarios que están bien interesantes. Por acá nos comentan: apoyo a don Pedro con el fin de Televisión Nacional, pues hay pequeñas productoras y youtubers que hacen maravillas con dos o tres personas, así como este programa se refiere. Por acá nos comentan también...
0: ¿Cuántos empleados tiene Televisión Nacional? 600.
1: Ya, vamos con otra pregunta. Dice, otra pregunta: ¿por qué el empresario se queja de pagar el IVA si el IVA lo pagan los consumidores?
0: Porque hasta por ahí nomás. Porque me explico. Cuando un empresario compra, por ejemplo, harina, compra 50 de un costo de 100, 50 es la harina. Efectivamente, ese IVA que pagó lo va a recuperar cuando venda el kilo de pan. Pero el kilo de pan vale 100. Y de los 50 a los 100, la luz sí recupera IVA, el agua sí recupera IVA, pero hay algún montón de costos chicos que no recuperan IVA y los sueldos tampoco recuperan IVA. Por lo tanto, el IVA es otro impuesto a las utilidades disfrazado. Reitero, el IVA, y esto no se lo va a decir ningún economista en Chile, ni uno, ni de izquierda ni de derecha, nunca lo va a escuchar. Lo va a escuchar usted por primera vez hoy día en esta radio. El IVA es un impuesto a la renta encubierto, aparte. Porque usted no rebaja IVA por los sueldos. Y hoy día la mano de obra es una parte importante de los costos, entre otras cosas. Y además hay un montón de costos encubiertos, digamos, que uno no se da cuenta de repente y que suman, ¿ya? Entonces ese es el punto. Y además, por acá le comentan, hay que recaudarlo y pagarlo.
1: Por acá le comentan, la harina la pasa a gasto don Pedro, si compra con factura no paga IVA.
0: No, eso es cuando usted va a comprar.
1: Es que bueno que lo explique porque la gente le está preguntando.
0: Harina, no. La harina paga IVA. Y no solo paga IVA, por si no lo saben, paga un 5% más de retención. Ojo, no paga 19, paga 24. Igual que la carne. Paga el IVA más un 5% de retención. ¿Ya? Así que ese es el punto. No es que el IVA sea una cosa neutro y maravilloso que entró por aquí y salió por allá. No. Y además, en una empresa hay pérdidas y hay mermas. Usted no descuenta IVA ni por las pérdidas ni por las mermas.
1: Pedro, me gustaría que también vayas dejando una reflexión final para que te puedas explayar con nuestros auditores.
0: Bueno, no sé. A mí me gusta.
1: Mira, te voy a dejar un tema para
0: que vayamos conectarme con la gente a través de las preguntas, las opiniones que están dando. Le damos la si todavía quedan.
1: Sí, por acá nos comentan con respecto a la supuesta reforma que iba a haber en materia de las cárceles.
0: Qué buena pregunta.
1: Se habló el tema de que los presos iban a tener uniforme, el plan Cancerbero, que los presos iban a trabajar dentro de las cárceles y todavía ni siquiera se ha presentado el proyecto.
2: A mí igual me preguntan por acá, ¿qué opinas de Goldman para un posible mandato en el país?
1: Buenas preguntas.
0: Ya, vamos primero por el tema de las cárceles. Efectivamente, hoy día hay una trifulca ahí en Santiago por una cárcel, que Santiago 1, que creo que la quieren ampliar y el alcalde no quiere, en fin. Primero, las cárceles deben estar fuera de la ciudad. Primera cosa, fuera. El motivo que la cárcel esté dentro de la ciudad era porque había que llevar al reo frente al juego. Hoy día lo pueden hacer telemáticamente.
1: Telemáticamente, exactamente.
0: Y por último, si está fuera lo traen en un furgón, en la misma martingala. Las cárceles afuera. Segundo, las cárceles deben ser todas industrias. Todas. El preso trabaja. Y es bueno. Yo he estado preso en dos oportunidades. Una vez, cuando era menor de edad, estuve preso 15 días junto con mi mamá por la Fiscalía Militar de Osorno. Y después por una riña un par de días. Y el tema de nuestras cárceles es que adentro no hay nada que hacer. Entonces el día se hace largo.
1: Y el ocio genera conducta negativa, eso está estudiado. Exacto. Nosotros tenemos un psicólogo forense que trabaja con nosotros y nos habla que también el ocio produce incluso conductas de posibles abusos sexuales.
0: También.
1: Bueno. Así que es súper importante mantener a la población penal ocupada.
0: Exacto. Y la forma de mantenerlo ocupado es produciendo que las cárceles sean industrias. Veremos de qué tipo, todo el asunto. Toda esa mano de obra aprovechada. Son como 60, 70 mil reos que hay. ¿Ya? Habrá que ver ahí cómo se hace. Hay reos de alta peligrosidad que tendrán que hacer otra cosa, en fin. Pero hay reos de baja peligrosidad. Acá nosotros no tenemos un plan, un CEP creo que le llaman, un campo acá en la costa donde producen, qué sé yo, huevos y cosas, productos agrícolas, en fin. Y eso me parece muy bien. Pero las cárceles fuera de cada ciudad. Fuera. Entonces se termina el pelotero y todo el tema con la droga y todo el tema. Y creo que en nuestras cárceles falta un régimen más como el de Bukele.
1: Por acá nos dicen, mandémoslo a construir carreteras. Faltan tantos caminos por pavimentar.
0: También podría ser una, sí, sí.
2: La carretera austral,
0: por sí, ejemplo. Sí, claro. Enseñarle manejo de maquinaria pesada.
1: Claro.
0: Porque además ese reo cuando salga, porque incluso se le puede pagar un pequeño sueldo por ese trabajo, para que él lo ahorre, cuando salga, va a salir con plata ahorrada y va a salir con un conocimiento. ¿Ya? En este momento nuestras cárceles, la verdad es que no devuelven, no sanan a nadie.
1: Pedro,
0: y
1: la última pregunta, lo de Goldborn, para ir cerrando ya.
2: Acabamos de pasar los 300 igual vista.
0: Sí, mira,
1: sí, estamos con bastante gente conectada en este momento. Sí,
0: yo creo que hoy día hay un Franco Parisi que puede ser una alternativa con el PDG. Yo creo que sigue vigente también la otra alternativa más de derecha del señor Kaiser. Podría ser yo también, ¿ya? O sea, yo creo que cuerdas para este trompo hay. Y al señor Gorbón se le pasó la hora. Fue ministro de Piñera, lo cual ya significa poco carácter. Y además está claramente muy sometido, subyugado a sus amos corporativos. Él siempre ha sido empleado de empresarios. Así que, no sé. Ahora, tonto no es el hombre, digamos, puede ser, pero siempre ha sido empleaucho. Y hay que elegir empresarios. Y usted me dirá, ¿por qué empresario? Y no empleaucho. Porque el buen que emplea mucho es porque está supeditado a recibir órdenes. Dependiente. ¿Ya? Y es la verdad. Les puede caer mal a mucha gente, pero es la verdad. Emplea mucho. Y el empresario es otra cosa. El empresario es lo que está más cerca de Dios. Es un creador. Es un inventor. Es un animal capaz de sacrificar todo, jugársela todo por lo que cree. Su bienestar, su familia, todo. Un empresario es lo que está más cerca de Dios. Un político es lo que está cerca de don Satanás. Y los empleaduchos son empleaduchos, nada más.
1: Nos quedamos con esa reflexión. Nos despedimos del programa el día de hoy. Muchas gracias por haber estado con nosotros, Pedro, como es habitual los días martes. Y nos estaremos viendo el día viernes.
2: Gracias a la audiencia, igual que
1: estuvo también la audiencia, a todos aquellos que estuvieron en YouTube. Tenemos bastante gente.
2: Más de 300,
1: más de 300 espectadores simultáneos.
0: Sí, así bueno, que, y la gente que nos está escuchando en la radio.
1: En la radio también, por supuesto. Le mandaban saludos de Dinamarca por acá. ¿Ah?
0: Fue fuerte el programa.
2: Canadá por acá también.
0: Fue fuerte el programa hoy día, cabros. Pero como les digo, como yo no soy político y no necesito de ustedes, yo vivo solo de mi trabajo, si mañana se hunde este país, ya tengo listo en Paraguay, tengo listo en el sur de Brasil, así que me da lo mismo, ¿ya? Por eso yo les puedo decir lo que nadie les va a decir, y siempre decir la verdad cae mal, duele, molesta, pero yo les voy a decir la verdad, siempre. Chao, muchachos.
1: Nos vemos. Nos vamos a la pausa.
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1: Vamos al aire. Oye, volvemos con un poquito más de contenido, ¿ah? Oye, había salido el solcito y se volvió a esconder el sol en Osorno, ¿ah?
2: El clima con Osorno como es habitual, ¿ah? No, siempre es impredecible, impredecible. Fíjate, estaba leyendo por acá, hay bastante noticias interesantes, nos vamos a quedar un poquito cortos de tiempo. Fíjate que en Tarapacá, sabemos que en la frontera el ejército está bastante activo. Sí. Con lo que es la persecución del narcotráfico, de los hechos ilícitos y de la inmigración irregular. Fíjate que había narcos que llevaban casi 100 kilos de droga. 100 kilos de droga ocultos en la carrocería de un auto. ¿Ah? Esta fiscalización conjunta fue realizada por el personal del ejército y de la brigada de antinarcotráfico.

0: impresionante. Es un cáncer esa droga para, bueno, cualquier droga yo creo, pero la ketamina es muy muy potente.
1: ¿Pero qué mezcla tiene la ketamina, la verdad?
0: Luego le voy a contar, déjeme terminar con la noticia. Dice, bueno, este procedimiento tuvo lugar en el cruce de la ruta 5 Norte y la ruta 15 CH, que lleva hacia la comuna fronteriza de Colchane, y con apoyo también de participación de la unidad canina antidrogas, concluyó la detención de dos sujetos de nacionalidad chilena. Ambos quedaron en prisión preventiva tras ser formalizados en el juzgado de garantía de Pozo Almonte. Se fijó un plazo de investigación de 120 días. Una noticia que importante, sobre todo por la cantidad de kilos de droga ocultos que llevaban. 100 kilos. 100 kilos de drogas oculto. Bueno, haciendo un fact-checking, luego vamos a hablar un poquito de la ketamina, sobre lo que es algunas materias relacionadas a la seguridad. Se dictaron 3 cadenas perpetuas por secuestro, asesinato y descuartizamiento de una pareja, Bernarda de Morales González y Luis Zúñiga Herrera fueron asesinados en septiembre del año 2023 en la comuna de Pudahuel. Sus restos fueron enterrados a un costado de la ruta 68 y también fueron hallados en noviembre de ese mismo año. El primer tribunal de juicio oral en lo penal de Santiago condenó a cadena perpetua a 3 criminales que en septiembre del 2023 secuestraron, asesinaron y descuartizaron a 2 personas en la comuna de Pudahuel. Fue un fallo unánime. El tribunal sentenció a presidio perpetuo calificado a estos imputados por el delito de secuestro con homicidio. Así que me parece muy bien la justicia ahí actuando con todo el peso de la ley como corresponde en estos casos. Ya, vamos con la ketamina.
1: Sí.
0: La ketamina es un fármaco, es el propósito principal, sintético derivado de la fenicidina, antagonista del receptor NMDA, que es considerado como droga disociativa con potencial alucinógeno. Esos son los efectos que tienen en un fármaco que si se usa en su,
1: o sea,
0: en sobredosis genera estos efectos alucinógenos. Y puede llegar a ser que la persona convulsione, se aplica vía intravenosa o intramuscular.
1: O sea, debe ser una alteración de la percepción totalmente.
0: Claro, un poco parecido
1: totalmente
0: a lo que es la heroína. Sí, entonces bastante...
1: Qué fuerte lo que están consumiendo,
0: No, y los jóvenes, y esto lo toman como si fuera un dulce, como si fuera una bebida. Lamentable. Lamentable. Oye, lo que está pasando con la... Mira, imagínate
1: Te prestas para lo que sea, o sea, que hay al descubierto.
0: Claro, claro, ese es el otro punto. Fíjate que, haciendo un paréntesis también, el fentanilo, lo que ocurre en Estados Unidos, que ya está llegando a nuestro país.
1: Acá con la pasta base igual.
0: Que pone a la gente como zombie. No sé si usted ha visto los videos de las calles donde se consume fentanilo en Estados Unidos, que tiene a la población como unos verdaderos zombies.
1: Sí, exactamente. ¿Ah?
0: Y ese es el problema cuando hay una droga que no se controla, donde no se prevé. Bastante impresionante y alarmante también. Y
1: bueno, nosotros en
0: Chile, y qué bueno que se esté pillando esto, que se esté encontrando.
1: Tenemos drogas fuertes como la pasta base, o sea, recordemos que...
0: La pasta base, que es muy adictiva.
1: La pasta base en Chile ha sido uno de los casos más relevantes en temas de droga.
0: La cocaína.
1: La marihuana.
0: Que tenemos,
1: el consumo de marihuana.
0: Estamos dentro de los tres... Tenemos una ciudad que estamos dentro de las 3 ciudades con más consumo de cocaína a nivel mundial.
1: ¿En serio?
0: Sí, lo habíamos comentado. De verdad, hay que cuidarse. Y por favor, los jóvenes, no consuman toda la porquería que le entregan. El tusi que tiene ketamina con cocaína, el polvo rosado ese que se jala, que lo vemos que está presente en muchos establecimientos nocturnos y corre como si fuera agua. Así que, pero bueno.
1: Hay que cuidar nuestra juventud.
0: Los padres igual están preocupados de que lo que están consumiendo los hijos.
1: Y también, es que igual ahora hoy en día se ha dado mucho el acceso con la aparición, ¿cierto?, de los smartphones ya. Se ha dado mucho de estas conexiones, por ejemplo. Hay plataformas que se ocupan específicamente para la venta de drogas.
0: Sí.
1: Y, por ejemplo,
0: el Telegram.
1: Telegram.
0: Sí, sin dar una marca en específico, uno ve...
1: Ya la

0: Yo ya,
1: pues. No, pero es que es importante también, es importante, porque uno se mete a Telegram, por ejemplo, y aparecen varios grupos de personas, difusión. De difusión, donde dicen, WIT por cuánta plata.
0: Ah, ok.
1: Entonces, yo creo que ahí hay que preocuparse porque se está convirtiendo en red de narcotráfico hoy en día.
0: O sea, yo lo decía por los avisos que salieron la otra vez en las noticias del tema de Grindr.
1: Claro.
0: Que era esta aplicación como de citas que había en un principio. Después dijeron que era para cierto grupo en específico y terminó siendo un portal de venta de droga.
1: Claro. Lamentable, ¿ah? Porque sabemos que hay terceros que ocupan las aplicaciones. No quiere decir que la aplicación promueva esto. Hay que dejarlo en claro también. Bueno, ¿ah? Hay que preocuparse por el tema de la droga. Fíjate que estaba viendo otras noticias por acá. Hay un rechazo por parte del CERVEL, cambiando ya de tema, con respecto al reembolso del dinero gastado por el presidente José Antonio Kast con el blindaje antibalas de durante la campaña. No sé si se recuerda que fue tan polémico.
0: Sí.
1: Yo creo que no deberíamos recurrir a esto, ¿eh? Pero yo creo que el presidente José Antonio Kast ahí se protegió en base a lo que se ha visto en otros países. Hay otros países donde los candidatos han muerto, lo han baleado,
0: sí,
1: en los actos públicos. Sí, hay un sonido que
0: hay
1: está...
0: Hay un sonido, pero
1: sí,
0: no vamos sé a... de qué será la verdad. Bueno,
1: por ahí estamos.
0: Sí.
1: Lo tenemos de nuevo en el audio como corresponde. Oye, nos quedamos con un tema musical.
0: Quedémonos con un tema
1: musical. Y nos vamos despidiendo del programa el día de hoy.
0: Más algo más anglo, más ochentero, algo más actual.
1: Sí, ponga Pet Shop Boys. A mí me gusta harto Pet Shop Boys.
0: Ya, lo vamos a buscar.
1: Nos vamos con Pet Shop Boys. Y bueno, recordarles que siempre nos pueden seguir a través de nuestras redes sociales. Muchas gracias por su participación y por dejarnos sus opiniones. Así que nos vemos. Que esté muy bien.

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13: Hola a todos, iniciamos nuestro programa Claudia te acompaña junto a la diputada Claudia Reyes, quien nos contará detalles de lo que sucede en el Congreso en este día clave para el proyecto de reconstrucción nacional enviado al Congreso por el gobierno del presidente José Antonio Kast. ¿Cómo está, diputada?
14: Hola, muy buenos días. Bueno, yo estoy acá en Valparaíso. En este momento se está discutiendo en la sala este proyecto de reconstrucción nacional, luego de que fuera ya avisado por la Comisión de Hacienda, en primer lugar, después pasó por la Comisión de Trabajo y después por la de Medio Ambiente, de la cual formo parte. Y bueno, dentro de esta comisión se estudió y se realizó en dos jornadas, el pasado jueves y ayer, en una extensa jornada de cerca de 8 horas, despachamos esta iniciativa para que sea vista en sala y ya fue presentada por el presidente de la comisión, Guillermo Ramírez. Así que estamos aquí expectantes a lo que sucede.
13: Súper. Diputada, hoy día además nos acompaña el seremi de gobierno, Rodrigo Díaz, con quien vamos a analizar lo que usted estaba indicando, esta iniciativa, cómo afecta a la región de Los Lagos y sobre todo en las áreas productivas. Además, previo al inicio de este programa, conversamos también con el delegado presidencial, Cristian Palma.
14: Hola, muy buenos días, seremi, ¿cómo estás? Un gusto, Claudia, tenerlo acá, podamos conversar. Estas instancias que realmente son importantes dentro de la discusión, tanto en el Congreso, y debemos evaluar de qué manera van a afectar a nuestra región, porque muchas veces la gente ve que todo pasa en Santiago y nosotros, nuestro deber es hacer la bajada hacia las regiones. Aquí hay algo súper importante, que en este proyecto de ley se introducen mejoras en el proceso de evaluación ambiental que están principalmente orientadas a agilizar todos los procedimientos que tienen que ver con eso y reducir la incertidumbre regulatoria, manteniendo de alguna forma todo el carácter técnico de lo que significa una evaluación de impacto ambiental y también sin dejar atrás la protección del medio ambiente. Otro aspecto que es muy importante es que se incluyen cambios en materia de hallazgos fortuitos, que son históricos, ya sean antropológicos, arqueológicos, en las excavaciones. Recordemos que nosotros tenemos varios ejemplos en la región que han sucedido, que por ejemplo en el hospital de Puerto Varas, en la construcción existió un hallazgo, lo que hizo que se demorara retrasara el proyecto muchísimo tiempo, Y lo que aquí cabe señalar, o lo que se busca que existan en estos casos, medidas que sean indicadas y que busquen evitar la paralización total del gobierno cuando sucede algo tipo de hallazgo. Nosotros lo que se requiere es aplicar un criterio de proporcionalidad, y el Consejo de Monumentos Nacionales está dispuesto a eso, y la idea es que ellos focalicen su tarea en el resguardo de piezas con mayor valor arqueológico, facilitando en cierto modo la inversión privada para el desarrollo, especialmente en la infraestructura pública. También el Consejo de Monumentos Nacionales tiene también una alternativa para los hallazgos que sean menores, en los cuales que se impongan plazos a este Consejo de Monumentos Nacionales y que no se paralice en total con respecto a este punto.
13: Súper interesante, diputada, lo que nos acaba de comentar, algo relevante para todos, de hecho sobre todo para las áreas productivas. Una consulta, diputada, ¿qué aspecto usted resalta el día de ayer en la extensa comisión que tuvieron de medio ambiente? Porque ¿a qué hora partió? ¿Como a las 3 de la tarde más o menos?
14: No, partimos a la 1 de la tarde y terminamos cerca de las 11 de la noche. Porque igual se recibieron las indicaciones de la tanto como del oficialismo, con las del oficialismo, eran en el fondo las indicaciones que presentaron la Comisión de Hacienda, ¿ya? Y la de distintos diputados que también pusieron indicaciones, las cuales fueron discutidas. Tuvimos la presencia del ministro Quirós, estuvo la ministra de Medio Ambiente, la ministra Toledo, y la verdad que fue, yo creo que lo más importante, que una de las normas que propone este proyecto de ley es que cuando un proyecto ya tiene una resolución de calificación ambiental y solo quiere incorporar en su proyecto mejoras tecnológicas y también de alguna manera optimizar todos los procesos, no tenga que volver al servicio de Alsea como si fuera un proyecto nuevo. Siempre, y también es importante destacar que esto sucederá siempre que no signifique un aumento relevante en el impacto ambiental. Y esto es muy importante porque muchas veces mejorar la tecnología también puede producir un menor impacto al medio ambiente. Los procesos se hacen más eficientes, mejoran los estándares, y la idea de esto es modernizar también, que puede ser una forma de cuidar el medio ambiente. Y otro aspecto que también es muy relevante para nuestra región es en acuicultura. Se plantea destrabar las relocalizaciones de las concesiones, aplicando en cierto modo las reglas generales, cuando exista una modificación del proyecto, y no obligar a que toda relocalización vuelva automáticamente al CEIA. Nosotros, este punto es muy importante porque nosotros como región de los lagos, es súper clave, porque la salmonicultura en este momento todos sabemos que es una fuente que genera, una industria que genera empleo, genera un movimiento económico relevante en la región y también genera oportunidades, pero necesita que las reglas sean claras para poder operar con una mayor responsabilidad ambiental. Aquí la acuicultura, y se ha discutido en bastantes seminarios, en todo el mundo sabe que ese rubro necesita una mayor certeza, pero también necesita una gran responsabilidad ambiental.
13: Sí, tiene toda la razón, diputada. Bueno, usted nos habló sobre relacionado con temas de medio ambiente, pero ¿qué impacto va a tener este proyecto para la región una vez aprobado, relacionado más que nada con la materia económica?
14: Bueno, para la región de los lagos es muy importante este proyecto de reconstrucción nacional. Señalarle también a la gente que hoy día lo estamos discutiendo, mañana se vota en sala. ¿Por qué? Porque persigue principalmente la reactivación del país desde el punto de vista económico. Recordemos que uno de sus objetivos es motivar la inversión para generar mejores empleos en los lagos, donde recordemos que el último informe del INE de desempleo señala que tenemos el desempleo está en un 6,6%, y lo que es más importante o que nos debe alertar más a nosotros como autoridades, como servidores públicos, es las cifras de informalidad laboral que existen en la región.
13: Son
14: que
13: muy altas.
14: Ya están cerca de un 28,1%, y lamentablemente esto afecta en la gran mayoría a mujeres. Y bueno, sobre la relevancia del impulso económico que puede causar esto, que busca el gobierno, es relevante en cuanto que se deben generar más empleo y debemos sacar al país de esta crisis que en la cual estamos viviendo.
13: Sí. Usted, Seremi, ¿qué opinión tiene el gobierno sobre esta materia?
15: Mire, la verdad que estaba escuchando muy atento a lo que hablaba Claudio anteriormente. Tenemos que devolverle la confianza a los privados. Sin confianza no hay inversión, y eso es lo que está haciendo este proyecto de la red de construcción, ¿cierto? Porque tenemos índices de alto desempleo, 8,9 a nivel nacional, la diputada lo decía, 6,6 a nivel regional. Uno de cada cinco jóvenes menores de 25 años no encuentra trabajo, 10% de desempleo a nivel femenino. O sea, si seguimos con ese mismo camino no vamos a llegar a ninguna parte. Hay que hacer cambio, y esa es la opción que hoy este gobierno está planteando para reactivar la economía, es el plan de ley de reconstrucción. Nosotros queremos incentivar la economía, que vuelvan nuevas personas a invertir en nuestro país, que volvamos a ser ese país que antes crecía al 5%, incluso antiguamente llegamos a crecer al 6%, 7%, ¿Y cómo haciendo eso? Bajando los impuestos para que las personas que invierten vean a Chile como una opción y no como un país de desconfianza. Por eso es muy importante lo que decía la diputada Reyes anteriormente. Tenemos que tener menos burocracia, pero manteniendo el orden, y que de alguna manera esos proyectos sean amigables con el medio ambiente. Hay que preocuparse del medio ambiente, pero no hay que levantar un tema y que pase 2, 3, 4, 5 años un proyecto parado, sino que hay que ser eficiente en todo eso. Sí. Entonces, devolvámosle la confianza al privado para que invierta, reactivemos la economía, y de esta manera va a ser la única forma de bajar el desempleo y bajar la informalidad. Ojo, la diputada dijo una cifra muy, muy importante, 28% de informalidad. Es por eso que también la ley de reconstrucción, el proyecto de ley de reconstrucción, tiene un párrafo muy interesante, que es que nosotros hacemos un incentivo a la contratación formal. Hay un crédito directo de un 15% dependiendo de cuánto gana el trabajador, y eso es lo que se compromete este gobierno, a buscar trabajo, pero no cualquier tipo de trabajo, un trabajo formal y digno para la persona, porque las personas tienen que estar bien en su casa, tienen que llegar a fin de mes, y no es justo que un estudiante que se sacrificó por tantos años para sacar un título quede a la espera buscando trabajo y no pudiendo tener ese sueño que tanto quisieron como familia.
13: De hecho, relacionado con ese punto, como al inicio comentábamos, el delegado presidencial regional, Cristian Palma, nos envió un comentario sobre este tema, sobre la relevancia del impulso económico. ¿Podríamos, por favor, don Patricio, escuchar las palabras del delegado?
16: Nosotros creemos que hoy la principal urgencia social que enfrenta la región de los Lagos es volver a generar empleo y dinamizar nuestra economía. Las cifras son claras, la región registra una tasa de desempleo más o menos del 5,9% según la última medición, con un aumento de 1,4 puntos en 12 meses y con una afectación particularmente dura en mujeres y trabajadores informales. Detrás de esos números hay familias completas que hoy viven con incertidumbre respecto de su futuro. Por eso el proyecto de ley de reconstrucción nacional, impulsado por el gobierno del presidente José Antonio Kast, busca justamente volver a poner a Chile y a nuestra región en movimiento. Aquí no estamos hablando solo de cifras macroeconómicas, estamos hablando de recuperar oportunidades para miles de personas que necesitan empleo formal, estabilidad y mejores ingresos. La región de los Lagos tiene enormes capacidades productivas. Tenemos una industria salmonera potente, una actividad agropecuaria estratégica, turismo, construcción, conectividad marítima y una red de pymes que necesita condiciones favorables y certezas para crecer. Pero durante años hemos visto cómo muchos proyectos se han ido frenando por exceso de burocracia, por permisología y una lentitud administrativa. Y lo que hace este proyecto es precisamente destrabar inversión, acelerar proyectos, incentivar la contratación y generar condiciones para que vuelvan las oportunidades. Porque cuando se reactiva una obra pública, cuando se impulsa una inversión privada o cuando una pyme vuelve a contratar trabajadores, eso tiene un impacto directo en la vida cotidiana de las familias. Además, este proyecto incorpora medidas concretas para la reconstrucción, para la reactivación de la construcción y para fortalecer el empleo formal. Esto es especialmente importante en una región como la nuestra, donde muchas comunas dependen fuertemente de la actividad productiva y donde sabemos que el trabajo dignifica y entrega estabilidad a las personas. Como gobierno tenemos claridad en algo: Chile no puede acostumbrarse al estancamiento y la región de los Lagos tampoco. Nuestro compromiso es trabajar para recuperar el crecimiento, atraer inversión y volver a generar esperanza en miles de familias que quieren salir adelante con esfuerzo y con trabajo.
13: Bueno, esas fueron las palabras del delegado presidencial regional, Cristian Palma. Bueno, va apuntado a lo que tanto ha comentado la diputada Reyes, como el seremi de gobierno, don Rodrigo Díaz. Diputada, hoy día, bueno, usted dijo que se iba a conversar, el proyecto de ley de reconstrucción hoy en sala. ¿Usted va a intervenir el día de hoy?
14: Sí, mira, este proyecto, como es tan importante de impacto, que va a generar mucho impacto en el país, se dio la oportunidad para que todos los parlamentarios tengan sus minutos para hablar dentro de la sala. Y eso, somos 155 y uno se inscribe, y claramente estoy inscrita, tengo que esperar mi turno, porque recordar que tanto el oficialismo como la oposición quiere señalar sus indicaciones, su visión de cuál va a ser el impacto hacia el país, y efectivamente, pero todavía no es mi turno. Ángela, yo quería, antes de volver a sala, quería señalar algo que igual se ha conversado bastante en la región, que son noticias relativamente locales, sí. Es sobre el ajuste del Ministerio de Salud. Es, yo no puedo dejar de pasar esta oportunidad de estar en radio, que la gente me está escuchando, para señalar que el Ministerio de Salud logró reducir tan solo un 2,5% del ajuste del presupuesto para el año 2026. Y quiero señalar súper claro que esto no impacta a la atención directa o a cualquier beneficio de los 14 millones de chilenos que se atienden por la red pública de salud. Recordemos que en nuestra región hay distintas ciudades que no tienen red de salud privada. Todos sabemos que recién hace poco En Calbuco se abrió una clínica particular, entonces no, esto impacta, si fuese así, impactaría a muchos habitantes de la región de los Lagos. Pero este recorte va en la línea de mejorar la gestión de los servicios de salud, principalmente en dos áreas prioritarias. Uno, la gestión de las personas. Nosotros aquí se quiere ver o asociar a todos los problemas que todos conocemos por el ausentismo laboral, también por el mal uso de las licencias médicas. Se quiere focalizar los recursos, no es bueno enfocar los recursos en los reemplazos. Todos sabemos que existen, especialmente en el área de salud, suplencias en áreas de gestión clínica y también, de alguna forma, tratar de racionalizar las horas extras. Entonces, En concreto, la Subsecretaría de Redes Asistenciales, con las cual yo he tenido reuniones, uh-huh, tanto de la Comisión de Salud, y estoy al tanto de lo que sucede en mi región, lo que quieren es que exista una gestión más activa del ausentismo para asegurar que existan más equipos disponibles para atender al público, hacer un seguimiento oportuno de las licencias médicas reiteradas y prolongadas que nosotros... acuérdense que tenemos cerca de 5.000 casos en el país, 5.000 casos de funcionarios que hoy tienen acumulado más de 180 días de licencia médica, y eso es muchísimo. También la aplicación administrativa frente al mal uso de las licencias médicas, y también el segundo punto, como señalé, el primero es atender o apuntar el recorte en la gestión de las personas, y el segundo sería la gestión de bienes y servicios. En este caso, se considera el seguimiento del gasto privilegiando las compras centralizadas de los servicios, no de manera individual, y eso genera un recorte o un ahorro proyectado en cerca de 99 mil millones de pesos a nivel nacional. Las compras centralizadas a través de los servicios de salud que estén en línea, pueden ser un alivio para el recorte. Y, por ejemplo, en el caso, para que la gente pueda entender más, potenciar las compras a través de Senavast y los servicios de salud, en este caso Reloncaví, Chiloé, Osorno, es un ejemplo súper concreto y reciente, porque se firmó ya un convenio marco de prótesis, por ejemplo, que incorpora más de 270 nuevos productos KISS. El marco de prótesis es un insumo que todos los hospitales tienen que comprar para que se hagan las operaciones traumatológicas. Entonces, esto, cuando uno se compra en volumen, todos sabemos que tiene mejores precios. Y estos ahorros, si se realiza de esta manera, podrían alcanzar entre un 10 o un 30% menos en el monto total por la compra. Entonces, señalar que estos recortes, volver a insistir, no impacta a la atención directa o los beneficios de los usuarios de la red de salud pública. Y eso, de verdad, que yo creo que hay que aclararlo, porque lamentablemente hay un problema de información y por ejemplo, se dicen muchas cosas, y yo creo que mi deber como parlamentaria es esclarecer este tipo de noticias, que en el fondo lo que hacen, le hacen daño a la gente, porque no es verdad. Entonces, ¿me escuchas?
15: Sí. Bueno, comparto la opinión que tiene la diputada Reyes. La verdad que como gobierno nosotros queremos poner el foco y dejar un mensaje bien claro y puesto en la mesa. No se va a ver afectada la atención a los pacientes. Nosotros lo único que buscamos es cuidar la plata de todos los chilenos, que se haga de mejor eficiencia, es decir, si hay medicamentos que se vencen, poner más ojo en esa arista. Si hay un mal uso de licencia médica, poner foco en eso, en tema administrativo, pero no en la atención, como se ha señalado en algunos medios de comunicación, y tengo que ser categórico en eso, y como vocero lo digo con toda propiedad. No se va a ver afectada la atención a las personas. El gobierno sabe lo que le importa, y a nosotros nos importan las personas, nos importan las pacientes, nos importa su salud. Así que quiero dejar ese mensajito bien claro y bien repetitivo.
13: Por eso yo creo que más que la palabra recorte es una refocalización, ajuste, o un ajuste más que un recorte, porque se está priorizando otras materias dentro del área de la salud.
15: Así es.
13: Diputada, ¿nos va a seguir acompañando? ¿O va ya su
14: no,
13: turno?
14: Tengo que seguir en sala. Así que muchas gracias, Seremi, por este contacto. Y ya prontamente nos estamos viendo, porque ya el 21 de mayo comienza mi semana distrital, así que voy a estar un largo periodo de tiempo en mi región y en mi distrito. Así que eso, saludar a toda la gente que nos está escuchando hoy. Y un fuerte abrazo, y los invito también a ver el desarrollo de la votación de este proyecto de ley, que realmente le va a cambiar la vida a miles de chilenos de nuestro país, a miles de personas de nuestro país.
15: Ojalá así sea, diputada, y que podamos aprobar este proyecto para cambiar esos 12 años de estancamiento que lleva este país, que podamos pensar en el futuro de nuestro hijo y tener una economía más dinámica. Así que le deseo lo mejor en sala, y mucho cariño acá de la región de los lagos, de la capital, Puerto Montt.
13: Muchas gracias. Muchas gracias. Vamos y volvemos a un
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13: Bienvenidos nuevamente a Claudia te acompaña. Estamos con el seremi de gobierno, don Rodrigo Díaz. La diputada en este momento ingresó nuevamente a sala, ya que va a tener una intervención sumamente importante referente al proyecto de ley de reconstrucción. Así que, seremi, vamos a conversar con usted sobre temas súper importantes, noticias que hemos tenido ya a partir del mes de mayo, como por ejemplo el bono invierno 2026.
15: Mire, qué bueno que me hace esa pregunta. La verdad que sí, estuvimos la semana pasada en hartas ciudades de la región de Los Lagos. El día viernes fuimos 5 medios de comunicación y nos preguntaron bastante sobre eso, así que encantado con repetir.
13: Juventud divino tesoro, seremi.
15: Sí, hay que dejar los pies en la calle. La verdad que ese fue el mandato del presidente José Antonio Kast, ir a la máxima cantidad de actividades posibles, juntarnos harto con las organizaciones sociales, así que en eso es lo que estamos haciendo. Bueno, con respecto a su pregunta, es un bono de 81.257 pesos. Las personas que pueden acceder a este bono son las personas que cumplieron 65 años al 1 de mayo o tener una edad superior a ese número, por supuesto, pero no hay que postular. Esto es de forma automática y se paga con la pensión. Quiero dejar bien claro eso. Sí, y tiene que tener una pensión igual o inferior a 231.440 pesos. Es decir, no hay que postular, no hay que hacer nada, se va directo con respecto acompañado de la pensión, esos 81.257 pesos, que es una gran ayuda para el invierno, para los adultos mayores, sobre todo, que generalmente en invierno aumentan algunos gastos por temas de salud. Sabemos que también en la ciudad de Osorno, Puerto Montt, muchas veces hay calefacción a leña, también en los sectores más rurales también afecta mucho el tema que llegue el invierno. Entonces, toda ayuda del gobierno es bienvenida, así que encantado con dar esta noticia, que a partir del 5 de este mes empezó a entregar el bono invierno.
13: Bueno, ayer también se anunció, hubo me parece aquí en Puerto Montt también un punto de prensa sobre la entrega del vale, no sé si es vale de gas.
15: Es un cupón de gas, es un aporte que da el gobierno para ayudar a las personas a adquirir gas de una ayuda, digamos, de 27.000 pesos, que es intransferible, que pueden acceder el 80% más vulnerable del registro social de hogares, ¿cierto? Y lo más importante es que es el jefe de hogar en que puede cobrar este cupón.
13: ¿Este cupón es digital?
15: Digital, o se puede imprimir a través de un voucher. Entonces quiero destacar también lo que hace el Banco Estado ahí, que no, es una gran ayuda porque pone de alguna manera sobre la mesa la herramienta como la app Banco Estado, ¿cierto? RutaPay también, para que se nos facilite un poco el tema de cómo activar ese cupón. Primero se activa y luego se cobra.
13: O sea, pensando en los adultos mayores, como ya habíamos dicho que ellos van a recibir el bono invierno de 8.100 pesos en su pensión, para los adultos mayores que, por ejemplo, no saben, no pueden acceder o no tienen un familiar más joven, ellos pueden ir a Chilatienda o directamente al Banco Estado para...
15: Pueden ir al Banco Estado a consultar, pero tengo muy buenas noticias. Yo, como seremi de gobierno, el día de ayer estuve en el punto de prensa que señalaba usted, un medio de comunicación que me hizo unas par de consultas y yo le decía que íbamos a estar en comunicación con la delegación presidencial regional, don Cristian Palma. Me reuní esta mañana con su equipo y pusimos a disposición a SEGECOP, la DOS, para acompañar al gobierno en terreno. Chupa. Para precisamente ir a lugares más extremos, lugares más rurales, ¿cierto? Donde a veces hay mayor brecha digital. y también donde hay complicaciones a veces con internet, para precisamente apoyar en ese proceso de activación del cupón de gas y así poder ayudar a las personas que muchas veces pueden acceder a este beneficio, pero por temas de conocimiento no pueden cobrar este.
13: La brecha digital.
15: Entonces yo como Seremi de Gobierno y junto a mi equipo, que también los destaco siempre porque no soy yo solamente una persona que quien figura, sino hay un equipo y muchas personas detrás y siempre hay que ser responsable en eso. Quiero destacar que nos comprometimos con el delegado para poder apoyar en todo ese proceso, para que la gente pueda activar su cupón, pueda ser asesorado y reciba el beneficio, que es lo más importante, esos 27 mil pesos, que es una gran ayuda para invierno.
13: ¿Y cuándo van a comenzar?
15: Vamos a comenzar la próxima semana. La próxima semana vamos a conversar. De hecho, tenemos ya agendado una actividad.
13: ¿Ya?
15: Lunes y miércoles estaremos en la delegación municipal de Alerce de 10 a 16 horas, de 10 de la mañana a 4 de la tarde, junto al registro civil. Ojo ahí, porque también hay un tema de la clave única.
13: Siempre, buen punto.
15: Yo que trabajé en el rubro agrícola, disculpe que me salga un poco del marco, uno gracias a eso conoce realidades y la verdad es que hay mucha gente en las poblaciones rurales que no conoce el tema de la clave única. Así que muchas gracias al apoyo también del registro civil que nos va a estar ayudando ahí con ese tema para que puedan crear sus claves únicas, puedan activar el cupón de GAN y lo bueno de todo es que va a haber un seguimiento y un apoyo constante hasta que se active el cupón.
13: Súper. Este cupón va a ser durante...
15: Hasta el 30 de septiembre se puede cobrar.
13: Ah, ya.
15: Va a depender de cuándo active el cupón, cuándo puede tener acceso a ir a cobrar el vale. Eso nosotros recomendamos que se active el cupón lo antes posible o cuando vaya a utilizar el gas.
13: Perfecto.
15: Pero si no gasta la plata, va a seguir ahí hasta el 30 de septiembre.
13: Ya, perfecto. Otra consulta. ¿Cuántas personas aproximadamente en la región de Los Lagos van a ser beneficiados? ¿Cuántos hogares?
15: Hogares, 393.675 hogares van a ser beneficiados si obtienen este cupón de gas. Así que tenemos una tarea bien importante, pero con harta energía de poder ayudar a todas las personas. Así que desde ya, todos los que nos están escuchando, también nos pueden escribir a Vocería Los Lagos, uh-huh, para que mi equipo Seguigov levante cierta información y si quieren que vayamos a apoyar a un determinado territorio, nos pueden escribir, están abiertas las redes sociales. Esa es la idea de esta ceremonia, que haya un contacto directo con las personas o a través de los medios de comunicación. Así que paso el dato, Vocería Los Lagos es nuestro Instagram y encantado con poder ayudarlos.
13: Yo le voy a preguntar esto, no le dije que le iba a preguntar esto antes, pero dígame. Número de teléfono. Como estamos hablando de las brechas digitales.
15: El número de teléfono se lo puedo dar en 2 segundos porque me retaron la vez pasada. Decía que empezaron a llamar mucho, pero vamos a dar un teléfono ahí que mi encargado de equipo me lo va a traspasar y le dejo encantado el número. Y lo vamos a repetir varias veces porque la vez pasada nos dijeron que hablábamos muy rápido. Ah. Entonces el adulto mayor no alcanza a tomar el lápiz y papel. Y por eso, con encantado, le voy a dar el nuevo número de teléfono de la SEGECOP para que podamos atender de forma directa a las personas. Porque ese es nuestro foco, es ayudar a la gente y qué más que pueda acceder a estos beneficios tan importantes que da el gobierno.
13: Sobre todo como estábamos hablando de la brecha digital y que por eso también van a hacer esto en terreno junto con...
15: Exactamente. Es muy importante tener el número, así que enseguida van a pasar el contacto porque vamos a tener un anexo ahí, una persona encargada precisamente para todo ese tipo de levantamiento de información. Así
13: perfecto.
15: Que antes de terminar el programa, hágame los recuerdos y feliz y encantado le hago entrega del número de teléfono.
13: Gracias, Seremi. Otra consulta.
15: Dígame.
13: ¿Continúa el concurso de dirigente social?
15: Sí, hasta fin de mes. Muchas gracias por...

0: todo lo que hace un dirigente social y todo el cariño y esfuerzo que le pone. Recordemos que es un trabajo no remunerado, que a través de, como decimos en buen chileno, con mucha dedicación y amor al arte. Entonces siempre es bueno aprovechar y hacer una visualización de lo que se hace. Y es por eso que nosotros como SEGEGOP tenemos el compromiso de llevar este mensaje a distintos rincones de la región para que vayan más postulados y de esta manera juntos seamos la SEGEGOP con más postulaciones, ¿cierto?, a nivel nacional y podamos llevarnos un reconocimiento importante acá en la región de Los Lagos. Así que pueden ver los videos, vuelvo a repetir, en Vocería Los Lagos. Vocería Los Lagos en Instagram, ¿cierto?, o Facebook. Ahí van a ver todos los videos y anuncios que estamos haciendo. Es hasta fin de mes, así que
1: queda poco.
0: Hay que moverse.
1: Tomándome el tema de los dirigentes, hemos coordinado y gestionado, junto con la oficina parlamentaria de la diputada Reyes, visitar en terreno la próxima semana, el día miércoles, al sector de Panitao. Usted nos va a acompañar.
0: Así es.
1: Junto con el CRM de Seguridad.
0: Mire, qué bonito eso. Me llena de orgullo, la verdad, que hayamos ido a visitar esas mujeres, ¿cierto? Por el Día de la Mujer tuvimos una muy buena noticia, nos levantaron harta información y la verdad que coordinamos. Agradezco tu tiempo, Ángela, y a la diputada Reyes también, y a los CEREMIs que nos van a acompañar, el CEREMI de Seguridad,
1: Francisco Seguridad. Muñoz, va a acompañar, sí, porque hay temas de seguridad bastante importante, porque es algo, o sea, Trapén es rural, pero está a 10 minutos de, 20 minutos del centro.
0: Sí, la verdad que sí, estaban bien preocupada la gente allá, que habían temas de narcotráfico, ¿cierto?, de delincuencia. Sí. Entonces eso es lo que hace muchas veces la SEGEGOP, yendo a cualquier tipo de actividad, ya sea el Día de la Madre, Día del Dirigente, Día del Actor, da lo mismo. Nosotros cuando vamos a terreno levantamos información y de esta manera podemos trabajar y tomar acciones importantes como la que vamos a hacer ahora la próxima semana. Tengo entendido, con la diputada Claudia Reyes.
1: El día miércoles.
0: Con Ángela, ¿cierto? Con el CEREMI de Seguridad Pública. Y vamos a ir en terreno, vamos a intentar solucionar los temas, vamos a levantar información.
1: Pero y escuchar a las personas.
0: Y escuchar a las personas,
1: que es lo más importante. Exacto.
0: Tengo el número.
1: Muy bien.
0: Me comprometí y cumplo.
1: Busquen lápiz. Y papel.
0: El número es el 2238-32942.
1: Muy bien.
0: Ahí nos pueden llamar para ver si quieren o necesitan algún apoyo con el tema del cupón del gas. Y encantados los vamos a apoyar.
1: De hecho, yo también voy a dar un número de teléfono.
0: No me los vaya a confundir.
1: No, este es un celular.
0: Ya.
1: No, un teléfono fijo como el de usted. Es el +569 66254981, es el número de teléfono de la oficina parlamentaria de la diputada Reyes. Si llega a pasar que de repente no le responden en la SEGEGOP, cosa que no creo que suceda, puede contactarnos a nosotros. El número de teléfono es el +569 66254981. Ahí, para que nos puedan contactar, si las líneas de la SEGEGOP están colapsadas, puede llamarnos a nosotros.
0: Mire, lo importante es trabajar por la gente, lo importante es poner al centro a las personas, así que encantado, muy feliz de haber ido el Día de la Madre, un día sábado, a escuchar a esas señoras, y ahora vamos a intentar resolver los problemas, así que la verdad que mucha felicidad uno obtiene cuando hace... escucha a las personas y puede de alguna manera accionar, así que encantado con ir a Panitao.
1: Sí, pues sobre todo salir a terreno, que es lo que usted más hace. ¿Hoy día qué va a hacer después de este
0: programa?
1: Me voy
0: a Chiloé, de hecho, a Ancud. Ancud, vamos a ir a hablar a algunos medios de comunicación, vamos a hablar con las autoridades presentes, con la gente, y vamos a hacer presencia. El gobierno tiene que ir a todas las partes, no solamente quedarse en Puerto Montt, no solamente la capital regional, sino también ir a distintos lugares. Así que nos habían llamado desde Ancud y... nosotros dijimos, encantado, hoy día mismo nos vamos para allá terminando este programa de radio.
1: ¿Pero va a estar solo por el día o va a estar más
0: No,
1: días?
0: Nos quedamos a alojar porque queremos...

0: visitar distintas ciudades allá en la isla de Chiloé, así que vamos a ser eficientes con el uso de los recursos públicos, que es muy importante, no solamente ir y volver y gastar petróleo, sino que hay que ser bien inteligente a la hora de planificar un viaje. Y invito también a la otra autoridad que haya planificación, porque los recursos públicos son muy importantes y nosotros tenemos que hacer un llamado a cuidarlos. Es por eso que me importaba mucho recalcar el tema que hablaba la diputada Rey antes con el tema de salud. Nosotros precisamente queremos cuidar los recursos públicos.
1: Un buen punto.
0: Precisamente allá va el mensaje del gobierno, de cuidar cada peso, porque las arcas fiscales la verdad que están bien afectadas y tenemos que ser muy responsables.
1: Tiene toda la razón, Seremi. Ya estamos. Nos queda. ¿Ah? Me están soplando algo, pero no escuché. Así que
0: Dejo
1: cuente.
0: también puesto encima de la mesa que por favor me gustaría que haya harta interacción, quiero decir, con Vocería Los Lagos, nuestro Instagram, porque así nosotros podemos ir planificando nuestra ruta de apoyo, sobre todo para los beneficios que hace el gobierno, en este caso el cupón de gas o el bono invierno. A veces hay muchas personas que no tienen acceso a la información, así que muy positivo sería para todos. Que haya interacción a través de las redes sociales, nos puedan ir comentando, nos puedan ir escribiendo para nosotros ponerlo en nuestra agenda e ir a visitar cada uno de esos rincones.
1: Súper. ¿Usted va a trabajar junto con gobierno en terreno o son
0: Sí,
1: están?
0: son dos entidades aparte, pero en el fondo son las personas los que nos unen. Sí, eso es lo importante, que si bien somos dos entes distintos, trabajamos por una misma causa. Así que vamos a ir a apoyar la labor y también a aprovechar de llevar el mensaje del presidente de la República a cada uno de los rincones. En este caso, el cupón de gas.
1: Súper. Muchas gracias, Seremi. Y recuerden, el día jueves 21 de mayo, bueno, se conmemora las glorias navales, pero comienza la semana distrital de la diputada Claudia Reyes, así que vamos a estar en terreno. Como indicaba Seremi, el día miércoles tenemos esta actividad con dirigentes del sector de Panitao para ver sus necesidades y sobre todo escucharlos. Así que nos vemos en terreno. Muchas gracias por escucharnos nuevamente. Gracias, Seremi, una vez más por estar con nosotros.
0: La verdad que encantado por la invitación. Me encanta venir a este programa. Me siento muy, muy cómodo y feliz de poder llevar el mensaje al presidente, que eso es lo más importante, de una forma quizás un poco más distinta a las que realizamos en otras vocerías, ¿cierto? Pero quizás es un programa un poco más cercano a la gente que quiere hacer la diputada Reyes, pero manteniendo el mensaje. Así que encantado por este espacio. Vuelvo a repetir, espero que me vuelvan a invitar y podré llevar el mensaje de nuestro presidente de la República, José Antonio Kast, con mucha responsabilidad. Así que muchas gracias por la invitación.
1: Por eso, recuerden, el número de teléfono de la oficina parlamentaria de la diputada Reyes es el +569 66 25 49 81 para que puedan contactarnos. Que esté muy bien. Hasta la próxima.

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1: PDI golpea el corazón de Temucuicui y saca en helicóptero comunero mapuche con dos órdenes de detención, Jorge Huenchuyán. Con negociaciones del Ejecutivo hasta el último minuto, la sala de la Cámara de Diputados debatirá hoy el Plan de Reconstrucción Nacional. Exdiputado socialista Osvaldo Andrade mantenía asesorías paralelas en las municipalidades de Santiago y Copiapó por más de 55 millones de pesos.
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1: Muy buenas tardes, ¿cómo están? Sean todos bienvenidos a las noticias en El Conquistador FM. Soy Vicente Pinochet y estas son las informaciones. Un amplio operativo policial se registró durante la madrugada de hoy al interior de la comunidad autónoma de Temucuicui, en la comuna de Ercilla, donde personal de la Policía de Investigaciones, con apoyo de carabineros y ejército, concretó la detención del comunero mapuche Jorge Huenchuyán Cayul. Se trata de la denominada Operación Tridente. Ante la participación de las tres instituciones antes mencionadas, el procedimiento que diseñó y lideró la Policía Civil comenzó cerca de las 2 de la madrugada de hoy y tuvo como objetivo el domicilio de Huenchuyán, ubicado al interior de la comunidad indígena. El imputado mantenía dos órdenes de detención vigentes, emanadas desde el Juzgado de Garantía de Victoria, la primera por los delitos de tráfico ilícito de drogas, tenencia ilegal de armas de fuego y tenencia ilegal de municiones. La segunda correspondía a una orden pendiente por el delito de usurpación no violenta, causa que está desde el 2019. Con negociaciones del Ejecutivo hasta el último minuto, la Sala de la Cámara de Diputados debatirá hoy el Plan de Reconstrucción Nacional. Los focos están puestos en la Democracia Cristiana, que anunciará su postura durante la mañana. Conseguir acuerdos transversales, ese es el objetivo del gobierno en las horas previas. Eso sí, a diferencia de negociaciones anteriores, ahora las conversaciones apuntan a la discusión en particular y al siguiente paso, el debate en la Cámara Alta. El diputado Cristian Araya, presidente de la Comisión de Seguridad Ciudadana, respondió al anuncio del Partido Socialista de interpelar a la ministra de Seguridad Pública, Trinidad Steinert. Los hechos hablan por sí solos, afirmó el parlamentario, destacando los logros de la actual administración en materia de seguridad. Los hitos destacados por Araya. El diputado mencionó tres resultados concretos: el mayor decomiso de marihuana de los últimos 25 años, el mayor decomiso de cigarrillos ilegales de la historia, avances significativos en pocos meses en comparación con el gobierno anterior. Araya criticó la vara distinta con la que se mide al actual gobierno. Recordó que el gobierno de Gabriel Boric se demoró 13 meses en presentar su plan de seguridad. Una investigación liderada por la JUB Ambiental de la Universidad de Playa Ancha detectó la presencia de diversos metales pesados potencialmente tóxicos en especies marinas a partir de muestras levantadas en la bahía de Quintero Puchuncaví. Las indagaciones descubrieron la acumulación de cadmio, cromo, cobre, magnesio, plomo, vanadio, zinc y mercurio, que apareció en 10 especies marinas comestibles según muestras levantadas en el 2022. Las especies en las que se encontró la presencia de estos metales son el rollizo, bilagay, el molusco ostión y los crustáceos cangrejo nadador y jaiba peluda. En esta última y en el molusco ostión, en donde se levantó la alerta en las investigaciones, ya que la presencia de cadmio en ambas especies representa un riesgo inminente a la salud. La Cámara de Diputados aprobó la renovación del estado de excepción para las regiones del Biobío y la Araucanía, a la que hoy se votará en el Senado. Antes de la votación, el ministro del Interior, Claudio Alvarado, le comunicó a los diputados que se había presentado en paralelo un proyecto de modificación constitucional para que los militares tuvieran la facultad de detener y revisar personas sin que se presente un policía. También se anunció un solo jefe de la Defensa Nacional, GEDENA, para las provincias de Biobío, Arauco, Malleco y Cautín. El exdiputado socialista Osvaldo Andrade entregó informes prácticamente idénticos en distintas municipalidades, pese a esas advertencias públicas y a los cuestionamientos sobre el uso de asesorías externas. Durante 2026, volvió a mantener contratos simultáneos a honorarios en dos municipios, Copiapó y Santiago. Andrade ejercía como asesor jurídico en ambas administraciones comunales. En Copiapó, bajo la administración del alcalde Maglio Chicardini, el vínculo se extendía entre enero y junio de este año por cerca de 20 millones de pesos con pagos mensuales cercanos a los 3,3 millones de pesos. El contrato además se habría iniciado en noviembre de 2025. En paralelo, el alcalde de Santiago, Mario Desbordes, renovó una asesoría iniciada en febrero de 2025 por cerca de 35,8 millones de pesos. Sin embargo, el contrato fue puesto a término el pasado 24 de marzo, en medio de crecientes cuestionamientos internos y revisiones administrativas. Un hombre resultó gravemente herido la noche de este lunes tras recibir cerca de 10 disparos en plena vía pública en la comuna de La Pintana, en un ataque que es investigado como homicidio frustrado. Según información preliminar, el hecho ocurrió cerca de las 22:25 horas en la intersección de Celanova con Los Almendros, cuando la víctima circulaba por el sector y fue interceptada por otro sujeto que descendió desde un vehículo y, sin mediar provocación, extrajo un arma de fuego y comenzó a disparar. En el marco de las negociaciones por los votos del plan de reconstrucción, el Ejecutivo ingresó un proyecto complementario que establece un beneficio de compensación por la compra de pañales y medicamentos, iniciativa que fija un sistema de bonificación mensual orientado a los sectores más vulnerables. Esto luego de que el Partido de la Gente pusiera como condición para aprobar en general el proyecto que se presentará esta iniciativa antes de la votación en la sala de la llamada Mega Reforma. Y en el ámbito regional se confirmó la presencia de virus aviar de alta patogenicidad en la región de Los Ríos. Ricardo Rojas con el informe desde El Conquistador Los Ríos.
2: Senapred mantiene la alerta temprana preventiva en la región de Los Ríos tras la detección de focos de influenza aviar en aves silvestres. A la fecha se registran 16 casos positivos, 15 cisnes de cuello negro y un pato real en sectores como Niebla y el Santuario de la Naturaleza Carlos Ambanter. Equipos del SAC y CONAF intensifican los patrullajes para retirar ejemplares y frenar el avance del virus. Como medida de control, se censó al 100% de las aves de traspatio en un radio de un kilómetro de los hallazgos, sin registrarse contagios ni signos de la enfermedad. La emergencia zoosanitaria sigue bajo estricta vigilancia activa. Ricardo Rojas, Radio El Conquistador, Región de Los Ríos.
1: Sindicatos de taxis de Puerto Montt cuestionaron cambios a ley Uber por desigualdad en exigencias. Robert Arellano nos informa desde El Conquistador, Puerto Montt.
3: Dirigentes de taxis básicos de Puerto Montt manifestaron su preocupación y molestia tras conocerse las modificaciones al reglamento de la ley Uber ingresadas por el gobierno a Contraloría. Acusaron que mientras ellos deben cumplir estrictas normas técnicas, permisos y fiscalizaciones, los conductores de aplicaciones operarían con menos requisitos y mayores facilidades. Los gremios sostuvieron que esto genera una competencia desigual y llamaron a las autoridades a establecer condiciones equitativas y mayor fiscalización para todos quienes trabajan en el transporte de pasajeros. Desde El Conquistador de Los Lagos, informó Robert Arellano.
1: Y en el exterior, el director general de la Organización Mundial de la Salud, Tedros Adhanom Ghebreyesus, dijo hoy que la magnitud y rapidez con que se propaga el brote de ébola en la República Democrática del Congo es alarmante, con más de 500 casos sospechosos y 130 muertes, que también se cree vinculadas a la transmisión del virus. La organización Centro de Información Palestina confirmó la captura de los activistas chilenos que integraban la flotilla humanitaria Global Summit rumbo a Gaza, luego de que la embarcación fuera interceptada por fuerzas israelíes en aguas internacionales. A través de una declaración pública, la entidad aseguró que los activistas chilenos son Claudio Cayossi, Carolina Eltid y Víctor Chanfro. En tanto, el Partido Comunista emitió una declaración pública en la que exige la liberación del compañero Chanfro y del resto de activistas. Finalmente revisamos el informe del tiempo para Santiago. La temperatura del momento en la capital alcanza los 20 grados y se espera una máxima de 25 con cielo despejado. Para mañana miércoles 20 de mayo se espera cielo despejado con extremas de 6 y 22 grados. Hasta aquí las informaciones en El Conquistador FM. Soy Vicente Pinochet. Gracias por informarse con nosotros. Ahora no se separe de nuestra sintonía porque llega Mundo Real junto a Tomás Cox. Que tenga una excelente tarde.
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4: Al aire, me dice el profesor Hickley desde la mesa técnica. ¿Cómo le va? Muy buenas tardes, amigas y amigos. Estamos en Mundo Real en El Conquistador. Como siempre, en vivo y en directo. Como siempre, de 13 a 14 horas. Como siempre, en Facebook Live, YouTube, Twitter. Estamos en podcast. Estamos con mi celular 99-8210-876. Hace más de 25 años para recibir contactos, opiniones, críticas, comentarios, noticias, dramas, cosas lindas, cosas bonitas que existen, claro que sí. Oye, ¿qué lo pasa bien el expresidente Gabriel Boric? Yo creo que lo pasó regio mientras era presidente, los resultados están a la vista, ganaba estupendo dinero, sigue ganándolo hasta el último día de su vida, y ahora viaja a Alemania y Reino Unido, no estará en la cuenta pública. El exmandatario participará también en el Festival de Cultura en Gales. Qué interesante, tiene razón, ha elegido bien estar en el Festival de Cultura en Gales. Brutal, genial, extraordinario. Me encantaría ir allá y hacer la radio y la televisión y todo desde allá. Y en un encuentro en la Biblioteca Británica en Londres. Hay que reconocer, tiene buen gusto para elegir a dónde va, a dónde sigue paseando, a dónde sigue aprendiendo. Digo yo. Chiquillos, chiquillas, estamos en Mundo Real, El Conquistador. Clima, tiempo, algo dijo don Sebastián, ¿no es cierto? En las noticias, naturalmente. Y aquí tenemos mañana miércoles 10 con 22, mañana miércoles 20 de mayo. Jueves 9 con 19 grados. El viernes 22, 9 con 21 grados. El sábado 23. 8 con 16, y el domingo 7 con 17, domingo 24, y la última semana de mayo vamos a estar con 21 grados, 20 grados la máxima, 19 la máxima, 19 el día jueves y así, en la última semana de mayo. Impresionante, enero, febrero, marzo, abril, mayo, realmente impresionante cómo se va el año. Estamos ya terminando el quinto mes del año, realmente impresionante. Y como lo digo todos los días, chiquillos, chiquillas, por favor, háganme juicio, háganme caso, economicemos agua, no sabemos lo que puede ocurrir. Ya dijo un experto en clima, dijo que iba a llover algo en primavera y unas lluvias intensas pero breves en invierno, vaya uno a saber. En fin, Mundo Real nomás. En El Conquistador. Oye, qué impresión. Quiero pedirle, antes de seguir, quiero pedirle a los motoqueros, a los motoristas. Todos tuvimos moto alguna vez. Yo tuve moto desde los 18 hasta los 25, 26 años. En fin, nos encanta andar en moto. Era exquisito andar en moto. Es una maravilla andar en moto. Es como andar a caballo. Es fabuloso. Pero no pueden andar a la velocidad que andan. Por favor, Dios mío, a toda velocidad, pegado a los autos, una cosa de loco, realmente de loco. Hoy día estuve a punto de atropellar un motorista que venía detrás mío, no se apreciaba en el espejo retrovisor, ni en el espejo central, y de repente apareció. Yo creo que iba a 130, 140 kilómetros por hora. Chiquillos, chiquillas, por favor, porque hay mucha motorista también. Tengan cuidado, bajen la velocidad, no se apuren tanto. Por favor, lo pido por ustedes, por su vida, por su presente, por su futuro, por su familia. Se lo pido, por favor. Oye, y qué impresionante lo de Pep Guardiola. Ustedes saben que era Pep Guardiola, un entrenador que durante 10 años tuvo éxito, ha tenido éxitos impresionantes con el Manchester City en Inglaterra. Una cosa tremenda. Quiere descansar, quiere dejar de entrenar equipos y es muy probable que sea entrenador de la selección inglesa, puede ser, o de la selección italiana, que lleva mucho tiempo, me parece que 3 mundiales no han estado los italianos, que tienen muy buenos jugadores, qué sé yo, pero falta Pep Guardiola como entrenador. Interesante, interesante desafío. Y a propósito de desafío, oye, qué brutalidad más grande. Los economistas ven difícil que la actividad pueda crecer en torno al 2% el 2026. O sea, llegar al 2% de crecimiento este año 2026 es terriblemente difícil. Cifras podrían presionar aprobación en sala del proyecto de reconstrucción el próximo miércoles, el otro miércoles. No, mañana 20 de mayo. Qué brutalidad más grande. Fíjese que el PIB, Producto Interno Bruto, se contrajo 0.5% el primer trimestre, para abajo. Y según el ministro de Hacienda, Jorge Quirós, que es muy franco, dice: es el último trimestre del gobierno anterior, es el último trimestre del gobierno anterior que heredamos, el peor desde la crisis subprime. Ese es el país que recibimos y por eso, más que nunca, necesitamos recuperar el crecimiento. ¡Qué brutalidad más grande! ¡Qué tremendo! 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

0: Seguimos, estamos en Mundo Real en El Conquistador, siempre en vivo y en directo, siempre de lunes a viernes, siempre de 13 a 14 horas, con noticias, comentarios, reflexiones. Estamos en Facebook Live, estamos en YouTube, estamos en todos lados, estamos con mi celular y estamos siempre o casi siempre con invitados relevantes, interesantes, que nos aportan, que de eso se trata para todos los chilenos. Claro que sí, estamos en esta oportunidad con Bernardita Reyes, subgerente de inversión en Inmobiliaria Imagina. Bernardita, ¿cómo le va? Gusto saludarla.
1: Hola Tomás, ¿cómo estás?
0: Muy contento porque vamos a conversar sobre temas que son muy, muy actuales. ¿Cómo está el mundo inmobiliario? ¿Qué está pasando con la compra, con la venta, con los arriendos de las propiedades en todos los niveles? ¿Cuál es la realidad, Bernardita?
1: Mira, la verdad es que por el lado de los inmobiliarios nosotros miramos con buenos ojos lo que viene. Todas las medidas que el gobierno está impulsando hoy día pretenden ayudar un montón en el mercado inmobiliario y también en el de la construcción y obviamente reactivar.
0: Perdón, bajemos un poco el volumen, profesor Hickley, bajemos un poco el volumen de Bernardita. ¿Por qué, Bernardita, la esperanza, digamos, es positiva y hay un buen ambiente, comillas, porque estamos viviendo una realidad internacional y nacional muy deficiente? Estaba comentando al comienzo del programa que estamos con eventual 2% de crecimiento el año 2026. ¿Cómo puede usted decir lo que está diciendo? No tenemos duda, pero ¿cuáles son las variables que son positivas y que tiran para arriba esta situación?
1: Sí, lo que pasa es que hoy día todas estas medidas que están impulsando van en pro de que las personas puedan comprar viviendas. Y hoy día el déficit habitacional es grande, ¿ya? Y tenemos casi 100.000 viviendas nuevas que todavía no se han vendido, ¿ya? Sí. Y todas estas medidas que yo estoy comentando van en la dirección correcta para que la gente pueda acceder a créditos hipotecarios, pueda acceder a comprar una vivienda, porque hoy día es el principal problema, ¿ya? Porque, como te comentaba, departamentos, casas hay para comprar.
0: Sí, 100.000 viviendas nuevas, ¿se refiere Bernardita Reyes a Santiago o a Chile?
1: A Chile.
0: A Chile, 100.000 viviendas nuevas. Y estas 100.000 viviendas nuevas se dividen, ¿no es cierto?, en cuántos departamentos aproximadamente y cuántas casas y de qué dimensiones y categorías y precios.
1: Mira, en general de distintas tipologías, ya hoy día lo que más se vende es un dormitorio, un baño y dos dormitorios, dos baños. Ya. Y bien enfocado a la inversión. En los últimos años el cliente inversionista ha aumentado un 10%, que es considerable, ¿ya? Y el cliente final, el que necesita vivir, ha disminuido y es hoy día lo que quieren atacar.
0: Sí, sí. Bernardita, ¿y cómo le va a ustedes? ¿Cómo le va a la inmobiliaria, no es cierto? A la inmobiliaria Imagina. ¿Ustedes tienen mucha competencia? ¿Hay muchas inmobiliarias en Chile? ¿Hay mucha competencia entre ustedes en Chile? ¿Cuál es la realidad?
1: Sí, la realidad es que hay arte inmobiliaria. Hoy día la competencia ha estado dura, pero nosotros como inmobiliaria apuntamos a mucho a nuestro producto. Ya nosotros tenemos un producto que, si bien es para inversionistas, es un producto de muy buena calidad, con buenas terminaciones, que apuntan también a que sean productos que tengan mucha durabilidad en el tiempo, por lo tanto los inversionistas no tengan que estar constantemente haciéndole arreglos a los departamentos, y eso también ayude en su inversión o, si es para vivir, en la economía familiar.
0: Sí, Bernardita, ¿y en qué ciudades?
1: En ese sentido también nosotros estamos muy en pro de que la gente utilice todos los beneficios, ¿ya? Porque hay beneficios que van a la tasa hipotecaria, hay beneficios que hoy van al precio del departamento y también a el porcentaje de crédito al que pueden acceder los clientes.
0: Claro. Estamos conversando con Bernardita Reyes, subgerente de inversiones en Inmobiliaria Imagina. Bernardita, un departamento de un ambiente, un baño y una salita, qué sé yo, ¿en Concepción cuánto vale? ¿En Santiago cuánto vale? ¿En Antofagasta cuánto vale? Más o menos.
1: Mira, en general, hoy día en Santiago es el valor más alto, ¿ya? Y va a depender siempre de la comuna, ¿ya? Claro, pero un dormitorio, un baño, puede ir desde las 2.500 UF hasta, no sé, comunas del sector oriente pueden ir hasta 6.000, 7.000 UF.
0: A ese nivel, entre 2.000 y tanto, sí. Y 7.000 y tanto, a ese nivel, qué diferencia, sí. ¿Eh? Impresionante.
1: Sí.
0: Impresionante.
1: Sí, son diferencias abismales porque además también tiene que ver con el valor del suelo en el fondo, por lo tanto el metro cuadrado de los departamentos es mayor.
0: Claro, y dígame una cosa, porque no tengo ninguna experiencia en la materia, ¿un departamento que está en el piso 4 es más caro o menos caro que un departamento que está en el piso 7 o en el piso 10? ¿Cuál es la diferencia? ¿Hay diferencia?
1: Sí, en general los departamentos de pisos más bajos son más baratos que los departamentos de pisos más altos. Ah, pero sí. Varían en general, no es mucha la diferencia, pueden variar en 40 UF, 100 UF máximo.
0: Ya, ya. Y en, sí. En Concepción versus Antofagasta, Puerto Montt versus Arica, o qué sé yo, Iquique, ¿los departamentos son, hay mucha diferencia en los precios o se empiezan a parecer los precios de regiones? Entre regiones.
1: Yo te diría que entre regiones sí se empiezan a aparecer más los precios y también han aumentado su valor menos que en la región metropolitana. La región metropolitana es donde han subido más los precios.
0: Sí, sí. ¿Y quiénes compran, comillas, hoy en día? ¿Los inversionistas o los consumidores quienes necesitan, en forma individual o familiar, necesitan una casita, una casa, un departamento o un superdepartamento? ¿Quiénes son los compradores porcentualmente más potentes? ¿Los inversionistas o los consumidores quienes necesitan estos productos?
1: En los últimos años hemos visto un aumento grande en los inversionistas, como te comentaba, sí. y eso fue después de la pandemia. Ya después de la pandemia muchos inversionistas empezaron a comprar y qué es lo que pasó es que el cliente final dejó de tener la posibilidad de comprar, ya no le daban crédito hipotecario, subieron las tasas hipotecarias y eso hizo que los dividendos fuesen mayores. Ya, y cuando el banco evalúa a un cliente, en el fondo ve cuál es su capacidad de pago y cuánto va a costar su dividendo para ver si le puede prestar esa plata. Entonces, claro. Empezó a pasar que el cliente final no pudo comprar y sí, el inversionista ha estado full. Ahora, como también te comentaba antes, todas estas medidas que está impulsando el gobierno buscan que este cliente que ya no puede comprar, hoy día sí lo puede hacer, porque como el precio baja, las tasas bajan, todo eso va en conjunto a hacer que, en el fondo, este cliente que necesita vivir pueda acceder a estas viviendas.
0: Claro. Bernardita, el drama que está viviendo el planeta por el tema de Medio Oriente ha afectado mucho, mucho, mucho el tema que ustedes manejan. El mundo inmobiliario está muy afectado.
1: Hoy día todavía no lo vemos tan fuerte, pero sí lo vamos a ver cuando ya se empiecen a construir nuevos proyectos. Todos estos proyectos nuevos, obviamente, esto que está pasando en el Medio Oriente le pega a los precios.
0: Claro, lógico, lógico. Le pega a todo el mundo en todo
1: a
0: orden
1: todo.
0: De cosas. Exactamente.
1: Sí, bueno, en todo orden de cosas está pegando fuerte. Pero hoy no lo hemos visto tan, tan fuerte porque todavía estamos... O sea, ahora todos los inmobiliarios estamos pensando en salir a sacar nuevos proyectos, proyectos que estén en blanco, en verde, que eso es antes de la construcción, durante la construcción. Hoy día nosotros como Inmobiliaria Imagina tenemos harto entrega inmediata y harto que va a estar sujeto a las medidas de rebajas en el precio por la exención del IVA.
0: Ajá. Correcto, correcto. Y dígame una cosa, Bernardita, dígame una cosa, el tema de las contribuciones para los mayores de 65 años, ¿en qué está esa realidad?
1: Es algo que todavía se está revisando y que creo que sería una muy buena medida de cara a que la gente que no ha podido comprar o que compró pueda mantener sus viviendas, en el fondo.
0: Claro.
1: Eso es lo que se ha conversado mucho, que en la gente de la tercera edad no puede mantener una casa, un departamento, por lo que significa, los costos que significa.
0: Claro, claro que sí, claro que sí. Bernardita Reyes es sugerente de inversiones de Inmobiliaria Imagina. Muchísimas gracias por estos cortos, largos minutos de conversación.
1: Gracias, Tomás, a ti por la invitación.
0: Encantado, siempre a disposición. Un abrazo, muchas gracias, Bernardita.
1: Que estén muy bien.
0: Muy amable, adiós. Gracias. 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Nos vamos, 1:53 PM. Nos encontramos mañana miércoles a las 13. Arriba los corazones. Gracias.

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0: Muy buenas tardes, mercado. Hoy día, inusualmente, les habla Manuel Bengolea junto a don José Pepe Arias, con el pelo más tenido que nunca. Y lamentablemente, Bárbara Briceño no va a poder estar con nosotros hoy día, así que, queridos auditores, van a tener que copar con nosotros dos.
1: En lo que hay, ¿no?
0: Esperamos hacer un buen desempeño. ¿Partamos?
1: Sí.
0: Por la Ley de Reconstrucción Nacional. La Ley de Reconstrucción Nacional tiene, yo te diría, dos acápites. Pepe, usted me puede aportar seis más, que son los más importantes. El primero de ellos es bajarle el impuesto a las empresas. El segundo, y yo creo que el segundo puede ser en materia de uso de recursos, inclusive mayor que el primero, el bajarle los impuestos, que es el fortalecer el empleo formal. Después hay otro montón de cosas, ¿no es cierto? Pero eso yo diría que son las dos cosas más importantes y que Chile necesita.
1: Por cierto.
0: Hemos hablado latamente en este programa sobre la falta de crecimiento económico y nos está pasando la cuenta. Y la verdad que el primer trimestre del 2026, la actividad económica cayó 0.5%, una caída que no se veía como primer trimestre desde hace 17 años, en la crisis del 2008. Entonces, me quiero referir a la locución del señor Manu Cheri en la Cámara de Diputados ante la presencia de el ministro de Hacienda.
1: Menos mal.
0: Sí, no. Cuando oigo a Manu Cheri, él dice dos cosas, ¿no es cierto? Dice que esta ideología ya fracasó y que esto es una ley para el 1% más rico. Entonces, yo entiendo que el señor Manu Cheri tenga una obsesión por aparecer. Para él sea más fácil blandir slogan que blandir idea, porque para blandir idea hay que tener algo de pensamiento crítico, y yo creo que él tiene re poco de pensamiento crítico. Y quiero demostrarle que está en un error. Ahora, probablemente a él le da lo mismo, porque como muy bien dijo Mark Twain, el escritor americano, es mejor tener la boca cerrada y parecer estúpido que abrirla y disipar la duda. ¿Te fijas? Él siempre anda disipándonos la duda rápidamente. Pero yo quiero concentrarme en el tema de que la ideología ya fracasó. ¿Alguien tiene un retorno o oigo mujeres dando vuelta alrededor? Que no es mi micrófono. Ahí lo callaron, por suerte. Ya. Entonces, vamos con el tema de que la ideología ya fracasó. Señor Manu Cheri, la ideología que probablemente ha fracasado es la que usted abraza, la del socialismo, la de crecer el tamaño del Estado, ¿no es cierto? Y le tengo datos duros, y tremendamente duros, ¿no es cierto? Para que usted los tenga en mente. Venezuela, en el año 1990, era el país más rico de Latinoamérica. Después del socialismo, hoy día más pobre. Bueno, usted podrá decir que ustedes no quieren implementar la ideología de Venezuela en el país. Ya, está bien, le creo. Vamos por el segundo más rico, México. El año 90. $8,580 per cápita. ¿Dónde está México hoy día? Por debajo de Chile. Y cuando digo por debajo de Chile, muy por debajo de Chile. O sea, México tiene 40% menos de ingresos per cápita que los chilenos. Después, ¿quién le sigue? Argentina, mi segundo país, a quien quiero mucho. En el año 90, por debajo de México, por la riqueza petrolera. Argentina, $7,160. Hoy día, ¿dónde está Argentina? Por sobre México, por supuesto, y por sobre Venezuela, ¿para qué hablar? Pero por debajo de Chile. Brasil, ¿no es cierto? Más rico que nosotros en el año 90, hoy día tiene la mitad de nuestro ingreso per cápita, la mitad. ¿Qué es lo que hizo Chile? le abrió la puerta al sector privado para que invirtiera y generase riqueza. Y esa generación de riqueza, repartirla después. Todos estos países que yo le estoy nombrando, ¿no es cierto?, hicieron justamente lo contrario. Se dedicaron a repartir riqueza y no a generarla hasta que la riqueza se acabó. Y países del medio como México y Brasil, que nunca han salido del medio, como sí lo ha hecho Chile. Ahora, le quiero poner el caso, señor Manucheri, de Corea del Sur y Corea del Norte, porque es para llorar. O no le quiero poner el caso, señor Manucheri, de Taiwán y de China, porque es para ponerse a llorar a mare. ¿No es cierto? Porque Taiwán, Corea, hoy día lucen ingresos de países desarrollados. ¿Ya? Ni hablar de Australia ni de Nueva Zelanda, que empezaron como países del siglo XIX y hoy día están dentro de los países más desarrollados del planeta. No es gracias al intervencionismo estatal o a subir los impuestos, no, señor Manucheri. Por lo tanto, déjeme darle otro dato para seguir. Irlanda bajó los impuestos, el país más rico de Europa. Voy a comparar Estados Unidos con Alemania, Canadá y Francia. Bueno, Estados Unidos le saca la mugre a Alemania, Canadá, Francia. ¿Por qué? Porque hace rato que Estados Unidos entendió que la generación real de riqueza la generan los privados, no el sector público. Por lo tanto, le da chip libre al sector privado para que cree. Y una vez que han creado riqueza, empiezan a ponerle impuestos. Entonces, señor Manucheri, si va a abrir la boca delante de todo el mundo, como lo hace en sus alocuciones de la Cámara de Diputados, tenga la seguridad de que no está hablando estupideces o de que no está siendo malintencionado, porque las dos cosas son graves para un diputado. Eso con el tema de la ideología que ya fracasó. Déjeme pasarme a la otra. El 1% más rico. Falso. Totalmente falso, señor Manucheri. Porque si usted cree que subsidiar el trabajo, que es plata que se le da a miles de empresas, no a las empresas más grandes de Chile, no, a las empresas pequeñitas, ¿no es cierto? A empresas que explican el 60-70% del total del mercado laboral. ¿Es transferencia del 1% más rico al más pobre? Se equivocó, señor. Nuevamente, se equivocó o porque usted es un total ignorante o porque usted es un total malintencionado. Entonces, antes de abrir la boca, por favor, entérese, porque es importante, porque usted tiene un cargo importante, usted es un diputado de la República, y no puede seguir luciendo de manera tan impune la soberana ignorancia que posee.
1: Ya. He dicho. Sí. Dos apuntes muy importantes que quiero decir al respecto. Uno que tiene que ver con el tema de los impuestos. En Chile, queridos amiguitos, una empresa paga el 27% hoy día. Cuando el dueño se lleva esa plata para la casa, independiente del sistema, si es integrado, semi-integrado, no, cero integrado, él como persona paga el 40%. Entonces, si yo mañana voy a decir una barbaridad, paso ese impuesto de las empresas del 27% al 2, al 3, al 0, da lo mismo. Porque cuando ese señor se lleve esa plata para su casa, va a pagar el mismo 40. Entonces, yo no sé por qué eso no le ha dicho nadie, digamos. Yo no me creo un gallo tan inteligente. Entonces, yo puedo bajar la tasa todo lo que quiera la empresa, porque eso no va a ser más rico o menos rico a los que se llevan la plata para la casa. Porque esos señores van a seguir pagando el 40. Entonces, ¿sabe qué más? No me venga con tontera que esto beneficia a los más ricos, los dueños de las empresas. Porque el señor, cuando se lleva la plata para la casa, paga un 40. Y eso no está en los planes de nadie que yo sepa modificarlo. Es decir, que ¿sabe qué más? Da lo mismo lo que paguen las empresas para estos efectos. Para efectos de decir, ¿sabe qué más? La gente está llevando la plata para la casa y en vez de pagar el 27, va a pagar el 20 o el 21 o el 23 o lo que sea. Señor, eso es crédito. Y después va a tener que pagar el 40 igual. Entonces, eso es una falacia. Y me da rabia que no se diga, primera cosa. Segunda cosa, y en este mismo tema que he escuchado una palabra que me pone muy mal genio. En la izquierda y en la oposición a este gobierno se habla de que este proyecto, si gana por un voto, no es legítimo. No sé si usted ha escuchado ese argumento, señor.
0: Sí, yo lo he escuchado. A ver, yo escucho, al igual que usted lee de repente sandeces, porque a usted le gusta leer, y está bien, no es una crítica, don Pepe. Yo también oigo, porque hay que oír todo, hay que oír las sandeces que dicen uno, las sandeces que dicen otro, si todos decimos. Lo que pasa es que hay algunos que exacerban.
1: No, claro, totalmente. Entonces, cuando se habla de que esto, si gana por un voto, no sería legítimo, y que en realidad, en vez de los 70 y tantos votos, debería sacar más de 100 o más de 120 para que sea legítimo, le quiero decir a las personas que creen eso o que dicen eso con tanta soltura, que la legitimidad está en la Constitución. La Constitución es la que pone las reglas y cuáles son los quórum. Entonces no me vengan a mí a decir que esta cuestión no es legítima si gana por un voto, porque eso no es así. Si gana por un voto, gana por medio o por un cuarto voto, me da lo mismo. Aquí lo que dice es este tipo de ley de qué quórum necesita, tal. Si se llega a su quórum más uno, chao. Pasó y se acabó la tontera. Que ojalá ganara con los 155 votos que votan todos por unanimidad, ojalá. Pero no me venga con la estupidez de la legitimidad, porque eso no es así.
0: No, o sea...
1: Por su intermedio, señor presidente, también sí. Procedo a enojarme.
0: Oiga, voy a darle datos, Pepe, que después va a servir para lo que tú estás hablando. Fíjate que estaba revisando porque salieron hoy día el informe financiero del Banco Central. Y hay muchas cosas súper interesantes, ¿no es cierto? Pero hay una en la cual me quiero quedar, que es respecto de la inversión como porcentaje de PGB, ¿no es cierto? El último dato que tenemos, que por supuesto al cuarto trimestre del 2025, dato oficial del Banco Central, 24,1% del PGB se destina a formación bruta de capital fijo. Es decir, se destina a la inversión. ¿Ya? Pero, de esos, las empresas no financieras, ¿ya? Estoy dejando fuera banco, gobierno, etcétera, etcétera, personas.
1: ASP.
0: Claro, las empresas no financieras explican un 18,6% de la inversión. ¿Por qué digo esto? Porque el gran inversionista en este país son las empresas. Entonces lo que hay que hacer es facilitarle a las empresas que ellos inviertan más, de manera que contraten más y solucionemos de alguna u otra manera el problema de desempleo. ¿Quiénes son los que más invierten? Bueno, desde luego las empresas no financieras. El gobierno, las personas y las empresas financieras, bueno, invierten un 4,5% del Producto Geográfico Bruto. Entonces cuando le bajan, poquito más, 5,5% del Producto Geográfico Bruto, perdona Pepe, cuando le bajan el impuesto a las empresas y no a las personas, que es lo que está haciendo este proyecto, lo que está haciendo es, de alguna manera, está forzando a las empresas a mantener la plata dentro, porque si la saca, como bien tú dices, tiene que pagar el 40%. Con lo cual, esos son los recursos que tienen para reinvertir. Y ellos son los más grandes inversionistas. Si creemos, por alguna razón, de que vamos a mejorar la capacidad de crecimiento económico a través de gastar más, estamos equivocados. La única forma de subir la capacidad de crecimiento económico es invirtiendo más. Al invertir más se genera el círculo virtuoso de que al invertir se requieren más personas, no solamente para construir esa inversión, sino para manejar esa nueva inversión. Si yo hago un segundo mesón, ¿no es cierto? Necesito otra persona para que atienda después el segundo mesón. Y además necesito a alguien para que me haga el segundo mesón, para ponerlo en términos muy simples. Entonces, para dejarlo claro, cuando hablan de el 1% más rico, sí, eso es el argumento barato que encontró la ideología del gobierno anterior para tratar de echar abajo este proyecto de reconstrucción. Porque a ellos no les interesa que le vaya bien a este gobierno. porque ven con pavor que si le va bien este gobierno, el próximo gobierno puede ser también un gobierno de centro derecho, centro izquierdo, centro derecha, me da lo mismo, pero no un gobierno de deconstrucción nacional, un gobierno woke, un gobierno que andaba preocupado de sacarse fotos con los mapuches en vez de, ¿no es cierto?, con los mapuches terroristas, en vez de aplicar la ley. Entonces ellos ven con terror, ¿no es cierto?, que pueden quedarse sus 4 años sin pega, y eso los obliga a trabajar, y como sus capacidades son limitadas, bueno, el ingreso también es limitado. Así que no a caer, por favor, en creerle a esta gente que dice ser la defensora del pueblo, porque si fuese verdad, entonces ahí donde han sido gobierno, el pueblo hubiese salido favorecido. Y las estadísticas no son engañosas. Las estadísticas indican que el pueblo no sale favorecido. Ok. No quiero seguir hablando más del tema porque hay cosas tan interesantes. Que estar hablando de gente que habla insensateces el día completo.
1: Sí, hay un. A mí siempre me gusta mirar mientras estamos hablando cuál es. ¿Qué es lo que va contestando la gente a través del chat, digamos, ¿no? Ah. Y siempre miro. Hay un señor que dice que en Chile nosotros tenemos la carga, dice, tiene la carga tributaria la mitad de Europa. Señor, yo no sé de dónde saca usted esa estadística, pero si usted se da el trabajo de preguntarle a Google, ¿no? nada más duro que eso. El promedio de la OCDE, por ejemplo, es 20-23 y nosotros estamos en 27. Eso es las empresas. Y el promedio de OCDE de las personas es 42, creo, y nosotros estamos en 40. Así que yo no sé dónde usted saca esos datos, digamos. Así que le sugiero que mire bien sus estadísticas, bueno, antes de dar opiniones, digamos.
0: Claro, que ojalá que las estadísticas no las saque el señor Manucheri o de otros, porque esas estadísticas no existen.
1: Claro, cite la fuente, por favor, porque sería interesante, sí, digamos.
0: Porque ahora, si no, yo insisto, no vale. la fuente que acabo de dar es fuente Banco Central. Sí, claro. Y lo otro de los países con ingreso per cápita es fuente Banco Mundial.
1: No, esa es la gracia.
0: Ahí están, ¿ya? Ahí están, y son elocuentes y clarísimas. Clarísimas.
1: Muy bien, muy bien. Bueno, no sé si vamos al tiro al tema que yo planteé, digamos.
0: Lo dejamos para la segunda parte, si quieres, Pepe, y hablamos un poco, porque yo me preparé toda la mañana haciendo una buena pega con la utilidad de las empresas chilenas.
1: Ah, vamos, ahí está, pues.
0: Y la verdad que después de oír al señor Manucheri, dije yo, hasta aquí llegamos. Entonces, que ahí, después de una... ridiculez de ese tamaño, no voy a dejarlo pasar, pero...
1: No, muy pero, bien. Vamos con la utilidad, entonces.
0: Sí, hablemos de la utilidad de las empresas. Fíjate que tú estoy hablando la utilidad es de las empresas del IPSA. Uh-huh. El IPSA, el Índice de Precios Selectivo de Acciones, un indicador de larga data de acciones en Chile, que junta a 30 de las empresas líderes de Chile. Van 24 que han reportado resultados al primer trimestre del 2026. Por lo tanto, quedan 6 empresas de esas 30 que reporten resultados. Y fíjate que estas empresas, 24 de las 30 que han reportado resultados, tienen un aumento de utilidades de 9,2%. Que ni fu ni fa. Porque la verdad que si uno le mete la inflación, estamos hablando entonces de 4% menos, 5% de aumento sobre la inflación, no es mucho. No es mucho cuando uno lo compara, por ejemplo, ¿no es cierto?, con el S&P 500, que son 500 empresas en Estados Unidos y arrojan un resultado superior del primer trimestre respecto al primer trimestre del año anterior de 25%. 25. Si yo me voy a ver lo mismo para el Nasdaq, que son 100 de las empresas líderes donde la tecnología tiene mucho que ver,
1: el aumento,
0: es, el aumento es 42%. Ahora muchos me dirán, oye, que es que estos son los números, ¿ya? Pero fíjate que me pegué la lata de decir, oye, yo quiero ver cómo es la capacidad de las empresas chilenas para generar utilidades. Porque además me ha tocado, ¿no es cierto?, muchas veces el argumento, no, que las empresas chilenas ganan miles de millones de dólares. Sí, claro, eso es verdad, ganan miles de millones de dólares. Pero lo importante, ¿no es cierto?, es cuánto se gana respecto al patrimonio. Porque si yo te digo, oye, me gané $1,000,000, oye, qué bueno por ti. Pero la verdad que si después me decís, me gané $1,000,000, pero tengo $100,000,000 invertidos, bueno, te ganaste el 1%, no eres muy genio, compadre. En cambio, si tenés $500,000 invertidos y te ganaste $1,000,000, eres un tremendo genio. ¿Me estás siguiendo la idea? Entonces, eso es lo que se llama retorno sobre patrimonio. Y porque es una medida real del potencial de ganancia de la empresa, para poder compararla. Porque como te digo, me gané $1,000,000 en mi pequeña empresita, claro, cualquier cantidad de plata, pero que yo te diga que Copec o, no sé, la empresa que tú queráis, Microsoft en Chile, se ganó $1,000,000, a lo mejor es re poco. Eso es lo que hace el retorno sobre patrimonio. Ve cuál es la ganancia en términos porcentuales por el capital bursátil de las empresas. Hice la estadística, porque la hice, ¿no es cierto? Y dije ya, yo voy a comparar a Chile con Latinoamérica. Y fíjate que usualmente hemos estado por debajo de Latinoamérica. Es decir, las empresas chilenas ganan como porcentaje de su patrimonio algo menos que el promedio de empresas latinoamericanas. Pero ganan más, mira lo que te voy a decir, que las empresas chinas. Las empresas chinas que otrora ganaban, estamos hablando antes del 2008, ganaban sobre 20% de patrimonio, o sea, por cada dólar invertido ganaban 20 centavos. Hoy día, con suerte, llegan al 10. Chile está en el 13,8. Entonces uno dirá, oye, esto es mucho poco. Bueno, Chile está mejorando, porque en el 2024 llegó al nivel más bajo, ¿no es cierto? Y la pregunta es si Chile ha mejorado en los últimos años. Chile tuvo un retorno sobre patrimonio entre 12 y 15, o 10 y 15, desde el 2007, 2008, hasta el 2000, te diría yo, aquí tengo el gráfico 2012-2003. De ahí para adelante, bajo el 10%. Con unas excepciones, que fue cuando el precio del litio llegó a 600,000 yuanes por tonelada, que ahí Sokimich y pulverizó todas las estadísticas, ¿no es cierto? Pero con ese dato en la mente, ¿no es cierto?, uno dice, oye, ya, fantástico, que el descuegue de Chile vaya mejorando. ¿Qué ha pasado en el mundo? Y aquí es donde entramos en problemas. Cuando yo miro las empresas top de Estados Unidos, las de tecnología, las empresas como Amazon, las empresas como Facebook y de ese entorno, esas empresas ganan un 35% sobre patrimonio. ¿Qué quiere decir eso? Por cada $100, esa empresa gana $35. Chile, por los mismos $100, gana 13. ¿Tú cacháis la diferencia? Y yo me explico por qué. Porque claro, muchos podrán decir, oye, porque en Estados Unidos hay muchos ricos. Sí, pero si tuviéramos ideas buenas, créeme que los ricos vendrían a Chile. Y no vienen a Chile. ¿Hay más educación? Sí, puede ser. Pero ¿por qué? Y aquí viene el meollo del asunto. Cuando tú hablas, en general, en todo el planeta, cuando hay alguna persona en cualquier parte del mundo que tenga una idea brillante y que sea capaz de capitalizar, ¿qué es lo primero esa persona piensa? Voy a ir a Estados Unidos, ¿no? No voy a ir a Alemania, no voy a ir a China, no voy a ir a Hong Kong, no voy a ir a Buenos Aires, no voy a ir a Santiago. No, me voy a ir a Estados Unidos. Cuando tengo una buena idea, trato de explotarla en Estados Unidos. ¿Por qué? Bueno, eso es esa cultura, ¿no es cierto? Ese cluster, como dicen los expertos, que se da en Estados Unidos, que es atractivo para el capital de riesgo. Nosotros no somos atractivos, y no solamente nosotros. A ver, los europeos pasa lo mismo.

0: poseen gran cantidad de capital, tienen gente muy educada, que también es importante para generar buena idea, pero no porque estamos lejos, tenemos que renunciar a la idea de poder llegar a este trance. Ya, Pepe, no me quiero monopolizar toda la... Pero, como te digo, me pegué la
1: Yo
0: lata
1: lo
0: de
1: estaba
0: analizar.
1: escuchando atentamente
0: Me pegué
1: porque
0: la lata de analizar los resultados de todas las empresas chilenas. Ese dato que te doy yo, no solamente del IPSA, ahí hay varias empresas más incluidas. La rentabilidad en Chile es súper baja. Y si la rentabilidad en Chile es súper baja, ¿no es cierto? Es otra de las razones por la cual la inversión se ha resentido y por eso la inversión está estancada hace tantos años.
1: yo quiero poner como un acento particular en el caso de Irlanda. Irlanda es un país chico, históricamente era un país muy pobre, no era un país rico. Hay historias y canciones de sobra de la pobreza de Irlanda y de la papa, y hay todo un cuento, digamos, muy bonito
0: Sí,
1: de
0: y
1: todo
0: varias
1: eso,
0: crisis.
1: digamos.
0: Pepe,
1: Claro, pues.
0: déjame darte un dato de Irlanda. Irlanda, el año 90, tenía 13.740 dólares de ingreso per cápita. Todos los países
1: Trece.
0: europeos, Francia, Alemania, Canadá, estaban cerca de 20.000.
1: Mira.
0: Irlanda tenía 13.000. Dale.
1: No, bueno, y entonces Landa decide que se da cuenta que tiene una serie de características muy positivas para el mundo, que hablan inglés, lo que es bastante obvio, pero no era tan obvio para el resto, digamos, que hablaban inglés, que tenían un uso horario distinto, por lo tanto, mientras Irlanda estaba despierto, Estados Unidos estaba durmiendo y por lo tanto podía prestarle servicios que eran muy, muy, muy sensibles, digamos. Y empieza a hacer una serie de cosas y se transforma como país productivo. Hoy día la tasa normal en Irlanda es 12,5 o 12,7, no estoy seguro, pero es un número como ese. 12,5 o 12,7%, la tasa corporativa. ¿Y qué pasa con esa tasa? Que es una tasa muy atractiva. Entonces, resulta que si uno va a buscar las casas matrices de las empresas más importantes del mundo, como por ejemplo Google o Apple o de ese tipo de empresas, ¿dónde están esas empresas? Fíjese que increíblemente esas empresas están en Irlanda, pues. No están en
0: Oye, que
1: Silicon Valley.
0: son poco patriotas, ¿eh?
1: No están en Nueva York, no
0: Son
1: están en Silicon
0: malos.
1: Valley, no están en, no sé, pues, ¿eh? Entonces, ¿por qué? Porque cuesta un clic cambiarse, pues. Si los empresarios son locos, pero no son tarado, pues. Entonces, si le están dando facilidades, si le están diciendo, oiga, mira, aquí puede pagar el 12,7, en vez de pagar el 20, el 30 o el 40, evidentemente se mueve el capital. El capital es cobarde. Como decía un amigo mío, no hay nada más cobarde que un millón de dólares. Bueno, tal cual. Eso pasó. Y resulta que hoy día, entonces, Irlanda pasa de ser esa economía triste de las canciones irlandesas que son muy melancólicas, ¿no? Cantando sobre la pobreza y cómo serían que salir todos de Irlanda para irse a sobrevivir. Hoy día es una de las naciones más ricas del mundo. ¿Por qué? Porque,
0: Ciento
1: mire, por favor, díganos el
0: tre
1: número.
0: 133.438 dólares de ingreso per cápita en
1: 130
0: Irlanda.
1: mil. Mire. 6 veces, 7 veces la chilena. ¿Y
0: Oiga,
1: qué es lo que
0: Pepe,
1: hicieron
0: lo voy a
1: ellos?
0: tener que
1: Cortaron.
0: interrumpir porque el ICLE nos está diciendo que tenemos que ir
1: Nos va a retar.
0: a comerciales y el tema está tan bueno que yo quiero que sigáis después de comerciales.
1: Muy bien, seguimos entonces. Y don Nicle, usted manda hoy día, pues ¿qué le vamos a decir?
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7: Desarrollando un tema y tuvimos que interrumpirlo porque la base material es muy importante. Para tratar de mejorar de alguna manera la rentabilidad sobre patrimonio de las empresas chilenas. Así que siga nomás con su análisis, don Pepe, que yo lo escucho atentamente.
8: Muy bien. Sí, yo lo que quería en el fondo decir con eso es un ejemplo de una sociedad, de un país, que fue capaz de plantearse cuáles eran realmente sus ventajas competitivas, digamos. Eso es lo que lo hace interesante como ejemplo, porque es muy difícil decir ya, mire, yo voy a seguir el modelo de desarrollo como hizo este otro país. No, es muy difícil copiar la realidad de un país a otro. Lo que es interesante es hacer el proceso de pensamiento que tuvo ese país en algún minuto. Irlanda fue capaz de llegar a donde está hoy día, en una posición dominante dentro de Europa y dentro de la OCDE, porque básicamente fue capaz de decir, bueno, ¿para qué soy bueno? ¿Cómo me convierto en bueno? ¿Qué es lo que hago bien yo? ¿Y qué es lo que puedo hacer mejor que los otros? Eso es lo que lo vuelve un país muy interesante. Y eso, Pepe, es lo que tenemos que hacer nosotros.
7: Sí, Pepe, déjame solo interrumpirte porque quiero agregarte algo que... Hay muchos que siempre dicen, oye, hay que darle valor agregado, hay que. Primer punto que es difícil, el hay que. Y lo segundo es, ¿quién decide por qué camino me voy? Porque yo le tengo pavor a los burócratas ilustrados sentados en el gobierno que deciden, mire, no, Chile va a producir batería de litio. ¿Te fijas? Otra cosa, ¿te fijas? Porque el caso de Irlanda, ¿no es cierto? Y te pregunto, ¿cómo lo hicieron ellos? ¿Cómo definieron por dónde se iban? ¿O dejaron esto al mercado?
8: Absolutamente. Lo que ellos hicieron fue dejar el libre mercado y parar toda esa ola que mientras Europa completo se dedicaba a subir subsidios, a subir cosas, a poner cada vez más regulaciones, a poner más leyes, ellos fueron contrarios a toda esa marea y fueron completamente en contra de esa marea. Y entonces lograron diferenciarse primero dentro de Europa y después respecto de todo el mundo. Por eso que las casas matrices de esas empresas se movieron de Estados Unidos a Irlanda, o sea, una cosa muy impresionante, digamos. Entonces, ¿cuál es la gracia de todo esto? La gracia de todo eso es que al final el modelo de desarrollo, como tú muy bien dices, no es que una persona se pare en el podio alumbrado por la luz divina y diga, queridos amiguitos, lo que ustedes tienen que hacer es hacer baterías de litio. No va por ahí la cosa. Es, mira, yo te voy a crear a ti las condiciones legales y las condiciones tributarias, y ahora usted vaya y juegue. Y juegue lo que usted quiera jugar. Juegue lo que usted puede jugar. Juegue lo que usted sabe jugar. Pero usted hágalo. No es asunto mío. Yo no lo voy a hacer. El Estado lo que tiene que hacer es crear las condiciones para crear la regulación. Darme seguridades que hoy día no tenemos. Darme seguridades legales, seguridades de que mi camión va a llegar al lugar de destino y que no se lo van a robar en el camino, darme seguridad de que no me va a cambiar los impuestos cada 5 años, darme seguridad de que no va a subir el impuesto al trabajo y a la tontera cada 3 meses, digamos, con impuestos distintos. Eso es lo que uno espera de un Estado. Si el Estado es capaz de asegurar eso, no tengo ninguna duda de que la creatividad, la fuerza, las ganas de trabajar que tenemos los chilenos va a sacar adelante a nuestro país. Pero si el Estado se dedica cada 5 años cambiar los impuestos. Y hace 2 años, durante 3 años, estuvimos viendo cuál era la constitución 3 veces, pues, dos veces, digamos. Entonces, perdóneme, pero eso no le da seguridad a nadie, digamos. Ahí donde aplico de nuevo la frase de mi amigo, ¿eh?, de mi amigo Gonzalo, que dice, no hay nadie más cobarde que $1,000,000. En esas circunstancias, obviamente que la gente que tenía algún recurso dijo, oye, hay que salir a proteger mis inversiones. Por eso que salió la plata, la enorme cantidad de plata que salió de Chile. Porque esa gente estaba cuidando la plata que había logrado hacer durante mucho tiempo. Y cuando no hay inversión, no hay trabajo. Y ese es exactamente el punto en el que estamos.
7: Fíjate que estaba viendo, Pepe, ¿cuándo comenzó este trabajo Irlanda? Para tenerlo claro, porque Irlanda despega en forma bastante notoria a partir del año 2014, pero como tú bien dices, esta es una historia de Irlanda, ¿no es cierto?, que la verdad que tiene connotaciones, entre ellas un exceso de producción de papa por ahí por el 1770, 1780, que dejó la embarra. Pero fíjate que estaba viendo que la reforma fiscal, que es una parte importante de lo que hizo Irlanda para sobresalir, fue en el año 1988 y comenzó a reducir en forma bastante significativa el impuesto a las sociedades, que estaba en 50%.
8: Mil.
7: Y bajó hasta el 12,5%, esa es la tasa al día de hoy. Pero eso lo hizo a partir del año 2003. ¿Ya? Hubo un acuerdo social, que tú siempre lo mencionas, ¿no es cierto? Que fueron pactos que se firmaron entre gobierno, empresario y sindicato para moderar los salarios y mejorar la competitividad. Tú dices esa palabra en Chile y te crucifican en el altar de los progres.
8: Pero no hay duda.
7: Moderar los salarios. Porque acuérdate que el gran triunfo del gobierno anterior fue subir los salarios mínimos, las 40 horas, la reforma de pensiones, pero de moderar los salarios, que al final el salario final es el que importa, ni hablar. Y lo otro, ¿no es cierto?, que nosotros en eso sí hemos hecho un esfuerzo, a pesar de que nos desviamos un poco últimamente, educación. Una inversión muy fuerte en educación tecnológica y superior para atraer a las empresas multinacionales. Oye, y en el 2008, la gran crisis financiera, los pilló bastante mal parados. Y cualquiera hubiera dicho, oye, ya sabes que deshagamos lo que hicimos porque la culpa es de ellos. Y la verdad que reforzaron lo anterior, ¿no es cierto?, el acuerdo social, la reforma fiscal y la educación. Y hoy día, bueno, a partir del 2014 empieza un despegue que no es menor, y un despegue que lo tienen, pero muy, muy por lejos de lo que está el resto de los países de Europa. Y no solamente eso, Pepe, hoy día tiene un ingreso per cápita que es mayor al de Estados Unidos, mayor al de Canadá, o sea, hay pocos países que tengan ese aumento per cápita, o sea, notable.
8: Yo me acuerdo de haber leído y estudiado el caso de Irlanda, junto con el de India, creo que era, sí, India, porque el hilo que ellos tomaron era que, como hablaban inglés, podían dar soporte de estas cosas como de telefonía, digamos, que uno llamaba por teléfono, o sea, si uno estuviera en Estados Unidos, digamos, y quiere llamar a alguien, no tenía por qué llamar a alguien que estuviera en Estados Unidos, llamaban un 800 y no sabía dónde le contestaban, digamos. Entonces en algún minuto le contestaban en India, porque había mucha gente que habla inglés, digamos. Y también le podían contestar en Irlanda. ¿Por qué? Porque no era el turno nocturno, era el turno de día en allá. Entonces era mucho más barato. Entonces, fíjese el hilo sofisticado que hay detrás de eso, digamos. Entonces uno dice, oye, pero esa cuestión solamente se puede hacer allá. Bueno, ¿y por qué nosotros no podríamos tener el call center de España, que estamos al otro lado y en otro horario? O sea, si es cuestión de ponerse creativo, digamos.
7: Pepe, y seamos más creativos, si podemos hacer el call center de Estados Unidos, todos los hispanoparlantes, que son más que los españoles, y con un ingreso per cápita mayor al de los españoles, ¿por qué no?
8: Por ejemplo, pero lo que es muy interesante de eso es que eso no se le ocurrió al Estado, eso no se le ocurrió a un ministro, No fue un señor que dijo, oye, ¿sabe qué más? Vamos a hacer una ley para poner soporte para las empresas acá. No, eso fue alguien que dijo, ya caché, hay que hacer esto. Y fue, y la hizo, y la peleó, y encontró la cuestión, y prestó el servicio, y le empezó a ir bien. Otros le copiaron, 2, 3, 20. Oye, hoy día prestamos servicio de esto, mañana servicio de ingeniería, porque al principio el soporte era un call center. Pero ¿y qué pasa si yo tengo el ingeniero cuando se le echa a perder el programa a usted a las 3 de la mañana? Ah, entonces también yo puedo tener uno a las 3 de la, que le andará a las 3 de la tarde. Entonces ya no era el call center de que toma duda, ya era el ingeniero, ya era el otro que estaba en otro nivel. Y ahí sí empezaron a meterle valor agregado y valor agregado. Entonces yo encuentro muy notable eso, porque lo que más me gusta es que el Estado lo único que hizo fue que creó el marco legal para que la gente trabajara. Creó las reglas y las respetó. Y entonces eso es exactamente lo que uno le pide al Estado de Chile, al Estado de Argentina, al Estado del Perú, al Estado que sea. Señor, márquenos el camino, díganos lo que tenemos que hacer y no se preocupe que nosotros lo vamos a hacer.
7: Oiga, señor, márquenos el camino, sonó como a la Biblia, pero está bien. Estoy absolutamente de acuerdo contigo, Pepe, porque nosotros tenemos, y aquí no estoy hablando de una exclusividad a la izquierda, yo creo que hay muchos en la derecha que les encanta regular, marcarte el camino, oiga, vaya para allá, hagamos pila, hagamos esto, hagamos esto otro. Entonces, sí, libertad es quien independencia. Pepe, ha sido un temazo lo tuyo. Podemos hablar más, pero tengamos claro, queridos auditores, que la riqueza, para repartirla, primero hay que generarla. Y en este país llevamos mucho tiempo repartiendo, y ya después de que se nos acabó lo que teníamos que repartir, recurrimos a la deuda. 43.4% deuda PGB, el nivel más alto los últimos 15 años. Entonces ya se nos acabaron las joyas de la abuela, y seguimos andando a 2x3. Bueno, hay que hacer algo. La gracia del proyecto es que este proyecto no es la Vale Plata, pero por lo menos va en la dirección correcta.
8: Sí, señor. Pepe, muchas gracias a todos los que nos siguieron hoy día.
7: Hasta luego, queridos auditores. Será hasta mañana.
8: Hasta mañana. Chao, chao.
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13: Y el INE hace una proyección de población en Chile, donde uno puede mirar hasta el año 2070, creo que está proyectado, cómo va creciendo la población. Y aquí hay datos que son relativamente escalofriantes, por así decirlo. El año 2026 va a haber 60.000 niños menos en edad escolar. Va a haber 44.000 personas más en edad laboral y vamos a tener 100.000 jubilados más. Esto es la proyección que hace el INE en base al censo, pero los datos escalofriantes vienen un poco más adelante, pero no mucho más. Fíjate que el año 2036 va a haber 800.000 niños menos en edad escolar. Va a haber 280.000 personas más en edad de trabajar, pero vamos a tener 1.153.000 personas adicionales jubilando. Esto es en 10 años más. Y de ahí en adelante, del 2037 en adelante, los datos solo empeoran. Entonces, aquí hay un problema que no solamente pasa por el envejecimiento de la población. Aquí tenemos un problema que pasa por la capacidad que va a tener la economía para crecer. Y es ahí donde está el problema.
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18: 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Atentado incendiario en la Araucanía tras detención de Huenchuyán. Queman camión y maniatan a trabajadores. El ataque se produjo en el fundo Miraflores de Lautaro. Jiménez se muestra a favor de abrir parte de Codelco mientras Riesco advierte que sería desgastante. Líderes empresariales muestran miradas distintas frente a una eventual discusión. La compleja situación que atraviesa Codelco sigue sumando opiniones respecto de su futuro. Cada cierto tiempo vuelve el tema de la privatización y si conviene o no. La verdad es que creo que sería una discusión sumamente desgastante, afirmó Jorge Riesco.

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0: 4:02 arrancamos este Expreso de la Tarde con una tarde bastante soleada acá en la ciudad de Osorno. Oigan, tenemos una invitada a la cual le tengo mucho cariño en la vía telefónica. Nos encontramos con Andrea Iturriaga Houston, ex consejera regional. ¿Cómo estás, Andrea? Bienvenida.
1: Muchas gracias, mucho gusto siempre de hablar con el conquistador y de hablar de cosas de actualidad, de política. ¿Qué pasa aquí en la región de los Lagos?
0: Bueno, vamos con más que la región de los Lagos, hay una noticia a nivel nacional que la queríamos abordar en la temática del día de hoy un poco más a profundidad, que fue esta detención que ocurrió en la Araucanía. No sé si estás al tanto de que durante el transcurso del día ocurrió un ataque incendiario en la región de Araucanía producto de esta detención de Huenchuana. Estamos hablando de Jorge Huenchuan, el cual fue detenido durante este operativo en Temucuicui en la madrugada del día de hoy. Y esto, que hubo un atentado bastante violento horas después. Quemaron un camión y maniataron a los trabajadores. Entonces el mensaje es potente. Yo creo que el gobierno ya no puede seguir transando con este tipo de situaciones que están ocurriendo en la Araucanía.
1: Sí, mira, la operación Tridente es el nombre que se le denominó a este operativo que tú mencionas de capturar a Jorge Huenchuyán, que era Huenchuyán, el mismo, que era el comunero mapuche que estaba en la mira hace más allá como de 2 semanas, y entró la PDI, el GOPE, el ejército, todos entraron en conjunto y fue capturado. Pero lamentablemente, como tú también dices, un camión y una retroexcavadora también fueron quemadas en este ataque, y era lógico que siempre iba a haber una represalia, siempre iba a haber un atentado.
0: Maniataron a los trabajadores también, fue claro, bastante violento el atentado en respuesta a esta detención.
1: Y mostrando su descontento a la captura de este personaje que era Jorge Huenchuyán. Y en Temucuicui, que recordemos que el Temucuicui, exactamente a la misma cantidad de días, el gobierno de Boric entró en más o menos la misma cantidad de días que llevaban de gobierno, para lo mismo, para sacar a los terroristas que estaban en esa zona. Y acá han sido bastante enfáticos de terminar con lo que acabo de decir, terrorismo.
0: Claro. O sea, claramente son actos terroristas, yo creo que no tiene otro nombre. El que le quiera poner otro nombre está bastante equivocado. Se puede autodenominarse una zona que le pertenece a la comunidad. Chile es uno solo, no está dividido. Yo creo que hay que hacer respetar la soberanía y yo pienso que este tipo de cosas es inaceptable. Yo creo que se debería actuar de forma enérgica, sobre todo con la respuesta que hubo en contra del actual del gobierno y de las Fuerzas Armadas. Yo creo que este es el momento para decirle ya basta, no hay que tenerle miedo.
1: Y Jorge Huenchuyán estaba prófugo desde el año 2021.
0: Claro.
1: Entonces, hartos años que también tenían toda la fuerza policial de PDI, Carabineros, tenía realmente muchas ganas de capturarlo.
0: Así es. Bueno, te cuento que estoy acá con mi colega del estudio, Diego Gallego, se quedó al programa en la tarde. Sí, ¿usted quiere opinar? Se estaba incorporando ahí al micrófono.
2: Hola, Diego. Hola, ¿cómo está? Oye, mira, yo lo que quería dar la opinión respecto a esto es y dar la importancia que merece el conjunto y el trabajo que hicieron conjuntamente las policías junto con el ejército.
0: Sí, la coordinación que hubo fue muy buena.
2: Sí, sacar a alguien que estaba siendo buscado por más de 2 años en menos de 50 minutos.
0: Y hubo un encuentro armado, hubo una balacera.
2: Sí.
0: Y lograron salir el personal de las policías y del ejército sin ningún herido. Fue una operación completamente exitosa que se realizó en menos de una hora. Y esto,
2: la capacidad de respuesta fue
0: impresionante.
2: Impresionante.
1: Y tenemos que informarle a los que están escuchándonos por qué lo estaban buscando, por tráfico de marihuana y también tenencia ilegal de armas.
0: Claro, robo también.
1: Entonces era una persona bastante líder, que era el vocero de la comunidad que hay ahí, la comunidad como autónoma, por así decirlo, y era el líder, pues, junto con el lonco Víctor Caipuy.
0: Exactamente. Bueno, de a poco han ido cayendo, como lo fue Héctor Yaitul,
3: también, que hace un tiempo atrás esto fue condenado, y ahora tengo entendido que el hijo de Héctor Yaitul también quedó detenido, si no me equivoco, por ahí lo había visto durante el transcurso de estas semanas, y ahora se suma Wenchuyán.
1: Pues es esperar que este gobierno sí pueda hacer mucho mejor la pega en cuanto a la seguridad en Chile.
3: Ahora, lo que uno extraña o puede criticar un poco es que yo creo que cuando no se puede incurrir en detenciones, o sea, por así decirlo, en una figura, yo creo que hay que hacer un operativo completo y desarticular completamente lo que está ocurriendo en la Araucanía. Todas las agrupaciones de una forma enérgica y en un operativo gigantesco, por lo menos yo lo veo así, porque igual cuando, si vamos de a uno y después hay otro ataque, quedamos lo mismo.
1: Es que ahora se fueron por los líderes, digamos. Entonces, ahí desarticulas como quién toma después el liderazgo del asunto, si alguien tiene que tener el poder. Entonces, si te vas directamente con los líderes, esa fue la estrategia de ahora.
3: Bueno, así un tema que, interesantísimo, ¿ah? Sí, y felicitaciones a las policías y a las Fuerzas Armadas que realizaron este operativo de forma exitosa.
1: Las noticias buenas también.
3: Exactamente. Andrea, yo te quería consultar cuál era tu visión con respecto al recorte de salud, porque se ha hablado bastante con respecto a lo que, por ejemplo, acá en el Hospital de Osorno fue recortado más de 1.000 millones de pesos. Entonces, en un área que es bastante sensible, ¿cuál es tu opinión con respecto a eso?
1: Sí, partamos por informar que hay un decreto, el número 333 del Ministerio de Hacienda, que recortó más de 413 mil millones al presupuesto del Ministerio de Salud. Cuando tú lo dices así, parece que fuera una enormidad, pero finalmente es un 1% de los recursos operacionales de los 80 hospitales públicos de Chile. Entonces, claramente ahí el rechazo de los alcaldes, del colegio médico y todos empiezan a rechazar cuando siempre te dicen que hay un recorte. Pero cuando el recorte, también te lo tienen que explicar, en qué áreas se van a recortar. No solamente decir que se va a recortar, claro. Sino que si se va a recortar en horas extras, por ejemplo, de gente que no, ojalá no pase lo mismo que está sucediendo en la Municipalidad de Osorno, donde salieron las horas extras fraudulentas. Entonces, ¿qué es lo que van a recortar? Lo más importante. De que pedirle, ahí tenemos a nuestra diputada Paulina Muñoz, que escuché que ella pidió el oficio específicamente para consultar en qué área se va a recortar, que eso es lo que nosotros tenemos que declarar. Si hay un recorte, que no vaya para los medicamentos, que no vaya para las operaciones, sino que vaya para temas más administrativos y de abusos que de usos. Entonces, estamos en tiempos difíciles. Tenemos que recortar, apretar el cinturón, por supuesto que sí, nuestro presidente lo dijo así, pero obviamente que no vamos a estar contentos cuando dicen que hay que recortar, pero cuando dicen vamos a recortar en áreas que no afecten a los pacientes, porque eso fue exactamente lo que dijeron, que van a hacer recortes donde no afecten a los pacientes. Entonces, eso es lo más importante. Vamos a esperar la respuesta de nuestra diputada por la zona, que nos representa muy bien. Entonces ahí esperar que vaya a hacer las declaraciones muy rápido allá a la radio, que más allá de decir que todo el recorte es malo, hay que saber exactamente dónde se va a hacer.
3: Muy bien.
2: A mí me gustaría hacerle una pregunta. Vamos. Respecto, porque bueno, se ha hablado harto de la intervención que tiene RAU en Osorno, y también se ha solicitado lo estaba leyendo recién, de hecho, lo del hospital para Rahue, ¿eh?
3: Sí, algo.
2: ¿Cómo se viene eso más o menos en temas de salud, cierto? ¿Está implicado también el recorte?
3: Buena pregunta.
1: Claro, o sea, ¿se acuerdan que el que impulsó eso fue nuestro alcalde anterior, en conjunto con el gobernador anterior y muchas otras autoridades se sumaron? Pero en pedir no hay engaño, dicen por ahí, cuando uno pide, y que estaba como autorizado un hospital para Osorno. La gente cree que cuando tú pides un hospital va a llegar exactamente una copia y copiar y pegar del Hospital San José, por ejemplo, que esté en Rahue, y no es así. Lo que sucede es que dentro de la administración, los hospitales, hay categorías de hospitales, de baja complejidad, de alta complejidad, de procesos como operaciones, y las otras son de operaciones menores. Entonces, si se abre un hospital para Rahue, también era de uno de baja complejidad, para descongestionar el Hospital San José. Muy importante decirlo. En ningún caso iba a ser tan de alta complejidad como lo es hoy día el Hospital San José. Entonces quedó ahí la pura intención en el año, hace 2 años, cuando yo todavía estaba en el Consejo Regional, de la intención de apoyar esta nueva iniciativa. Yo creo que fue además un hito político que un hecho concreto. Las autoridades tienen que manifestar que se necesita otra infraestructura por la cantidad de habitantes, por la complejidad de las operaciones, de las intervenciones, por la zona saturada, la contaminación, etcétera. Pero una cosa es la infraestructura, ojo, y la otra cosa, que la infraestructura es otro ítem, por así decirlo, y la otra cosa es la parte administrativa. Entonces, desconozco también si esto ataca este millonario recorte a las obras y a la otra es a la operación, para explicar muy bien por dónde van los caminos. Así que sí, por eso necesitamos también que nuestros diputados y senadores por la zona estén bastante activos y pregunten y hagan oficios para tener esas respuestas. Porque hoy día estamos claramente a la deriva.
3: Fíjense que les tengo una información con respecto al hospital para Rahue. Tengo entendido, según la información que me están entregando acá, que se espera el visto bueno para la compra del terreno. Ah, pero bueno, esto es algo que se viene pidiendo hace años. No, se habla de un monto. La iniciativa contempla una inversión cercana a los 180.000 millones. Y va a buscar trasladar el actual recinto, que funciona desde 1974, a un nuevo hospital de alta complejidad. Bueno, pero sabemos que este tema se viene prometiendo hace mucho tiempo, ¿eh? Así que sí, yo creo que hay que ser bien cautelosos con estas noticias que sí se van publicando, ya que de aquí a que se compre el terreno, se empiecen a ejecutar la obra, yo creo que por lo menos hasta el 2035.
2: Sí.
1: Años. Entonces, años, por eso, años. Estos temas, está súper bien que lo sigan hablando, pero nuestras autoridades tienen que ser bastante cautelosas y seguir preguntando, seguir en conversaciones, y que las atenciones, más allá que el que nos centremos en las nuevas instalaciones, en preocuparnos de cómo se están haciendo las instalaciones hoy. Ahí yo creo que donde realmente cómo estamos administrando el hospital o los hospitales o el CESFAM o el CECOF respectivo, ¿cómo están siendo administrados? Si la cadena completa de salud está dando las respuestas que se necesitan, las derivaciones cuando correspondan, que no se saturen. La gente directamente va al hospital pudiendo ir de repente antes a un CECOF, a un CESFAM, etcétera. Entonces, ¿cómo trabajar en equipo para que la salud sea mejor en toda la cadena?
3: Así es. Bueno, un tema interesante.
2: Lo importante es no caer en las fake news.
3: Sí, lo importante es estar informado, ser responsables también las autoridades cuando entreguen las comunicaciones, porque ahí hay un punto que comparto contigo, Andrea, que hay que ser cauteloso con la información que se entrega a los ciudadanos, sí, para no crear falsas expectativas también.
1: Sí, sí, por supuesto. Y estar ahí, como presente, siempre preguntando.
3: Sí, por acá nos dicen, nos llega, bueno, ahí tenemos autoridades que nos están escribiendo, se advierte que un hospital de estas características puede tomar entre 10 y 12 años, ¿ah? Nos están comentando acá a través de nuestro WhatsApp algunas autoridades con respecto a este tema, ¿eh? Genera interés, ¿ah? Un tema que la gente viene preguntando hace tiempo.
2: Que también hay que hacer un estudio de terreno previo, claro, hay que ver de qué dimensiones permisos, va a ser el edificio,
3: quién va a ejecutar la obra, claro, etcétera,
2: la
3: etcétera.
2: La licitación también de los hitos, por ejemplo. Claro.
3: Un no, punto no, bien bien profundo.
1: Una locura.
3: Andrea, tú nos querías comentar sobre unos eventos que vienen para la región de los lagos, cuéntanos un poquito.
1: Sí, siempre apoyando la difusión de las buenas cosas, como lo dijimos el otro día que me llamaste también. Sí suceden cosas, yo te conté que habían muchos eventos en Puerto Montt, en Puerto Varas, pero ahora voy a contarles de dos eventos, uno que hay en Puerto Montt y otro que hay por fin en Osorno. en el, o no, ah, no, me confundí. Los dos son en Puerto Vara, así que los dos no, van a tener que viajar sí o sí.
3: Cuéntenos un poquito, que eso es interesante también.
1: Ya, los dos son en Puerto Vara. Mira, el primero es el día 28 de mayo a las 3 de la tarde, que esté todo relacionado con nuevas tecnologías en el turismo, que son dos charlas dadas por profesionales relacionados con la inteligencia turística y la visión por computadora con el turismo. Estamos vinculando siempre la inteligencia artificial para potenciar el negocio y la experiencia de los visitantes en general. Así que, turismo, inteligencia artificial, el día 28 de mayo a las 3 de la tarde en el edificio La Serena 77 en Puerto Montt.
3: Repetimos nuevamente la dirección y la obra. Claro. Es súper importante que la comunidad asista a estos eventos, sobre todo aquellos que son emprendedores y que están relacionados con el área.
1: Sí, claro, mira, se llama el evento se llama Nuevas Tecnologías en el Turismo, que están mezclando la inteligencia artificial, recordemos, con el turismo, el día 28 de mayo a las 3 de la tarde en el edificio Serena número 77 en Puerto Montt.
3: Muy bien. ¿Algún otro evento que nos quieras comentar?
1: Sí, claro, mira, el otro evento que es también, este va a ser en Puerto Varas. Estoy buscando acá, lo tenía abierto, es el Poder de la Energía, se llama Summit, el Poder de la Energía, que es para hablar del futuro energético del sur de Chile. Vamos a hablar de, va a estar varias empresas relacionadas con energía de paneles solares y las otras que son las torres eólicas. Empresas que van a estar presentes, Mainstream, WPD, Engie, Colbún, Transelec, y también está el grupo Saesa participando para invitarlos al día viernes 29 de mayo en el Hotel Windham Petra, en Puerto Varas. Este evento va a ser desde las 8:30 de la mañana. Todo lo relacionado con la energía de paneles solares y torres eólicas en la invitación.
3: Súper positivo, ¿eh? Mira, fíjate que ahora viendo un poco el tema energético, Chile tiene tantos recursos para desarrollar competencia energética y se siente como que siempre queda en manos de pocas empresas. Yo creo que es uno de los focos de inversión más importantes que tienen que desarrollarse, así que es importante que la gente se vaya interiorizando estas cosas también, sobre todo por la riqueza hídrica que tiene nuestro país.
1: Mira, y la oportunidad de negocio. Si nuestros agricultores alguna vez quisieron complementar las vacas con algo más, empezaron con cerezas algunos, otros avellanos, europeos, y ahora están pensando, muchos colocaron paneles solares para tener el financiamiento para el riego. Con los paneles solares se financiaba el uso del riego en el verano. Pero ahora están viendo colocar paneles solares para generar energía, como un negocio aparte, ya que tienen las hectáreas disponibles y pueden ser compatibles con la crianza, por ejemplo, de ovejas. La crianza de ovinos es compatible por la altura de los paneles solares, entonces se hace bastante bien en zonas donde no es tan productivo, como por ejemplo en la zona de San Juan de la Costa, donde el suelo es más arcilloso. Entonces,
3: ahí interesante, hay
1: mucho para invertir. Entonces, si tú no tienes idea de energía, no importa, pero sí tienes la intención de, tengo hectáreas que no son tan buenas como uno quisiera, con un suelo muy bueno o con mucha agua, que es el otro problema, puede haber un negocio de paneles solares como una muy buena inversión para vender energía. ¿Qué te parece?
3: No, súper bien. Fíjate que la otra vez yo veía un reportaje de uno de los países nórdicos, aquellos que son semivolcánicos. Veía que, por ejemplo, construían casa al lado de cerca de los volcanes y tenían agua caliente, gratis.
2: Ah, claro.
3: Venían con la instalación y utilizaban la misma energía que tenía el volcán para construir vivienda. Yo creo que uno podría avanzar tanto, bueno, sobre todo con el tema de los ríos, también la generación, la hidroeléctrica, claro. Entonces podríamos tener algo similar nosotros y avanzar un paso más en lo que es el desarrollo tecnológico y energético acá de la región.
1: Entonces, recordemos, la invitación es para el viernes 29 de mayo a las 8:30. y si tú puedes ayudar a que también podamos difundir que la inscripción es en tendenciayterritorio.com.
3: Muy bien.
2: Ah, ojo con eso, que es con inscripción.
3: Sí, hay que inscribirse.
1: Sí, hay que inscribirse. Es gratuito, pero es con inscripción en tendenciayterritorio.com en el Hotel Windham Petra desde las 8:30 de la mañana. Y después dicen que en la región está liderando en inteligencia artificial, en energía, sí, en salmones. Entonces, atención, osorninos, tómense el viernes en la mañana, los que puedan, arránquense a Puerto Varas y conozcan un poco harto del poder de la energía.
3: Muy bien, Andrea, nos vamos a un tema musical, luego la pausa y a la vuelta seguimos con más porque tenemos hartos temas que son interesantes. Vamos a hablar un poco de salud, me voy a adelantar el programa de mañana porque hay cifras que son preocupantes. Les voy a dejar el titular: más de 113.000 personas con hipertensión arterial en la región de Los Lagos. Ahí lo vamos a estar comentando a la vuelta.

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0: 4:37, estamos de regreso en compañía de Andrea Iturriaga Houston, que está con nosotros a través de la vía telefónica. ¿Estás
1: buen
0: por ahí?
1: Buen tema te pusiste, Gabriela.
0: Andrea, sí, pues siempre. Siempre la mejor música acá a través de Radio El Conquistador Osorno. ¿Estás por ahí, Andrea?
2: Estoy por aquí, la mejor música la lleva El Conquistador, pues.
0: Muy bien, como siempre. Oye, bueno, yo le estaba comentando que más de 113.000 personas tienen hipertensión arterial acá en la región de Los Lagos, ¿ah? Una cifra que preocupa bastante, sobre todo por los hábitos alimenticios de las personas acá en la región. Este operativo se hizo, fueron varios operativos preventivos que se hicieron, principalmente en los terminales de buses de Puerto Montt y de Osorno, con el objetivo de promover la detección precoz de la hipertensión arterial y fomentar los estilos de vida saludable, ¿eh? Esta iniciativa está enmarcada en el Día Internacional de la Hipertensión Arterial, contempló la realización de exámenes de medicina preventiva a mayores de 15 años. Estas actividades sumaron educación sanitaria sobre riesgos cardiovasculares junto a universidades y departamentos de salud municipal, ¿eh? Se pronunció con respecto a esto la Seremi de Salud, Evelyn Brintrup, alertó sobre los complejos indicadores locales. La autoridad explicó que la prevención regional de esta patología alcanza un 35%, una cifra que se posiciona por sobre la media nacional actual, y efectivamente existen estos más de 113.000 personas bajo control en la red de atención primaria de la región por esta patología, que puede derivar en otras complicaciones más graves como accidentes cardiovasculares, entre otras cosas. Andrea.
2: Gabriel, mira, recordemos que el 17 de mayo, el domingo, fue el Día Mundial de la Hipertensión, y dado eso fueron los operativos que tú mencionas para hacer una conciencia de que está este tema como ya como una preocupación a nivel regional y a nivel específicamente de nuestras comunas, las que dijiste que están más afectadas. Pero, ¿qué significa tener esta condición? ¿Cómo la cambio? Porque muchas veces nos enfrentamos a eso, y es, por ejemplo, el obligarse a caminar 20 minutos, así, en una forma activa. Ya, voy a ir, en vez de ir en auto a tal lugar, 20 minutos, o voy antes a tal lugar y me camino rapidito 20 minutos. Después, el exceso de tabaco y el exceso de alcohol, también una bomba para nuestro cuerpo. Y nosotros podemos hacer mucho con una alimentación equilibrada, con frutas, verduras, y ojalá en la región de Los Lagos estamos privilegiados con alimentos frescos. Y ahí también hacer el llamado a ir a las ferias, a la Feria Radahue, a la Feria Pedro y Reserva, y comprar frutas, verduras y alimentos frescos. Entonces, y privilegiando también el comercio local, no los alimentos procesados. Si hay mucho envase en el alimento, evitarlo. En el plástico o todo lo que sea envasado, evitarlo. Entonces, así. Y tengo que decirlo, algo que somos muy buenos nosotros en el sur, especialmente para las cosas de las frituras.
0: Y las cosas saladas, ¿eh? Sí. Yo por lo menos, y mi colega acá, mi colega bueno para el merquén, yo soy muy bueno para la sal también, ¿eh?
1: No, yo como sal a dedos, hay chicos que mojan el dedito y lo meten en azúcar, ya, lo mismo con la sal.
0: Pero sabéis que usted es más salado que yo, entonces.
1: No, sí, es un tema de también de un poco de cultura, ¿eh? Porque, pucha, acá en el sur se da mucho el asado, por ejemplo. El asado tiene mucha sal, por lo general, con lo que más aliña es la sal. Entonces, la cultura sureña es así, la verdad. Es así, la sopaipilla igual.
2: Si no hay
1: igual
2: asado, como que no hay carrete.
1: Claro.
0: No,
1: hasta la parrilla eléctrica le invitaron para los sureños, yo creo.
0: Bueno,
2: mira, sí, podemos hacer asados, pero yo creo que todas las semanas es donde nosotros caemos en el problema.
1: El exceso siempre es malo.
2: Claro. El exceso de frecuencia. O sea, si tú comes una vez al mes o una vez cada dos semanas, está bien. Pero el resto de los otros días, llénate de fruta, llénate de verduras y alimentos frescos, que esa es la diferencia.
0: Miren, les quiero dar un tip. Hay otra cosa que también provoca hipertensión.
1: A ver.
0: Y que puede provocar también incluso infarto o accidentes cardiovasculares, cuando hay ya indicio de esta patología, que es el estrés. ¿Ah?
1: El estrés.
0: Sí, por acá me comenta una alguien relacionado a la salud que también el estrés tiene un efecto muy intensivo en lo que es el desarrollo de la hipertensión. ¿Ah? Así que idealmente evitar pasar rabia, evitar estar en constante tensión, darse un momento para relajar, por lo menos unos 30 minutos de ejercicio al día, ya sea saltando, bailando un ratito,
1: algo corriendo. Algo que claro. Me llamó la atención de lo que señaló Andrea igual, es que es el uso del tabaco y las bebidas alcohólicas. O sea,
0: sí,
1: hay mucha gente, sobre todo el chileno que está acostumbrado, ¿cierto? Y que tenemos uno de los índices más grandes en consumo de alcohol, de bebida alcohólica, que dice, voy a pasar el estrés, me voy a fumar un cigarrito, o me voy a ir a tomar una piscolita, una cerveza. Pero resulta que no está aliviando el problema, uno de los grandes problemas que tenemos en Chile, como es la hipertensión.
0: Claro.
1: Entonces está haciendo caso omiso, tapando la yayita con tierra, por decirlo así, porque al final no está solucionando nada.
2: Está agravándolo. Otra manera es lo que nosotros tenemos de aumentar el estrés, es tener el teléfono constantemente en scroll, buscando cómo me entretengo. En Facebook, en Instagram, en TikTok, en distintas plataformas. Entonces, una medida muy bonita es dejar el teléfono, inclusive apagarlo, 10 minutos, apagar todos los elementos tecnológicos, televisión, todo, y conectarse, salir a caminar así, a la antigua, 10 minutos. Entonces, te oxigenas, te desestresas, caminas, ves al vecino, saludas, de repente haces una conversa, y ahí te produce también esa conexión con el aquí y el ahora que nos falta tanto. Así, ahí una muy buena recomendación. Apague el teléfono un ratito, 10 minutos al día.
0: Sí, Andrea, vámonos a la parte política sobre este tema. Para mí
1: el tema
0: es que también tiene mucha relación, porque, por ejemplo, el tema de los sellos yo nunca le he encontrado ninguna gracia, porque la persona independiente que dice altos calorías, altos en sodio, la persona igual lo compra.
1: O sea, es que, por ejemplo, igual si uno sabe que está comiendo papas fritas en tarro, sabe que obviamente va a ser alto en sodio.
0: Entonces yo creo que ¿cómo podríamos mejorar con políticas públicas lo que es la nutrición en nuestro país?
2: Desde que nosotros, por ejemplo, pudiéramos tener alimentos frescos en lo que estábamos viendo hace muchos años en la Junaed, de tener alimentos locales dentro de los alimentos que tienen los niños en la Junaed. El chorito, había una iniciativa de incluirlo mucho más en el alimento del chileno, porque somos el mayor productor de choritos en el mundo, la mitilicultura acá en la región de los Lagos. Entonces, pero tú le preguntas a los chilenos, le pregunto a los que nos están escuchando hoy día, ¿quién come choritos más de una vez a la semana en su casa?
0: Claro.
2: Con suerte comemos una vez cada, de repente un tarrito por ahí, o en una ensalada, o en alguna salida. Por ejemplo, ese es un alimento que pudiéramos tener más en nuestra dieta, dado que somos un productor. Entonces, una política pública es incorporar alimentos que son producidos en la misma región, que estén dentro de los alimentos de la Junaed. Eso sería una política pública. Fomentar nuestro comercio local, que recibamos más alimentos elaborados por las mismas empresas en la región, que tengan más puntajes.
0: No olvidemos con lo que pasó con el tema de las raciones de la Junaed, que costaban 12 millones de pesos, porque se licitaba una empresa en Santiago.
2: Claro,
0: entonces yo creo que mira, Andrea, tú compartes mucho la visión que mi colega acá, en el que está en el estudio, hace algunos días hablaba sobre que podríamos también adaptar las raciones de colación, esto es sobre todo para los niños, en base a la zona en que nos encontramos. Nosotros tenemos una dieta distinta a lo que come una persona en el norte, por ejemplo.
2: Claro, por supuesto. Entonces, fomentar que tenemos la jibia en San Juan de la Costa, que es exquisita, no es tan cara como así otro marisco que era similar al loco, por ejemplo. La jibia era de un precio más accesible. Los mismos choritos que te estoy contando, almejas, mejillones, las algas tienen un poder nutricional increíble. Y sí, el cochayuyo, que le decimos nosotros. Pero
0: no me gusta el cochayuyo,
2: hombre, que le gusta el charquicán de cochayuyo, maravilloso, con un huevo frito, exquisito. Yo lo comí cuando era chica y ahora hay que traspasárselo a las nuevas generaciones. ¿Por qué creen ustedes que colocaron los sellos?
0: Es igual de importante.
2: Porque, porque nosotros cada día somos más ignorantes. Esta generación, la generación de ahora, es más ignorante, lamentablemente, que la generación la de nuestros padres o abuelos. ¿Por qué? Porque no sabemos lo que comemos. Esa es la realidad. Entonces, enseñarle desde pequeñito a los niños, esto es una proteína, esto es un carbohidrato, esto es azúcar bueno, esto es azúcar malo, que sepan lo que nosotros estamos comiendo, que cuando coman, por ejemplo, una recomendación a los niños pequeños, se le apague la televisión, que jamás coman con la televisión encendida, para que tengan conciencia de los alimentos. Y muchas veces las mamás nos frustramos cuando le colocamos una verdura al niño y el niño la bota. No importa, colócale la misma verdura al otro día, y al otro día, y al otro día, y de repente se la va a comer.
0: Se acostumbra.
1: Algo, hay algo que hacían harto las madres de campo acá, que es darle, en vez del tete, o no sé cómo le llamarán a... Pero
2: el tete,
1: sí, el tete. Les daban una varilla de cochayuyo.
2: Yo, ¿sabes?, le di a mi hija, y mi mamá me dio a mí.
1: Exacto, entonces, a mí igual, mi madre siempre me dio de eso, y sabes que ayuda mucho, tiene un beneficio gigante, gigante, sobre todo en bebé.
0: Oigan, yo me quiero detener en un punto que también está hablando Andrea, que tiene relación con el conocimiento que tenemos que tener nosotros sobre los alimentos que consumimos, porque mucho se habla que en Europa, productos de una marca, no voy a decir cuál marca, son de mucho mejor calidad que acá en Chile, y es un producto de la misma marca. Pero ¿por qué pasa? Porque las personas allá son más conscientes, conocen los ingredientes, claro, conocen los elementos que son perjudiciales, y el producto que es de más baja calidad no lo compra.
1: Yo,
0: eso es súper interesante también.
1: Yo creo que un buen sistema sería implementar, en vez de sellos, los típicos sellos que ya tenemos, implementar sellos verdes con la ayuda nutricional que tienen los alimentos.
0: Sí, por ejemplo, también es interesante.
1: Porque así es algo llamativo, es algo bonito, es algo que la gente se va a dar el tiempo de leer. Porque así como yo, por lo menos, sí leo los sellos que tiene uno, por curiosidad de repente pasa a leer los sellos incluso. Entonces, poner un sello verde, por ejemplo, con la calidad del producto, con el aporte nutricional que tiene, no sería una mala implementación, ¿ah?
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1: ¿Cuándo vamos a ir, Gabriel?
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1: ¿eh? 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
0: 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Estamos trabajando para eso,
2: decía una persona por ahí. Ahí me escuchan, Gabriel y Diego es el otro, ¿verdad?
0: Sí.
2: Ya, los invito a ver si nos resulta hacer un ejercicio básico de si estoy estresado y mareado y confuso y confundido, que ¿cómo salgo de ese momento? Respirando. Yo soy, dentro de todo, instructora también de yoga.
0: Muy bien, ¿ah?
2: Entonces, la recomendación es inhala, pero tienes que tapar una fosa nasal un ratito. Respira 20 segundos por esa fosa nasal, después tapas la otra y vuelves a inhalar profundo 20 segundos. Y te vas a equilibrar. Tú ahí vas a volver a tu centro y vas a ver que vas a estar muy tranquilito. Son 20 segundos profundo por cada fosa nasal. Así también para parar el estrés un ratito.
0: Muy bien. Fíjate que el yoga, por ejemplo, le hace muy bien a la gente que sufre de ansiedad, ¿eh? Que tiene problemas ansiolíticos y necesita tener de repente este control para relajarse, y es bastante positivo porque también la ansiedad genera estrés y genera otros cuadros como la depresión. Así que súper importante optar por terapias alternativas para aquellos que también quieren buscar otro mecanismo y poder cuidar la salud de todos nosotros. Y si sabemos que mejorando nuestra salud, también los servicios de urgencia van a estar menos saturados y vamos a tener menos personas enfermas, ¿eh? Y la salud va a estar bastante, bastante mejor. Porque no tan solo pasa por buscar la solución, sino que también la prevención. Yo creo que todas las políticas públicas pasan por ese tema, estar siempre prevenidos, siempre saludables, y informarse bien. Ah, yo me quedo con eso, a la gente, que nos informemos bien sobre lo que estamos consumiendo. ¿Para qué vamos a hablar de los aceites? Ah, porque los aceites también, por acá hay un auditor que nos estaba compartiendo en la mañana una foto de un aceite de cierta marca que dice ser de algo que no es, por cuando se empieza a ver los componentes químicos, entre otras cosas. Es súper interesante también la gente que va participando y que nos va dejando sus comentarios a través del WhatsApp. Siempre le agradecemos, ya nos tenemos que ir despidiendo el programa del día de hoy. Siempre se hacen cortitos estos programas cuando hablamos de estos temas que son tan interesantes. Recordarles que siempre nos pueden seguir a través de nuestras redes sociales, Instagram, El Conquistador Osorno, también a través de nuestro canal de YouTube, Radio El Conquistador Osorno. Nos pueden llamar al número de la radio 642-2016-55 o dejarnos un mensaje a través de nuestro WhatsApp, el más 569-30-99-59-47. Andrea, ha sido un gusto estar contigo esta tarde en estos programas, que a mí me gusta que el Expreso de la Tarde sea más relajado, ¿eh? que no sea tan polémico, ¿eh? La mañana es muy polémica siempre acá, pero siempre uno busca que nos podamos involucrar en estos temas sociales, toda la comunidad, y preocuparnos más de nosotros mismos, ¿eh?
2: Bueno, siempre es un gusto, Gabriel, Diego, el poder mantener informada a la comuna, a la región, de lo que está sucediendo, y de poder siempre hablar de temas de contingencia con altura de mira, y como tú dices, muy importante informarse y también la prevención. Así que un gusto, ahí estamos conversando.
0: Que esté muy bien, ¿eh?
2: Chao, chao.
0: Sí, nos vemos, que esté muy bien.
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0: ¿Cómo vamos?
1: Muy buenas tardes a todos. ¿Cómo están? Día martes 19 de mayo. Hoy es un día muy especial para nosotros. Mira, yo les voy a confesar. Llevo un montón de tiempo persiguiéndolo. ¿Qué mensaje? ¿Le pedía? ¿Lo invitaba por otro lado? Moví el mundo por completo, en la radio, mi jefe, todos. Y hoy se cumple el debut de un nuevo polo opuesto. Primero que todo, habla Bárbara Briceño junto a Francisco Vidal. Y hoy nos acompaña Pablo Longueira. Tremenda trayectoria, ministro, fue parlamentario, presidente de partido, la ha hecho toda. Pues, ¿cómo está, Pablo? Bienvenido.
2: Muy bien, muchas gracias, Bárbara. No sabía el esfuerzo que habían hecho, digamos.
1: ¿Cómo que no? Gracias, Eliso. No, estoy pero fuera de si Santiago.
3: Estuviste clandestino como 4 años, hombre, por Dios. ¿Ah?
1: No, sí. Pero yo estoy hablando ahora, hace poco. La verdad, estaba viajando.
2: Era siempre tener un programa con Pancho. Y así que cuando cumplió el sueño, por ti, doblemente feliz. Así que encantado de compartir con ustedes.
3: Oye, pero ahora vamos a la política. El día que públicamente tomaste la decisión de volver. Yo creo que nunca debiste haberte ido, pero es opinión mía, de volver. Obviamente lo haces con una convicción. Los que estamos en política, ojalá que la mayoría estemos por convicciones, y por eso es que estamos en tanta cosa, que genera tanto ruido en la familia. Mi hijo grande hoy día me reclama que no me pescaste. Bueno, así es la vida. Pero interesante en el momento político que estamos viviendo, que tú hayas decidido públicamente volver a la primera línea y además no te quedas ahí con chico, o sea, de candidato a presidente de la UDI cuando haya elecciones, me imagino que a fin de año, y segundo, ya, además ya fijaste tu lucha electoral, que es ir de alcalde a la comuna de Conchalí.
2: Así es. ¿Están informados? Pensé que no habíamos transmitido este...
3: No, a mí me llega este todo. Desafío,
2: pero... Perfectamente, sí. La verdad... es que me ocurrieron muchas cosas que finalmente se juntan y yo me había retirado de la UDI ya formalmente hace unos 5 años.
3: Sí.
2: Por la primera convención, yo quise venir, lo dije públicamente en una entrevista, hacer un esfuerzo y ser candidato en una zona popular en Santiago, incluso lo dije públicamente en el primer distrito. Y finalmente la UDI hubo una comisión electoral que decidió no llevarme candidato. Y obviamente cuando se me informa esto, reacté en forma inmediata a la renuncia, porque yo siempre, Pancho, terminaba todas mis intervenciones al interior de la UDI. La UDI más que un partido, un camino para servir a Chile. Entonces, si ese partido al que yo le he dedicado 30 años me impedía en un momento muy especial, que era la primera convención, bueno, no tenía nada que hacer.
3: Que, lo que me estás contando, yo trato de ser un tipo informado por razones obvias. Yo no tenía idea de esa parte.
2: Claro, lógico. La comisión electoral de la UDI, un día viernes, el lunes se inscribían los candidatos. Yo estaba viviendo en Villarrica, junté a todos mis hijos, y finalmente tomamos la decisión de, ya todos me dijeron, papá, te acompañamos. Yo le dije, mira, aquí se va a hacer la constitución para los próximos 40 años, en fin, la constitución en Chile no dura mucho, pero finalmente, bueno, es la constitución de ustedes, y bueno, consulté a varias personas, me dijeron, Pablo, importante, tú hiciste muchos acuerdos, aquí va a haber que llegar a acuerdos en muchas cosas, y bueno, y me embarqué, y me vine del sur, y el día viernes, el día lunes, se inscribía la candidatura y decidieron no inscribirme. Entonces,
3: ¿Y por cuál distrito quería competir?
2: No, yo iba por la zona sur de Santiago, que es en la elección del año anterior de diputado había sido el peor de la derecha.
3: Así es, sí.
2: Claro,
3: sí.
2: En el sector, en la zona sur aquí de Santiago. Yeah. Reacté mismo en la renuncia, obviamente. Me ayudó mi hijo Juan Pablo el mayor y...
1: Oye. Pablo, vamos a tomarnos unos minutos en esta intro porque después nos vamos a los temas de contingencia, pero es que esto es súper importante porque esto yo lo voy a decir como en la vereda de los auditores, ya los que venimos siguiendo la política desde siempre. O sea, uno piensa, Pablo Longueira es como la época de gloria de la UDI. la UDI popular, la UDI en terreno, cuando se atrevían, iban a lugares que jamás llegaban a de derecha. A diferencia ahora que uno ve que todos se pelean en el distrito Las Condes, nosotros de hecho tiramos la talla, todos quieren ser parlamentarios por Las Condes, donde entre comillas es como facilito.
3: Nuestro polo opuesto es Salter.
1: Ya bueno, le hemos tirado harta la talla por eso, aunque él estuvo antes en San Fernando, por allá, para su defensa. Pero, ¿qué queda cuando tú miras la UDI ahora, más allá de la militancia o no, pero qué queda de esa UDI popular? ¿Quién está representando ese espacio? ¿Quién está yendo ahí? Porque entre medio de todo eso aparecieron los jóvenes, apareció Frente Amplio, o sea, han sido muchos los que han tratado de llegar a esos lugares, pero el Frente Amplio, por ejemplo, cuando uno mira quiénes son los que más votan por ellos, son los más a veces uno de todos.
3: Es más clase media, exactamente.
1: Clase alta, más bien. Sí. Entonces, ¿qué queda de esa UDI ahora?
2: Pasa, no queda nada, Bárbara. Quedan los dirigentes muy decepcionados. Yo estoy en una campaña para que vuelvan 10.000 militantes. Hay muchos, obviamente, que ya están republicanos en todos los partidos. O sea, hoy día la bancada más grande que hay en el Senado y en la Cámara de Diputados son ex-UDIs, que se fueron por distintas razones. Entonces, hoy día hay mucha gente, y yo estoy haciendo un esfuerzo, tengo 100 actos, voy a hacer un acto en cada comuna, en la metropolitana, no me voy a juntar con la metropolitana, voy a ir a conocer la realidad en cada comuna, quiero saber si hay tres militantes o dirigentes, no sé, en Pedro Aguirre Cerda o la que corresponda, en San Ramón, me voy a juntar con lo que hoy tiene la UDI en el mundo popular, ¿ya? Y volver a nuestras raíces, porque en el fondo nosotros somos en general, en la historia de los partidos políticos, hay partidos que surgen, bueno, Pancho era el PPD, un partido que nace, tiene su historia, los partidos están todos hoy día muy debilitados, ¿ya? Pero se ha perdido la razón fundacional de la UDI, ¿te fijas? Entonces los dirigentes hoy día se arreglan las listas, nosotros teníamos tres senadores y no sacamos ninguno en la última elección. O sea, bueno, y la verdad es que estoy impactado porque todos los días me llega el WhatsApp y yo volví, Pablo, volví. O sea, la cantidad de gente que se había ido yo no me di cuenta. Bueno, y mucha gente que a través también me escribe, bueno, si tú vuelves, yo me iba a ir. Entonces, al final, cuando los partidos que nacen con liderazgo muy fuertes, como el caso nuestro, lo mismo el PPD, pues el PPD cuando desaparece con mucho cariño a Pancho, pero cuando no apoyan a Lago, ¿eh? Y no apoyaron a Lago, en realidad el PPD lo apoyó, pero el PS no lo apoyó, al final se fueron con Guillé. Bueno, cuando tú al líder que tú convocaste, te convocó, no lo apoyaste, es como si nosotros en alguna vuelta, que en el fondo está ocurriendo, te fijas, hoy día con la imagen, todos hablan de Jaime Guzmán, pero nadie, yo dije, hay que tratar de imitar a Jaime Guzmán y no estarlo repitiendo. Entonces, al final, cuesta en estos partidos que nacen con liderazgos excepcionales, ¿te fijas? O sea, aquí hubo, yo siempre lo he dicho, y no porque esté Pancho aquí, digamos, y me lo he escuchado varias veces, aquí hubo, para mí hubo dos grandes líderes muy potentes en el mundo de la izquierda, Ricardo Lago, y en el mundo de la derecha, obviamente, Jaime Guzmán. Entonces,
1: puede tener que ver, Pablo, porque ustedes conocieron a Jaime Guzmán, fueron compañeros, se formaron con él, hicieron equipo, que es muy distinto de transmitirlo a cuando gente nació después de que ya había sido asesinado.
2: Sí, pero Bárbara, entonces, ¿sabes lo que pasa?
1: No es lo mismo, porque ustedes lo viven.
2: Pero esa es la diferencia del mundo de la izquierda con el mundo de la derecha. ¿Ya? Muy buena tu pregunta. ¿Por qué? Porque hay mucha gente que me dice, Pablo, no les des tanto de Jaime porque no lo conocimos. Entonces, al final, tú le preguntas a la juventud hoy día del mundo de la izquierda quién fue Clotario Blés.
3: Obvio.
2: ¿Quién fue Bolodia? ¿Quién fue? Hasta el Partido Comunista se encarga de reivindicar a Lenin, porque no tengo idea. O sea, finalmente, si tú no formas y no transmites quiénes fueron tus líderes, te fijas. Entonces, claro, tú al final le preguntás quién fue Manuel Busto. Todos los tipos saben, te fijas. Hay una cultura que tú vas transmitiendo, te fijas. Bueno, perfecto. Tú tienes que transmitir quién fue, qué es lo que hizo, por qué se hizo, cuándo se hizo, para qué lo hizo. Bueno, es parte de tu formación política que tú tienes.

0: tiene temores, tiene miedo, se siente que la van a despedir, ¿te fijas? Entonces, ¿dónde vas a actuar en política? Es el desafío de hoy. Eso es lo que tenemos que construir, ¿te fijas? Entonces, esta no es una batalla como algunos quieren construir, mira, los coroneles, las nuevas generaciones, no. A otro lado con ese cuento, porque no resiste un minuto, nosotros precisamente, y Pancho lo dijo al comienzo, nos retiramos, yo me retiré de la política a los 50 y tantos años, así que tampoco nos toca por viejo, ¿te fijas?
1: Entonces, ya, pero ojo, porque uno pero dice ya, hay que darle espacio a las nuevas generaciones, pero cuando las nuevas generaciones se empuran embarradas, de repente... Bueno, y un poco lo que nos pasó con el gobierno anterior, pues, al final, y ahí uno dice, chuta, parece que Lago no era tan malo. El mismo presidente Boric, uy, parece que Elwin en realidad era súper valioso y se ha revalorizado en la Concertación y en los viejos tiempos.
0: Y recurrieron a la Concertación cuando la necesitaron, ¿te fijas?
2: Ahí entró la carola toda. Pero mira, yo quiero decirle algo en los auditorios, porque realmente me impresioné por el tema que relató Pablo Longueira, el tema de su candidatura. Pero quiero recordarle a los que son más jóvenes que la UDI cuando se fue Pinochet y volvimos a la democracia, la UDI era un partido bastante más chico que Renovación Nacional.
0: No, cuatro veces más chico.
2: Claro, y eso se expresó, por ejemplo, a mí me gustan los datos, cada afirmación con un dato. La UDI eligió solo dos senadores en 1989, Jaime Guzmán y Eugenia Cantuárez.
0: Exactamente.
2: Y en los 90, en la elección parlamentaria del 97, se produjo el giro. La UDI pasó a ser la primera fuerza en la derecha y muy cerca de ser la primera fuerza del Tránsito de la Democracia Cristiana. O sea, hay un esfuerzo tremendo de que en la competencia legítima entre las dos derechas, por así decirlo, la UDI tomó la vanguardia. Eso es una cosa. Y segundo, siempre he contado Pablo Longueira en aquella época en que los partidos y su relación con los parlamentarios hacían mucho más fácil gobernar y también hacía más fácil ser oposición. Y yo no lo cuento ahora porque lo he contado hasta en la tele.
1: Lo comentamos siempre, lo comentamos acá siempre, siempre, siempre. Ya sé lo que voy a decir.
2: Como estamos en la crisis, los partidos, la fragmentación, olvídate. Pero yo cuento un caso específico. Cuando me tocó por el presidente Lago hacer la ley de rentas municipales, no sé si la 1 y la 2, yo hablé contigo como presidente de la UDI.
0: Sí, sí.
2: Y nos pusimos de acuerdo en lo que se podía, lo que no se podía. Y tú tenías 33 diputados. Mira, 33 diputados. Entonces yo te digo, bueno, voy a conversar. No, la UDI va a votar a favor de estos 33 diputados. Me fui donde el presidente, que era presidente de Renovación Nacional, Sebastián Piñera. Me dijo lo mismo. Pero tuve que hablar con los 18 diputados de Renovación Nacional. Entonces, coloco este ejemplo no en el sentido de joder a nadie. Es imprescindible que los liderazgos políticos tengan relación, no digo de subordinación de la bancada parlamentaria, pero de una mínima disciplina.
1: Ya, pero fíjate, Francisco, mira, yo tuve la posibilidad de entrevistar a Pablo y desde ahí lo vengo persiguiendo hace poco, y yo le preguntaba justamente con este ejemplo, cuando uno le daba la mano al presidente, cuando él era presidente, estaban todos los votos. Y él me contó una anécdota de cuando la Democracia Cristiana no podía inscribir a sus candidatos.
2: Exactamente, 2001.
0: Claro.
1: Y yo le dije, ¿y cómo lo hiciste? Porque ahí había, a diferencia de otras cosas, chuta, les convenía dejarlo fuera, porque muchos de ellos podían salir reelegidos.
0: Yo no me di cuenta, yo era diputado, yo me he cambiado con Chalí para que quedara precisamente José Antonio Cáceres San Bernardo, y él salió elegido en San Bernardo y yo salí elegido en Conchalí. Y nos tocó esta situación de sorpresa. Imagínate, nosotros de alguna forma competíamos, porque en la época nuestra se competía por el centro. Hoy día el problema que estamos viviendo, nosotros estamos viviendo un fenómeno, y es parte un poco, Pancho, de mi retorno, mi contribución, si yo quiero colaborar y ayudar. Tengo claro mis limitaciones, pero la UDI tiene que volver a ser lo que fue. ¿Ya?
1: Estamos conversando con Pablo Longueira.
0: Antes de eso, ¿cuál es el problema hoy día? Que hoy día la política se ha polarizado. Estamos yéndonos a los extremos. Entonces, ha desaparecido el centro político. Entonces, hoy día... la agresividad política, la falta de diálogo, conversación, de acuerdo, la amistad cívica, cosas por las cuales yo creo mucho.

0: hay mucha gente que te critica, vos, Pancho, esto, pero finalmente los 30 mejores años del país fue fruto de que hubo grandes acuerdos, muy buenas políticas públicas, y logramos convertir, ustedes estaban en el gobierno, nosotros en la oposición, después nosotros, bueno, fuimos gobierno con Sebastián Piñera el primer año, en fin, o logramos, digamos, ganarle a usted, además le ganamos con un candidato al no, como digo yo siempre, ¿te fijas? Entonces al final, el esfuerzo que hicimos como país, con buenos gobiernos y buenas oposiciones, así surgen los países, y yo no creo en otro modelo. Entonces, hoy día los partidos políticos están completamente atomizados, votan como quieren. A mí cuando el ejemplo que están poniendo la DC, yo cuando nos juntamos, imagínate, fue la primera vez en la vida que la DC entraba a la sede de la UDI. Y además tenía Norma Sábal, que era presidente del senador, que era muy, cada vez que hablaba nos atacaba a nosotros. ¿Por qué? Porque nosotros de alguna forma en el mundo popular, bueno, obviamente que disputábamos el voto con la Democracia Cristiana, con la Concertación, porque la Concertación fue una coalición que estuvo en el territorio. ¿Te fijas? Porque la gente del Frente Amplio, con mucho cariño a todos, no está en el territorio en la forma en que estaba la Concertación. ¿Te fijas? Nosotros, en esa época, nosotros estábamos en las poblaciones, estábamos en los campamentos y estaba la Concertación. ¿Te fijas? Si te tocaba un diputado de la EC, era EC, si te tocaba el PPD, el PPD, pero en el fondo los parlamentarios estábamos en el territorio, ¿ya? Y la UDI estaba en el territorio. Entonces, finalmente, se inscribe más la EC. Y bueno, me llaman a mí, van a esta reunión, y yo lo primero que hice, esta reunión está en la prensa, muy cortita, llegaron a la sede de la UDI, todo, porque eligieron muy bien, llevaron a todos los más amigos, entonces llegaron, supieron elegir muy bien, entonces decían, mira Pablo, si ustedes votan, nos salvan, y no sé qué, de aquí para adelante, entonces yo los paré, estaba Andrés Chávez, me acuerdo, habían varios ahí, y digo, mira, hagamos una cosa, váyanse al tiro, porque no quiero que la prensa diga que estamos negociando algo. Mira, y le digo yo, mira, vamos a votar a favor. Primero que nada, le dije, porque somos decentes, me parece a mí un mínimo. Espérate, y Renovación Nacional ya había anunciado en la mañana que no iba a poner los votos. Entonces quedó toda la presión en nosotros. Y le digo, mira...
1: Tú dijiste una frase que... dijiste una frase que yo tengo buena memoria. Un partido no puede ganar por secretaría.
0: Claro, exactamente, y eso es lo que dije.
2: Exacto.
0: ¿Qué nos pasó, pues, Bárbara?
2: Ya, pero ese honor y esa decencia ya no existe, al contrario. Si pudieran, o sea, si pudieran, irían y le borrarían los datos para que la ficha ingrese mal, para que no logren.
0: No. También, mira, yo, la verdad, Bárbara, lo voy a decir con mucha franqueza, yo ni lo pensé. Para mí era una cosa obvia lo que había que hacer, ¿me entiendes? Claro. No. ¿Cómo desaparecer la Democracia Cristiana en el partido más grande de Chile porque quiero más sus candidatos? La lucha democrática es la lucha democrática. ¿Ya?
1: Exacto. Exactamente.
0: Pero ¿qué es lo que pasó? Que yo me junto con Insulza, estaba ministro interior, artículo era muy simple, era un artículo prorrogue una semana más, no sé.
1: Era prorrogar.
0: Claro, en el fondo ya era más para corregir, pero ¿qué ocurrió? Que cuando estábamos en la Cámara, yo me empiezo a dar cuenta que hay un movimiento y estaban todos y empezaron a atacar a la UDI, algunos que hablaban y que culpa a Pinochet y metían a Pinochet en este rollo, ¿qué tenía que ver Pinochet? Y empiezan muchos parlamentarios de la UDI, los más pinochetistas, me decían, Pablo, yo voy a votar en contra, entonces, no voy a traer. Y yo me di cuenta ahí que si no se aprobaba el proyecto de ley, estaban todos reelegidos. Yo no me había dado cuenta, pero cuando
1: el Congreso tan mal como Carlos Ibáñez del Campo.
0: Claro, al final, en ninguna parte, no había candidato demócrata cristiano, todos los de izquierda estaban elegidos. Y no hablaban en ninguna parte, por lo tanto, todos los de derecha también estaban reelegidos.
2: Pero imagínense para una persona votar eso, así como, chuta, hago esto y me aseguro mi reelección,
0: reelegido. Entonces, bueno, yo le pedí al jefe bancal, digo, pide suspensión de la sesión, todo al comedor, y yo en el comedor así, mira los tiempos, porque el día la gente pide un dictador.
2: Estamos conversando con Pablo Longueira.
0: Yo le digo, señores, no voy a ofrecer la palabra. Uno de ustedes que salga al baño o que no vote como corresponde, yo esta noche renuncio a la presidencia de la UDI. Nada más, señores. Estuvimos todos para arriba y tuvieron los 33 votos. Entonces, bueno, así eran los tiempos nuestros. ¿Te fijas? Ahora, creo que hay que tratar de recuperar algo, porque en el fondo Parte del problema que estamos viviendo finalmente es un debilitamiento de los partidos, debilita la democracia, entonces estamos a puerta de irnos al populismo, ¿te fijas? O sea, bueno, y también una polarización, porque nosotros, no sé cómo lo decís, porque ya, quiero que me entiendan, el mundo de la izquierda va a tener, hablo de la izquierda democrática, lo que fue la Concertación, no sé, el PS, el PPD, la EC, los radicales, en fin, ya, me refiero a esa izquierda que
2: personal del teléfono. Estamos conversando con Pablo Longueira y Francisco Vidal en Por Supuesto.
0: Para mí, yo siempre se los dije, mira, ustedes no han apoyado a Lago, lo van a pasar pésimo, no, defiendan los gobiernos, no lo defendan. Bueno, y lo sustituyeron. En la derecha está pasando tres cuartos lo mismo. Nosotros estamos a tiempo de que no nos ocurra lo que ya vivió la Concertación. ¿Te fijas? Porque al final esta polarización, la descalificación, o sea, todo es un ataque, todo está mal, todo lo pasado, no sé qué. Entonces, finalmente, ¿qué es lo que te ocurre? Que si tú no pones freno a esto, bueno, va a ocurrir lo que de alguna forma ya vivió el mundo de la izquierda, ¿te fijas? ¿Por qué? Porque al final, mira cómo está el mundo, si las redes sociales han generado toda esta polarización. Entonces, finalmente, hoy día levantar una alternativa es muy duro, ¿te fijas? Porque sacan la cresta, esa es la verdad.
2: Ahora, yo voy a decir dos cosas muy breves. Uno, cuando buscamos la disciplina en los partidos, ya, no solo hay que verlo como el partido dictador, sino que también como un respeto a los electores, porque cuando yo voto por un candidato de la UDI o de Renovación Nacional o del Partido Comunista, y después ese señor me dice no, como Gaspar Rivas, la verdad es que yo nunca fui de derecha. O sea, a mí me estafó, porque yo voté por alguien de derecha o de izquierda. ¿Cómo esto que yo voté por un comunista y después él vota a favor de una reforma para los ricos, como le dicen ellos? No, pues entonces hay una lealtad también con la gente. Y por último, pese a que yo soy súper, súper joven y también participo en redes sociales, yo creo que ha sido nefasto y sobre todo lo veo en la política. La simplificación, los griteríos, estos videos selfie, banalización absoluta y total, todo es un escándalo. Alguien le anda un dedo, ¡ah! Todo es escándalo. Entonces, es difícil ser en ese contexto.
0: Sí, hoy día está muy complejo, está muy tóxico.
1: Un solo dato nomás a nuestros auditores a raíz de lo que estamos hablando. En la legislatura que terminó el 11 de marzo, tengo que sacar las cuentas ahora, pero la que terminó el 11 de marzo, de 205 parlamentarios, 29 se habían cambiado de partido. 5 senadores y 24 diputados. 29 de 205. Y además, otra cosa que existía muy marginalmente en los 90 y los primeros 2000 es la cantidad de gente que se dice independiente y no obstante que va en las listas de los partidos. Y terminamos con 38 parlamentarios independientes. Y para que quede claro, en esta legislatura hay un solo diputado independiente, que es Carlos Bianchi. Y cuando yo digo independiente, Bianchi...
2: Y senadora es que también.
1: Y la senadora Campillay es de los 4 años antes. En esta última, en diciembre del año pasado, un solo diputado independiente. Si ustedes analizan las presentaciones en los diarios, independiente PPD, independiente PS, independiente RN...
2: Claro, pero es también un pecado los partidos, porque con tal de que le elijan... ponen a cualquiera en su lista. Yo recuerdo haber conversado con Jacqueline Valdés Albergue cuando ella era presidenta de la UDI y ella decía, ¿qué sacamos con tener hartos parlamentarios y después llegan y hacen lo que quieren, no contamos con ellos? Esa es la razón, po.
0: Les digo, o sea, al final,
2: tenemos la bancada más grande. ¿Qué te importa si hacen lo cabro lo que quiere?
0: Claro, nosotros, esa es parte de la discusión interna que yo quiero instalar en la UDI, porque al final nosotros tenemos y todos fuimos convocados por un fundador. ¿Ya? Y todos saben la historia de la UDI de Jaime. No, ya ni sé, bueno, puedo profundizar, pero no tiene sentido hoy día. Entonces, finalmente, nosotros siempre crecimos en la UDI con nuestros cuadros. Nosotros nunca abrimos la UDI para desperfilarla. Jaime siempre sostenía, mira, más vale ser chico influyente que grande e irrelevante.
1: Exactamente.
0: Entonces tú al final, tú lo que tienes que optar, porque la política es muy simple, yo les digo a muchos jóvenes que me piden reunión, yo digo, mira, cuando tú entras al mundo de la política, tú tienes que elegir, sobre todo en el lado de la derecha, a lo mejor en la izquierda puede ser algo distinto, pero en el mundo de la derecha, tú tienes que optar si quieres ser popular o quieres ser respetado. Ojalá ser muy popular y muy respetado.
2: Oh, claro, es un punto difícil, perfecto.
0: Difícil de lograr, porque ¿sabes lo que pasa? Que en la derecha hay gente que quisiera que desaparezca Chile Vamos. ¿Te fijas? Entonces, tú tienes gente que te dice, no, a mí, Pablo, no, mira, si es que el objetivo es que desaparezca Chile Vamos. Entonces, bueno, ¿cómo tú conservas esta diversidad? Si la derecha es muy diversa. Nosotros, como decía Pancho, fuimos un partido muy pequeño en los años 90, fuimos creciendo con nuestra gente lentamente. Nosotros nos convertimos, Pancho, no en esa elección, en esa elección que tú hablaste sacamos muchos senadores, nosotros en esa, pero nosotros nos convertimos en el partido más grande, que nunca fue un objetivo. Nos convertimos porque, bueno, la gente nos convirtió, pero nunca buscamos ser el partido más grande de Chile. Eso ocurrió el 2002, en la elección parlamentaria del 2002, en que por primera vez la UDI le ganó a la DC, que era el partido.
1: Exactamente.
0: Entonces, exactamente. Todo ese proceso de crecimiento, nosotros nunca lo discutimos N veces, si abrir la UDI, no, vayamos con nuestro cuadro, con nuestra formación. Nosotros, yo en la época, esta época que para mucha gente como muy épica, que tal vez lo fue, obviamente, yo, Bárbara, tenía listas de jóvenes, listas, que para ir a perder. O sea, sí, nadie pedía una encuesta, nadie pedía ir en Las Condes. Me decía Pablo, yo voy a La Pintana, yo me voy a ver
2: a Vamos, Marcelo, a poner bandera.
0: Claro, a sembrar, como yo decía. ¿Te fijas? Porque hoy día todos quieren, óyame, una encuesta. Sí, entonces, esto es lo que tenemos que volver, a eso vuelvo yo. Esto es lo que la gente, por eso la gente se ha ido a la UDI, porque cuando tú pierdes lo fundacional. Oye, esto lo mismo que le pasa al PPD, lo que le pasa a la DC, son fenómenos que le ocurren en los partidos. Entonces, exacto, cuando tú pierdes lo fundacional, que fue lo que convocó, lo que a ti te hizo, yo dejé mi profesión por armar un partido de derecha comprometido a los pobres. Yo tenía 24 años cuando Guzmán me invitó a esta aventura. ¿Te fijas? Entonces, ¿cuántos dejaron sus profesiones? Hablo en nombre de muchos, que abandonaron y fueron al servicio público. Entonces, nosotros tenemos que volver a eso. Nosotros fuimos convocados a servir al país, ¿te fijas? Y eso

0: 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Nos vamos a la pausa en Por los Puestos y ya estamos de vuelta.
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0: Le habla Bárbara Briceño junto a Francisco Vidal y Pablo Longueira. Muy entretenido.
1: Oye,
0: un día por lo
1: que quería preguntar al futuro líder de la UDI lo siguiente. Y viene serio, lo digo, porque yo tengo mi propio diagnóstico, pero me llamó la atención que a los pocos días que se armó el gabinete del presidente Kast, tú hiciste una afirmación como cercana a esto. Es un gabinete que tiene fecha de vencimiento como el yogur. Y resulta que esa afirmación tuya, independientemente que se materialice, ya es un tema en la política. El tema de un cambio de gabinete, no masivo, pero a lo menos circunscrito a vocería y seguridad. Entonces, ¿qué es lo que te llevó a ti, en la experiencia, sin duda, ¿no? Una vez que conociste el gabinete, a esa afirmación?
0: Los yogures.
2: Pancho, obviamente que una palabra que yo la pensé el día antes, porque tenía una entrevista importante en la Copa, la Tercera, que me habían invitado, y obviamente lo hice porque estaba preocupado a esa altura, y uno lo hace en el sentido de apoyar, ¿eh? Yo no hago, no doy estas opiniones, yo soy una persona que colaboré con todos los gobiernos, tengo una mirada, yo soy presidencialista y creo que hay que ayudar a los gobiernos, en fin, y hay que ser positivo en estas cosas. ¿Por qué lo hice? Porque el peor momento, cuando tú lo viviste, pues, Pancho, cuando se instalan los gobiernos, es el máximo poder que tiene la gente.
1: Exactamente.
2: ¿Ya? Y la gente se marea con el poder, ¿ya? Se marean con el poder, porque eso es lo que genera el poder, ¿ya? Entonces, cuando tú instalas un gobierno, tú primero que nada tienes un gabinete, tienes un secretario, terminas nominando 3.000 personas, o sea, ¿cuánta gente tiene la experiencia de instalar un gobierno? Claro. Cuando tú en el mundo privado haces una compañía, ojalá tener 3.000, el sueño tuyo es tener los 3.000, ojalá en 10 años. ¿Te fijas? Claro. No, aquí tú adquieres un poder, un grupo muy pequeño de personas, ¿te fijas? Un poder enorme, independiente del gobierno. Esto es un problema del poder, nomás no da lo mismo si el gobierno es de derecha o de izquierda.
1: Así es.
2: El de izquierda. Entonces, yo tuve la experiencia de Piñera 1, cuando tuvimos que instalar el primer gobierno nuestro, después de ustedes tuvieron cuatro periodos en el gobierno. Bueno, nosotros y a mí Sebastián Piñera, presidente electo en ese minuto, me pide una cosa muy curiosa, que si le podía hacer el gabinete que yo haría. Entonces yo, sin haber sido nunca presidente, hice un gabinete. Entonces trabajé un día entero, hice un gabinete, pensé intelectual, bueno, primero, oye, cuidado con el Club de Toby, hombre, equilibrio, cuidado con la Católica, tenemos que haber negrito a la Chile, las regiones, bueno, tú haces conceptualmente.
1: Exacto. Esa es la política.
0: La amalgama perfecta entre experiencia, claro, y tu militancia, pues, regiones.
2: Yo además soy ingeniero, por lo tanto me enseñaron a crear organizaciones. Entonces, bueno, tú diseñas y haces un diseño del equipo. Y yo en ese minuto incluso, porque la prensa salía, me acuerdo, mira hoy día que estamos en el tema que planteaste tú, Pancho, en ese minuto estaba, en la prensa salían tres nombres, nadie más, que era Rodrigo Gispeta en el interior, Cristian Rulé a la Secretaría General de la Presidencia, que era bastante obvio y grande el nombramiento, y estaba la Ena von Baer de vocera. Exacto. La Ena von Baer a mí me reemplazó de senador cuando yo asumí ministro, así que imagínate. Exacto. Para mí una figura excepcional, pero yo en el correo le pongo, ¿por qué la Ena de vocera? La ENA puede ser ministra muchas carteras, pero vocera, bueno, la puso vocera, no recuerdo cuántos meses estuvo vocera, ¿te fijas?
1: Hasta que llegó, la reemplazó Chadwick.
2: Claro, claro, pues, no sí, sé pues. Si salió, pero en el fondo, bueno, tú tienes un diseño. Entonces yo veía, primero que nada, porque eso lo hice, perdona, el mismo día que se instaló el gabinete, porque algunos escribieron, el primer yogur fue el ministro de Minería, que no asumió, ese un que no alcanzó a salir ni siquiera al mercado, pero el fondo fue ese mismo día. ¿Y por qué lo hice? Para que hubiera una incorporación de los partidos políticos, porque hasta republicanos estaban indignados, ¿te fijas? Vale. Finalmente, está bien, hubo una invitación muy amplia que yo también la planteé y la compartí, que hubieron varios ministros, pero tú, Pancho, tienes la experiencia. No porque tú nombras muchos ministros de distintos partidos, armas coalición. Entonces, aquí no se ha armado una coalición, ¿te fijas? Entonces, bueno, y tú ves 17 independientes, pues, Pancho. Entonces, nosotros ya vivimos la experiencia Piñera 1 cuando Piñera recurrió mucho a Independiente, tuvo que al final terminó sacando la mano a la Matei, a mí, a Chávez, y terminamos todos saliendo, ¿te fijas? En Piñera 1. Entonces, instalar el gobierno, y sin los partidos, sin ninguna consulta, ninguna participación, hasta republicanos me transmitían a mí que estaban indignados. Entonces, al final dije, mira, ¿sabes qué más? Y como yo había dicho, mira, yo no voy a aceptar ningún cargo y porque están todos con traje azul, pues, Pancho, tú sabes lo que es tu opción. Entonces nadie habla, todos se quedan callados y dije, mira, ¿sabes qué más? Yo voy a decir esto porque quiero dar una señal de alerta. O sea, cuando yo hago una crítica a mi gobierno, lo hago para que ojalá corrijan, enmenden y hagan los cambios. Entonces, bueno, el diseño, muy mal construido, ¿te fijas? Y finalmente, bueno, ya estamos hoy día que, bueno, era ajuste, no era ajuste. Claro. Bueno, se lo podría haber evitado, está bien, los gobiernos tienen que hacer ajustes, todos los gobiernos han hecho ajustes, Boris sacó, ¿te acuerdas? A la ministra de Interior, no sé, bueno, todos hacen ajustes, lo importante es hacer los ajustes que estimen conveniente, te fijas, a lo mejor se lo podrían haber evitado si hubieran tenido un poquito más de participación y diseño, porque al final, cuando tú convocas 17 ministros que vienen del mundo privado, bueno, pues tiene que, si lo vas a hacer así, con mayor razón tiene que reforzar lo político. Entonces, finalmente también se hace un diseño que ya estaba instalado en ese minuto, con un segundo piso poderoso, con que deja de ser asesor al presidente porque le asignan atribuciones ministeriales. ¿Te fijas? Entonces, bueno, es como si, no sé, Pancho Lago hubiera puesto a Insulza en el segundo piso, o si Piñera hubiera puesto a Gispeta en el segundo piso.
1: O que Ostoni hubiera participado en el comité político.
2: Claro, yo fui ministro y yo, a mí nunca me llamó la María Luisa Abraham. Yo nunca llamé a la María Luisa Abraham. Ella manejaba el segundo piso, lo hizo en forma brillante, tenía un presidente muy exigente.
0: Ya, pero es que ahí volvemos a punto, porque una persona que realmente, realmente es influyente e importante, le dice al presidente, le da consejo y el presidente le hace caso. Y manda al que tenga que mandar y hace claro, lo que tiene que hacer. No hace esas gestiones esa persona directamente. Po.
2: Claro, pero fíjate que ministro, y a ti te pasó, po, Pancho, tú te entiendes con el presidente y con el jefe de gabinete que es el ministro Interior. Ese es el institucional, llega más el...
0: Claro, o sea, ¿desde dónde que el jefe, el segundo piso empieza a llamar al ministro y lo, le da órdenes y empieza a decir lo que tiene que hacer el otro y llama a los jefes de los partidos?
1: A raíz de lo que estamos conversando, el error del primer gabinete del presidente Piñera es que tenía, no, nunca se me olvidaba a mí, 8 ministros militantes de unos 23 ministerios, eran 4 UDI y 4 RN, y tenía todo el resto venido del mundo de las empresas.
0: Empresa, bueno, ejecutivo.
1: A los 6 meses tuvo que sacar, como dice Longueira, pues, Alamán, Matei, Longueira, Chadwick. Con esa experiencia es impresionante. Ahora resulta que este gabinete, el original, tiene un militante de la UDI, Alvarado, un militante de Renovación Nacional, García Rominó, uno de Evópolis, Undurraga. Dos republicanos, el partido gobierna. Pero además a los republicanos los tienen ministros sectoriales, de desarrollo social y de obras públicas.
2: Claro.
1: Entonces, yo conocí con Lagos y Bachelet que el comité político es el Estado Mayor.
0: Oiga, perdón que lo interrumpa, que está demasiado entretenido esto, pero no puedo dejar de comentar el operativo de Temucuicui, ya no con alguien menor o con un gato de campo que iba por ahí pasando, sino que con uno de los líderes más relevantes de actos terroristas. Bueno, está acusado, de hecho lo están buscando, está prófugo hace 5 años, Wen Chuyan, por delitos de narcotráfico y tenencia de armas. ¿Qué les parece? Porque ya son varias veces las que han entrado a Temucuicui. La última imagen que teníamos del gobierno pasado era que salieron arrancando balazos la ministra del Interior. No, estamos conversando con Pablo Longueira y Francisco Vidal.
2: No, a mí me genera una profunda alegría. Yo creo que no puede haber en Chile un territorio donde el Estado no pueda entrar. O sea, no. Me parece a mí que en eso se ha avanzado una enormidad. Me alegra enormemente, obviamente, lo ocurrido. Pero también hay que ser cuidadoso en el sentido de que el déficit, llamemos, de la seguridad pública no se soluciona con esto. Esto es una arista, ¿ya? Porque hay que ser cuidadoso en esto, en el sentido de decir, mira, la sensación de inseguridad está igual de entalada. Entonces, me alegra enormemente, se acabó esta cosa que hay territorios que el Estado chileno no puede entrar, ¿te fijas? Entonces, me parece fantástico, para ser honesto.
1: Y las políticas de este tipo son de largo aliento.
0: De gobierno.
1: De largo aliento. Empezó el presidente Piñera, después vino... Incluso la ministra Toa, logró una reducción de los actos violentos de todo tipo en un 80%, gracias al estado de excepción y a la incorporación de las Fuerzas Armadas junto a Carabineros y la PDI. Ahora, que bueno, quedaba este manchón, ¿no? Temo cuicuy, yo creo que en ese sentido es positivo, pero esto es largo. Claro, es largo, porque fíjate que, un comentario, Pablo, en la última encuesta, todas, pero voy a remitirme a Cadem, donde el gobierno se pega una bajada significativa, 36% de respaldo, 58% de desaprobación. Cuando tú analizas la encuesta hacia abajo, la razón principal de esta caída mayor no es los combustibles, no es el IPC, es el tema de la hipérbole.
2: Es que, Pancho, pero es que... Bueno,
0: cuando toca ir al dentista.
2: Hay gente que no le gusta que uno... No es que critique, yo no critico por criticar. Yo estoy haciendo un esfuerzo, voy a colaborar, quiero ser presidente de la UDI para apoyar el gobierno, quiero que ojalá hayan dos o tres gobiernos de esta coalición, haré un esfuerzo para que todos los partidos influyamos en darle estabilidad a este propósito mío. Creo que los países, en Chile está claro, no surge, si no estamos alternando cada 4 años, muy bonita la democracia, pero finalmente llevamos 12 años en que nos alternamos y el país no crece, no solucionamos problemas de la gente, o sea, todos los problemas para mí, que de esa marcha de 1 millón de personas que hubo después del estallido, que fue muy pacífica, muy transversal, además socialmente, ¿ya? Yo creo que están todos sus problemas, siguen igual de vigentes. Entonces, nosotros tenemos que hacer un esfuerzo, volver a crecer al 3 y al 4%, los gobiernos tienen que formarse buenas coaliciones, en la oposición tienen que haber buenas coaliciones. Si al final los países progresan con buenos gobiernos y buenas oposiciones. Hoy día tenemos debilidades en el gobierno y muy mala oposición, para ser honesto. Entonces, aquí...
1: 58% desaprueba la conducta de la oposición.
0: ¿Cuánto toca el dentista?
2: Tampoco la cosecha la oposición.
0: No, nadie. Acá nadie está ganando.
1: Está cosechando los pañales y los remedios.
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0: 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Una mala noticia es que mejor nos tenemos que ir. Mejor que en Italia. Y yo, de verdad, yo les digo que mejor que en Italia. Es muy bueno. La mala noticia es que nos tenemos que ir. Pero la buena noticia es que Pablo va a estar con nosotros de nuevo mañana. Así que lo dejamos invitadísimo. Y Francisco.
1: Muy bien. En una de esas tenemos que comentar un nuevo gabinete.
0: Oye, Diego, al aire que viene Pablo para que no se arrepienta.
1: Ya. La lucha continúa.
2: No, mira, la verdad es que hubo tanto cariño para que estuviera en este programa. Me costó bastante, tuve que desarmar varias reuniones que tenía. Así que vamos a estar 3 días.
0: Creo que 3 de muchos más. Así que aquí vamos a hacer
1: vamos.
2: Ha sido un agrado. Espero que los auditores hayan disfrutado.
1: Exactamente. Una conversa amistosa de polos opuestos.
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0: había ido a ver a algunos amigos, gente, de hecho había estado con un asado, entonces bueno, ya tenían toda esa información y lo capturaron. Ella, estos fueron, había más de 100 operativos de la PDI, el ejército, el helicóptero de hecho era del ejército, o sea, fue una cosa donde participaron, por supuesto, las Fuerzas Armadas y de orden.
1: Claro.
0: Pero ella bastante protagonista en esto, ¿no? Ella tuiteó, lo puso en sus redes, que este operativo evidentemente es un avance súper importante respecto de lo que nosotros hace muchos años que venimos peleando, que es la calma de la Araucanía, ¿no? Necesitamos que se deje
1: Claro, la
0: de...
1: calma en la Araucanía, por supuesto, porque está vinculado a pasarlo muy mal a muchas personas que viven ahí, a las que les han hecho la vida cuadrito. Hay un deterioro brutal de la inversión, del crecimiento económico, del desarrollo económico, de las iniciativas en esa zona del país. Todo esto a causa de estos delincuentes miserables y sanguinarios, que me parece muy bien y a mí me emociona un poco el operativo, porque es más que un operativo. Esto es el retorno del imperio del Estado de Derecho en una zona del país que parecía
0: Sí, parecía
1: zona de
0: abandonado,
1: nadie.
0: no había estado de derecho.
1: Entonces, la verdad es que me parece espléndido que se haya hecho, me parece espléndida la colaboración entre el ejército, las policías, PDI, investigaciones y la fiscalía, el Ministerio Público. Me parece que hay un trabajo de inteligencia distinto para una extracción tan limpia,
0: Sí.
1: para un delincuente del tamaño del que estamos hablando, que está prófugo
0: Prófugo
1: por
0: hace tanto
1: tráfico de drogas,
0: tiempo, claro.
1: por tenencia ilegal de armas de fuego y una serie de otros delitos. De tal suerte que quedó en prisión preventiva, evidentemente hubo otro atentado miserable de otro poco de las tropas de miserables que todavía quedan libres en esa zona, quemaron maquinaria poco después del operativo, en fin, pero muchachos, 3-0, ¿ah? En poquitas semanas. Ahora, ¿cuánto significará esto? ¿Cuánto no significará a propósito de la mantención o no de la ministra Steiner? Es difícil predecir, ¿ah?
0: Mira,
1: Hay gente muy...
0: hoy día escuché muy, muy fuerte que se viene en cambio,
1: Sí,
0: se
1: no, por
0: viene en
1: supuesto.
0: cambio y
1: Sí,
0: que
1: es inevitable.
0: ella estaría entre los cambios. En la prensa salió muchísimo nombres que podían ser, ¿cierto? Hablaban incluso del mismo Esquella, de Rodolfo Carter. Vi hasta Darío Paya mencionado que la
1: Y que
0: podía.
1: Darío Maya está trabajando en seguridad.
0: Claro, que la podía, que la, no, me refiero a, claro, a los nombres que circulan.
1: No, pero Joanet se han dicho también
0: Sí,
1: que
0: claro.
1: tuvo mérito en su minuto como tal subsecretario de seguridad, del segundo Steiner, tuvo su mérito siendo el intendente en ese entonces de la región de la Araucanía de la expresidenta Bachelet. En fin, sí, yo tengo la sensación
0: Pero
1: de que si ella está con la soga al cuello en la interna, en la externa también, en términos de opinión pública, desde luego, pero en la interna es porque saben que ella no tiene dedos para el piano. No tiene habilidades comunicacionales. No sé si te tocó ver a ti, a propósito del plan que ella dice que tiene, que qué sé yo, es absurdo que lo tenga porque
0: la presentación que hizo frente
1: ella
0: al
1: fue decisión de última ratio, vale decir, ella no estaba en la
0: no, ya no
1: preparación
0: estaba.
1: previa de las lógicas o las directrices de seguridad, ni mucho menos en el desarrollo específico de un
0: No.
1: plan cuando estaba todavía la OMP en la oficina del presidente, ¿no?
0: Es el primer problema que tuvo la Mara
1: Claro.
0: Cecchini, porque salió diciendo que esto no había sido de un día para otro, que se había cocinado con tiempo, y la verdad es que todos sabíamos que esto había sido, sí, había sido de un día para otro, que no fue una cosa preparada, sino que fue un nombre que surgió y dijeron ya, ok, nos vamos con ella. No tengo idea con quiénes conversaron antes,
1: Pero ella
0: no sé.
1: es abiertamente limitada en materia de su manejo. Esto de la seguridad como un eje fundamental de este gobierno es un hecho de la causa que se conocía hace mucho rato, que uno presumía habían planes específicos y no los había. Hay una suerte de engaño ahí. Esto ya no es metáfora.
0: Claro, y ella dice,
1: Esto
0: ella
1: ya no
0: dice,
1: es
0: ¿por qué tengo que
1: hipérbole, ¿eh?
0: tener un plan? Dice, ¿por qué
1: Esto
0: tengo
1: ya
0: que
1: no es
0: tener un
1: metáfora,
0: plan? Claro.
1: no es hipérbole, es ausencia absoluta respecto de algo que efectivamente se prometió de una manera muy significativa. Entonces, claro, cuando me dicen a mí, puede entenderse así, yo creo que nadie de buena fe puede entender que casi iba a echar el primer día a 300.000 migrantes ilegales. Eso es absurdo. Forma parte de las ensoñaciones de la izquierda que quiere hacerle un punto permanentemente de daño o denostación al gobierno. Eso es estupidez política típica del debate absurdo. Pero el que no tenga, de verdad, un plan bien armado en materia de seguridad es algo que se prometió, se supuso, se entendió por todo el mundo que sí y era que no. Entonces, a mí me da la impresión de que ella tiene que irse. Te preguntaba por si habías visto la presentación del
0: La
1: discurso de ella.
0: interpelación,
1: No,
0: la
1: no,
0: inter
1: no, la
0: ah,
1: interpelación no se ha producido todavía, ¿no? pero me refiero a la presentación supuesta de este plan.
0: No, pero, pide, pero un poco...
1: Pide permiso a ella para hacer este PowerPoint.
0: Sí,
1: lo
0: y le dicen que no.
1: Lo niegan y acto seguido hace una larguísima y absurda, inconexa, torpe lectura de un texto en el que se va dando uno cuenta al escucharlo, lo leí completo, me parecía increíble.
0: Habla mucho de ella misma, entiendo.
1: Claro, parte hablando de ella, pero además te das cuenta, y quería puntualizar otra cosa, te das cuenta de que ella no conocía el texto. Se encuentra con sorpresa, como cuando uno lee algo, no lo entiende, no lo conoce, no tiene los detalles a mano, no los ha revisado suficientemente, tiene párrafos con los que te encuentras y que le sorprende. Bueno, todo eso le pasó. Todo eso le pasó de tal suerte que yo creo que de verdad hay que hacer los cambios luego. Más allá del tema Temo Cuicú, que yo lo celebro de verdad como una cuestión buena para Chile, pero la verdad no sé cuánto efectivamente habrá estado involucrado ella en esto. Hay evidentemente la voluntad política de hacerlo. O sea, Boric tuvo las mismas condicionantes o las mismas posibilidades y hizo puras cabezas de pescado, partiendo por Sitges, 800 detectives, 10 heridos, uno con un balazo en la cabeza, muerto. Imperdonable. Ese tipo de tontones están fuera del Estado, gracias a Dios. Pero hoy vimos una operación de lujo que yo no sé cuánto tiene que ver.
0: Pero no sé si es ella. Yo diría que es más bien un operativo donde el ejército se pusieron de acuerdo para hacer el trabajo que hicieron. Dices que en unas horas más algo se va a anunciar. No sé, no me atrevería a decir qué son esos nombres y entiendo que lo que van a formar son biministerios. O sea,
1: sí, se ha escuchado gente que ya está,
0: que va a asumir en el fondo dos ministerios donde habría eventualmente cambios. Tú sabes que Kast invitó ahora a Cerro Castillo el viernes 22, a partir de las 9 de la mañana, con todos sus ministros se va a reunir allá en Viña, en la Casa Cerro Castillo, antes del 1 de junio, para hacer una revisión, reflexión, y prepararse para lo que va a ser el 1 de junio. Y en el fondo, la idea es tener esto limpio, es tener a los personajes que van a estar el 1 de junio. Y entiendo que por eso, en estos días, como esto es el 22, o sea, hoy día es 19, ¿cierto? Porque el jueves es feriado, entonces tenemos mañana y ya el viernes la reunión. Entonces la decisión tiene que tomarse.
1: La interpelación, yo creo que está acelerando las cosas también. Sí. Entiendo que la oposición había diseñado, típica de las miserias políticas, una estrategia que no hacerla antes de la cuenta del presidente, sino que el día inmediatamente después, el 1 de junio, de tal suerte de quitarle todo impacto público a lo que pudiera decir o anunciar el presidente, y que la focalización de la información, los análisis, las proyecciones y de lo que está pasando en la política pase por, efectivamente, la interpretación de Steiner. Yo tengo la impresión que esta coyuntura puede hacer su salida. Puede acelerar.
0: Bueno, eso escuché yo. Eso está acelerado. Hoy día se entiendo que...
1: No, pero es que la coyuntura de la interpelación es interesante, porque le agrega un elemento que no estaba encima de la mesa hasta que se anunció la interpelación. Y yo creo que una vez puesto encima de la mesa es un elemento nuevo que acelera las cosas.
0: Ahora, acaban de cambiar al jefe de gabinete, ¿no? Se fue Francisco Chambi, llegó Jorge Chocaír. Pero entonces uno como que... A mí cuando vi esto, porque yo ya sabía la otra información, dije, oye, pero hacen un cambio de gabinete, o sea, de jefe de gabinete, perdón, sin anunciar si es que va a haber un cambio. Pero bueno, podrá seguir este con el que esté, quién sabe, ¿no? Tú sabes que estos cargos son también bien de... El jefe de gabinete acompaña matiné, bermú y noche al ministro, por lo tanto, me sorprendió que hicieran ese anuncio. Pero
1: a mí hay una sola cosa que no me cuadra, que es un factor fundamental en esto, que es el presidente. El presidente, esto de, no sé, no te cuesta rápido, no me serviste, chao, no me cuadra con él, no lo conozco tanto personalmente, pero sí algo.
0: De hecho, él ha dicho en todo minuto que él ha dicho, él ha dicho que no quiere hacer cambio de gabinete hasta septiembre. Él ha dicho a sus cercanos que él, su anhelo es poder, si escribiera, hacer cambio de gabinete en septiembre, pero la verdad es que de cara a lo que está pasando, y dado que viene la cuenta pública ahora, el 1 de junio, parece que se ha visto obligado a tener que hacer este cambio.
1: Ahora, ¿va a ser un cambio de gabinete acotado si es que se hace a Steiner o va a entrar Cedini y algún otro?
0: Yo entiendo que ya es dos.
1: Tengo la impresión. A Cedini la mandaron a Isla Pascua, mira dónde la tienen. Y en un diseño comunicacional que es el presidente el que sale o tiene que salir a explicar Vale, sí, yo creo que ella también está absolutamente pedida y el cambio también es, creo yo, inminente ahí. Ahora, sigo pensando que Cast es un hombre que me cuesta creer, conociéndolo algo, que vaya a ser una cosa así, pero, bueno, goles son amores, otra cosa es con guitarra, se gobierna un país y no se está en campaña ahora.
0: También tiene asesores, que también, ya lo que yo me imagino, a mí siempre me han dicho que Cass es una persona que escucha, que respeta la opinión de los asesores y no suele tomar decisiones solo. Por lo tanto, una cosa es lo que él quiere hacer, que es mantener a su gabinete hasta cierto punto, y otra cosa es cuando ya le dicen, oye, y le dan argumentos para decirle, sabes que ya aquí no, esto no va para más, hay que hacer estos movimientos, porque si no, vamos a seguir con problemas comunicacionales, con problemas de definiciones, con problemas de plan, con problemas de...
1: Bueno, digamos que el gobierno la ha tenido harto fácil a propósito de los errores que ha cometido, siendo como es una oposición absolutamente inexistente y particularmente torpe. Esto de regalarle al gobierno, esto de votar en contra de la idea de legislar, transformándose de paso absolutamente en una oposición absolutamente inútil, que no tiene ninguna relevancia en materia de voto ni en materia legislativa.
0: Que tampoco propone nada.
1: No propone eso. Antes, se sabe que no tiene ningún proyecto de nada y cualquier cosa que proponga es volver al pasado, un pasado que es enteramente fracasado. Un intercambio, yo no sé por qué el ministro Quiró se rebajó a la estupidez y al barro propuesto por Manucheri, pero le responde en el debate en el Parlamento en estas horas, el ministro diciéndole, mire, diputado, le vamos a rechazar, decía Manucheri, con su gran dilocuencia y sus tonteras de siempre, curso, y sus diatribas muy gastadas, completamente... fracasadas desde el punto de vista del contenido y de la práctica de esas ideas. Bueno, le dice, mire, recuerde usted, diputado, que el modelo que usted propone, que es el exceso de gasto público y todo aquello, que no funcionó, ha fracasado absolutamente, de tal suerte que eso es lo que ustedes quieren y eso no es nuestro camino. Y Manucheri se quedó gritando solo. Es una cuestión en que tú te das cuenta que no están al mismo nivel, a lo mejor el ministro lo hizo con su qué, le resultó la treta, no tengo idea, me llamó la atención que se involucrara con Manucheri, que por supuesto...
0: Como que se bajara un par de peldaños.
1: Unos 10, pues es un niñito histérico, que gente manotea,
0: tonea. No, pero está viviendo como son 15 minutos de fama, yo creo que se está aprovechando.
1: Bueno,
0: de eso. La prensa le ha dado mucha tribuna, a él y a la Chicardini.
1: Fama de estar... La pareja de Boanovich, de la presidenta del PS. El estilo que se ha impuesto del PS hoy es el de tonto y retonto, digamos, ¿eh? Manucheri con Sicardini. Eso es. Por eso el ministro del Interior decía con alta sabiduría, pero no sé si fue contraproducente o no, que lo dijera públicamente en la entrevista del otro día. El ministro Alvarado decía: mire, es hora de que el PS se sacuda la tutela del PC y del Frente Amplio. Bueno, Chicardini y Manucheri son ese particularmente tutelado. Y están, fíjate, siendo una cuestión que no le ha resultado a la izquierda, al socialismo en general, afuera. Cuando uno ve, ponte tú, lo que pasó con el PSOE en España. El PSOE intentó radicalizarse, ¿no es verdad? Uh-huh. Para opacar a las fuerzas más hacia su izquierda. Y hoy día el PSOE en España está perdiendo todas las elecciones.
0: Todas las
1: elecciones regionales. Y Sánchez es un... Sí.
0: No.
1: Es un...
0: Sánchez...
1: De capilote,
0: digamos. No, ya no. Y además acusadísimo de miles de...
1: Entonces,
0: malversación de fondo, acoso, abuso, maltrato.
1: Y no es el único país...
0: Con temas de corrupción.
1: En que la izquierda ha seguido ese modelo, que es la izquierda democrática, por así decirlo, en este caso el Partido Socialista, que no ha sido siempre democrático, por supuesto. O sea, durante el gobierno López, el radical fue el PS y no el PC, ¿no? Y completamente no democrático. Pero el PS chileno hoy en democracia, después del 90, es una fuerza de izquierda democrática. Y ha seguido en este último tiempo el modelo de otras izquierdas en el mundo y que han tendido más bien a radicalizarse. Ya ninguna izquierda democrática en el mundo que ha intentado ese camino para opacar a la izquierda, que le iba por izquierda, por así decirlo, perdona la redundancia, bueno, le ha resultado en beneficio. Sino que más bien todo lo contrario. Entonces, tonto y retonto, todo lo que está ahí, digamos, porque es cuestión de mirar ya no la historia, sino lo que está pasando al otro lado del charco, o dicen que la izquierda ha intentado hacer lo mismo y que no les ha resultado. En fin, Pero de verdad es una oposición nula. Dan lo mismo.
0: No, dan lo mismo.
1: Bueno, París y el hombre, el PDG, el partido y el resto dan lo mismo. Ahora, en el Senado eso es otra cosa. Veremos, ahí París no existe. Y el PDG tampoco.
0: No sé si escuchaste el día de la esto que estuvieron hasta las 5 de la mañana, el día de la ley de reconstrucción, a Iracy Hasler, bien digo, como también. Oye, ella estudió economía en la Chile, sabemos que los economistas de la Chile lo viven diciendo, ¿no? Yo soy de la FEN, porque se sienten que son muy bien formados.
1: Hablando de fijación de precios, entiendo.
0: Claro, oye, la dejó callada, porque ella no dijo nada más. Dijo, perdón, yo me veo la obligación de desmentir. Dice, porque aquí hay comentarios que son ignorantes, la trató de ignorante. Y ella que es bastante...
1: Para darle el hacha.
0: Claro, como que ella es peleadora, ella va y habla con esa voz media un poquito desagradable que tiene en realidad. Se quedó callada, no fue capaz. Entonces, y nadie tampoco, nadie se paró a defenderla, que es lo que tú dices. En otros tiempos, claro. Yo me acuerdo con Piñera, que actuaban en masa la oposición. Se hablaba uno y hablaba el otro, se juntaban, metían bulla, actuaban como un grupo, ¿no? La oposición era una oposición bastante más unida. Hoy día, 5, 6 oposiciones distintas, claro. Que ojalá no me como lo que tú dices, Vodanovic se agarra la cabeza y dice, no puedo creer que exista Manucheri y Chicardini, y probablemente acá también otros se agarrarán la cabeza y dirán, ¡oh, que se calle la Iracy Hasler! Como que están todos medio
1: claro, separados, lo cual en una es bueno para... técnica económica, que hubiera estado obligada a hacer esta niñita. Enseñar argumentos técnicos, cifras, historia económica, proyecciones y qué sé yo, frente a un debate técnico que está digitado por alguien que tiene todas las cifras en la mano y tiene 50 veces más expertise que ella, que es el ministro Quiró. Bueno, frente a eso, hasta el más tonto y retonto se queda callado. Frente a esa posibilidad de quedar en el mar total de los de manera más pública todavía, de los ridículos. Entonces uno dice, claro, en manos de esa gente estamos. Bueno, ella es comunista, pues.
0: Sí.
1: No, apartamos por ahí.
0: No, pues ella es comunista, por supuesto. Ella no iban a estar siempre en desacuerdo de lo que propone. Pero mira, cada día estoy más convencida de que, salvo, claro, algunas revisiones, algunas concesiones que se hacen, porque esto es todo negociación. Sí. Yo creo que el plan de reconstrucción va a pasar, fíjate.
1: Sí, parece.
0: Creo que va a pasar. Y es increíble porque, bueno, tú sabes que en estas cosas son siempre comunicación. Y tengo la sensación de que se empezó a instalar el tema de la ansia de crecer.
1: Sí.
0: Y de que la rebaja tributaria es para incentivar la inversión y movilizar, ¿cierto? Que haya más inversión, que haya más trabajo, que haya más empleo, que crezcamos. No necesariamente recaudación, que es lo que siempre se tenía en la cabeza, se rebajan los impuestos y que tiene que ver con la recaudación, que fue un poco también el argumento que fue al contrario, ¿no? Para subir los impuestos. Aquí se está como instalando, o por lo menos esa es la sensación que yo tengo, de que esto es para activar los espíritus, que la cuestión se mueva, que haya movimiento, que haya crecimiento. El empleo está siendo un problema y es de esperar que efectivamente esto vaya mejorando. Así que por eso tengo la sensación de que podría pasar con alguna concesiones, que eso es así, pero creo que va a resultar.
1: Sí, tengo la misma sensación.
0: Creo que va a resultar, así que...
1: Tengo la misma sensación.
0: Vamos a ver si pasa.
1: Debiera.
0: Y no, solo creo que te lo dije, pero lo quiero reafirmar, que entiendo que a pesar de todos los nombres que se han hablado, de quién podría ser la nueva vocera, de quién podría ser la nueva ministra, entiendo que lo que viene son biministerios, que también está un poco, ¿cuántos ministerios hay? ¿24 hoy día?
1: 25, ¿sabes?
0: 25, bueno, hay 24 ministros en el fondo, ¿cierto? Hay 24 ministros, y se ha dicho mucho que es demasiado, que es mucho, debe haber una estructura de gabinete bastante más chica, entonces esto también va en la línea de asignar responsabilidades y tener su secretario y tener equipos en cada una de las...
1: Si no, no funden los ministerios, si no... Porque esto es tener la pura cara visible, no más política, porque el ministro tiene una función política, técnica en el caso de lo más técnico, probablemente Quirós, ¿no? Pero en general, el manejo político de los ministerios es del ministro. Y si tú no eliminas toda la... Porque vas a seguir teniendo, ¿qué? ¿Dos seremías en cada región? ¿Dos subsecretarías en cada región? No, es que no tiene sentido. si tú quieres hacer las cosas bien para eliminar ministerios, que son muchos, bueno, elimina los ministerios o fúndelos en uno, pero poner un ministro para dos ministerios no soluciona ningún problema desde el punto de vista de los excesos de burocracia, a eso me refiero.
0: Ah, claro.
1: ¿Ah? Entonces uno dice, ya, ok, sí, puede ser bonita la señal, pero no sirve de nada. Tenías aparatos de prensa en cada ceremonia, tenías aparatos de prensa en cada, en fin, en cada
0: repetición.
1: Se va a hacer un ministro, que sea un ministerio. ¿Ah? Eso es por ley, eso no lo puede decidir administrativamente el presidente. ¿Ah? Entonces por ahí a lo mejor le pasan algunas complicaciones, ¿no? No se va a gastar capital político en reducir ministerios, yo creo que está.
0: Está como en otra cosa. No, yo creo que no, pero creo que va a dejar gente que, tengo la sensación de que va a dejar gente que ya está. Así que, y bueno, y ahí esto que te iba a decir, esto que comentamos de lo que va a pasar en Cerro Castillo, también se viene, qué duro. Yo encuentro terrible que te saquen a los dos meses de estar en un ministerio. Mira, Steiner, por último, yo creo que tiene credenciales, algo ha hecho, tuvo una carrera, ya tiene un poquito de trayectoria. Creo que Pamara es súper negativo.
1: Ahora, mira, a Steiner viéndola como uno la ha visto, claro, para Pamara es negativo. Y para Steiner también, por supuesto, para su carrera.
0: Sí, pero Steiner, por ejemplo, ya tiene una carrera, ya algo hará, no sé, sí, una mujer que tiene más años de circo, estuvo en la fiscalía, tiene algunas medallas puestas por cosas que ha hecho.
1: Sí, pero a Steiner, si la sacan antes de la interpelación, ya están las firmas y todo, o sea, yo creo que le hacen un gran favor. El gobierno se hace un gran favor a sí mismo, pero también a Steiner.
0: Sí, porque
1: cuando no tiene ni una posibilidad de salir cumpliendo.
0: De salir jugando.
1: No tiene ninguna capacidad, ningún conocimiento, ningún manejo. Es muy errática, se pone como nerviosita, al parecer es pura frase hecha y esto no se juega en esa área cuando te interpelan. Entonces, de verdad, yo creo que por eso te decía yo que la interpelación puede acelerar un poco el proceso. Porque hacer el loco de ese tamaño para ella es muy adverso, pero para el gobierno también. Para el gobierno también. Entonces, hay que sacarla. Hay que sacarla. Creo yo, ¿ah?
0: Sí. Es doloroso. A nadie le gustaría estar en los zapatos de ella. A nadie le gustaría estar en los zapatos tampoco de Mara Sedine. Yo creo que es súper duro. La crítica siempre es muy dura. Y lo digo además porque yo creo que cuando uno está en este tipo de cargos, que son cargos públicos, como hablábamos ayer con el ministro de Economía y Minería, el biministro, yo creo que todos los que han estado en este lugar dan su 100%, tratan de ponerle el contenido, su trabajo, de hacer la pega. Yo estoy segura que sí, cuando te nombran ministro de un ramo, no es para que, o sea, todo el mundo se quiere lucir, es humano eso, y es hacerlo bien. Entonces, que a mitad de camino, nada, a los dos meses de haberte nombrado, te saquen porque en realidad consideran que no diste la nota y que no la vas a dar, porque tiene que ver con eso. Porque hay algunos que nos dicen, oye, bueno, mira, no sé si
1: te espérenlo un poquito, claro.
0: Uno dice, Boduje estaba hablando de más, estaba peleando con todo el mundo, lo llamaron a terreno y no escuchamos más, Boduje. ¿Te diste cuenta de eso? Boduje se silenció. Boduje
1: está submarinado.
0: Claro, se silenció y va a seguir haciendo el calladito, porque saben que él es una persona que va a hacer la pega y que sí tiene dedos para el piano y va a seguir adelante. Pero acá claramente deben decir, aunque la dejemos 4 meses más, esto no va a mejorar en 4 meses más. No va a mejorar en 6 meses.
1: Van a pasar más cosas.
0: Claro, en 6 meses. Entonces la decisión es mejor hacerlo ahora que seguir arrastrando este problema. En cambio hay otros ministros que probablemente van a tener que, hay que zamarrearlos un poco más, pero está claro que sí pueden, que sí están haciendo cosas.
1: Ahora, ¿qué crees tú? ¿Cómo reaccionaría eventualmente opinión pública, sondeos de opinión, encuestas, en fin, de cara a un cambio de gabinete con Sedini y con Steiner fuera cambiadas, digamos? Depende de los nombres que vengan, en parte, por supuesto, pero te lo echó la oposición, son incompetentes, en fin, hay varios elementos, te equivocaste, no hiciste bien la pega, tu principal promesa de seguridad no ha funcionado, compadre, a pesar de que hay buenos datos en algunas áreas. En fin, yo creo que el gobierno sea 30. Sí. Se va a 30.
0: Salía hoy, sí, pues el gobierno se va a 30. Sí,
1: se va a 30. Sí,
0: porque ¿cuál es la sensación? ¿Qué lees tú con esto? Chuta, está en problema.
1: No, por supuesto.
0: Está en problema, no está pudiendo cumplir con su carta, ¿no? Con su carta, con su ruta de navegación. Se está desviando para otro lado y tiene esta ruta y la ruta no le está resultando. Entonces, pero creo, Claro. Creo que es mejor hacerlo ahora, hacerlo ahora para repuntar, que esto siga...
1: Es interesante lo que tú planteas ahí, porque...
0: Un problema más adelante.
1: Esto de repuntar es una cosa casi no vista hace muchos gobiernos. Una vez que caes, ahí te quedaste, compadre, y lo único que... No es como Serrat que dice, lo único, de ahí en adelante solo cabe ir mejorando en una canción que tiene que ser... No, esto es muy difícil de recuperar en términos de adhesión pública, salvo que hagas una gestión impecable de 10 más, después de haber corregido los errores que en este caso tuviesen podría hacer, y yo estoy de acuerdo, sacar a lo antes posible a dos ministras incompetentes. Pero te vaya a ir a 80. Entonces volver a 50, 58 que sacaste, 45. No es tan fácil.
0: O sea... ¿Ah? No es que quiera, o sea, creo que es una buena decisión. De cara a lo que está pasando, creo que es una buena decisión.
1: Claro.
0: Ahora, considerando que a Steny la nombraste en una semana antes de asumir, el 11 de marzo, o dos semanas antes, ¿cierto? No sé si tuvo tiempo, imposible haber tenido tiempo para hacer un plan de nada, aunque sé que yo creo que ella y yo sí estuvieron trabajando en algo, pero imposible que en dos semanas ella haya podido presentar algo de parte de ella, digamos. Pero, claro... Fue cometiendo errores que denotan que no... Que para estar en el ministerio tienes que tener muchos talentos y muchas competencias, muchas cosas, no solamente en conocer el sector en el que estás, sino hay que tener habilidades comunicacionales, de gestión, saber trabajar en equipo y muchas cosas que le está pasando también al Lincolnado, ¿no? Con los temas del trabajo en equipo y el saber escuchar a otro. Me pasa también con Mara, dándole el beneficio de que no la integraron mucho.

0: ella, fíjate, cuando más brilla es cuando vuelve a ser la que era en campaña. Cuando ella vuelve a pensar o a creer o a sentirse en un lugar de libertad como el que tenía en campaña, que no lo tiene hoy día, por supuesto, pero cuando agarra o retoma ese tono, ella vuelve a ser más o menos la que era. Para ella misma, vuelven sus seguridades y no se manifiestan sus inseguridades, seguramente derivadas de toda la crítica que ha habido. Pero claro, te da la impresión, ¿no es verdad?, que evidentemente fue un error ponerla ahí, porque era para una etapa distinta del gobierno, que es ganar la presidencial. Para eso sí.
1: Claro.
0: Luego,
1: Mara, extraordinaria además para dar la batalla cultural. La batalla cultural, la pelea. Por eso que era tan buena en Sin Filtro. Excelente para la tiene clarita. La tiene clarita. Es defender las ideas de la libertad. Ella, en ese sentido, muy buena. Por eso te digo, pero para ser ministro se requiere de talento. No cualquiera puede ser ministro. No un experto en una cartera. Le da para ser ministro. Entonces,
0: oiga,
1: son 18:32. Alguien leía por ahí que creía que este programa era grabado. No es grabado.
0: ¿Y por qué es un programa
1: que decía, oiga, este programa parece que está grabado, pero son las 6:32 para que vea que no está.
0: ¿Pasó algo de lo que no hemos hablado? Tal vez esta señora o señor sabe más que nosotros, ¿no? ¿Por eso cree que está grabado?
1: ¿Está pasando algo y no lo sabemos? Bueno,
0: exacto. ¿Terremoto en alguna parte? Sí.
1: No, voy a mirar ya. Aquí, bro. Diga.
0: Ya. 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
0: 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Ya.
1: Ya. Vámonos a la pausa, son 6:35 y volvemos en un ratito.

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0: Ya estamos de vuelta, nos queda poquito de programa, señor Lore, desgraciadamente. Estaba leyendo una buena noticia cortita, déjame consignar la que tiene que ver con lo que se viene en materia de cobre, el precio de cobre este año y el próximo, que son estimaciones ya oficiales y formales, revisiones al alza de los precios promedio, en este caso de la de Cochilco, ¿no es cierto? Aquí está, claro. La última estimación del precio promedio para 2026 que había hecho Cochilco era $4.95 la libra. La actualizada ahora es un salto bien sustancial de más de medio dólar, $5.55 por libra en la proyección para el año 2026, precio promedio de la libra de cobre hecha por el Cochilco, y al 2027 también fijó una proyección de $5.10 la libra, una de más largo plazo esa proyección, y por ende también revisable eventualmente al alza si es que la cosa se sigue viendo tan buena como se está viendo, con un incremento, fíjate, del consumo mundial de cobre refinado de 1,5 el 2026 y del 2,3% el 2027, 28,2 y 28,8 millones de toneladas respectivamente. Chile, mira, ¿te acuerdas cuando Chile producía más o menos el 30%, incluso un poco más del cobre que se consumía en el mundo?
1: Sí. Bueno, 22
0: y con una disminución muy sustancial, progresiva y no considerable en el corto plazo de Codelco, pero Chile sigue produciendo de lejos la mayor cantidad de cobre comparado con cualquier otro país del mundo, 5,3 toneladas aproximadamente, 5,3 millones de dólares aproximadamente de cobre al año. Eso es muchísimo, 1,3, 1,4 Codelco versus 1,7 que debería, 2,4 que hubiera sido lo ideal para aprovechar estos precios. En fin, hemos hablado largamente de aquello en este programa.
1: Sí.
0: Tiene que ver con la mala administración, con que... Bueno, a mí me hizo mucho sentido lo que conversamos con el ministro Masnar, el MAS, en la entrevista de ayer, que es, bueno, esto de respecto de Codelco, recuperar Codelco para Chile, porque hoy por hoy, con la mala administración, con la deuda que tiene, que, mira, si Codelco fuera una empresa privada, Lore, estaría quebrada en este momento. Quebrada, o sea, sin lugar a dudas. Bueno, recuperar, la frase que decía más era recuperar a Codelco para Chile, para los chilenos, y no que quede en manos meramente de gerentes, administradores o ejecutivos.
1: Bueno, ese ha sido siempre el gran problema de Codelco, a mi juicio. Claro. Codelco es de la gente. Claro. No es de Chile, es de los que trabajan ahí. Lo único que ganan, pareciera ser, son los que ahí trabajan.
0: Pues esto.
1: Entonces,
0: oye, acá la fiesta los muchachos.
1: Solo les quiero comentar una cosa muy cortita. Ya. Me da gusto ver, porque la gente, por lo menos en nuestro programa, en nuestro chat, impresionante la defensa a Steiner. A la gente le gusta Steiner, creen que lo ha hecho muy bien. Nos han retado mucho porque dicen que nosotros la hemos como... O sea, parece que partimos nosotros la interpelación. No es así.
0: ¿Sí?
1: No lo hemos hecho ninguna interpelación, pero... solo nos atenemos a la información que tenemos, porque nosotros llegamos aquí al programa a las 6 de la tarde, pero estamos todo el día mirando, reporteando, conversando.
0: ¿Qué idea tendrá esa gente?
1: ¿Qué podemos decir? Pero me da gusto ver que la gente, a propósito de lo que hizo el otro día con, o sea, ahora con Temucuicui, y el otro día con, ¿qué es lo que fue? Que también hizo un operativo. Ah,
0: ahí mismo, pues.
1: Este operativo en claro, ahí mismo.
0: Este es tercero.
1: Claro, han sido operativos exitosos, ha hecho la pega, se ha coordinado bien con las Fuerzas Armadas, y me da gusto ver que al menos, esta es una pequeña muestra, ¿no? Esto no es Chile, pero esta es una pequeña muestra, pero que es representativa probablemente de que la gente está mirando a Steiner con buenos ojos, fíjate, con buenos ojos. Más allá de las decisiones que toma el presidente de si la mantiene o la saca de... del gabinete,
0: y a quién pone.
1: Claro, no, que un ministro interpelado es un problema, se le ha exigido, ha tenido algo.
0: Insisto, si tú la vas a sacar a ella, que está empezando a retomar algo, tienes que poner a alguien sustancialmente mejor, porque si no va a embarrar la doble. Porque se está empezando a tener cierto reconocimiento en su gestión de parte de la gente. Y tú, en horas después, a propósito de tres operativos exitosos, Temucuicui y otras cuestiones, la frontera norte es otro ejemplo. O sea, ¿qué pasa hoy día en Colchane comparado con lo que pasaba antes? Es completamente distinta la situación. Es una baja especial del ingreso irregular de migrantes la que se está produciendo en algunos lugares de la frontera norte de Chile. Entonces, cuando tú la sacas, bueno, ¿a quién vaya a poner, compadre? ¿Ah? A que lo haga mejor, porque si ponía uno nuevo, van por cuarta vez a Temucuicuy y lo agarran a tunazo y sale mal parado, bueno, te van a reclamar por segunda.
1: Entonces, pero no puedo decir lo que sé, porque podía estar al agua que me lo dijo, pero va a haber un ministro en ejercicio hoy día, va a tomar seguridad, eso es lo que entiendo, y su cartera se va a otro. Mañana lo va a poder. Pero mira, ¿sabes qué? Encuentro que la ciudadanía esté mirando que ella ha hecho un buen trabajo. Me parece que le está reconociendo cosas que ella ha hecho.
0: Una cosa cortita, Lore, yo no leo nunca el chat, ¿eh? Pero si alguien dice, mira, están enjuiciando ustedes, por supuesto que tenemos que dar una opinión informada respecto a lo que está pasando. O sea, yo no sé qué pretende la gente que opina de pronto con ese nivel de fundamento o ilustración respecto a cuál es el rol de los periodistas. O sea, yo fui, y he sido particularmente crítico, y fui particularmente del gobierno de Boric, que creo que lo hizo espantoso en casi todas las categorías. Sí. Pero si este lo hace mal... A eso se dedica uno a mirar con atención, no solo a criticar, claro, pero a mirar con atención, con capacidad de análisis y proyectar el escenario.
1: ¿Y qué es lo mejor? Hemos dicho un montón que nosotros queremos que a este gobierno le vaya bien por el bien de Chile. Entonces, cuando vemos que algo está cojeando y pareciera ser que no va a mejorar en los próximos 2, 3, 4 meses, es mejor tomar una decisión luego. Entonces, cuando algo no está funcionando, ¿para qué alargar la agonía, no? Agonía. Eso es...
0: Oiga. Pero bueno. No alarguemos la agonía porque
1: vaya.
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0: Ya, nos vamos. Bueno.
1: Son las 6:51, esperemos lo que pasa tipo 8, entre 8 y 8 y media. Vamos a ver.
0: ¿Usted cree que today is the day?
1: Sí, que va a haber algún anuncio por ahí. Sí.
0: Oiga, ya.
1: Si no, bueno, me comeré mis palabras.
0: Podremos analizarlo juntos porque mañana no está con usted.
1: No, bueno, mañana despídase de la audiencia y diga que mañana usted se toma un merecido descanso.
0: Sí.
1: Sin conexión, porque ese es el descanso real. Ese es el descanso real. Y nos va a reemplazar al que esta audiencia quiere mucho. La Ángela.
0: Ah, la Ángela Bustamante.
1: La Ángela Bustamante. Sí, la gente la quiere mucho y estamos súper contentos. A mí no me ha tocado, te tocó a ti cuando yo no.
0: Sí.
1: Cuando yo iba a hacer la Esmeralda, te tocó a ti porque yo estaba con la Cecilia, así que ahora me voy a tocar con Angelita, que las dos son excelentes.
0: Muy encantadora, muy simpática y buena periodista. Oiga, yo mañana voy a alcanzar a estar en el Buenos Días Mercado nomás en la mañana con un especial de parte combate naval de Quique, con toda esa cosa que a mí me gusta tanto y que lo hacemos todos los años a esta fecha, sí. Lo hacíamos siempre con Tomás. Se va a cumplir un año ya de la muerte de Tomás, fíjate, el 9 de julio, ¿ah? ¿Eh?
1: Qué impresionante, un año ya.
0: Qué brutal, de Tomás Flores.
1: Increíble lo rápido que pasa.
0: Tomás, ya, doña Lore, ya, pues, un abrazo. Oiga, y nos
1: reportamos. Que le vaya increíble, le deseo lo mejor, lo mejor. Y bueno, y mañana nos encontramos sin Juan José, pero con Angelita,
0: ah,
1: para una nueva edición de Sentir.
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0: Muy bien. Lo primero que voy a hacer es citar a la empresa eléctrica y al a la superintendencia, es decir, que sí.
1: Así nomás.
0: Cortan la luz de todas las tomas en Chile o como se llama, o sacadas las concesiones. Sí, pues sí, una talla. Pero las sí, pues hay que empezar a apretar, porque ahí, mira, porque en las tomas hay muchos focos de delincuencia. Desarman autos robados, guardan armas. Y aparte que es una migración totalmente ilegal y descontrolada, que nadie fiscaliza. Entonces hay que partir y hay que dar un mensaje claro. En Chile no se toman las tierras. Para que el extranjero que llega, porque la mayoría de las tomas, no decir de todas, porque no las conozco todas, pero las que me ha tocado conocer, el 95-90% son extranjeros. Entonces hay que dar señales claros y una buena forma de empezar a combatir la delincuencia. Y hay que hacer varias estas cosas. Hay que hacer muchas cosas, hay que moverse rápido, pero también hay que entender que esto también es política. Y en la política, obviamente, uno tiene que obtener resultados, pero también tiene que jugar el juego de la política, porque en el fondo, así como uno va ganando amigos cuando va haciendo bien la pega, también va ganando enemigos.
1: Claro.
0: Los enemigos te pegan puñaladas por la espalda siempre.
1: Entonces, oye, hoy día en la madrugada, un nuevo operativo en Temucuicui.
0: Sí.
1: Se trata de la denominada Operación Tridente. Fue detenido el comunero mapuche Jorge Huenchuyán Cayul junto a su pareja en helicóptero. Él tenía dos órdenes de detención vigentes. La primera por los delitos de tráfico ilícito de drogas. ¿Hay tráfico lícito de drogas? Yo creo que están mal redactados. Tráfico, no. Tenencia ilegal de armas de fuego y tenencia ilegal de municiones. Y la segunda correspondía a una orden pendiente por el delito de usurpación, a propósito, usurpación no violenta. Yo siempre he pensado que la usurpación de por sí es violenta, pero tiene uno. Causa que está del año 2019. Y su pareja, Carolina Padilla Manquiel, registraba una orden de aprehensión pendiente por el delito de tráfico en pequeñas cantidades. Pregunta, Gonzalo, si me lo permite, claro. Este, el tercer operativo en dos meses en la comunidad de Temucuicui, ya se conectó don Johannes Kaiser. Esto es, ¿tú de alguna manera vas desbaratando a poco, vas generando cierto golpe de impacto a las personas que están ahí y que están con órdenes de captura o órdenes de aprehensión o con causas pendientes? Debe haber de todo. Porque uno legítimamente podría decir, oye, ¿por qué no pegan el golpe de una nomás?
0: No, pero mira, son órdenes, pasa que las órdenes son específicas. Entonces acá hay una detención de alguien. Yo te voy a decir, las policías, aparte fueron apoyados por el ejército, el ejército, sí.
1: Saben perfectamente. Y en helicóptero, en helicóptero se lo llevaron volando.
0: Saben perfectamente dónde está arma, dónde están los tráficos. Pero el problema, ¿cuál era en el gobierno pasado? Que las policías no tenían apoyo. Entonces, cuando iban cuando el fiscal quería ejercer una orden de los tribunales y hacer un allanamiento, las policías no querían entrar a Temucuicui porque lo que hicieran, iban a salir los defensores del Gualmapu, y la culpa iba a ser de carabinero. Entonces, obviamente que era un riesgo entrar a esa comunidad. Hoy día sienten el respaldo y la verdad es que han hecho los operativos y han ido cumpliendo las órdenes judiciales y van a seguir. Y obviamente que un lugar que era un lugar, un estado dentro del estado de Chile, porque no se podía entrar, hoy día el estado de Chile está entrando. Y eso, volvemos a las señales, eso es una señal política muy importante, que la ley en Chile se cumple. Eso hay que llevarlo a lo micro.
1: Claro. No, está perfecto, pero bajo esa lógica, ¿por qué no hay más órdenes, digamos, y aprovechan de, no sé, de tener a más personas o hacerlo un poquito más? O sea, esto va a ser por goteo.
0: Porque tiene que haber delito, tiene que haber denuncia, tiene que haber una investigación.
1: Pero se supone que ahí hay varias personas que tienen orden de detención. No creo que sea solo el señor Huenchuyaño.
0: Claro, pero tiene que salir. Mira, no sé. Ahí ya me pillaste porque hay que echar el detalle. Pero lo que tengo claro es que hoy día las policías, coordinados con el ejército, están dispuestas a entrar porque tienen apoyo. Y antes no tenían apoyo. Entonces, si había cualquier problema, porque en Temucucuy hay estrategias, te fijas, ponían a los niños adelante, por ejemplo. Sí. Pues si habían disparo, mataron a un niño, la policía mató a un niño, o sea, se las sabían por libro. Entonces, obviamente que todo eso también ya se sabe, entonces está todo por algo, se hace por aire, se hace rápido. En fin, hoy día hay otro escenario y hay experiencia acumulada para poder hacer las cosas bien. Y ojalá que se siga haciendo y ojalá todos estos prófugos comuneros que se encuentran para la causa mapuche, pero en el fondo son traficantes y son unos delincuentes, estén tras las rejas harto rato.
1: Bueno, de esto hubo cuatro sujetos encapuchados que llegaron hasta el fondo Miraflores, donde prendieron fuego a una retroexcavadora y un camión damper, además de maniatar a trabajadores. Don Johannes.
0: Viene la represalia, ojo.
1: Sí.
0: El ataque a la comisaría.
2: Siempre.
0: Ahora viene la represalia.
2: Sí, ahora en represalia, bueno, siempre.
0: Johannes está en la zona monitoreando esto, aparte.
1: Sí, claro. Está de corresponsal. Está de corresponsal.
2: No, solamente decir lo siguiente. Aquí lo que tú has tenido hasta el momento son operaciones policiales para detener a personas que son buscadas por la justicia. Hasta el momento no nos hacemos cargo de lo que es el necesario combate a lo que el presidente Boric mencionó, llamó grupos con pretensión territorial, que debiese realizarse de la mano de lo que es un estado de sitio bajo las normas de Ginebra y, bueno, y eliminando la amenaza en la medida en que esté armada. Ya sea a través de su rendición o su eliminación física. Pero bueno, eso es algo que supongo que en este momento no aparece necesario. Parece que la fuerza policial está interviniendo, está entrando. Y sé que trataron de repeler la operación, hubo disparo. ¿Ya? Eso es lo que tengo entendido, cuanto menos. Ahora, bueno, vamos a ver cómo sigue esto, porque sí les puedo informar que va a haber cambio de gabinete a las 8 de la noche, se va a informar en materia de seguridad. Va a haber cambio en CGGOP y en transporte y telecomunicaciones.
1: ¿Y habría algún enroque, alguna cosa ahí o no?
2: Asume Alvarado, Interior y CGGOP. De Granch asume el MOP, Transporte y Telecomunicaciones, y Arrau llegaría a Seguridad.
1: Alvarado, biministro.
2: Alvarado estaría quedándose efectivamente. Bueno, es que tiene amable, porque el hecho de que Interior haya perdido la tarea
1: de seguridad.
2: Ya. No hace razonable que haya dos ministerios, es decir, uno de CGGOP y uno de Interior separado. Eso de un principio era lógico que empezara o avanzase hacia una fusión. Lo mismo parece suceder con transporte y telecomunicaciones y obras públicas, que en algún momento fue transporte y telecomunicaciones de obras públicas.
1: No. O sea, entonces, claro, eso ya no es solamente cambio de gabinete, es fusión de ministerios, o sea, digamos, biministros.
2: Efectivamente, empieza a avanzar sobre una fusión de ministerios que yo espero que en algún momento se concrete de manera legal a través de lo que son reformas que queden establecidas así en la ley y que van a permitir probablemente un ahorro fiscal relevante.
1: Bueno, don Johannes, ¿podría reiterar, por favor, los cambios que se vienen, que se van a anunciar, según usted, en 47 minutos más?
2: 45 minutos más, así que tenemos la absoluta primicia aquí. Tenemos entonces
1: sería Interior y CGGOP.
2: Alvarado terminaría como dirigiendo Interior y CGGOP. De Grange estaría a cargo de MOP, Transporte y Telecomunicaciones. Y a Raúl a cargo de seguridad. O sea, ahí habría un enroque.
1: Martín Arrau. Claro.
2: Martín Arrau pasaría de MOP a seguridad.
1: A seguridad. Claro. Mira, fíjate que hace, no sé, unas 3 semanas fue Martín Arrau. Lo he entrevistado un par de veces, un tipo muy, muy, muy agradable. Y claro, le preguntaron en un minuto si le gustaría, tengo mis dudas. No me acuerdo si le preguntaron por seguridad o por vocería, fíjate. Y él como que guardó un silencio. Yo no estoy diciendo con esto que él sabía, por favor. Solo que como que guardó silencio y se rió. Y mira cómo son las coincidencias de la vida. Yo creo que debe haber sido hace 3 semanas o hace un mes, no creo que haya sido más. Y le preguntaron eso. Ya. Entonces Luis de Grange tiene 2 ministerios, transportes, telecomunicaciones y obras públicas. Claudio Exacto. Alvarado se mantiene como ministro del Interior y además secretario general de gobierno. Y Martín Arrau, ministro de Seguridad.
2: Pasaría a Seguridad. Y eso sería entonces, aquí en la radio del Conquistador, tuvo usted la primicia.
1: Exactamente. Bueno, María Trinidad Steiner, yo creo que hoy día en la segunda venía un artículo interesante que hablaba acerca de que como que no había respaldo y ya se ampliaron la cantidad de nombres. ¿Eh? Ninguno, de todas maneras, Johannes, del que tú estás anunciando. Estaban hablando de Esquella, lo anoté aquí.
2: La ministra Steiner,
1: Darío Paya.
2: El gran problema que tuvo la ministra Steiner es no tener un partido político que la respaldara en un ministerio, bueno, con suficiente potencia, en un ministerio que enfrenta el mayor problema, de acuerdo con lo que considera la ciudadanía, y que por supuesto es el ministerio más peleado desde el punto de vista de lo que son visiones encontradas, porque no hay que olvidar una cosa. Donde se dieron las peleas más grandes contra la extrema izquierda, no estoy hablando de la centro izquierda moderada, fue en el ministerio o en materias de seguridad. Ahora yo lamento muchísimo ver cómo las voces más delirantes dentro de la centro izquierda terminaron llevándose puesto a la centro izquierda en lo que es el tema de seguridad en las últimas semanas. Porque si hubiesen dejado a la ministra a trabajar tranquila un rato, probablemente habría podido entregar también un buen rendimiento. No tengo la menor duda de eso. Pero políticamente, bueno, es lo que es.
0: Felipe, yo un poco difiero ahí, que no solamente la razón de no tener un partido. Yo creo que ella hizo todo lo posible por hacerlo mal. O sea, sus declaraciones, sus presentaciones, sus vocerías. Esto es un cargo, el ministerio, yo entiendo que de repente, claro, su labor es atacar la delincuencia, pero hay que rendir, y hay que rendir bueno, a hablar. Bueno,
2: tú tienes un tema técnico, nuevamente. ¿Tú quieres al técnico o quieres al político?
0: Por eso, y yo creo que ella, si era técnica, no demostró tampoco lo mismo, y claramente que capacidades comunicacionales y
2: eso no lo puedes saber.
0: No lo puedes saber
2: por la siguiente razón, porque específicamente en materia de seguridad tú no andáis colgando todo en la vidriera.
0: Y nada es a corto plazo en materia de seguridad, lo tengo claro, pero no lo vamos a ver. Ahora, yo por formación y por lo que me ha tocado ver, yo siempre lo he dicho y lo sigo diciendo, que los fiscales no sirven para liderar temas políticos, porque son los fiscales tienen otra estructura y otra formación. Son personas que...
2: Eso es muy posible.
0: Que investigan. Y aquí requiere un investigador. Es como cuando uno trae... Cuando ha pasado que han puesto ministros, por ejemplo, no sé, grandes científicos. Tienen formación de científico y el ejecutivo es ejecutar. Entonces necesitáis un delivery distinto, donde hay personas que teniendo cierta cercanía a esos mundos, en fin, pero son personas en ese sentido con menos profundidad, pero con más acción. Y al final necesitáis, esos son los que mejor les va en los cargos ejecutivos.
1: Sí, pero bueno. Solo para hacer un contexto, Johannes, ¿es realmente cierto que, porque eso es lo que se dice, pero que la ministra Steiner fue finalmente la última ministra que entró en el listado del gabinete del presidente Kast como presidente electo?
2: Eso no lo sé.
1: Ya, porque tú te recuerdas
2: eso
1: que...
2: Eso no lo sé a ciencia cierta. De hecho, si tuviese que pronunciarme sobre eso, te estaría diciendo algo, ni siquiera de oídas.
1: No, está bien, porque eso es lo que se, digamos, eso es lo que se dijo en su momento, ¿verdad?
2: Se dicen muchas cosas cuando el día es largo.
0: Qué buena frase.
1: No, pero está bien.
0: Yo soy
1: el rey de los dichos, pero eso es lo que se decía, porque en algún minuto le habían ofrecido el cargo al general Andial, a Rodolfo Carter, y que finalmente fue a la ex fiscal María Trinidad Steiner quien le ofrecieron el cargo de ministra de Seguridad, que fue el último de los ministerios. Si es así, sería la última en entrar y la primera en irse. Claro.
0: Pero no, mira las palabras de la Sagrada Escritura que última.
1: No. Es que lo que pasa es que yo creo, y aquí por favor corríjanme si me equivoco, que el problema de la ministra de Seguridad, más allá de lo que enumeró Gonzalo, yo creo que ella partió muy complicada a propósito de lo que ocurrió con la subjefa de inteligencia de la PDI. ¿Se recuerdan, verdad? Sí. Y donde el director de la Policía de Investigaciones tuvo que ir al Congreso, porque yo no estaba en el programa, me imagino ustedes lo comentaron. Y eso, creo yo, partió en una situación de complicación, es que no sé cómo decirlo, de tener que contestar o tener que hablar acerca de un tema que
0: no tiene nada que ver con la seguridad.
1: Claro, y sobre todo con que, perdónenme, pero para este gobierno el centro delantero es el ministro de Seguridad y el 10 es el tema económico.
2: Bueno, pero si van
1: haciendo una jerga futbolera, yo estoy haciendo una jerga futbolera.
2: Pero sí, Felipe, es muy sencillo. Si tú vayas a poner de delantero en materia de seguridad al aguatero, y ya estoy diciéndolo desde el punto de vista de la posición de fútbol, sí. Entonces te van a complicar las cosas. ¿Y por qué se van a complicar las cosas? Yo lo voy a repetir una vez más en este programa. Porque el problema de seguridad es un problema multifactorial y tiene que ser enfrentado de manera multisectorial. Eso significa que tú necesitas a alguien que esté por sobre los distintos ministerios, haciéndose cargo y tomando las decisiones y generando entonces el sistema de trabajo interagencial que tiene que funcionar hacia futuro. Y eso no lo veo todavía.
0: Mira, por ejemplo, un caso práctico, Felipe, para que va a hacerle ayudar, o sea, no ayudar, hacerla bajar lo que está diciendo. Mucha prueba que se requiere depende de empresas telefónicas, de autopistas, y que muchas veces esas pruebas son solicitadas por los fiscales y no llegan. Entonces, por ejemplo, la coordinación con concesiones, la coordinación con telecomunicaciones, en ese punto, fíjate, es clave. Yo me tocó, cuando era diputado, un terrible caso, un asesinato en La Reina, que me llamó la familia para pedir ayuda, porque tenían trazabilidad de los celulares, pero las empresas habían pasado del asesinato 2 meses y no entregaban la información, no la entregaban. Y armé una reunión con la subsecretaria de Telecomunicaciones y en base a la presión que hizo el gobierno la entregaron. Y eso logró la condena un tiempo después. Entonces, eso no debe suceder, que alguien tenga que ir a hablar con la subsecretaria, que la subsecretaria tenga que para un caso en particular. O sea, ese tipo de cosas tienen que funcionar.
2: Es absolutamente inaceptable. Pues, pero ahí también la pregunta es, bueno, ¿y el juez no ordena que la empresa...
0: Está ordenado. Está ordenado.
2: Entonces, bueno, ¿qué es lo que hace ahí? ¿El juez no condena por desacato, no agarra al gerente general, lo saca del club de golf de Los Leones y lo mete preso en lo posible en Santiago 1, ahí donde esté la cuestión lo más violenta posible?
0: No.
2: Es que es el tema.
0: Es que por eso, porque no hay una obligación y no hay una pena asociada de no cumplir con la obligación.
2: Entonces, ¿Cómo no va a haber una? Pero si tenés una resolución de un poder del Estado y no lo cumple, eso es un delito. Se llama delito de desacato.
0: Pero no está la ley. Porque no se configura el desacato, porque no es parte interviniente. Pero da lo mismo, mira, lo que te quiero decir...
1: Sí, pues si quieres el problema, bo.
0: No es el desacato, pero porque no es parte interviniente, pero lo que te quiero decir...
2: Uy.
0: Cuando
2: No había cachado eso.
0: Cuando tú eres multifactorial, que es lo que tú estás diciendo, cuando tú eres multifactorial, porque lo mismo que estás diciendo yo te lo estoy apoyando, porque yo lo te estoy poniendo casos concretos en un área donde involucráis al Ministerio de Obras Públicas y al Ministerio de Transporte. Imagínate, para un tema de delitos. O sea, una pelea que la autopista en checar en las imágenes, porque las imágenes las borran cada cierto, no me acuerdo, pero las borran en 48 horas. Y al final, pero fue una cuestión de negociación. O sea, hay cosas que no son negociables. Pero para eso, obviamente, tú vas a decirle a concesiones, oye, esta cuestión tiene que ser obligatoria, si no, nos vamos a llevar detenido al gerente general. Concesiones, como mira su parcela, dice, ¿cómo se te ocurre? Bueno, ya Mayare, ¿te fijáis? Pero lo que están en la seguridad dicen, no, efectivamente, porque si no, no cumplen y nos rechazan la
2: investigación. No deja el sentido común.
0: Exacto. Entonces, es multifactorial. Tienes que trabajar con muchos ministerios porque todo afecta a la seguridad.
1: Bueno, saludemos a nuestros auspiciadores a esta hora de la tarde, cuando son las 19:25. Reiteramos, a las 20 horas se anuncia cambio de gabinete. De hecho, el portal de La Tercera dice: CAS comunica a los jefes de partido salida de Mitre, Steiner y Cedini. Y uno podría decir, claro, el problema es que ni Steiner ni Cedini militaban en ningún partido, pero en fin. Interior. Y Secretaría General de Gobierno, Claudio Alvarado.
0: Acaba de salir, yo estaba viendo Emol, acaba de salir hace un minuto. Por lo cual podemos decir que no lo leyó en la prensa Johannes Kaiser.
1: Que gracias. El gobierno anuncia Interior, Claudio Alvarado.
0: Cambio en anuncio. El gobierno anuncia cambio de gabinete a poco más de 2 meses. Removería Steiner y Cedini.
1: ¿Me permite, don Gonzalo, ahora, informarle sí, a la gente que nos está escuchando?
2: Yo aquí no filtré nada, a mí me autorizaron a decir lo que había escuchado.
1: Debería haber dicho que no te habían autorizado, porque así hubiese sido hubiese sido con un poquito más de pimienta. No, es una broma, Johannes, por favor, es una broma, una mala broma, solo, por favor. Interior, Claudio Alvarado, perdón, Interior y Secretaría General de Gobierno, Claudio Alvarado. Seguridad, Martina Rau, y Transportes, Telecomunicaciones y Obras Públicas, Luis de Grange, quien fue presidente del directorio del Metro, en su minuto, Luis de Grange. También panelista de varios programas con quien conversé muchas veces. 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Nos vamos a una pequeña pausa comercial y ya volvemos con más 7 p.m. Ideas con Fuerza. Estamos con Gonzalo Fuenzalida y con Johannes Kaiser. Volvemos.

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0: vuelta en CTPM Ideas con Fuerza, y tal como lo contó en exclusiva don Johannes Kaiser, a las 20 horas, es decir, en 28 minutos más, se supone, igual puede ser un poquito más, poco después, el presidente Kast anuncia su primer cambio de gabinete. A poco más de 2 meses de asumir, se va la ministra secretaria general de gobierno, Mara Cedini, se va la ministra de Seguridad, María Trinidad Steiner, y Claudio Alvarado queda como viceministro de Interior y secretario general de gobierno. En Seguridad, Martina Rau, hasta hace poquito ministro de Obras Públicas, y Luis de Grange queda como ministro de Transporte, de Telecomunicaciones y de Obras Públicas. También Luis de Grange, viceministro. Con más pega que el mozo de la mesa de T-Club. Don Johannes, usted quería decir algo.
1: Sí, yo solamente decir que también lamento un poquitito la idea de Mara. Creo que Mara en la última semana estaba agarrando vuelo. Pero si vas a fusionar los dos ministerios, evidentemente el Ministerio del Interior es el que queda arriba. Así es que eso.
0: Es una pregunta desde la. Yo estoy de acuerdo contigo, Johannes. Yo siento que es como cuando de nuevo jerga futbolera. Se sentía como que Mara Cedini estaba, claro, como que lo que estaba pasando con la ministra de Seguridad tal vez también le ayudaba a ella ya. Pero seguramente, claro, se aprovechó la instancia. Pero con esto, ¿ustedes sienten que efectivamente Claudio Alvarado ya queda definitivamente como el ministro más importante en el gabinete del presidente Kast?
1: Bueno, políticamente, evidentemente se transforma en el articulador y el articulador hacia afuera de las decisiones, y tiene que salir a defenderlas. No es fácil, por lo demás,
0: Sí.
1: Porque no solamente es el articulador político, sino que es entonces también el articulador comunicacional.
0: Claro.
1: Y eso arrastra una cierta complejidad, aunque también puede simplificar ciertos procesos. Así es que, bueno, ¿qué le vamos a hacer? Simplemente desearles a todos en beneficio y por el bien de Chile que tengan mucho éxito en sus gestiones. Que si no les va bien, yo sé que hay una cierta oposición que está feliz si el gobierno fracasa, porque nunca les ha importado si el pueblo pasa hambre mientras ellos se mantengan en el poder. No les importa si se llenan los cementerios mientras ellos se mantengan en el poder. No les importa, bueno, no les importa si la libertad desaparece mientras ellos se mantengan en el poder y puedan rellenar sus cuentas en Suiza. Pero para el resto de los chilenos y el resto de los sectores políticos sí nos interesa que a Chile le vaya bien. Aquellos que no nos dedicamos al delito político como forma de vida.
0: Sí, dos preguntas en una. ¿Es compatible ser ministro del Interior y ministro de Voceros? Martina Rau pasa al Ministerio de Seguridad, y esto es una interpretación periodística absolutamente personal. Si era complejo, creo yo, el cargo de ministro o ministra de Seguridad en el gobierno del presidente Kast, que la prioridad una era, sigue siendo, seguridad, y nombra a Trinidad Steiner, ahora es Martina Rau, creo yo que el fierro es aún más caliente todavía, porque, bueno, su antecesora duró poquito. ¿Cómo lo ven ustedes?
1: Mira, Arrau tiene experiencia política y tiene al Partido Republicano detrás, que es el partido más grande de la coalición. No es tan fácil hacerle la cama a Arrau.

0: un punto, ¿ya? Un tipo que tiene ciertas habilidades, tiene habilidades comunicacionales, y evidentemente que tiene va a haber un tema de la transferencia del ministerio, tiene que ser lo más rápida posible para que no se generen espacios de falta de control en lo que sean los programas que ya se hayan iniciado. Pero bueno, es parte del costo y es parte del un cálculo que ha hecho el señor presidente de la República. Nosotros vamos a estar muy atentos, especialmente porque también de la mano de lo que van a ser las prolongaciones de los excepción, nosotros todavía tenemos ciertas cosas que estamos levantando el dedo y diciendo que están faltando, y porque hacia adelante esperamos también una política un poco más, digamos, sí, que converse un poquitito más la uno con lo otro para ir potenciando el concepto de seguridad nacional de manera completa, es decir, no solamente sectorialmente, que tampoco, y nuevamente lo repito, no debiese ser cargada toda la mata de la responsabilidad única y exclusivamente del ministro de Seguridad, porque el fiscal nacional juega un rol, los fiscales regionales juegan un rol, el Poder Judicial juega un rol, evidentemente el Ministerio de Justicia y Defensa, hasta cierto punto, Defensa menor, pero también juegan roles.
1: Sí, Gonzalo.
2: O sea, yo creo que tiene cosas buenas, Martín Arrau. Efectivamente, comunica bien. Comunica bien. Y una persona inteligente, tiene más encima de lo que hizo Johannes, va a tener apoyo de partidos. Lo único que yo creo que la debilidad que tiene, que no es abogado. Y en materia de seguridad, se trabaja con el derecho todos los días porque uno quiere hacer cosas que no se pueden. Y tiene que buscarle el espacio para poderla hacer. Y también yo creo que él fue intendente. Y yo creo que por ese lado, de la institucionalidad, porque le tocó trabajar con Carabineros cuando fue intendente en el gobierno de Sebastián Piñera. Yo creo que es un buen nombre, pero yo creo que tiene ciertas debilidades en que no es abogado. Y generalmente los ministros de seguridad o subsecretarios de seguridad, en fin, han funcionado en la lógica de entender un poco los procesos legales. Y yo creo que esa va a ser su debilidad. Ahora, independiente de eso, han habido subsecretarios del interior que en esa época llevaban el tema de seguridad en el fondo sin hacerlo legal, sin ser un ministerio de seguridad, que tampoco eran abogados, como por ejemplo, como estoy pensando en Alewi, o estoy pensando en Rodrigo Ura, que hicieron una buena pega no siendo abogado. Así que, pero creo que, claro, le va a jugar en contra cuando tenga que ir a los parlamentos, tenga que defender, porque ahí, claro, el conocimiento legal te ayuda mucho a que en el fondo en controlar los ataques, en tener seguridad cuando uno habla. O sea, no es lo mismo estarle preguntando al asesor que saberlo uno. Pero bueno, da lo mismo. Yo le deseo la mejor de la suerte, que le haya espectacular y que en el fondo empecemos a trabajar ese tema que es pilar del gobierno, sobre todo en como de las promesas que realizó en campaña y lo que la gente espera. La gente espera reactivación económica, espera más trabajo y también espera mayor seguridad en todo su ámbito. Así que yo creo que va a ser mejor de todas maneras de lo que estábamos teniendo hasta el minuto, que efectivamente no está siendo
1: bueno. Bueno, hoy día se informaba que la ex ministra a esta altura había cambiado su jefe de gabinete, lamentablemente no duró prácticamente nada. Y lo otro, que Martín Arrau, yo lo veo un tipo ponderado. No lo veo, digamos, lo veo un tipo muy muy en su centro, no pierde los estribos, no se vuelve loco, no es explosivo. No estoy diciendo con esto que sea un mérito o que sea un defecto, solo lo trato de describir por lo que uno lo ve, digamos. Y yo insisto, tiene una tarea importante en lo que se viene en materia de ¿cómo se llama? De seguridad. Él estuvo en la UDI, ingresó al Partido Republicano y fue el jefe de campaña de los candidatos del Partido Republicano para el Consejo Constitucional, del el segundo proceso constitucional, ahí tal vez donde él toma un papel un poquito más público, por decirlo de alguna manera. Y como decía Gonzalo, claro, fue dentro de la región de Ñuble. Bueno, ahí están los nombres. Vamos a ver cómo funciona esto. Y nada, al final se dieron los algo que era un secreto a voces. El cambio de gabinete era prácticamente inevitable, creo yo, por una situación en que permanentemente la ministra de Seguridad, sobre todo, se le cuestionaba todo al final. Ya al final era todo cuestionable, lo que ella decía, lo que ella hacía, a dónde iba. Ahora, y yo imagino que el presidente y sus asesores, pero sobre todo él, debe haber pensado, es que yo ya no más.
0: Yo te decía una cosa, la ministra de Seguridad, de esta gente que salió a criticarla tan duramente, la ministra de Seguridad por lo menos no tuvo que salir arrancando de Temucuicuy entre los balazos de los mafiosos que están ahí atrincherados. Esta ministra, pues, naturalmente con una acción de la Fiscalía, pero con el apoyo de las Fuerzas Armadas y de Carabineros, etcétera, se realizaron cuanto menos dos o tres operaciones dentro de Temucuicuy en que se demostró una vez más que no están impunes ni pueden tener ni tienen impunidad los delincuentes que están o que se esconden ahí. Y eso ya era mucho más, hizo mucho más la ministra Steinert, por lo menos en nuestro sur, en esa comunidad que está ocupada por el narco, que el gobierno de Boric en 4 años. En ese sentido, se va por lo menos con ese mérito. Hizo más
1: ahora, ojo
0: lo que hizo
1: que...
0: el gobierno de Boric en 4 años. Oye.
1: Lo que tú dices, Johannes, perdona, Gonzalito, solo muy corto, lo que tú dijiste recién, Johannes, recordemos que fue un posteo que se hizo del Ministerio de Seguridad y que después se tuvo que borrar.
0: Ah, pero ellos hicieron el posteo y por eso lo borraron.
1: ¿Del Ministerio?
0: Pero es verdad.
1: No, está bien.
0: Pero ¿sabes qué más? El problema que... es que les molesta cuando les muestran el espejo.
1: Está bien. Está bien, pero yo creo que tú lo puedes decir, Gonzalo, lo puedo decir yo, un ciudadano de a pie, en fin, pero de un ministerio y por algo lo borraron, digamos,
0: Quizás debieron haber insistido en eso y haber dicho, ¿sabes qué más? En este gobierno, a diferencia del anterior, por lo menos no hay amigos de los delincuentes, por lo menos no tenemos jefes de gabinete que comunican con Yaitul y cosas por el estilo.
2: Oye, y aparte, si lo hablamos antes que llegara Yaitul, Felipe, me acuerdo, que hasta cuándo andar pidiendo perdón, si cuando dicen, oye, ¿cómo es posible que haya un oficio o un mail que van a echar gente? Pero si esa es la idea, pues, si no te eligieron para que mantengáis a los mismos que vienen del gobierno Boric, te eligieron para que sea todos los zurdos del gobierno. Esa era la idea, y pusierais gente afín a la idea de este gobierno y a empezar a trabajar de manera distinta.
0: ¿Cuál es el único que haya tornilla al revés es el presidente de la República cuando...
2: ¿Cuál es el problema de decirlo? No, que nosotros no
1: me
2: echamos.
1: Pero no me reten a mí, porque yo estoy diciendo lo que pasó, ¿no?
2: Las cosas cuando están en la lógica del gobierno que eligió la gente, en 58%, hay que mantenerla y no asustarse porque los periodistas, ¡ay, qué terrible lo que dijo! Mira.
1: No, si los periodistas no tenemos nada que ver en esto. Sí, no me da los periodistas, cabrón.
0: ¿Sabes lo que no ha reclamado ningún periodista? Oye, ¿sabes lo que no ha reclamado ningún periodista? Que el presidente de la República haya puesto un tipo que fue vocero de la CAM de delegado presidencial en Arauco, en la provincia de Arauco. Ah, qué raro.
2: ¿Qué presidente?
0: El presidente Castro. El delegado presidencial de la provincia de Arauco.
2: Lubitich.
0: No, Lubitich. Estoy hablando de, ¿cómo se llama este compadre?
1: Vamos a buscarlo. Ustedes sigan nomás. Sigan ustedes nomás, que yo me encargo.
2: Lo que quería decir era que lo que sí, esta salida introspectiva rápida marca un precedente en que los ministros de ahora en adelante lo tienen que hacer muy bien porque se les viene la noche y va afuera.
1: Pedro Marileo, dices tú.
2: El gobierno está marcando una pauta, está diciendo que en el fondo, si en el fondo no funcionáis, para afuera. Ojo, porque después cualquier ministro que se le venga a la noche, no, uno no puede decir, no, pero ¿cómo lo van a sacar? Oye, a la ministra de Seguridad y a la vocera la sacaron en un mes y medio. ¿Te fijáis?
0: Y no es que se haya pegado un condoro al nivel de lo que se pegaban los otros.
2: Entonces es un precedente. Ojo, cuando el gobierno tomó la decisión de sacarlo, marcó un... que no hay vuelta atrás.
0: Ojo. Un estándar.
2: Claro, un estándar. Hay un estándar fijado por el gobierno. Ah. El otro gobierno, por ejemplo, con Bachelet no pasaba. Bachelet aguantaba, soportaba hasta que ya no se podía más para pedir la renuncia. Acá no. Acá.
0: Y ahí hay un problema. Porque te van a tensionar por ese lado. Este es el estándar, entonces.
2: Te van a, claro, van a ir por otro ministro.
0: Pero no te olvides de que aquí no desaparecieron miles de millones de pesos para la reconstrucción. Aquí no hay contratos truchos con una empresa, un cabro de 23 años. Aquí no hay... Aquí, o sea, no, al ministro Montes lo deben haber sacado, pero por el tema de las fundaciones, es un desastre. No lo sacaron nunca. ¿Ya? Al ministro a Educación. Con la JUNAEP, cuando no hicieron las licitaciones y terminaron entregando los útiles en octubre y no lo sacaron.
2: No, pues mucho más. Mira, yo creo que la ministra, ¿por quién van a ir ahora? Jimena Lincolao. Acuérdate.
0: Es difícil ir por ella.
1: Sí, pero en política, Gonzalo, tú muy bien sabes, y tú también, Johanne, con esto yo creo que la cosa se amaina un poco.
0: No creo.
1: Por un periodo de tiempo, sí, pues sí, ya.
0: No.
2: Felipe, al revés, tenés que
0: sangre hacer la en el agua.
2: Claro, tenés que hacer la siguiente lectura. Cuando no tienes la capacidad de pegar en el Congreso, tenés que pegar en otro lado. Y esto le funcionó.
1: Está bien, pero eso desde la lógica que la ministra de Seguridad y la ministra vocera la sacó la oposición. Yo creo que no la sacó la oposición.
0: ¿No? ¿Qué? ¿El Mercurio?
1: No. Yo creo que, perdón, pero acá los errores no forzados, digamos.
2: Está bien, pero...
0: No, está bien. Ahora una pregunta. Yo quiero ver, eso sí, ahora. Quiero ver ahora a Daniel Manucheri interpelando a Poduje. Vamos, vamos, Danielito, vamos, dele. Si queremos verlo todo, eso. Queremos ver esa interpelación que nos tenían prometida. ¿Ah?
1: Pero a lo mejor no es él.
0: Pero no, pues. Ah, pero no era él el que había avisado todo esto.
1: No sé, yo.
0: A mí me gustaría cobrar la interpelación. Vamos, Daniel. Vamos. Es lo menos que podemos pedirla. Yo quiero ver a Daniel interpelando a Pudge. Esa cuestión va a ser. Esa cuestión sí que sería un bocato di cardinale. Sería una cosa maravillosa. Absolutamente. Una masacre, como el circo romano.
2: La oposición.
0: Y la víctima no sería Pudge.
1: Ojalá que no sea eso, para que el nivel de la política sea un poquito mejor.
0: Pero ¿por qué? Si un par de tatequietos retóricamente política, hablando. A Manucheri,
1: yo veo la política de otra manera.
0: ¿A quién no sube el nivel de la política?
1: Yo veo la política de otra manera.
0: ¿A quién no sube el nivel de la política?
2: No. Oye, cuando tú dices la oposición no la sacó. Sí, si la oposición.
1: No, Gonzalo. No, pero seamos justos. Tú mismo hiciste una enumeración de situaciones en las cuales la ministra de Seguridad hizo lo que hizo.
2: Pero escúchame, la lógica es distinta.
1: Te escucho, no tengo problema.
2: Ellos hicieron mérito en las equivocaciones, pero tú puedes esas equivocaciones tomarlas, trabajarlas y terminar y que salga el cargo, o por otro lado, puedes no tomarlas. Ojo, entonces seguro que se manda un... Oye, ¿por qué nunca han interpelado al ministro de Hacienda?
1: Está bien, pero entonces bajo esa lógica... No, está bien, pero...
2: El ministro de Hacienda se puede pegar tres condoros y no pasa nada.
1: Está bien, pero bajo esa lógica, Gonzalo, bajo la lógica que tú estás diciendo, entonces, ¿qué? Tú dices que la evaluación del segundo piso y del presidente, su cercano, es que había que sacarla para que la oposición los dejara tranquilos.
2: No, no es.
0: Pero parcialmente,
2: Oye, la
0: parcialmente
2: cosa...
0: porque estaban, pensaban que era su flanco débil. Yo personalmente creo que el flanco débil viene por otro lado, pero eso no te lo voy a describir, porque no voy a ayudar a los de la oposición destructiva, ¿ya? Pero evidentemente que creo que no era ese el mayor problema. De a poco, en mi opinión, y por eso nosotros habíamos dado un cierto periodo de tiempo de ¿cómo se dice esto?, de gracia, ¿ya? De a poco se iban a ir decantando las posiciones y se iban a ir instalando, solidificando ciertas cuestiones. Claro, si no eres político y te cuesta hacer política o entender cómo funciona el fenómeno político, ¿ya? Claro que es más difícil adaptarse y puedes cometer más errores. Eso es, lamentablemente, es un hecho a la causa.
2: Claro. Yo, Felipe, no tengo recuerdo. Perdona que entra la farándula en esto, pero yo no tengo recuerdo. Con todos los condoros que se mandaban los ministros en el gobierno de Boric, ayer Cobuchento, todas las semanas, haciendo un monólogo en base a un ministro, porque yo lo que he visto en las redes, en los programas que va, hace un monólogo de la Mara. Un monólogo, y ponen imágenes de la equivocación. O sea, esa cuestión, perdóname, es impresentable. Porque tú te puedes reír un ratito, decir, oye, han visto la vocera, jajaja, chao, pasemos a otro. Kramer puede llegar a imitar a alguien un rato, ya. Pero cuando hace un programa y está repitiéndole a la gente en sus casas los errores de la vocera, y en el fondo haciendo un programa en base a la vocera, y en las redes sociales yo me tocaba ver de repente, publicidad en exacerbar las equivocaciones que tenían. Es una cuestión que se construye, no es orgánica.
0: Eso fue una estrategia.
2: Una estrategia. Claro. Totalmente. ¿Dónde le pegamos al gobierno?
1: La tele funciona de otra manera, pero da lo mismo. Sufre de arroz.
2: Nunca me impresionó.
1: Sí, no. Lo que pasa es que cuando tú das material, Gonzalo, cuando tú das material, ¿tú te acuerdas ayer Cobuchento? Perdona. ¿Tú te acuerdas de... No es desidia, es reírse de la autoridad. ¿Tú te recuerdas? Es reírse de la autoridad. ¿Tú te recuerdas ayer Cobuchento cómo se burlaba del hijo de Michelle Bachelet?
2: Pero no todo el programa, se reía de él y de varios más. Acá.
1: Perdón, hacía rutinas incluso vestido. Es más, quedó para el subconsciente colectivo el hijo de Michelle Bachelet. ¿Tú te acuerdas cómo se conocía?
2: Epidemia
1: con Aro.
0: ¿Tú te acuerdas lo que hizo? ¿Quién fue este carajo de la farándula que salió a hablar de la vida personal de la ministra?
2: Jordi.
0: ¿Ah?
2: Jordi Castel.
1: Lo que pasa es que ahí, Johanne, y aquí yo no defiendo a nadie, no ataco a nadie, ¿eh? Pero ahí... Lo que pasa es que en el caso de Mara Cedini, específicamente... Y perdona, yo aquí no me las doy de pitonizo ni nada, pero en otros programas yo anticipé lo que iba a pasar. Porque ella se desarrolla comunicacionalmente de manera pública o masiva, o como sea, en el programa Sin Filtro.
0: Gran programa, lo recuerdo.
1: Y el programa Sin Filtro, tal como dice el nombre... tú tenías una manera de comunicar explosiva, directa, ponle el nombre que tú quieras, porque eso depende.
0: No era por eso, era porque los de derecha podíamos ir, mientras que los otros nos tenían el filtro y no podíamos entrar.
1: Bueno, está bien, Johanne, está bien. Yo tengo una opinión distinta, pero bueno, estaba tratando de explicar, digamos, el porqué y no, el tiempo me dio bien. El tiempo me dio la razón.
0: No sé, bueno, vamos a ver.
1: Claro, porque si ella entró en un terreno de fútbol con cancha barrosa y con el codo arriba, era prácticamente imposible que la llevaran a un terreno distinto y se la iban a cobrar. No, era bueno, inevitable, digamos.
2: La voy a cobrar.
0: Si iban a cobrar, que haya dicho la verdad.
1: Yo no digo que esté bien o mala. No,
0: a mí me habría encantado que se hubiese cobrado a cierta ministra con todas las mentiras que nos sirvió durante 4 años.
1: Está bien, pero sin embargo, hay manera
0: de la prensa. ahí está la prensa haciendo como los perritos. ¿Ah?
1: No, yo por lo menos no soy perro faldero de nadie, pero bueno.
0: No estoy hablando de ti, soy periodista.
1: Tú hablas prensa.
0: Pero la prensa política.
1: Bien, no, pero no. Pero ya, yo no.
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Muy buenas noches, saludamos cariñosamente a toda nuestra audiencia desde los estudios centrales de Radio El Conquistador. Estamos muy agradecidos que ustedes nos den la bienvenida todos los días a nosotros en este programa de música y conversación, siempre con algún invitado. Y también hoy día no va a ser la excepción y vamos a estar conversando de los casos policiales. Mis queridos amigos, en este día martes 19 también agradecerle a toda la gente que en otras partes también nos está escuchando en otras partes del mundo a través de nuestra señal online www.radioelconquistadorfm.cl.net. Y recuerde que si usted no tiene la posibilidad de escucharnos en señal abierta en todas las regiones, porque nosotros estamos saliendo al aire desde Arica y Parinacota hasta Magallanes, lo puede hacer a través de la señal online ingresando en su computador, en su teléfono, a la página web de la radio, radioelconquistadorfm.cl. Muchas gracias a todos los que están en sintonía en este día. Estamos listos para escuchar la primera canción antes de ir en materia, en conversación con Sergio Torres de los casos policiales, y hemos invitado a Harry Styles con esta canción que se llama As It Was.